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¿Qué decís? ¿Cómo estás? Bienvenida, bienvenido. Arranca este revuelto gramajo que hace 25 años intenta convidar música y palabra a través del éter. Yo soy Ale Simonaz y espero me acompañes las próximas dos horas y pico. Vamos a andar desandando a algunas músicas independientes, algunas ideas que intentamos desarrollar y compartir en este momento tan oscuro de la patria, diría, tal vez del mundo. Intentamos buscar alguna lucecita por ahí, ¿viste? Salimos desde Revuelto Radio, donde encontrás 24 horas de música popular independiente, donde la encontrás en revueltoradio.com.ar, o te bajás nuestra aplicación, o nos podés ver cuando encendemos las cámaras en el canal de YouTube, es decir, en Revuelto Radio. Ahí nos seguís, pones el pulgarcito arriba, haces todos los deberes que nos manda el algoritmo, al que intentamos confundir por momentos para ver si entre sus redes nos expandimos un poquito más, ¿viste? Ulises Violato está en la operación técnica. Ay, le doy las buenas noches. Los saludé, llegué casi sobre la hora, ahí preparando todo, armando el lugarcito y juntándonos. Facundo Martínez Gort nos deja la operación de cámaras bien preparadita para funcionar. La Santi Simonazzi está en la coordinación de piso y en las redes. Flor Meluso desde la República de Ciudad Jardín en la producción de contenidos. Dos honrados columnistas de este programa son Nico Falcofa, Narraduski, Santiago Durante, Edu Nachman, Alejandro Swartman e Iván Chausovsky. Arrancamos despacito y con ganas. ¿Cómo estás? ¿Cómo te tratan estos días? El frío ha llegado a Buenos Aires. En lo personal ha llegado un golpazo, no tanto del frío, sino por ahí algún desarreglo de comidas, pero fundamentalmente me parece que cierto veneno que pulula en redes, en la calle, viste que hay como un clima, un momento complejo. La escuchaba la rusa Berman los otros días decir que estaba... Bregman, no Berman, claro, era otra rusa. Pero la escuchaba, no sé ni en dónde, me apareció ahí diciendo que estaba muy complicado vivir la ciudad. Yo creo que está muy complicado vivir este tiempo. Entonces tratamos de poner, como te decía, o de buscar más que de poner alguna lucecita en la música, en los libros, en la poesía, en aquello que nos hace bien. Hace un par de semanas te presentaba un disco hermosísimo. Dije en un momento un disco necesario, sí, un disco necesario. Casi que, como te digo, en el momento que vamos viviendo hacían falta determinadas palabras y dichas de una forma poética en unas hermosas canciones, describiendo nuestra realidad con todo ese dolor, pero con poesía, con cierta esperanza. Tan necesaria la canción, tan necesario el disco.

0: la obra como la autora de esas canciones. Te invito, y si querés escuchar un poquito de ese disco, hace 15 días lo descubríamos con uno de sus temas, y ahora te convido a escuchar el tema que da nombre a este hermosísimo disco, que, como digo, en este tiempo de oscuridad, el disco y este tema ponen ahí una lucecita de esperanza, porque justamente el título es Hasta que amanezca. Escucha, ahí va sonando. Entra. Así arranca este momento. Ay, no, claro. Te elegí otro tema ahora. Tenés razón. Pará, volvé para atrás, que te quiero contar de este tema. ¿Por qué lo cambié y por qué me fui a este tema? Yo iba a arrancar con Hasta que amanezca, que es el tema que cierra el disco, y lo quería poner como apertura de este momento. Pero después hice otra escucha más del disco y me quise ir a la historia. A la historia de esta compositora y a la historia de este disco, que trae tanto nuevo, como te digo, una mirada tan actual de lo que estamos viviendo. Pero también, para hablar de lo actual, para mirar el presente, siempre tenés una historia, una memoria. Y ahí va donde entra a sonar este tema. Por eso elegí cambiarlo y me fui a un tema que debe tener 30 y pico de años. Ahí fue editado. Y no fue la única vez que se grabó. Tuvo reedición, si no me equivoco, en Biografía. Está de vuelta este tema. Y este tema habla de lo que es la mezcla cultural en nuestra tierra. La negra eulogia.
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0: No hace falta presentar a quien canta, ¿no?
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0: Si le ponemos voces a nuestra patria.
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0: Una de las voces es de la autora de este tema.
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0: Ahí está, encima compartido con Susana Vaca. Si hablamos de voces.

0: único que puede hacer que yo esté hablando e interrumpa esta preciosura que está sonando, que interrumpa a Teresa Parodi y a Susana Vaca cantando juntas. Lo único puede ser que esté Teresa Parodi para charlar con ella, nada más, no hay otra excusa. ¿Y está Teresa Parodi?
1: Hola, Ale.
0: ¿Cómo estás, Tere? ¿Qué decís? ¡Qué gusto!
1: Igualmente, amigo, ¿cómo va todo?
0: Todo lindo, acá estamos, y más feliz imposible estar escuchándote, abrir el programa con tu voz, con tu canto y tenerte ahora para poder charlar un poco de este hermosísimo y necesario disco, como decía recién. Tan hermoso que me costaba elegir convidar a un par de temas y había puesto uno y después dije otro. Elegí ir a esto que digo, a la memoria, a la historia, para después presentar las nuevas canciones. Y este tema, La Negra Eulogia, tiene su historia, ¿no?
1: Sí, claro. Ese es un tema, como bien dijiste, que lo escribí hace muchísimos años. Es un tema que inclusive cuando gané Cosquín aquella noche inolvidable del 84, que nadie conocía mis canciones, estaba entre esas canciones, La Negra Eulogia. Mira. Tiene más de 40 años, mucho más. Y esta cantora del pueblo era alguien que conocí de niña. Y ella nunca supo, no tendría por qué saberlo seguramente, que fue mi primera gran maestra.
0: Mira.
1: Porque yo, desde que la vi por primera vez lavando la ropa en el río y cantando canciones que me di cuenta

0: era, las escribía ella porque los chicos que estaban alrededor suyo, que la seguían como atraídos por su canto, cuando ella bajaba con una enorme cesta de ropa para lavar en el río, por las callecitas que iban hacia el río, todos los chicos del barrio la seguían. Yo solía ir a ese barrio a buscar a una señora que trabajaba en nuestra casa en algunos momentos, y yo quería subir al auto cuando mamá decía, vamos a buscar a doña Teresa. Se llamaba doña Teresa también, mirá, la señora que trabajaba en casa. Dice, voy a buscar a doña Teresa. Yo salía rajando y me subía al auto porque yo quería ir para ver si la veía la negra Eulogia. Y sabía que se llamaba la negra Eulogia porque los chicos le gritaban. Ella venía cantando con la cesta sobre la cabeza, bajando por las callecitas de ese barrio, y los chicos salían de la casa, Eulogia, Eulogia, canta, Eulogia, canta. Y entonces iban ahí al río, ella dejaba la cesta, sacaba la ropa, golpeaba el río mientras cantaba, bailaba. Era una cosa tan maravillosa. Los chicos le aplaudían, le festejaban, ella nombraba personas. Y yo pensaba, era muy chica, yo me quiero parecer a esa señora. Yo me quiero parecer a ella porque provoca esta alegría en los demás. Y toda la vida, todavía me quiero seguir pareciendo a la negra Eulogia.
1: Y vaya si lo has logrado con cada una de tus obras, con cada uno de tus hechos, y lo seguís logrando y nos emocionás. Y con estas historias que llevan tanto tiempo y vuelven a emocionarnos y que condensa tanto de esa memoria, porque describís una situación casi de nuestra memoria colectiva, colonial, ¿no? De ahí sí, la morena con el cesto de ropas en la cabeza cantando, y también la conjunción de lo afro con lo originario, ¿no? El guaraní con los afros que han venido a nuestra patria, tanto que se intentó borrar, y que esta historia chiquita, como siempre, lo profundo se cuenta chiquito, nos lo trae, y lo trae tan renovado y tan ampliado Latinoamérica al incorporar a Susana Baca, ¿no?
0: Bueno, claro. Te quiero decir algo, vos sabés que la historia de la negra Eulogia, yo la sé, sabía que su papá era soldado, había sido soldado en algunas batallas del tiempo pasado, su papá o su abuelo, No estoy bien segura, y que su madre era de origen guaraní, porque me lo contó doña Teresa, la señora que trabajaba en casa, porque yo le preguntaba, como a los chicos, ¿no? Le preguntaba aquí, ¿pero quién es? ¿Qué hace? ¿De dónde viene? Bueno, y entonces, una vez, hace un tiempo, me crucé con Susana Baca en algunos hechos culturales y tuvimos un acercamiento muy precioso personalmente, y cuando ella vino a la trastienda me invitó a cantar con ella la negra Eulogia, y entonces yo pensé que qué bueno hacer una versión con esta referente tremenda de la cultura afro, de la raíz afro de nuestra América. Y le propuse, ella le encantó, y bueno, ella grabó desde Perú, me mandó su voz desde Perú, y yo, bueno, aquí en el estudio hicimos la mezcla. Ella estaba muy feliz, y yo también, por supuesto, de haber logrado esta unión de las dos voces en esta canción que quiero tanto.
1: Y se juntan dos referentes de la cultura latinoamericana, desde el hacer, por supuesto, y también desde la gestión, ¿no? Porque Susana Baca, la primera ministra de Cultura de Latinoamérica, Teresa Parodi, fue nuestra primera ministra de Cultura en la Argentina. Y las tenemos juntas en esta versión hermosa, que cuando la volvés a escuchar, y en esta versión nueva, le escuchás nuevas cosas, te trae nuevas historias.
0: Sí, yo creo que siempre pasa eso, cuando a la voz de una intérprete como la de Susana toma la palabra en la canción, el rol protagónico del canto, y claro que sí, te da sonoridades extraordinarias, ¿no? La cadencia de su voz, la forma de interpretación que tiene, ¿no? El fraseo. Claro. La verdad que me emocioné mucho cuando la escuché cantada por ella.
1: Qué lindo eso. Y esa emoción se nos contagia cuando la escuchamos. Y este tema.

0: Que parte o lo hice partir en esta charla, en esa imagen, en el río de la lavandera, pegándole al agua como si fuese el parche del tambor, recorre y viene también hacia la ciudad. Hay una mirada en la ciudad, en el campo, en la vida rural, en la citadina, pero también buscando puntos comunes de esa vida en este momento, ¿no?
1: Sí. Yo creo que la música popular dialoga con la música popular, todas las formas de la música popular dialogan entre sí naturalmente. No, en un tiempo nos quisieron convertir como en guetos, ¿viste? Totalmente. El que escucha una cosa no escucha la otra, ¿viste? También la forma de vender los discos, ¿te acordás? Las bateas, no sé, folclore, tango, sí. No sé qué, todo separado, ¿no? Pero la música popular, naturalmente, en los barrios, en la calle, en la vida cotidiana.
0: Tere, folclore, tango y chamamé aparte.
1: No, claro, eso me volvía loca. No. Igual, te quiero confesar una cosa que no sé si vos sabés, pero Ale, pero a los chamameceros les gusta que estés separado el chamamé. A mí no.
0: No.
1: A mí no.
0: No, no.
1: Yo creo que es parte del folclore como lo es el tango. Totalmente. El tango es música, si querés, folclórica de Buenos Aires. Uh-huh. Y nosotros hacemos la música de una región cultural vastísima, con una riqueza enorme, y es folclore. La palabra folclore podemos cuestionarla, bueno, qué sé yo, le podemos decir música de raíz, para porque hay tantas opiniones sobre esto que, bueno, que a veces uno, para no entrar en polémicas inútiles, yo simplifico así: la música popular dialoga con la música popular naturalmente, como dialoga con nosotros en nuestra vida cotidiana.
0: Y está ese diálogo entre el campo y la ciudad y las historias. Bueno, vos has sido una migrante del campo hacia esta ciudad, la has caminado. Y este disco habla también de caminar la ciudad. Hoy salís, por estos días, salís a caminar la ciudad. ¿Qué ves? ¿Qué sentís de esta ciudad? Sí, bueno, ¿Qué te devuelve?
1: Esas canciones están en este disco. Uh-huh. Lo que veo, lo que me duele, lo que siento. Que hay dos canciones que hablan concretamente de eso. Una es Me veo en vos, que es con la que comienzo el disco, y la otra es Siempre a la misma hora, que es la historia de un cartonero con el que me cruzaba todos los días antes de la pandemia, a la misma hora, jugando con su hijo. Yo pensé que era su hijo, no le pregunté, por supuesto veía la escena nada más, conmovida, en la esquina de mi casa. Me imaginé que era su hijo porque el muchacho era joven y tenía el pelo muy enrulado, y el nenito con el que iba jugando y que iba intercambiando cariños, alegrías, cositas, tenía el pelo enrulado como él. Entonces yo pensaba, debe ser el hijo, y me imaginé una historia, ¿no? Me imaginé que él lo llevaba a su hijo, porque capaz no tenía donde dejarlo, a trabajar con él, pero que después, pero siempre esta alegría, este vínculo, y haciendo un trabajo que realmente es mecedor, si querés, trabajando con la basura. Sin embargo, él, con esa alegría, yo pensaba que tenía sueños, que hacía eso porque tenía sueños, quería mejorar, quería trabajar con dignidad, y lo estaba haciendo ante la indiferencia y la vorágine de esta ciudad que le pasaba al lado sin mirarlo siquiera, ¿no?
0: Ciertamente, bueno, y hoy cuánta gente, ¿no?, que quiere trabajar también con algún sueño o por la supervivencia, y es reprimida por querer trabajar en esta ciudad que nos muestra los dientes todo el tiempo, ¿no? Así todo el disco se llama Hasta que amanezca. O sea, hay algo que va a suceder, que decís que va a suceder, que es que está el amanecer. ¿Lo ves? ¿Lo sentís o es simplemente darnos un poco de esperanza para que no terminemos de escuchar el disco y nos peguemos un cuetazo?
1: No. Yo si no lo creo, no lo escribo. Si no lo creo, no lo escribo. Soy una veterana, Ale. Y viví muchas veces momentos oscuros de nuestra historia. Muy dolorosos,
0: muy oscuros, difíciles. Muy oscuros.
1: ¿Viste que lo oscuré? Gramsci decía que la noche es más oscura que nunca, justo antes del amanecer.
0: Es cierto, es cierto.
1: Y es así. Entonces, yo siento que eso no se puede evitar. Siempre va a amanecer. en la primera canción, fíjate, de todo tiempo el disco habla del sol, que significa el amanecer, la luz, ¿no? Fíjate que en el primer tema yo digo en un momento, hay que encontrar la manera de abrirle la puerta a una pequeña ilusión luminosa que crezca. Los ciclos se cumplirán, bajará la marea, las sombras no impedirán que otra vez amanezca. Yo creo que ahí está sintetizado todo el disco, ¿no? Porque luego voy a volver a hablar del amanecer muchas veces y del sol que tenemos adentro y que es el que nos hace buscar la mañana, que es el sol del amor, el sol del compartir, del sueño colectivo, de la esperanza posible porque están los demás. Entonces yo digo, nada podemos hacer, tenemos muchísimas obras de arte que dicen esto, que hablan de esto. Por ejemplo, esa famosa frase que nos quedó del Eternauta, nadie se salva solo. Volvimos a recuperar eso, lo empezamos a decir de vuelta, el arte te provoca eso también, reflexionar sobre lo que verdaderamente va a pasar o pasa en el fondo, porque el discurso que nos intentan instalar, primero son del odio, la cuadral, esto se terminó, por acá no se va a volver, no sé, todas esas cosas que nos dicen, y sobre todo, digamos, la descalificación del que no piensa igual, la estigmatización, la persecución, bueno, todo eso por momentos es agobiante, pero lo que nosotros tenemos que saber es que los pueblos siempre encuentran la manera de cambiar su propia historia, aun cuando han votado que parece que fuera un suicidio, pero son capaces de revertir eso que ellos, mira lo que está pasando en Bolivia, mira lo que está pasando en Bolivia. Sí. ¿Qué está diciendo la gente en la calle? Nosotros le votamos para otra cosa. Él está haciendo otra cosa. Está hablándole al presidente, pero así, a viva voz, el pueblo diciendo, no, no es por acá. Nos estás expulsando, nos estás haciendo daño. Bueno, yo creo que hemos hecho eso muchas veces en nuestra historia. Lo hemos hecho muchas veces como pueblo. Algunas la viví porque tengo unos cuantos años. Y espero también ver esta. Cuando el pueblo termine diciendo basta, que sea en la democracia, que sean las urnas, como tiene que ser, pero que sea, y sé que va a ser.
0: Qué lindo y qué suerte que nos puedas transmitir esa esperanza a través de la palabra y a través de la música con este hermoso disco. Y uno cuando necesita justamente el refugio en los afectos, qué más lindo que los afectos más cercanos. ¿Qué significó para vos grabar este disco con tus nietos? La banda musical son tus nietos. Y además, tremendos músicos. Quiero decir, primero tremendos músicos y después tus nietos, porque los tuviste que sacar de sus formaciones para que vengan a tocar con vos.
1: Sí, gracias, Ale, por decir eso. La verdad que están conmigo por eso, porque son tremendos músicos. Porque, como digo siempre, no les haría bien a ellos, ni a mí, ni mucho menos a la música, si los tengo solo porque son mis nietos, ¿no? No. El trabajo que compartimos de una seriedad tremenda, son tremendamente responsables. Trabajaron conmigo el sonido que yo quería para este disco, que después terminamos de redondear con Matías Chela, que es el gran productor de este disco, que también es músico. Entonces yo creo que nosotros, juntos ahí como familia, para mí es un momento único que no se puede contar con palabras, ¿no? Darme vuelta y ver que estoy rodeada de ellos y que bueno, que esta pasión ya pasó a otras manos, ¿no? Están tan importantes manos y voces para mí, ¿no?
0: Claro.
1: Pero digo, más allá de eso, también hay una búsqueda de acercamiento a esas generaciones, de dialogar con ellos de igual a igual en todo el disco, precisamente porque creo que ese acercamiento generacional es muy necesario, ese diálogo, esa te escucho y me escuchás. Yo sé que tengo para enseñarte, pero también quiero aprender de vos.
0: Qué lindo, ¿no? Qué bueno. Esos nietos que estarán mañana, porque la presentación es mañana en La Trastienda, sí. Va a ser una fiesta, una encuesta, la presentación en Buenos Aires, porque ya tuvo sus presentaciones. Y si te parece, tengo ganas de escuchar a tus nietos invitando justamente para la presentación en La Trastienda. Así los podemos escuchar o ver, depende por dónde nos esté el oyente, escuchando en la radio o en YouTube. Ahí está, mira.
2: ciudades son tan distantes. Soy Octavio Parodi, tengo 21 años, soy actor.

0: Vanesca, hay una nueva búsqueda sonora de la abuela que fuimos trabajando hace muchísimo tiempo con la banda.
1: Parece que tiene... es bailable.
2: Vos escuchás discos desde la abuela y son todos diferentes.
3: Y creo que es la evolución natural del camino que viene haciendo la abuela con su música.
2: Tocar con Teresa Parodi es una gran responsabilidad, es un orgullo también.
0: Principalmente mucha felicidad. A veces una está tocando en el escenario y la abuela está dando todo y la está rompiendo en el escenario y vos estás ahí y yo me quedo ahí colgada.
3: El respeto que tiene por el escenario, también el valor que le da a cada show.
4: Es una manera distinta de conocer a mi abuela. Mi abuela es mi abuela, pero después grabando la canción es conocer un costado de artístico, de creación que no tenía cercana y que fue bueno, que es distinta a Navidades y bueno.
0: Bueno, el 21 de mayo a las 21 horas vamos a estar tocando el último disco de Teresa Parodi, Hasta que amanezca, en La Trastienda. Les esperamos.
5: Les esperamos.
6: Ahí están todos, qué lindo. Qué lindo que hablen de la música Teresa Parodi, buscando, qué bien que lo definió ahí cuando dijo, es una mezcolanza lo que está haciendo la abuela, es una nueva búsqueda, dijo Emilia en un momento, una nueva búsqueda, porque doy fe de que muchos de tus discos tienen siempre algo, incorporan algo nuevo y una búsqueda, y esta es otra más en ese proceso que vas haciendo siempre de abrir puertas, de tender puentes, y bueno, y ahí invitando cada uno de los nietos que forman esta hermosa banda que te va a acompañar mañana.
7: Sí, la verdad es que estoy muy orgullosa de ellos. Yo no lo había visto al video, así que después lo vi casi, me morí.
6: Qué lindo.
7: Entonces le mandé un mensajito escrito a los cuatro y todos me contestaron, todo por WhatsApp, ¿no? La verdad es que es muy hermoso estar con ellos. No puedo evitar no recordar los chiquitos en esta casa, entrando para hacer sus travesuras entre mis libros, mis guitarras, mis cosas. No puedo evitar recordar historias preciosas con cada uno de ellos, las primeras palabras que dijeron, algunas anécdotas muy graciosas. Y no puedo evitar sentir este orgullo de que hayan elegido con esta pasión los lenguajes del arte. Bueno, la mayoría son músicos, pero por ejemplo Octavio también suma la actuación, porque Octavio es hijo de mi hijo Guillermo, que es actor y director de teatro, y él también es, y su mamá también es actriz, y él también, además de la música, eligió el teatro. Y me alegra que hayan elegido con este compromiso, sobre todo, dedicarse a la música, al teatro, porque siento que como son sinceros y tienen, de verdad tienen, además, más allá de mí, está mal que lo diga, pero tienen talento, creo que van a hacer su aporte, que ya lo están haciendo,
6: sí,
7: de muchas formas.
6: Sin dudas, es cuestión de escuchar el disco completo, lo tenemos en nuestra discoteca, en nuestra página, se puede entrar a revueltoradio.com.ar y escuchar entero, que ya lo he recomendado hace 15 días, ya lo debieras haber hecho si sos oyente de este programa, porque es un disco hermoso para escuchar de punta a punta en silencio, tal como lo hicimos en esta escucha exclusiva a la que nos invitaste en la fábrica, que lo hemos pasado tan, tan lindo, tan profundo. Escuchar un disco entero y en silencio es algo que a veces nos olvidamos, pero que nos tenemos que dar el tiempo, pase lo que esté pasando en todos lados. Son 30 minutos, 40 minutos, vamos, ¿cómo no vamos a poder? Y qué linda el arte de tapa, ese amanecer en los esteros es...
7: Es en los esteros de Liberá. La foto es de mi compañera de vida, que es Alicia Campillo. Ella es una fotógrafa muy sensible. No ejerce profesionalmente, pero siempre amó la fotografía y tiene un ojo fotográfico. Y ella hizo esa foto que la elegí yo. Y después trabajó sobre la idea del diseño Omar Souto, que es un diseñador de Sony. Y nos pareció tan hermoso, fue un hallazgo, como él inclusive encontró el sol en la O de Parodi, digamos, iluminó esa O como si fuera un sol. Me parece que fue un hallazgo ese porque es muy impresionante como todo el mundo pondera mucho la tapa de... No va a haber, por supuesto, disco físico, pero la tapa que sale en
6: pero el, seguimos, en la, en claro, seguimos con el ansia del disco. Bueno, igual yo tengo el librito con las canciones, que para mí es importantísimo poder tener.

0: Una segunda escucha leyendo las letras de las canciones es hermoso, es otra experiencia más poder detenerse en una frase mientras la música sigue y así o ir leyendo una palabrita adelante, es otra experiencia que se recomienda y mucho. Tere querida, ojalá en algún momento te recibamos en esta casita que armamos, en este revuelto autogestivo que llevamos adelante. Nos hicimos una radio, Tere, de música popular independiente.
1: Así nomás.
0: Dijimos, bueno, así. Si no hay espacios, lo tenemos que hacer por esa esperanza que decís que hay que tener, por esa lucha, por esa memoria que creemos que todavía tenemos. Hay algo que uno sueña en la trascendencia, te ha pasado, trascender la música en los nietos, pero ni hablar, ¿no? Que esté ahí sonando. Y tus canciones en el pueblo, ¿qué otra cosa? ¿Qué otro regalo, Tere? Tenés que estar muy feliz por todo eso, ¿no?
1: No, la verdad es que estoy muy feliz, Ale. Y te quiero decir que recién pensaba cuando te escuchaba y me contabas de la radio, ¿te das cuenta por qué yo tengo esperanza, mi hijo? ¿Te das cuenta que todos nos somos muchos los que estamos sosteniendo esta memoria colectiva de la patria que somos? Del país que somos, que es inútil, aunque lo quieran sacar, borrar, aunque exista el negacionismo, el odio, todo lo demás, nosotros lo sostenemos, porque fíjate que el arte inclusive es una de las formas más hermosas de hacer patria, de tener memoria de la patria, ¿no? Es una cosa. Entonces, yo, por ejemplo, hablo con vos, hablo con los chicos jóvenes que me hicieron notas a lo largo de estos días, que están en streaming, que sostienen otros espacios, que buscan eso, ¿no? Estar presente con una voz, escuchando música, hablando de teatro, hablando más allá de todo lo que escuchamos en los medios. Y te juro que siento que estamos en buenas manos. Yo sé que hemos pasado, la gente de mi generación pasó su legado, y están todas las personas como ustedes que sostienen ese legado de distintas maneras. Por eso es que tengo esperanza también, Ale.
0: Bueno, y seguí haciendo muchos discos, porque si pusimos una radio con 24 horas de música es porque queremos que sigas enviando nuevas canciones para que tengamos programación.
1: Voy a procurar.
0: Doy por hecho que me incluiste en esos jóvenes que hacen streaming, ¿no?
1: Sos joven, Ale. Sos joven.
0: Acá estamos ya con barba blanca.
1: Y por suerte ya hay más jóvenes que vos.
0: Totalmente, exactamente. Querida Tere.
1: Esto es lo importante, ¿viste, Ale?
0: Mañana sí. Será una fiesta en la trastienda y yo me quedo convidando a los oyentes a que escuchemos uno de los muy bellos temas que hiciste con tu nieto, con Octavio. Arrancamos con ritmos litoraleños la charla y terminarlo. En un aire de cumbia, me parece algo maravilloso que marca ese camino y que marca esa conjunción de la ciudad con el campo y de tu música abriendo puertas. ¿Sabes qué tema elegí, no?
1: Sí, elegiste Lento, que es uno de los temas que más quiero del disco. Así que me alegro que lo hayas hecho, ¿vale?
0: Y lento nos quedamos escuchando y mañana nos vemos en la trastienda. Un abrazo grande y hasta cada momento, Tere.
1: Gracias, querido, como siempre, por tu amistad y por todo lo que haces por la música de nuestro país. Te mando un abrazo.
0: Abrazo grande, la gran Teresa Parodi. Artista necesaria, digo siempre, como sus canciones, como su obra. Y acá, esperándole siempre más y más, porque es la mirada que necesitamos de lo que nos va pasando.

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2: ¡Ay, qué lindo la estamos pasando! Y Iván Chausov, que dice que no podía escucharla, ahora puede escucharnos. Está escuchándonos, Iván, usted nos escucha bien. Saludos a quienes estén prendidos a través de revueltoradio.com.ar, a través de YouTube o a través de cualquiera de las queridísimas radios revueltas que retransmiten este programa, a quien abrazo cada semana y hace tantos años. Si me permitís, vamos a hacer un viajecito hasta tras la sierra. Vamos en busca de nuestro viajero clandestino. Nos espera al pie del Champaquí, como siempre, con sus harapos y su bolsito, preparado para proponer un viaje. Ahí está Nico Falkov. ¿Cómo le va, mi querido?
3: ¿Qué tal? ¿Cómo andan? ¿Cómo están? Qué bueno saludarles después de escuchar linda música y, bueno, listos para nuevamente viajar de la mano de los pueblos.
2: Listos y preparados, extrañándolo. Cada semana...

0: esto es, hacemos semana de por medio con Nico y se lo extraña, pero lo que hago yo es escuchar Gambeteando el Algoritmo los sábados a las 7 de la tarde, o bien cada día de semana a las 19 horas, lo que es la selección de música sin mapas que hace también el amigo Falcoff, porque tiene tres contratos en Revuelto Radio el tipo. La pesa, no la cuenta, la pesa, no la cuenta, por eso se compró el champaquí. Usted sabe que es muy difícil llegar al champaquí y poder avanzar y subir sin que aparezca entre la arboleda Falcoff diciendo, ¿qué hace ahí?
1: Ahí estoy, sí. Estoy a la expectativa y con el puesto de choripán, por supuesto.
0: Como gran terrateniente de Córdoba. Bien, mi querido. Vamos a hacer un viajecito, ¿le parece?
1: Me parece bárbaro, me parece divino y bueno, nada, ahora no voy a anticipar nada. Ahora vamos
0: a... Yo me entrego a sus deseos y la música es la que propone y la que por lo menos intenta dar algunos indicios de a dónde llegamos. Lo que le pedimos siempre a quienes quieren acompañarnos es que cierren los ojos y abren el alma.
2: Capaz

0: excepcional que la cebolla, puerro, se viene el caballón, que la humedad y
1: bueno, pero que suelo, yo me voy a algo
0: nos diera un cebo,
1: caribeño, de ahí, ¿no? Llegando a, digamos, la Latinoamérica alta. ¿Estamos bien?
2: La Latinoamérica
1: alta.
2: Estamos bien, estamos en la latitud, en la tierra de la gran Totola Momposina, a quien quiero homenajear hoy y dedicarle este viajero clandestino.
1: Ni hablar.
2: A esa gran señora cantora que dejó ahí su presencia física hace unos días nomás y que, bueno, realmente ha sido realmente una embajadora indiscutida cultural de Colombia, donde estamos aterrizando. Totola Momposina era de la isla de Mompós. Tuve el placer de trabajar con ella, de conocerla, de disfrutar de su música y de entrevistarla. Así que, bueno, me dio mucha tristeza su partida, pero bueno, sabemos que deja una música increíble y un legado increíble. Y creo que todas las personas que están haciendo música en Colombia hoy de alguna manera se han influenciado por Totola Momposina. Y este dúo que estamos presentando hoy, que es Las Añas, no es la excepción. Acaban de editar su disco Dualismo Mágico. El tema Cebolla es el tema que abre este hermoso disco de este potente dúo vocal femenino llamado Las Añas.
1: Las Añas, ¿y de dónde viene el nombre?
2: Bueno, justamente porque son gemelas, hermanas gemelas, Juanita y Valentina Añas Rotman, tienen estos dos apellidos. Bueno, de los dos apellidos eligieron uno para bautizarse Las Añas. Juanita y Valentina nacieron en Bogotá en 1989 y crecieron cantando a dos voces siempre, o sea, como si fueran gemelas, básicamente.
1: Sí, sí, antes de nacer ya cantaban, digamos, a dos voces.
2: Imagínate, así que se llevan de una manera, de una sinergia increíble y, bueno, influenciadas mucho por Mercedes Sosa, por Violeta Parra, seguramente por Totola Momposina también. Pero, y por las grandes cantoras de nuestro continente.
1: ¿Qué primera parte del programa, ¿no? Arrancamos hablando con Teresa Parodi, que grabó un tema con Susana Baca, la nombra a Totola la Momposina, de ahí vamos a Violeta Parra, Mercedes Sosa, qué seleccionado femenino, ¿no?
2: Impresionante, y realmente las mujeres latinoamericanas son realmente un seleccionado increíble, ¿no? Que nos han marcado a fuego y que siguen marcándonos a fuego. Así que, bueno, me pareció interesante traer este dúo musical que tiene ya sus años, pero no tanto, se formaron en el 2013. Y que, bueno, tienen composiciones propias también, ¿no? Con ese valor, que más allá de ser grandes intérpretes, son compositoras. Y acaban de editar este último trabajo, donde cuentan con colaboraciones de distintos artistas latinoamericanos y nuevas voces también femeninas, como la de La Muchacha, que ya vamos a nombrarla, como Loli Molina de Argentina, que está presente también, como el dúo Camilo y Silvio de Chile, de Chile. Así que, bueno, desde Bogotá, desde Colombia, estas hermanas que se formaron el folclore latinoamericano, pero que también utilizan algo de texturas electrónicas contemporáneas, algo de jazz, algo de minimalismo en su propuesta, precisamente y fundamentalmente vocal, pero que tienen ahí una esencia experimental también, ¿no? Unos juegos de voces y unos arreglos vocales realmente muy potentes, y el poder femenino ahí comandando esta hermandad musical que te estamos presentando hoy.
1: Ahí vamos a escuchar otra de las sonoridades de este bello disco que nos trae hoy el querido Nico Falcoff en este viaje que estamos haciendo por Colombia.

0: qué lindo el juego de voces, los arreglos de voces que me parece que son como el corazón de este dúo, ¿no?
1: El corazón de este dúo, pero que sin embargo tiene también mucho de la rítmica, de las rítmicas latinoamericanas ahí subyacentes. Ellas utilizan luperas también en vivo y en tiempo real van haciendo distintas texturas, se van haciendo voces a sí mismas. Y sí, tienen lindos y contemporáneos arreglos de composiciones propias con letras bastante interesantes. También hace mucho que no pasábamos por Latinoamérica, que no escuchábamos cantar en español en este viajero clandestino. Así que está bueno también cada tanto pasar ahí por nuestro continente, ¿no? Y ver la riqueza que hay en esta usina musical que no deja de producir propuestas tan interesantes como la de Las Áñez, que estudiaron en la Universidad Javeriana, una universidad muy prestigiosa de Colombia. Allí empezaron a hacer sus primeras canciones, uh-huh, sus primeras semillas, así se llamó, de hecho, una de las canciones de su primer trabajo, de sus primeros demos. Así que bueno, un viaje interesante donde hay letras que reflexionan sobre el poder femenino, la libertad individual, la hermandad en estas compositoras y cantoras jóvenes que, bueno, siguen haciendo que Colombia dé qué hablar desde el punto de vista de la tradición vocal femenina, una tierra de cantadoras donde salió Totó la Momposina con Petrona Martínez, con Etelvina Maldonado y con tantas cantadoras, uh-huh, a comandar desde lo femenino, ¿no? La música. Y bueno, no es la excepción en este caso con este dúo contemporáneo que estamos compartiendo hoy.
0: Y el título del disco, Dualismo Mágico, ¿hace alguna referencia? Supongo que sí, ¿no? ¿Refiere al realismo mágico de García Márquez?
1: Sí, de alguna manera
0: hay un guiño
1: con el realismo mágico de García Márquez. De hecho, hay uno de los temas también del disco que se llama Las Aguas de Macondo. Así que bueno, ahí hay un juego con el universo de García Márquez también, con el universo del realismo mágico de Colombia. Y bueno, dualismo, ¿no? En este sentido, con esa magia que estas dos artistas entretejen con sus voces.
0: Muy bello, muy lindo. Bueno, el disco completo, por supuesto, lo buscan en las plataformas. E invitamos, como siempre, sí, a los muchos viajes que Falcoff arma cada semana en ese hermoso Gambeteando el Algoritmo, sábados a las 19 horas en Revuelto Radio, o todos los días las músicas sin mapas que selecciona el querido viajero clandestino. Mi amigo, lo dejo ahí en el champaquí, pero no sin antes pedirle que me deje escuchando un tema.
1: Bien, este disco salió el 28 de abril, o sea, tiene menos de un mes. Tratamos de traer en estos
0: ahora,
1: viajes.
0: Ahora usted se puso del mainstream, me trae cosas recién salidas.
1: No, en general, metiendo el algoritmo, casi todo lo que suena salió este año o el año pasado, pero justamente son cosas que por ahí el algoritmo no te va a mostrar.
0: Claro.
1: Entonces son cosas que te acercamos, que te curamos especialmente para traértelas y demostrarte que más allá de lo que los algoritmos predeterminados nos arman en nuestras playlists, tenemos nuestra soberanía, nuestra posibilidad de elegir qué escuchar, cuándo escucharlo y no confiar solamente en lo que nos muestran las plataformas mainstream.
0: Totalmente.
1: Pero bueno, que es un disco reciente que ya está disponible y que ya te lo estamos compartiendo.
0: Obvio. El nombre de su programa, de Gambeteando el Algoritmo, es bandera de todo Revuelto Radio. Es cierto, porque en todo lo que hacemos nos proponemos eso, gambetear el algoritmo, sabiendo que el algoritmo nos oculta y nos pide que si queremos estar más visibles debiéramos hacer otras cosas, pero no son las cosas que estaríamos dispuestos a hacer en tal caso, y no sé si nos saldrían bien tampoco.
1: Tal cual, así que bueno, se trata también de eso, ¿no? De demostrar que otros mundos son posibles, están existiendo, están sonando y hay que descubrirlos. Voy a dejarlos con una canción de este disco de Dualismo Mágico que se llama Libéralo, donde participa la muchacha, hemos hablado de la muchacha hace un tiempo atrás, de Isabel Ramírez Ocampo, que es una de las artistas destacadas de las últimas décadas de Colombia. Uh-huh. Este tema Libéralo fue concebido como un himno de emancipación femenina, lo publicaron ahí en la antesala del 8M, el Internacional de la Mujer, y tiene una letra que invita, según las propias artistas, a romper con falsas ilusiones, dejar atrás las imposiciones sociales de hacer lo que toca en vez de hacer lo que provoca. Y es una canción que tiene, bueno, como siempre en este dúo, armoniosos arreglos vocales, pero que tiene una fuerza tremenda cuando la voz de la muchacha entra con su grito de lucha y a rapear, ¿no? Así que bueno, algo de influencias del bullerengue. Este tema tiene un video, así que si están mirando, no solamente escuchando este programa de radio, que no deja de ser un programa de radio, pero que te acerca algo para las pupilas, van a poder ver el video oficial de este tema, que fue grabado en el emblemático escenario de la Media Torta en Bogotá. La Media Torta es un teatro de los más antiguos y emblemáticos de Bogotá, y allí es donde están cantando las Áñez junto a la muchacha en este tema que se llama Libéralo, uno de los cortes de difusión de este disco que ya está disponible para que ahí lo puedan disfrutar de punta a punta. Les recomiendo que lo escuchen, es disfrutable, es de esos discos para escuchar enteros, en los tiempos que corren, de sencillos, de singles, de temas y atomización. Bueno, pena poner play y disfrutar del disco de las Áñez enterito.
0: Gran recomendación que no nos cansamos de hacer al aire para que suceda. Le mando un abrazo grande, hasta el próximo viaje, mi querido.
1: Abrazo grande, y ya tendremos las valijas siempre prontas, siempre las valijas siempre listas para volver a emprender viajes.
0: Ahí está, lo escuchaste, Nicolás Falcoff, nuestro viajero clandestino.

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1: No se debería comenzar una historia, una conversación, un texto con un no se puede. 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
2: Y si viene Chausovsky, Iván Chausovsky, se termina el mate, arranca el vino, un quesito, la charla, y nos lleva a pasear por la palabra, por los libros. ¿Cómo le va, amigo? ¿Qué dice?
3: Muy bien, gracias.
2: Qué gusto que esté por aquí.
3: Lo mismo, venía ahí en el auto escuchando a Teresa, a Nico Falcoff, la otra vez también que vine, Beto Caletti. O sea, es impresionante lo que circula por aquí.
2: Si no, lo que queda soy yo, se va toda la mierda.
3: Usted también.
2: Esto lo hace bien, lo hace lindo, todo eso que usted nombra.
3: Decías algo hace un rato, ¿no? Que estás viejo y loco. El viejo no sé.
2: Sí, bueno, usted sabrá, qué sé yo, usted es psicólogo, sabrá mejor que yo. Bueno, ¿qué lo trae por acá?
3: La mentira.
2: Bien, habitamos muchas veces la mentira, ¿no? Es necesario a veces habitar ese espacio.
3: Spoileamos toda la columna. Vamos a terminar hablando de la mentira.
2: ¿Existe la mentira piadosa? ¿Es piadosa la mentira?
3: No sé, Ale, me voy para donde quiero. Vamos a empezar hablando de la ficción, más que de la mentira.
2: ¿La ficción es mentira?
3: Y de la, no, de la ficción como verdad. De la ficción como verdad. Armé una línea, algo que vengo pensando, para hablar de la ciencia ficción, para hablar del análisis, para hablar de la escritura. Y bueno, en esta invitación que me hicieron trae algún libro, ¿no? Fui pasando por una cosa, por otra, y... esto me llegó, es lo que vengo pensando, quería reflexionarlo con vos, ¿no? En realidad vengo acá como analizante para que vos me escuches y charlemos juntos. En principio, la idea que les traigo, que no es muy original, es que hablamos de que no hablamos de la realidad directamente, ni la percibimos directamente, que la objetividad está perdida, que lo único que tenemos siempre son los relatos, las fantasías, las ficciones. Es como la teoría ABC del psicoanálisis, ¿no? No tenés el sueño, tenés el relato del sueño. Hay algo que está perdido. Me anoté acá, ¿no? En mi machete. Cuando contamos la realidad, ya la estamos ficcionando. Y cuando inventamos, a veces decimos una verdad que no sabíamos. Adoro, dentro de tantos cantautores y músicos, a Martín Buscaglia. Y lo escuchaba en sus conciertos traer una idea que decía algo así como, bueno, si escribimos una canción respecto de algo que fue verdad o realidad, instantáneamente se convierte en un relato, en una ficción. Y a la vez, si cantamos una canción sobre un cuento, sobre una fantasía, se inscribe en la realidad.
2: Y me quedé ahí cuando siempre que hacemos el relato de algo, el relato del sueño ya es una ficción, ¿siempre es consciente esa ficción? ¿O a veces creemos que estamos contando realmente algo como sucedió, pero indefectiblemente es una ficción?
3: Claro, sí, ese es el punto. O sea, la realidad es la realidad psíquica. La objetividad está perdida.
2: Ya está.
3: Está absolutamente perdida.
2: O sea, que consciente o inconscientemente es lo que estemos relatando, ya es una creación nueva.
3: Sí, sí, me parece que vivimos y percibimos el mundo de ese modo, ¿no? Después está, ¿no? Podemos ordenar un poco el campo, ¿no? La fantasía, que es este mundo mágico en el cual de golpe hay dragones, como Games of Thrones, ¿no? Dudo que algo de eso nos pase en la realidad. Es el género maravilloso, ¿no? El mundo tiene otras reglas. Y después está el género fantástico, ¿no? Donde aparece en un mundo conocido algo sobrenatural. Un ejemplo muy cercano es el Eternauta.
2: Claro.
3: ¿No? Hay un mundo real en el cual conocemos y de golpe, Magnolia, llueven sapos. ¿no? Son distintos géneros para empezar. Por ejemplo, un ejemplo que acá, por ejemplo, un ejemplo, parezco, o sea, digamos, la puta.
2: Se pega también el tipo, ¿vio?
3: La metamorfosis, ¿no? Hay una vida normal y golpe, el tipo se despierta un día convertido en cucaracha. ¿Qué significa esto, no? Y esto nos lleva a poder reflexionar. Entonces podríamos decir que la ciencia ficción trabaja con lo posible desde el saber científico, ¿no? La ciencia ficción es cuando de golpe aparece algo de la ciencia, ¿no? Algo mezclado a la tecnología. Black Mirror es un buen representante de esto. Uh-huh. Otra cosa es la literatura de ideas, ¿no? Que usa la ficción para pensar.
2: Y la ciencia ficción, y hablando de Black Mirror también, muchas veces escribe el futuro.
3: Bueno, eso un poco iba por ahí, ¿no? Dentro de los escritores actuales, estoy flasheando mucho con Michel Nieva, ¿no? En este libro explica...
2: ¿Quién es Michel Nieva? ¿Dónde salió el tipo?
3: No, salió de Argentina y escribe una literatura muy loca.

0: de la ciencia ficción, donde parecería que a partir de la ciencia ficción podemos pensar más la realidad, una realidad tan aplastada hoy día que solo nos lo permite pensar la ciencia ficción. Pero ¿por qué te traigo este libro? Porque este justamente no es una historia loca. Este es más explicativo respecto de algo del mundo, del capitalismo, ¿no?
1: ¿El libro se llama?
0: Se llama Ciencia Ficción Capitalista. Ciencia Ficción Capitalista. Y
1: Michel Nieva.
0: Claro, y por ejemplo, cuenta como, no sé, Elon Musk y un montón de este tipo de empresarios del mundo hoy tienen que ver con la ciencia ficción. Porque así como Julio Verne una vez escribió en el 1800 respecto de un submarino, alguna tecnología que no estaba en esa época, que se llamaba Nautilus, inspiró a ingenieros que 100 años después hicieron un submarino y le pusieron de nombre Nautilus. Entonces, es interesante cómo la ciencia ficción, no sé si predice el futuro, pero genera posibilidades.
1: O va tirando ideas.
0: Va tirando ideas, exactamente. No es ver para creer, es creer para ver.
1: Ale. Ah, mire qué lindo eso.
0: Es creer para ver. Entonces, ahí es donde, ¿no?, la fantasía imagina lo imposible.
1: ¿Qué toque me hizo ahí? ¿Cómo lo relacionó a la religión? Porque en la religión también, en las religiones, en creer para ver. Es el principio básico.
0: Bueno, ahí lo que me surge es una idea como en la de hay locuras lindas y hay locuras de mierda, ¿no?
1: Le saltó al tipo.
0: No, igual no por la religión en sí mismo, pero uno puede enloquecer en un mal sentido obsesionándose con algo, o uno puede enloquecer creando en un sentido en el cual conectás y desconectás a la vez, pero me parece que haciendo algo que nos permite justamente vivir la vida y no sufrirla.
1: Bien.
0: ¿No? Ese lugar que podría tener terapéutico el arte, la creación, la escritura, la imaginación. Avanzando un poco más, ¿no?, en esto, que decíamos que la ciencia ficción podría tener un valor predictivo, ¿no? No adivina el futuro, lo construye como posibilidad. Les conté lo de Julio Verne, y lo inventado puede volverse verdad, ahora lo vivido al contarlo se convierte en una ficción.
1: A ver, de vuelta eso.
0: Que la ficción es una forma de decir la verdad, ¿no? Cuando uno mintió diciendo la verdad, dijo la verdad mintiendo, ¿no? Todos estos juegos de palabras, cuando uno los empieza a apretar como el trapo rejilla, empieza a salir algo mucho más interesante que la objetividad. Por lo menos para mí. Hay una idea en el análisis que es que uno no va a terapia y dice una verdad, que tiene una verdad y va y la dice, ¿no?, como si fuera la confesión del cura, sino que uno empieza a hablar y surgen verdades. Me parece que este punto es lindo. La ficción es como una forma de decir la verdad. Tomaba citas de algunos personajes importantes, por ejemplo, como Picasso, que dice: el arte es una mentira que nos acerca a la verdad. Son juegos de palabras, para algunos serán pavos, para mí son profundos. Piglia se refiere a lo autobiográfico, dice: lo autobiográfico ya es ficción. Cuando vos no contás dudas. Tu vida, ya es ficción.
1: Si uno anotase o registrase esas anécdotas que en todas las sobremesas salen, dudo que siempre se cuenten de la misma manera.
0: Sí, exacto.
1: Hace poquito estaba en una sobremesa justamente con Coqui Ortiz y hablábamos de eso, de los grandes contadores y cómo ficcionan justamente esas anécdotas. Y había un tipo que ya era tremendo como le iba agregando cosas a la misma anécdota que era el final de cada encuentro y algunos se embroncaban por eso y lo querían parar. Y otro decía, para, déjalo. Déjalo, porque está buenísimo esto que está diciendo.
0: Porque recordar es inventar, decía Borges, ¿no? Recordar es inventar. Y ahí me pasa un poco, vamos a tocar ahí el borde psicoanalítico, ¿no? Lacan trae esta idea de la verdad tiene estructura de ficción. La verdad solo puede decirse a medias. Lo real es imposible. No accedemos directamente a la verdad. Siempre hay un montaje, hay un relato. Por eso es que en el síntoma creemos que hay una verdad. El inconsciente no dice la verdad, o

0: objetiva, lo dice en forma de ficción, claro, de sueños, de síntomas, de lapsus. No es accesible sin relato.
1: Claro, necesitamos el relato para de alguna manera llegar a esa verdad. Y el relato es ficcionar.
0: Sí, sí, lo pensaría en esos, en esa línea, ¿no? La ficción no es lo opuesto a la realidad, es su condición.
1: Qué lindo eso. Qué lindo. No es lo opuesto a la ficción a la verdad. Y muchas veces, como muchas pruebas tenemos, construye esa verdad.
0: Y en este momento es muy importante. Bueno, Michel Nieva, en el prólogo de este libro, que también es hermoso, Ficciones Gaucho Punks, es interesante porque trae la ficción, pero también la trae a lo local. Hay gauchos robots, ¿no?
1: Gaucho Punks.
0: Es espectacular, ¿no? Después él dice que no sabía y le puso ese nombre, pero es como un retrofuturismo, ¿no? Y él trae una idea muy linda, ¿no? Dice, aplastar la piedra del presente con el pasado y el futuro hasta que expulsara la perla que da sentido a lo contemporáneo. ¿No? Una posibilidad de pensarnos a partir de estos juegos locos, si se quiere. ¿No? La ciencia ficción es muy interesante. Él critica encima la autoficción, esto que hacemos tanto, ¿no? Esto que me pasó a mí con hacerse hombrecito. Pero esa posibilidad, y bueno, también lo que trae mucho este libro, es una cuestión apoteótica. El COVID-19, la pandemia, la crisis climática, Milei, ¿no? ¿Cómo explicar este mundo? Este mundo, ¿cómo explicar?
1: Todo ciencia ficción. ¿No? Sí, sí, sí. Lo que no creíamos que íbamos a vivir, entonces, lo vamos viviendo.
0: La ciencia ficción se vuelve una forma de leer el presente. Ah. A mí me encanta una serie que es popular, no sé si todos la habrán visto, se llama The Boys. Es sobre superhéroes, ¿no? Es espectacular, está en Prime. Es el mismo presidente, ¿no? El Vengador, que es como Superman, es increíble, ¿no? Entonces estamos viviendo un mundo tan loco que ni la ciencia ficción alcanza.
1: Totalmente, ¿no? Absolutamente. Hablaba del Eternauta, lloviendo sapos, bueno, la pandemia, faltaban los sapos lloviendo, pero fue algo ahí que nos sentíamos en ese final absoluto y dijimos, peor que esto no puede suceder. Bueno, Milei, Trump, este mundo, ¿no?
0: Sí, y los extraterrestres que llegarán o ya habrán llegado. Tenemos que rendir homenaje a alguien que yo descubrí gracias a un maestro de la música y de la vida para mí, que fue César Franov, que es un loco, ¿no? ¿Viste?
1: Los Franov.
0: César y Ale.
1: Si le enseñó algo de extraterrestres, los Franov, porque yo creo que esos dos tipos no son de acá.
0: No, no. Yo estudiaba bajo con él a mis 16 años, tengo 44, y él me habló de Stanislaus Lem. Es un polaco. Este libro se llama Diario de las Estrellas y son como viajes, como si fuera un dibujito en el que siempre pasa lo mismo, que tiene una expedición por el espacio, que se complica, que es un delirio y se resuelve bien. Son maravillosos, tienen un nivel de humor y de absurdo que yo no lo puedo creer. Lo habían leído en su momento, leo a Nieva y digo, che, esto tiene que ver. Le escribo por Instagram a Nieva, le digo, che, vos sos fanático de Lem, ¿no? O algo así, me dice, sí, absolutamente. Mira, ¿no? Y digo, fue una intuición correcta. Bueno, esta idea a mí me vuelve loco. Después Stanislaus Lem tiene otros libros que yo no leí, pero me dijeron que son fabulosos, donde, por ejemplo, a lo borgiano, en el sentido de que hay libros inventados, entonces hay reseñas sobre esos libros, crear mundos posibles, ¿no? Borges cita gente que no existe.
1: Totalmente.
0: Y la gente lo cree. Bueno, la fake news es un poco eso, el mundo en el que vivimos es un poco eso, sin ponernos partidarios, digo, porque estamos muy mal y este momento es muy crítico y tenemos ganas de romper todo, hay una ficción increíble.
1: Absoluta. De hecho, a tal punto que cualquier cosa que te comenta a alguien, le decís, pero ¿de verdad? ¿De verdad o te comiste algo hecho con IA?
0: Y con la IA más, y con la IA y más, y con la IA más. Pero bueno, por eso pienso que hay algo en la escritura que está bueno, que a veces nos permite pensar, ¿no? Yo jugaba, ¿no?, con estos retruécanos, ¿no? No escribo lo que pienso, sino que escribir me permite pensar. Cómo hacer, cómo producir verdades, cómo pensar, cómo construir mundos posibles, ¿no? Decía Borges, Lacan, la verdad tiene estructura de ficción. Y nosotros podemos decir que narrar produce verdades. Escribir, hablar, hacer un programa de radio,

0: la misma existencia, ¿no? Movilizarnos, estar con otros. La verdad tiene que ver justamente con algo en acto.
1: Afuera de las pantallas.
2: La idea final, tengo dos remates, mejores, peores, ahora seguimos charlando, ¿no? Bueno, me voy comiendo todo lo que escribí. Yo decía, capaz la pregunta no es qué es verdad y qué es ficción, sino qué mentira necesitamos para poder habitar alguna verdad. Más cruel, me sugirió la IA, me dijo, no es qué es verdad y qué es ficción, es qué mentira nos permite vivir.
1: ¡Ah! Te retrucó lindo en esa conversa con la IA. A veces está bueno eso, ¿eh?
2: Usarla como herramienta, ¿no? No ser un ciome, ¿no? Que tu ghostwriter sea la IA. Ahora, yo no estoy en contra de la tecnología. A mí me parece maravillosa. No quiero ser ni tecno-pesimista ni tecno-optimista. No quiero ser indiferente.
1: Ni hablar, mi querido. Nos vamos a estar viendo el martes.
2: ¿Sabe? El martes tenemos una entrevista ahí para los íntimos. Si alguien más que se quiera colar, vamos a estar con Ezequiel Borre y con Ale. Y después el jueves en el Tames.
1: ¿Usted estuvo cuando? Sí, yo lo conocí ahí.
2: Yo no sé dónde lo conocí. Me pasa que cruzo mucha gente.
1: Lo conocí a usted verlo porque no lo saludé, no lo conocía. En el Tames, en la presentación de Borre, usted estuvo ahí.
2: Usted todavía no me conoce.
1: Es verdad. Yo supe de usted ahí.
2: Yo no me conozco. Si usted me conoce, dígame algo.
1: Tiene razón, no tendría ahora devolución que darle. Pero me quedo con esta linda frase con la que iniciaba, que la ficción no es lo opuesto a la verdad. Es una condición necesaria para la verdad estar ficcionada. Y ficcionamos siempre. Somos un poquito ficción, ¿no?
2: Mentime para que exista.
1: ¿Por qué Juanito el Cantor?
2: ¿Por qué Juanito el Cantor? Porque estoy haciendo una obra de teatro a partir del libro, no sigo ficcionando y alejándome. La primera vino Silvina Adamoli y el Gnomo. Y la segunda función que voy a hacer después de una gira europea que estoy haciendo, pues voy a hacer en junio. El 30 de julio viene Juanito el Cantor y Lisina Picón a participar de la ficción del libro Hacerse Hombrecito. Y este tema que vamos a escuchar, El Mundo que Quisieras, tiene que ver mucho con esto, ¿no? Como imaginemos un mundo posible, porque este está muy mal.
1: Gracias por venir, Iván Chausovsky. Acá estuvo narrando el mundo y nos damos esos lujos, esos gustos y la pasamos bien un rato. Juanito el Cantor.

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2: A ver cómo suena eso. Vamos a hacer como hicimos en algún tiempo y tantas veces y lo disfrutamos tanto, esto de que suene algo de musiquita, un texto, un texto por encima y la canción que acompaña, esto con el amigo Pablo Tosi, que tengo el gusto de recibir hoy en casa, como tantas veces en tantos años, lo hacíamos más o menos así. Todo es fugaz y sin embargo perdura. La memoria es como un mapa antiguo y las mentiras no son solo un engaño. Así, en cada instante me aferro a la hora, con mi deseo de ser y el temor a perderme. La distancia es este verso, un adiós compartido.
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Qué lindo, qué lindo. Hace tantos años que venimos compartiendo espacios como este. Cuando dije recibirlo en casa que es esta radio que armamos, este revuelto radio, ya con una programación diaria, compartiendo esas músicas que nos formaron y nos hicieron.

0: Este tema está hecho para mi hija Martina. Y vos, cuando hiciste el resumen en el blog o en la página, hablabas un poco de esto de yo ponerme no en una situación de superioridad, sino de igualdad y de aprendizaje mutuo.
1: Claro.
0: Por eso digo, el cortafuego contra la soledad. Ahí esto de ir aprendiendo a través de los años y saber que cuando tenés pibes, yo tengo una, vos tenés dos, no estás más solo. De alguna manera...
1: Nunca más.
0: No estás solo. Y cargas con eso, cargas con esto de decir el legado. ¿Te acordás cuando hacíamos aquel espectáculo allá de los bastones largos?
1: A los 50 años de la noche de los bastones largos.
0: Vos me dijiste, abramos para quién canto yo entonces, ¿verdad?
1: Claro, sí, ese capricho que me agarró. Abramos,
0: y bueno,
1: con ese.
0: Yo me pregunto también a veces, ¿para qué hago los temas? ¿Para qué sigo grabando? ¿Para qué? Porque yo creo que en el fondo es para dejar... Siempre queremos, yo creo, dejar algo, alguna especie de huellita. Pero esencialmente, para mi hija...
1: Claro, no es que queremos dejar la huella a la humanidad. Si queda, queda y si está bueno. Pero uno fundamentalmente está regalándole al cariño cercano.
0: Yo tocaba, yo me acuerdo que en un momento que tocaba... Ella era chiquita y yo haciendo piruetas, dejándola acá, dejándola allá, para durmiendo con mi vieja, con mi hijo. Y decía, ojalá pueda seguir tocando, porque que ella sea consciente y me vea tocar. Y por suerte es así, ¿viste?
1: No solo te vio, sino que compartieron. Después, en un rato, vamos a ver un poquito del video juntos cantando, que es precioso, que es muy lindo. El disco en sí es muy bonito, un disco que transita esa mezcolanza que sos, de las músicas nuestras, de la mirada jazzística, de la poesía y la canción. Todo eso que fuiste construyendo todo el tiempo, porque en realidad vos, en inicio, contrabajista de jazz, yo te recibo con una remera de Charles Mingus,
0: en homenaje a tu historia.
1: Yo te conocí contrabajista. Yo maravillé con el tipo al contrabajo en el terceto, poniendo algunas partecitas de letras, chiquito, pero el resto era esas miradas con Minichilo y Hernán Ríos, y que ustedes hacían un viaje y era imposible que los que estábamos viendo no nos subamos a ese viaje.
0: Sí, lo que hago es una mezcla. Ahora estoy, como viste, en las mezclas en las que metes un poco más de esto, un poco más de eso. Yo en este momento estoy con un poco más de jazz.
1: Sí, mucha comilla.
0: Mucha comilla. En este disco que saqué. Y aparte, yo estoy... Lo voy a decir. Yo estoy tan agradecido. Porque yo digo... Esto que decís vos de que armé algo, nada, con dos escarbadientes, ¿entendés? Con dos escarbadientes. Y estoy en este disco, está Abel Rogantini y Martín Vicente tocando conmigo.
1: Dos músicos de jazz, ahí tenés la mirada jazzística.
0: Total, Abel es trasciende todo.
1: A ver, exactamente, sí, totalmente.
0: Martín es un poco
1: ahí más, Abel lo pongo en el grupo de como los Faranov, que no son de acá. Sí, esos son medios pruebas de que hay vida en otros planetas.
0: Sí, total. Sí. Pero a su vez es un tipo tan entrañable.
1: Tremendo.
0: Y yo estoy, por eso estoy tan agradecido de que toquen conmigo, que se prendan, porque yo tengo experiencia de tocar con mucha gente, ¿viste? Y para qué suena, tenés que remar y muchos ensayos. Para este disco hicimos un ensayo, ¿viste? Y hay un golpe y digo, ay, boludo, eso es lo que yo hubiese tocado si fuera baterista, eso es lo que hubiese hecho si fuera pianista. Entonces, me encanta estar con ellos, no los jodo. Yo quiero que cuando vengan a tocar sea en un lugar que haya buenas condiciones, que haya un piano acústico, lo posible, que se lleven su moneda,

0: Y es eso, ¿viste? Y ya te digo, con dos...
1: Cuidar a los compañeros.
0: Sí, con dos escarbadientes hacer, hacer una obra y meterle texto. Y ahí vamos. Y por ejemplo, ahora teníamos una fecha en Desafinado, de Citibel, un sitio hermoso, hermoso. Y me llegan, viste, noticias de, che, no, ¿sabes qué? Pues estuvimos bien. Claro, viste, es en Citibel. Ni siquiera La Plata, es Citibel. Un boliche de puta madre, con piano, con todo, viste, que le pusieron. Mucha gente que va y, viste, la... tres personas, viste, qué sé yo. Yo sí. Lo llamé al vago, digo, mira, no voy. No voy porque... no voy a hacer no vengo a contar acá la historia del triunfador. No voy porque no quiero tener una mala experiencia. Y eso me parece que es un poco crecer, ¿viste?
1: Pero es una mala experiencia poder, nada, compartir en situación que fuera, porque la situación no es buena. Además, lo hablaba el otro día con Ale Jueguen y recordábamos, porque hoy es un momento que a muchos músicos les sucede esto de decir... che, me parece que va a haber 10 personas, me parece que va a haber 15. Y recordábamos al querido Raúl Carnota muchas veces tocando para 10, para 12, para 15. Sí. Yo fui parte de una de esas presentaciones en Vaca Profana donde habíamos, éramos total, 12, sí. 12 amigos éramos. Y era Raúl. Y Raúl.
0: Bueno, pero era. Tocaba. Pero era espadachín solitario. ¿Viste? Tenés ahí dos estamos. Tipos atrás.
1: Ahí está. Lo que dije hace un rato, cuidar sí, a los compañeros. Digo,
0: una cosa es clavarse acá, otra cosa es hacer 50 kilómetros, ¿viste?
1: Está.
0: Y también saber decir que no, porque es lindo tocar, ¿viste? Y en un lugar lindo y qué sé yo. Y después decís. Yo estoy como más. No llegué a la fobia. No llegué a la fobia.
1: Pero estamos en eso.
0: Pero estoy en eso, más selectivo, ¿viste? Porque hay como un ida y vuelta ahí de medio perverso de del boliche, que es un negocio, defiende lo suyo y el músico, es el comentario en todos los ensayos, en todas las cosas, che. Vaya gente, no puedo, no me dan fechas, viste, eso de remarla, yo qué sé, viste, no sé, sale algo bueno, lo hago.
1: O también elegir en qué situaciones remarla.
0: También, en qué situaciones remarla.
1: Situaciones uno quiere estar ahí remando,
0: claro,
1: por algo en particular que llame, que incite a esa remada.
0: Pero claro, pero ya te digo, al ser un grupo y yo toco con otra gente, viste, consiguen las fechas, vas y es otra presión. Claro. Otra cosa es poner tu nombre, viste. No estoy fóbico, pero en cualquier momento.
1: En cualquier momento me llega la noticia.
0: Me diagnostican.
1: Total. Acá Iván Chausovsky, que es psicólogo.
0: El China, doctor Chinaski, que estuvo recién.
1: Está...
0: Espera que me salgo el buzo.
1: El tipo ya diagnosticó, ¿eh? Sí, ya está la fobia. Ya la tenemos entre nosotros.
0: La tenemos cerca.
1: Sí, sí, si necesitas hoy llevarte el certificado. Llévalo, te lo firma Iván sin ningún problema. Che, vamos para atrás un rato, a ese tiempo del terceto, un toque, porque...
0: Vos tenés ahí uno de los...
1: El disco...
0: Los discos que... Ni, creo, sí, yo tengo uno, creo.
1: No, me lo regalaste a
0: por
1: mí.
0: Por eso.
1: Pero yo no traje ese, porque yo tenía este otro, la que vos fíjate, sí, la antes cuando se agotaba un disco, después se copiaban discos trucho y le ponían un coso que decía Tierra Improvisada, agotado, sí, editado en el 97. En ese momento, de mis discos que empezaban a llegar en revuelto, yo los numeraba y fíjate, tiene el número 313. O sea que ya para los inicios de 2000 teníamos 300 discos de música independiente de lo que estaba pasando.
0: ¿Qué estaba, por el 3000,
1: ¿qué estaba pasando en esos 2001, que es cuando empezó Revuelto, con toda esta música, independiente, chapulmón, remada, que hoy te pone fóbico, pero que en ese momento te tenía con unos añitos menos y eras uno de los remadores enormes de esto? ¿Qué sentí que estaba pasando? Y en muchas cosas se hace una relación con 2001 hoy. ¿Sentís que hay alguna relación ahí?
0: Yo creo que...

0: Lo que estamos viviendo ahora, al menos, no sé, desde mi percepción, no se parece a nada. Por ahí, como dice, viste, saborido la vanidad del presente. Todos pensamos que lo que pasa hoy nunca pasó. Y otros habrán vivido guerras mundiales, qué sé yo.
1: Sí, seguro.
0: Pero lo que estamos viviendo ahora me parece que es algo muy, muy, muy loco. ¿Vos te acordás lo que era sacar un disco? Ahora salen discos como... ¿Viste? Todo
1: bueno, sí, grabarlos es más fácil y editarlos también barato, porque no se edita en físico tampoco. Un CD fue más sencillo también que un vinilo. Y así las cosas,
0: sí,
1: ¿no?
0: Sí, sí. Y en ese momento, qué sé yo, yo al menos tenía una... No estaba muy consciente de lo que estábamos haciendo. Un poco lo supe después. Dejé de escucharlo mucho tiempo. Porque, viste, era el terceto era como muchacho de papel para Spinetta, viste. Terceto. Y en un momento quedé de pegar de eso, viste.
1: Porque de verdad se hablaba claro, mucho, ¿eh?
0: Se hablaba. Y hace no tanto lo empecé a escuchar porque está en Spotify y... y está bien. No tengo una mirada agradecida de eso y tengo una mirada nostalgiosa, obviamente. Uh-huh. Y lo valoro porque podría decir, no, esto no, ahora, qué sé yo.
1: Si no escuchaste nunca el terceto, poné un chiquitín, Uli, del terceto. Poneme un chiquitín de la música del terceto que traje en este disco Tierra Improvisada de 1997, con una tapa hermosísima.
0: Yo te quiero contar una anécdota de eso.
1: Que tiene encima la versión de Hasta Siempre, ni hablar, es un discazo. Un discazo para escuchar hoy, editado por Aqua Records. Un discazo muy actual, muy actual, con muy buen sonido. Mario Breuer está acá, ¿no?
0: Sí, viste la anécdota. La otra vez estaba...
1: Ahora me la contás, ¿para qué quiero escuchar un poquito? Dale. Hay alguien que dice, el terceto no sé ni... En el 97 yo no había nacido. Mi hija no había nacido. Entonces que escuche al terceto. ¿Lo tenés ahí a mano? Es la Pomenia, claro. Claro.
0: Al viejo.
1: ¿Viste cuando Ulises no te sigue? No te sigue. Cuando está en otra el tipo. Si no, ya sabía cuál era el que tenía que sonar. Ay, Dios mío. A este tipo un día, ¿sabés? ¿Lo tenés ahí a mano? Ah, ¿no te lo cargaron? Te mando el disco si tenés compactera.
0: ¿Compactera?
1: Si tenés compactera lo pones desde el disco.
0: Bueno, escucha, mientras hacemos todo este
1: contame pase. Contame entonces.
0: Iba a contar una anécdota, te cuento otra. El otro día me dicen, che, ¿viste lo que dijo Mario Breuer de dice... Que yo grabé al indio, grabé Calamaro, ¿la viste esa?
1: Sí.
2: Dice,
1: lo va a poner desde la desde el compa. Lo va a poner desde
0: la. Ponete alguno que cante el viejo, alguna partecita.
1: Ah, yo había elegido uno que cantabas vos, pero bueno.
0: No.
1: La Pomenia yo había elegido. Pero elegí vos.
0: Malena.
1: Malena para escucharlo al viejo Minichilo. Para escuchar al viejo
0: Minichilo. Y está ahí en Blender, ¿viste? Canal así, wow, ahora viste que están todos de moda. Y dice Mario, no, yo grabé con el indio, con Coso, con Charlie, las anécdotas, pero dice, el mejor disco que yo grabé en mi vida es con el terceto y se llama Menos es Más.
1: Yo dije, mierda. Sí, ¿viste? Sí, tenía ese dato de él.
0: Y me quedó, y lo busqué y lo vi. Ahí,
1: no lo vi en Blender hace un tiempo. Lo había escuchado a él también decir eso, si no me equivoco, en Facebook, todavía ni Instagram había, y también lo dijo siempre.
0: Lo recorté y lo subí, digo, mierda, qué loco, ¿viste? Por eso digo, no teníamos una inconsciencia. Y sí, lo político y lo social, sí, tienen alguna similitud, pero esto es...
1: Escuchá cuando cantabas vos, acá es la Pomenia,
0: la voz de jovencito.
1: No, pero lo que sonaba recién era la Pomenia de fondo. Sí. Ahora pusiste...
0: Ahora puso cosas.
1: Ahora puso ahí Malena. Está, ahí Malena. Escucha, esto es el terceto. Esto es lo que sonaba. Hernán Ríos al piano, Pablo Tosi al contrabajo y voz. Y el queridísimo Norberto Minichilo en la batería y voz. Esta magia hacían los tipos.

0: Para el que nos sigue en YouTube, las imágenes que podemos mostrar del terceto son de baja calidad porque ni foto en esos tiempos. Ni buena foto para conseguir.
1: Pero hay un video, ¿eh? Me gusta.
0: De ahí saqué. El video es de Claudio Korenblit, del archivo Armusa.
1: Ah, ahí está.
0: Le choreamos algunas imágenes de ahí.
1: Si me apuras, el piano está como desafinado, pero no importa nada. Esto lo grabamos en el estudio Abasto al Pasto.
0: Mirá.
1: Porque estaba en el Abasto, pero después se fueron allá a una quinta en por Panamericana. El Abasto al Pasto. Casi parece el piano de Buenavista Social Club, está desafinadito.
0: ¿Y grababan así como un vivo?
1: Sí, sí.
0: ¿Cómo grabaste este disco último?
1: Sí.
0: Mirá cómo se tocan las cosas, de seguir ponderando el vivo, lo primero que salga, que quede como registro.
1: Sí, sí, esta música no se puede hacer por pedazos, ¿viste? Ese es el espíritu jazzístico, qué sé yo. Hay como un orgullo ahí de querer grabar ahí. Esa adrenalina de poder, claro, estar al borde del abismo y pifiarle también es muy desgastante, ¿viste? Grabar es una situación. Ahora va a venir el viejo. Y yo, cuando terminé de grabar este disco, el último, llegué a casa derrotado. Porque, ¿viste? Las cámaras, porque no solo se graba el audio, se filma.
0: Es como hacer radio hoy.
1: Entonces, hasta que arrancas a grabar, ¿viste? Es una cosa. Y lo dejé una semana sin escuchar y después cuando lo escuché dije, oh, me sorprendí, menos mal.
0: Porque no hay vuelta atrás.
1: No hay vuelta atrás.
0: Es la foto de ese momento.
1: Total.
0: Está bueno eso.
1: Total.
0: ¿Viste cómo te abraza, te hamaca esta música?
1: Ahí viene.
0: Digo, para escuchar ahora, hoy.
1: Viejo, ahora
0: tiene
1: viejo.
0: Muchos años este disco y es de hoy. El viejo es Minichilo. Escucha.

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0: Antonio. Mira, Salva Simonazzi dice: Iván, sos un genio. No sé si se fue Iván. No se fue Iván, sos un genio, dice Salva. Amoas Elena Gómez, dice nuestra canción, Tosi.
1: ¿Cómo?
0: Sí. Vaya a saber los usuarios de YouTube.
1: ¿Qué dice? ¿Qué dice?
0: Es tu hija, seguramente.
1: Ah, claro. Nuestra canción.
0: Claro, nuestra canción, dice. Bien. Daniela Bambil dice: un músico de la hostia, Pablo Tosi, y un poeta impresionante.
2: Esa es mi esposa.
0: Bueno, está muy bien que los afectos cercanos tengan este concepto de uno, ¿no? Es maravilloso eso. Lo escuchábamos al viejo y casi lo estaba viendo en el auditorio de FM La Tribu, en la batería. Cuando tocaba cuando cantaba, un whisky cerquita ahí en el piso, un whisky siempre. Y cuando no cantaba y tocaba la batería, el cigarrillo se le iba consumiendo en la boca porque no podía tirar la ceniza porque estaba tocando. En el ritmo se iba cayendo la ceniza. Una imagen que no me borro de ese tipo entrañable.
2: Bueno, y Martina, que es mi hija, en un cochecito ahí por ahí dando vueltas, en un rinconcito.

0: Para que no el ruido no le el sonido.
1: No, pero fíjate en este tiempo, estamos hablando de en un carrito la bebé, para que no le el ruido, pero estábamos todos fumando.
0: Total.
1: Estábamos en un ambiente de fumata, el mismo artista en el escenario, Faso en Boca, cosa que un poquito, debo decirle, cuando suena algo de jazz y todo, un poquito extraño. Llegaba, no está bien lo que estoy diciendo.
0: Llegábamos a casa, la pilcha había que tirarla incinerada.
1: La pilcha en el auto había que bajar en bola. Directamente, yo te echaba, moro. Qué cosa impresionante. ¿Qué tenés ganas de hacer?
0: Mira, voy a hacer algo que no tiene nada que ver con el jazz. Es una canción que hice hace no mucho tiempo, en el principio de una relación. ¿La querés escuchar? Oh, no tiene nada que ver con el jazz, ¿eh?
1: ¿Y quién te pidió que tenga que ver?

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0: boludo. ¿Sabés lo que es editar esto?
1: Ahí tenés al trío acústico de Pablo Tosi sonando. Esto lo editas vos, decís, ¿no?
0: Ahí está. Ahí. La imagen, sí.
1: La editas vos, bien. Sí, el productor de uno mismo.

0: También me enseñó Tosi que el solo de bajo es el momento en que los conductores de radio podemos hablar sin ningún problema. Me lo enseñó Tosi.
1: Monk.
0: Y me lo enseñó el queridísimo Sebastián Monk. A él iba. Una charla con Tosi no puede no hacer referencia al amigo, a Seba Monk, columnista de este programa, pero antes, amigo de Pablo Tosi, Tosi, contrabajista del grupo de Monk. Mira, yo me traje un disco del Seba, a ver dónde lo tenía por acá. Mira, me desaparecen los discos, me chorean los discos. Acá está, mira.
2: Mira la foto esa.
0: Mira qué hermosísimo la banda ahí con Bernardo Monk, con Daniel Corrado, ¿no?
2: Sí,
0: Dani. Y Pablo Tosi, jovencísimo, y el querido Seba Monk. El disco Lo Menos. El disco Lo Menos, el disco con el que conocí a Monk, y ahí supe que el contrabajista eras vos. Este disco tiene una historia que creer o reventar, ¿no? Pero yo lo tengo en esos discos de estante, que quiero ver siempre cuando estoy en el estudio haciendo algo. Es uno de los discos que tengo que me ve. Por supuesto, lo escuchaba siempre desde la compu, y los discos hoy son de referencia cuando querés ver el librito o algo. Hace tiempo no lo veía. Cuando Monk parte, cuando fallece Monk, me dio por volver al disco, no escucharlo de la compu, volver. Y abrí. Y el disco apareció así, roto. Se lo mandé la foto, se la mandé al hermano. Nunca supe si se rompió en esos días, si se había roto hace un montón y no me di cuenta. Como dijo hace un rato Iván, creer y después ver. Bueno, lo sentí como que ahí se había roto algo que dolía, y era la partida del Seba Monk.
2: Y el otro día, a propósito de lo que dijo el recién, ¿cómo se llama?
0: Iván,
2: esto del ficcionar, vi un reportaje a Martel, Lucrecia Martel, que decía que hemos visto tantas películas apocalípticas que predijeron esto que está pasando o cosas parecidas, que por ahí sería momento de hacer películas que
0: está bueno
2: lleven nuestro deseo
0: a otro lado.
2: Algo más vivible, ¿viste?
0: No está mal eso.
2: Está bien lo que dice.
0: No está mal eso.
2: Siempre dice cosas.
0: Ese trío que escuchamos recién, ¿cuándo se presenta?
2: El 3 de junio, el miércoles 3 de junio en el Jazz Boyer. Hay una promo ahí de 2x1 que ellos hacen. Ahí está. Y es un lugar muy, muy lindo. En la calle Posadas, ahí en Recoleta. Es un sótano, porque es un hotel boutique, y cada... Me van a parar por la alcoholemia, ¿no importa? Le digo que te conozco.
0: No, usted descansa, toma un agua y después sigue.
2: El hotel se llama Jazz Boyer, el hotel boutique, y cada habitación tiene un nombre de músico de jazz. Y ese lugar fue donde estuvo Ita. Hay una habitación donde ella estuvo ahí. No sé bien cómo fue la historia, pero es eso. Y ahí vamos a estar con el trío, es un lugar tremendo. Y es uno de esos lugares que digo, bueno, acá sí.
0: Acá sí,
2: claro.
0: Y les aseguro que el trío suena muy, muy potente, muy maravilloso, muy sincronizado, que es lo muy lindo que sucede en la música en general, en el jazz en particular, que con las miradas deciden los caminos y se van en el momento a veces decidiendo
2: total.
0: Caminos.
2: Total.
0: Ahí hay una ficción.
2: Sí.
0: Ahí hay una ficción.
2: No hay nada más real que la ficción en que vivimos. Cada uno, ¿no?
0: Sin duda. Arrancaste con el tema que grabaste, el tema que compusiste para tu hija y que grabaste con tu hija. Arrancaste haciéndolo solo. Así suena con ella. Escucha ahí.
2: No, este no es.
0: Este
2: se llama Cortafuego.
0: Claro, esta es la chacarera que pasaron recién. No, no me venga con la misma. Véngame con el otro, con Cortafuego. Ahí vamos. Lo tiene, viste que usted agarra el track y por ahí.
2: No,
0: vuelve el mismo. No quiere arrancar. Cortafuego no quiere arrancar. Si lo encuentran, me avisan. Si quiere arrancar, en realidad, más que si lo encuentran. Con Martina, con tu hija. ¿Cómo fue grabar con tu hija el
2: momento?
0: Mortal.
2: Aparte.
0: Ya habías grabado con tu hija.
2: Ah, pero medio
0: una cosita de, sí, de una línea, cosita, ¿te acordás?
2: Un juego de choco chocolate.
0: Choco chocolate. Me acuerdo.
2: Sí, sí, sí. Pero no, vino y viste que en la mezcla después toqueteas cositas, ya no hubo que toquetear nada, perfecto cantó.
0: Qué lindo, sí. Qué lindo eso. Sí. Yo quiero decir que esta radio tiene 24 horas de música independiente, entre otras cosas, con el gusto, el placer de que, por ejemplo, toda la obra de Seba Monk suene en esa programación musical. Mm. ¿En qué radio suena Monk si no es por algún aniversario, sí, y alguien, sí, se acuerda? Sí. Bueno, acá es parte de la programación. Lo mismo pasa con Carnota. Toda la obra de Carnota, bueno, suena. ¿Dónde suena si no es por algo en particular que lo recuerden? Y toda la obra de Pablo Tosi suena en nuestra programación. Bueno. Y esto lo quiero destacar porque eso no lo encontrás en ningún lado de verdad. Porque el tipo está en las plataformas, pero no subió todo.
2: Vos no me subas, hay cosas que...
0: Todo.
2: Por suerte la digitalidad...
0: Todo lo que a mí me gusta está subido, aunque a vos no te guste, porque la obra fue editada, y si le gusta a otro, bánquesela. Por ejemplo, el disco Hambre de la Acústica está subido casi completo.
2: Yo creo que no lo tengo.
0: Casi completo. Y no lo traje hoy así, físico.
2: Para no.
0: No, porque no lo encontré. Tengo tal quilombo en casa que fui, bueno, a la letra L y no estaba, y me puse muy nervioso.
2: Mirá cómo se llamaba ese disco, Hambre, 2001.
0: 2001, claro. Hambre. Por Dios, ¿cómo habíamos se llama hecho, la, habíamos ¿cómo se la... llama la murguita el tema?
2: A la de la del regreso,
0: murga del regreso, un temón, querido.
2: Sí, sí, sí, ese habría que grabarlo bien. Habíamos hecho el disco con cartones reciclados.
0: Totalmente.
2: Y con una chapita.
0: Boludo. Hermoso disco, sí. Precioso. Ese disco lo tenemos programado como otros tantos que usted no ha subido a la plataforma.
2: ¿Viste cuando decía él, cómo te llevas con la tecnología? A mí la tecnología me ayudó a que se olvide toda una parte que yo no quiero...
0: Bueno, pero carga con amigos que no olvidamos algunas cosas. Y la subjetividad hace que lo que usted pueda creer que no lo hay que escuchar para uno, bueno, y algunos otros siguen siendo composiciones muy bellas. Bueno. Igual muchas las volviste a hacer de otras maneras.
2: Y acá hay un par
0: de temas. La Chacarera del 55, no, Brote de Amanecer. Está en el disco.
2: Brote de Amanecer y La Monkeana.
0: Claro, La Monkeana también.
2: Estaba ahí La Monkeana.
0: Sí, sí. La Monkeana la tenés ahí por la acústica. La Monkeana
2: no,
0: la tenés.
2: No, pero no la pongas.
0: Ah, pero la tengo. no puede sonar de cortina.
2: Ponete la de...
0: ¿Conseguiste el video?
2: Vamos.
0: Bueno, lo salvaste a Tosi de escuchar a la acústica.
2: Sí.
0: Ahí está, a ver cómo suena eso. Cortafuego. Pablo Tosi, Martina Tosi.

0: nos emocionamos acá los viejos.
1: Sí.
0: Porque también a Martina, que le mando un abrazo grande, la conocí en un carrito, en uno de esos conciertos.
1: Sí.
0: Como usted conoció a Santina en un carrito también, ah, y ahora la tenemos acá coordinada.

0: Coordinadora de piso y encargada de redes del programa y de la radio. Así son las cosas, ¿no? Así vamos.
1: Estamos grandes.
0: Así vamos andando.
1: Estamos grandes. En serio estamos grandes.
0: ¿Cómo que no? Tan grande que me tengo que ir a dormir.
1: Sí,
0: vamos. Vamos a dormir.
1: Tosi.
0: Ya está. Cada uno a su casa, por favor. Que ya justamente estamos
1: total.
0: Grandes para andar dormitando junto en la radio.
1: Total.
0: Nos vamos con música.
1: Nos vamos.
0: ¿Qué haces?
1: Ah, yo.
0: Sí, claro, sí.
1: Bueno, este es un tema. Se llama Raíz Madre.
0: Perdón, ¿dijiste Raíz Madre o Rey Madre?
1: Raíz.
0: Ahí está, Raíz Madre, el título de un disco suyo.

0: Bueno, amigo.
1: Gracias.
0: Brindis.
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Violeta es la historia de ese tipo que estaba siempre ahí parado y esperando a que todo llegara siempre de algún lado. No quería hacer nada porque tenía mucho miedo de equivocarse.

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0: Valentino Oliva.
1: Gracias.

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0: Gracias, mis hermanos. Gracias, gracias.
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0: Gracias. Oh.
1: Kevin Johansson. Mi querido.

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0: Gracias, gracias Auténticos.
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9: Hola, hola, ¿cómo están? Bienvenidas, bienvenidos a Expreso Farco, el programa semanal del Foro Argentino de Radios Comunitarias. Este recorrido que tenemos cada 7 días para recoger las historias que nos traen nuestros compañeros y compañeras de la Red Nacional de Farco. Y en el programa de hoy contamos el delictivo y engañoso trasfondo del proyecto que busca agravar las penas por falsas denuncias de violencia de género y abusos. Hablamos de lo que está pasando en una provincia donde se repite la violencia policial contra las marchas y ahora también contra quienes las cubren periodísticamente. Escuchamos lo que tienen para decir las personas que con este frío viven abajo de los puentes de una de las grandes ciudades del país. Y también conocemos cómo viene la edición 2026 del Encuentro Plurinacional de Mujeres y Diversidades, que este año espera una participación récord. Compartimos el Expreso Farco de hoy.
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9: Córdoba se prepara para recibir nada más y nada menos que a unas 200.000 personas que van a ir a participar del Encuentro Plurinacional de Mujeres y Diversidades en octubre. La producción desde la radio comunitaria La Ranchada con nuestra compañera Emilia Calderón para abrir el Expreso Farco de hoy.
10: Se prepara para recibir el 39º Encuentro Plurinacional de Mujeres, Lesbianas, Travestis, Trans, Bisexuales, Intersexuales y No Binarias, que se va a realizar en octubre del 2026. El proceso organizativo ya está en marcha, con plenarios y comisiones que trabajan en áreas como logística, comunicación y territorio. El encuentro busca ser un espacio de participación abierto, donde se aborden temas vinculados a derechos, identidades, violencias y realidades sociales, fortaleciendo la organización y también la lucha colectiva. Maite Rodrigú Nocetti, licenciada en Psicología, Facultad de Filosofía y Humanidades.
11: Bueno, asumimos este compromiso de hacer el encuentro en la ciudad de Córdoba, que es una ciudad grande y desafío para nosotras, ¿no? Venimos funcionando ya desde febrero en plenarias y luego nos hemos dividido en comisiones, una comisión que trabaja organización y logística, otra comisión de comunicación, una de finanzas y otra de extensión territorial.
10: El ajuste y recorte a las políticas de género, los retrocesos en derechos conquistados, los discursos de odio constantes, instalan nuevos desafíos. Es desde esta mirada que mujeres, lesbianas, bisexuales, travestis, transexuales, intersex, las disidencias, las hermanas de las comunidades preexistentes y sectores en lucha, nos unimos para organizar un encuentro plurimasivo. Melissa Lescano.
12: Yo creo que, a diferencia de otros encuentros, al ser una de las provincias más centrales del país y en el marco de este contexto de venir todos estos años de distintas luchas, creo que nos da también la responsabilidad de continuar, porque en realidad es eso, de continuar todo como las mujeres, las disidencias, los trabajadores nos venimos organizando. Creo que Córdoba tiene esa responsabilidad y la responsabilidad de esperar 200.000 mujeres, que es más o menos lo que estamos estimando y charlando, mujeres y diversidad y todos los debates que nos asume el feminismo en toda esta ola que hemos venido atravesando todos estos años.
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10: Los encuentros plurinacionales son espacios masivos. El último en Corrientes reunió a más de 100.000 mujeres y disidencias de todo el país. Durante 3 días se realizan talleres, actividades culturales y marchas donde se debaten diversas problemáticas. Bárbara Pereira, Comisión de Comunicación.
14: Que estamos en un hecho, en un momento histórico donde quizás pesa un montón el individualismo y cuando vamos a un encuentro, esa es la idea, ¿no? Que encontrarnos con personas que nunca escucharon quizás la palabra o feminismo o no saben lo que es la violencia de género o están como que no tienen esa información tanto como nosotras que militamos y demás.
15: Claro.
14: Es eso, ¿no? Encontrarse ahí y entender de que nuestras problemáticas quizás que parecen individuales en realidad son colectivas. En esto en que son los talleres, son más de 100 talleres que atraviesan ya sea, no sé, feminización de la pobreza, mujer salud mental, mujeres y poder político, mujeres, bueno, un montón de talleres que están muy buenos, que son el corazón de este encuentro.
10: Desde la Comisión de Comunicación señalan además que uno de los principales desafíos es difundir el carácter autónomo del encuentro y lograr que toda la comunidad cordobesa conozca y participe de la propuesta. Jimena Blanco.
16: Tenemos que llevar la voz de la comisión organizadora, mostrar lo que la comisión organizadora está haciendo, difundir eso. También tenemos el desafío de llegar a todas las cordobesas, cordobeses, para que entiendan que pueden participar, que el encuentro es para todos. Y bueno, eso es algo, la verdad, que es bastante inusual. Entonces, pero ese es un desafío que tenemos. Creo también que el hecho de que tiene el encuentro en particular, de darle voz a cada una, no a la organización, no a la referente, sino a cada una de las mujeres que participan, también hace que el hecho político sea de una profundidad que no se ve en otros eventos.
10: El encuentro es una herramienta de lucha sin precedentes en el mundo. Es un abrazo

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1: Y cuando el verdadero problema es la violencia de género, una senadora antifeminista recurre a lo peor para hacerle creer a la sociedad que el problema son las falsas denuncias. La producción de nuestra compañera Maite Guida desde Radio Trinchera.
2: Hola, oyentada de las radios comunitarias del país. Hoy vamos a hablar del proyecto de ley Falsas Denuncias, presentado por Carolina Lozada, senadora santafesina de Juntos por el Cambio, en alianza con La Libertad Avanza, a mediados de 2025 y que fue reimpulsado en abril de este año. El proyecto tiene como objetivo modificar el Código Penal para aumentar las penas sobre denuncias falsas y falsos testimonios, especialmente en casos de violencia de género, abuso sexual y violencia contra menores. La escuchamos a la senadora en diálogo con Infobae.
3: ¿Y cuántas denuncias hay?
4: A ver, vos vas a ponerte a mover todo el sistema judicial con lo que cuesta eso para que una persona vaya presa, no vaya presa directamente.
3: O vaya presa o 6 meses.
4: No vas presa 6 meses.
5: Pues sí, es carcelable.
4: A partir de los 3 años y un día recién es.
3: Pero ¿cuántas falsas denuncias hay?
4: No, hay muy pocos que hacen la denuncia por falsa denuncia, porque tenés que meterte otra vez con abogados. O sea, esto en lo penal, esto cuesta muy caro. Lo que cuesta caro es la defensa. Normalmente, cuando una persona no va presa, quizás, no es que sale un sello que dice falsa denuncia.
3: Perdón, Carolina, pero para que no sea lo mismo, alguien tiene que hacer una denuncia.
4: Y eso es lo que nosotros estamos haciendo.
3: Bueno, por eso.
4: Aumentando las penas. Lo que estamos diciendo es justamente que para que haya un delito por falsas denuncias, se comienza otro juicio. Y la persona que es denunciada empieza con la presunción de inocencia. Y la persona que denuncia a esa primera persona que había denunciado antes tiene que demostrar que esa persona lo hizo con dolo directo.
2: La Comisión de Justicia y Asuntos Penales del Senado de la Nación emitió dictamen favorable, aunque no tuvo mayores avances. Rápidamente, este proyecto recibió un fuerte repudio por parte de organizaciones feministas y de defensa de los derechos de las niñeces y adolescencias, que lo consideraron un claro ataque contra las víctimas que denuncian y un respaldo a quienes perpetúan violencias y abusos. A raíz de esto, a principios de mayo, se presentó una denuncia contra la senadora por parte del ex juez de la Cámara Federal, Carlos Rosansky, la psicóloga Liliana Hendel y la socióloga feminista Dora Barrancos. La denuncia, además, fue firmada por una larga lista de referentes en derechos humanos. Se acusa a Lozada de liderar una operación sistemática destinada a intimidar a profesionales que asisten a niños y adolescentes víctimas de abusos sexuales y de realizar apología del crimen al ensalzar a condenados por pedofilia. Especialmente se la acusa de los delitos de coacción, encubrimiento agravado, apología del crimen, violación de los deberes de funcionario público y abuso de autoridad. En este contexto se conoció el informe Análisis del Consejo Federal de Política Criminal sobre falsas denuncias, que analiza más de 8 millones de investigaciones penales registradas en 17 jurisdicciones del país durante 3 años. De este relevamiento realizado por el Observatorio de Violencia de Género de los Ministerios Públicos Fiscales, se desprendió que las denuncias falsas representan apenas el 0,09% del total. Es decir, concluye que la falsa denuncia es un fenómeno marginal y deja en claro que el problema es el inverso. Hay un subregistro de la violencia real. En lo que va del 2026 ya hubo 80 víctimas fatales por violencia de género, lo cual representa un promedio de un femicidio cada 36 horas. Escuchamos a Dora Barranco en comunicación con Radio Trinchera.
6: Dije a la senadora que debía empeñarse exactamente en lo contrario, en cómo blindar, estimular, participar activamente de lo que sería el sistema de cuidados para aquellas madres protectoras, para aquellas tías que tienen la fuerza enorme de denunciar algo que está ocurriendo, sobre todo en el seno doméstico. Ustedes saben que gran parte de las depredaciones que sufren infancias y adolescencias son en los interiores domésticos de esos que parece que son todo amor, y que sin embargo pueden ser todo infierno. Entonces, eso es lo que hay que hacer. La capacidad de daño que tiene lo que se supone la falsa denuncia está en el orden del 0,09.
2: Detrás del impulso a este proyecto de ley se encuentran figuras relacionadas con el discurso de odio antifeministas y en contra de la educación sexual integral, como es el caso de Nicolás Márquez, hombre cercano a Javier Milei, ideólogo de la batalla cultural y denunciado penalmente por su hija por abuso sexual. Además, se encuentra como asesora de la senadora Lozada, Andrea Guachi, figura clave del Observatorio de Falsas Denuncias y esposa de Diego Guachi, ex director técnico de la Selección Femenina de Fútbol, denunciado por 8 jugadoras de cometer acoso y abusos. Lozada impone un discurso de una supuesta epidemia o industria de las falsas denuncias. La realidad es que, como expone el informe, los casos de falsas denuncias son insignificantes y no justifican una reforma del Código Penal. Por el contrario, la insistencia en esta ley es una reacción conservadora para desacreditar la palabra de las víctimas y, una vez más, atacar a las mujeres, disidencias e infancias. La propuesta no solo silencia y revictimiza a quienes sufren violencia de género, sino que acompaña el discurso antifeminista que se prolifera desde diciembre de 2023 con la asunción de Javier Milei al gobierno, teniendo como enemigo declarado a los feminismos, siendo una política de Estado el ataque a este sector. A través del vaciamiento en políticas públicas, con el cierre del Ministerio Nacional de las Mujeres, Géneros y Diversidad, eliminando programas clave de asistencia como el programa Acompañar y el recorte del programa Acercar Derechos. También del vaciamiento de la línea 144, sin mencionar los discursos de odio constantes por el Gobierno Nacional. Nuevamente se representa un claro atentado a los derechos de mujeres, disidencias, infancias y juventudes, pero también a la libertad que supuestamente promueven desde el Gobierno Nacional.
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1: No molesta que no tengan dónde vivir y resguardarse del frío. Molesta que afeen el paisaje urbano. Las personas a las que el sistema deja tirados en la ciudad de Rosario y esa manía de maltratarlos y sacarles las cosas. Félix García Colombi con esta historia desde Aire Libre, Radio Comunitaria.
5: En Rosario, el modelo económico de Milei está haciendo estragos. Un sistema que te manda a vivir abajo de un puente, a la larga es imposible de sostener y controlar. Entre cartones, colchones, trapos y tachos con fuego, pasan la noche cada vez más rosarinos y rosarinas. Los Meji viven debajo de un puente de la circunvalación de Rosario.
7: Gastón Ezequiel Garcilaso.
8: ¿El tuyo?
7: Rodrigo Gonzalo Garcilaso, los Meji.
8: Estamos abajo de un puente.
7: Sí.
8: En Rosario.
7: En Rosario.
8: Son las 6:00 de la tarde, hace frío.
7: Muchísimo.
8: Puesta en pata.
7: Sí, sí, tú. Mirá, en pata con una zapatilla de cada uno. Lo dejaron con
8: eso. ¿Ustedes duermen en dos colchones?
7: Sí, sí.
8: Y escúchame, ¿y por qué hace 5 años que están así viviendo en la calle?
7: Porque nosotros, mira, mi mamá, mi hermana le hizo vender la casa,
6: las dos casas a mi mamá.
7: Y se la llevó a Sindar. Y nosotros ya tenemos todo el laburo acá, ¿me entendés? Todo acá.
8: ¿Qué hacen durante el día?
6: Limpiamos vidrio.
7: Uno ahí en la esquina, pero la gente.
6: Limpiamos vidrio.
7: Una barbaridad con nosotros.
6: Tratamos de cuidar mucho a la gente.
8: La gente del barrio.
7: Sí, tratamos de hacer.
8: ¿Cómo es, por ejemplo? Pero ahora están pasando un montón de autos, está volviendo la gente del laburo, allá están vendiendo torta asada.
6: Allá está vendiendo carbón, y allá está la roticería.
8: ¿Y cómo es la relación de ustedes con los muchachos?
7: Todo muy bien, todo
6: buenísimo. Nosotros somos respetuosos.
7: No buscamos violencia, no buscamos nada.
9: Aus den Händen, ganz brennen, kann euch blenden.
8: ¿Qué le dirían al intendente, al gobernador, al presidente? ¿Qué le dirían?
7: Y que todos somos personas iguales, pero sí, todos necesitamos una ayuda de algo. Nosotros trabajamos todos los días, no vendemos droga ni nada, pero que nos vengan a ayudar, que estén más con nosotros, no con el que le hace las cosas mal, ¿me entendés? Porque el que hace mal las cosas tiene más poder que nosotros, ¿sabías?
9: Podemos decir al presidente que son nuestros derechos. Son nuestros derechos, son los derechos de cada persona, que no lo puede venir a tocar a él porque él tiene una discapacidad. Y no lo puede venir a tocar ni siquiera a la forzada. Porque son los derechos de las personas.
7: Yo tengo todos papeles médicos, todo de la discapacidad.
9: Se llevaron documentos, se llevaron los documentos míos.
8: ¿Quién? ¿Quién se llevó?
9: La municipalidad.
7: Todo.
9: Se llevó el documento mío, se llevó la carpeta médica que él estaba haciendo la pensión a mi hermano, todas esas cosas, y esas cosas no nos van a devolver más, ya sabemos. Ellos te dicen que lo vas a buscar, pero no, ellos no traen nada.
5: Control Urbano, con sus camionetas, levanta los colchones y las pertenencias de las personas que viven en la calle, y hasta en algunos casos labran actas y multas a las personas que viven en espacios públicos. Es el caso de Patricia y Ramón.
10: Nosotros estamos viviendo ahí, hicimos un ranchito así de lona, y tenemos tablones, alquilamos tablones para sustentar nuestra situación económica ahora que deterioró. Después de nosotros quedamos en la calle, perdimos la casa, pero bueno, le dimos para adelante. Bueno, nos quedó otra vez que agarramos y nos fuimos ahí y instalamos el rancho. Agarramos y empezamos a hacer tablones. Hicimos la feria, y ahora la otra vez, la Guardia Urbana vino una vez y nos desalojó. Está bien, perfecto. Pero no tenemos otro lugar donde ir a vivir. Así que arrancamos de vuelta, hicimos más tablones, qué sé yo. Ahora vinieron. El otro día, cuando decían que iban a inaugurar la calle Rullo, desalojaron a los otros chicos que estaban también, pero ahora no quedó nadie, quedamos nosotros nomás.
11: Ahí. O sea, hay gente que está habitando Parque Oeste porque está sin lugar para vivir.
10: Claro, había como cuatro familias.
11: ¿Entre ellos ustedes?
10: Entre ellos nosotros. Bueno, ahora nadie quedó. Inauguraron la calle Rullón y era esto el domingo. El día viernes nos sacaron todo. Nos sacaron la fuente de trabajo, que era que le pedía yo que me dejen los tablones, que sean. Está bien, que me saquen porque ellos te dejan directamente sin nada. Nos dejaron con los puestos, nos sacaron la... todos los colchones, claro. Lo que teníamos ahí, todo. Pero nos llevan los caballetes, los tablones.
11: Ni siquiera le dejan las cosas para decir, bueno, no pueden estar acá.
10: Aunque sean atados, abajo de otro techo, abajo un árbol.
11: No, le sacaron todo.
10: Todo.
11: Sin así respuesta. La Guardia Urbana.
10: Control Urbano.
5: Los pocos refugios para personas en situación de calle ya están llenos. La asistencia social no llega y Control Urbano busca controlar lo incontrolable. Por cada colchón que les sacan, por cada detención o verdugueo, son cada vez más las personas que terminan viviendo en la calle por el modelo económico. Por más que quieran controlar, es la economía que excluye. Por más que quieran controlar, es la economía, estúpido.

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1: Mendoza y la repetida violencia policial contra las movilizaciones pacíficas que ahora también alcanzó a una comunicadora popular. Radio Comunitaria Cuyum con esta historia para el Expreso Farco.

0: En la provincia de Mendoza se viene dando un método de la policía contra manifestantes sociales. Es la represión a estos actos democráticos. Ya son incontables los casos de represión y detención en las marchas por el agua pura que defiende el pueblo en las calles. Y ahora le tocó a la marcha universitaria, donde nuestra compañera Celia Segal, periodista de Radio Comunitaria Cuyún, que estaba debidamente identificada con credencial y chaleco con los logotipos de la radio, fue gaseada por la policía de Mendoza. Escuchemos a Celia.
1: Raro y absoluta y totalmente premeditado lo que hicieron. Porque la marcha venía bárbara, me han recontrafichado con el chaleco trenza, los chavos. Y yo iba entrevistando a la gente, todo bárbaro. Y veo venir la asamblea interfacultades, que son todos los pibitos. Entonces me acerco a la asamblea interfacultades y empiezan a gasear. O sea, fue una cosa premeditada de atacar a los pibitos y a la prensa. Estaban los bicipolicías en la esquina de Belgrano y Sarmiento, o sea, hacían un ángulo de bicicleta y no molestaron a nadie de los que pasó. Estaban esperando a los pibitos de la asamblea de facultades, porque todos los que pasaban eran profesores y pibitos sueltos, en fin. Pero estaban esperando a la asamblea de facultades, que es la asamblea de todos los centros estudiantes, la UCUYO. Era clave que cuando se vio, yo vi la bandera a lo lejos de la asamblea de facultades, los tipos se prepararon para agredir. Y yo me acerqué para entrevistar a los chicos, llegué casi a agarrar el palo porque se agachó, como vomitando, la piba que llevaba el palo de la bandera de la asamblea, y yo iba a agarrar el palo para soltarle y decirle, lo llevo yo, y me echaron el gas.
2: 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El pueblo unido jamás será vencido. 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
0: Desde Radio Comunitaria Cuyún repudiamos enérgicamente la violencia ejercida el martes 12 durante la Marcha Federal Universitaria por la policía de Mendoza contra trabajadores de prensa. Denunciamos que efectivos policiales bajo la responsabilidad del gobernador Alfredo Cornejo gasearon directamente al rostro de Celia Segal, integrante de Radio Comunitaria Cuyún, mientras cubría la movilización en ejercicio de su labor periodística. Celia se encontraba perfectamente identificada como prensa, con credencial y chaleco visible, por lo que no puede hablarse de un accidente ni de una confusión. Se trató de un ataque directo contra una trabajadora de comunicación comunitaria que estaba informando en la vía pública. Atacar a la prensa comunitaria es atacar el derecho a la información y la libertad de expresión. No vamos a permitir que se criminalice la protesta ni que se intente silenciar a quienes informan. Exigimos el cese inmediato de la represión, el esclarecimiento de los hechos y sanciones a los responsables. La universidad pública se defiende en las calles y con prensa libre. Basta de violencia institucional. No se toca a la prensa, no se toca a la educación pública.

desde la provincia de Mendoza, más precisamente desde Radio Comunitaria Cuyún, nos despedimos, Michael Pereira en edición y Roberto Pino en locución, y les decimos hasta la próxima.

0: ¡No hay tiempo!
1: Y hasta aquí llegamos con Expreso Farco. Cristian Torres estuvo en los controles y en la edición final del programa. Pepe Frutos en la conducción. Participaron hoy Radio Comunitaria Cuyum de Godoy Cruz, Radio La Ranchada de Córdoba, Radio Trinchera de La Plata y Aire Libre, Radio Comunitaria de Rosario. Nos reencontramos la semana que viene con un nuevo Expreso Farco. ¡Chau!
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16: Si bien el tema central de esta conversación, Luciana, va a girar en torno a los muchos contenidos que están presentes en este libro colectivo y coral que coordinaste junto con Valentina Salvi, titulado ¿Qué están haciendo las derechas con los 70? Reitero, si bien ese va a ser el tema central, habitualmente en el arranque de estas conversaciones, y más cuando el perfil de la entrevistada, del entrevistado, presenta datos como en tu caso, abordamos una cuestión coyuntural, porque vos tenés un mirador que es el CONICET, el espacio de la investigación científica y técnica en nuestro país, y también tenés el espacio de la docencia universitaria, ya sea en la Universidad de Buenos Aires como en la Nacional de 3 de Febrero. Y este es un momento complejo de vaciamiento por parte del Estado Nacional y su expresión en la Casa de Gobierno, el mileísmo. Mucho se dice, y los medios a veces homeopáticamente tienen voces de profes, de científicos, de científicas, dando cuenta de este estado del arte. ¿Qué nos podrías aportar para quienes siguen Tramas, Luciana?
17: Bueno, Oscar, primero gracias por la invitación a participar de este ciclo tan interesante. Y con respecto a lo que planteás, es un momento muy, muy difícil. Es un momento realmente muy, muy difícil, muy triste para todos los que nos dedicamos a... que tenemos en alguna medida un vínculo con lo público, podemos decir, en términos amplios, ¿no?
7: Luciana Messina.
17: Por supuesto que eso también, digamos, expresa en diversas dimensiones, ¿no? Más personales, más particulares, más ligadas a la materialidad de la vida cotidiana. Pero también como es un momento muy, muy triste o muy difícil y de mucha conflictividad, porque está en juego lo público, porque está en juego lo público como valor también, como valor y bueno, creo que ahí estamos todos sintiendo las consecuencias después de 3 años, digamos, de este gobierno que está comprometido con destruir lo público. De alguna manera, digamos, aunque sea como ponerle como un poco de humor, ¿no?
18: ¡Amo! ¡Amo ser el tope adentro del Estado! ¡Soy el que destruye el Estado desde adentro! Es como estar infiltrado en las filas enemigas. Es decir, la reforma del Estado la tiene que hacer alguien que odie el Estado. Y yo odio tanto al Estado que estoy dispuesto a soportar todo este tipo de mentiras, calumnias, injurias, tanto sobre mi persona como mis seres más queridos, que son mi hermana y mis perros y mis padres, con tal de destruir al Estado.
17: Parece que el nivel de asfixia en el que estamos, de ahogo y de, y de violencia simbólica que se ejerce sobre nuestros trabajos, nuestras maneras de investigar, de ejercer la docencia. Es un momento duro, realmente. Es un momento duro que además se inscribe en un momento duro en términos económicos y políticos del país en general, con lo cual también no somos tampoco una particularidad, ¿no? Me parece que hay muchos sectores que están muy ahogados, asfixiados, y que sufren desde distintas maneras este ataque, digamos. Eso es lo que puedo decir en términos generales. Creo que igualmente que hay que poner la temporalidad larga o tratar de ver la temporalidad larga y ir reconstruyendo de a poco y con los elementos que tenemos maneras de poner un freno, ¿no? O de decir que esto no. Y apostar a que eso en algún momento reverbere, digamos.
15: Mientras desarrollamos la conversación, Argentina está atravesando un complejo y convulso panorama económico, social y político. Desde diciembre de 2023, miles de personas perdieron sus trabajos y a quienes conservan sus puestos se les ha quitado gran parte de sus derechos laborales. También las y los trabajadores son perseguidos y reprimidos cuando salen a las calles para manifestarse. Paralelamente, desde que asumió el actual gobierno nacional, lleva adelante un plan de desfinanciamiento tanto en educación como en ciencia, técnica y salud pública. Así también, el mileísmo redujo gran parte de los organismos del Estado y avanzó contra diferentes conquistas que había alcanzado el pueblo argentino en materia de derechos humanos.
16: En ese contexto tan árido, también el gobierno nacional pone un punto de vista acerca de las ciencias sociales. Y con colegas, por ejemplo, quienes participaron de este libro que coordinaste con Valentina, ¿de qué se habla cuando se escuchan esas menciones en torno al significado de las ciencias sociales desprestigiadas, vapuleadas por la voz oficial?
17: Es una historia, también hay que poner ese vapuleo en una historia larga, ¿no? Que quizás tuvo distintos momentos, pero las ciencias sociales estuvieron siempre en ese borde, en donde son y no son ciencias, reclaman esa cientificidad que les es negada por parte de otros sectores de la ciencia, o bueno, están como en esa lupa fina en torno a, bueno, ¿qué es lo que hacen estos? ¿Qué es tan distinto a lo que hacen los opinólogos, no? Me parece que por ahí este momento agudiza eso, que es más largo también, ¿no? En estos momentos, creo que hay mucho cuestionamiento de por qué estamos, esas voces que atacan y que cuestionan. Ponen el foco en un supuesto ahí un poco compartido en algunos sectores sociales de que las ciencias sociales son poco rigurosas, pecan de subjetividad, digamos, como todos esos cuestionamientos que, como digo, vienen como en un largo plazo, porque esa duda siempre estuvo posada sobre las ciencias, esa sospecha, ¿no? La sospecha sobre las ciencias sociales siempre estuvo y hubo que defender, bueno, el modo en el que hacemos ciencia, el modo en el que hacemos investigación social, la rigurosidad que eso lleva, el respeto hacia las fuentes, el trabajo cuidadoso en la construcción de un argumento, digamos, todas esas cosas hay que decirlas una y otra vez, pero sí, el ataque es frontal, digamos, en este momento.
12: Nosotros, el CONICET, tal como existe hoy, hay que cerrarlo. Como existe hoy, hay que cerrarlo. ¿Qué quiere decir? ¿Que no va a haber una secretaría, digamos, de estas características? Sí que la va a haber, pero se va a dedicar a ciencias duras,

0: a ciencias duras. Y esto de ponerse a estudiar si la respuesta del WhatsApp, digamos, con 28 casos, si
1: el mesianismo, like o no. El mesianismo de Star Wars. El Rey León, bueno.
2: Pero investigan de todo, hay gente que investiga
1: de todo.
0: Bueno, este país es un país que, digamos, la verdad, se va a investigar.
3: Hay inventos, por ejemplo, le digo, le conozco. Bueno, usted no tiene problema porque tiene mucho pelo, pero hay un Conicep inventó, utilizando una planta de La Rioja, un mecanismo para que crezca el pelo. Bueno,
2: está en la lucha contra el cáncer.
0: A ver, si fuera ese caso, digo, lo puede resolver el sector privado, lo podría haber hecho sin ningún tipo de problema, entonces. Digo, ¿o acaso eso no es algo que demanda el sector privado?
2: No vamos a discutir esto porque no es, hay otro tema.
0: Bueno, pero
2: yo no, digo, no es así, pero entonces usted no va a tener investigadores en la Argentina.
4: No. Hablas de tiempos y ahora vamos a hacer una especie de puente, de pasaje de este escenario de hoy, que indudablemente ya queda claro porque lo situás en un tiempo más largo, y otro tiempo que parece lejano, pero que en lo personal me generó un interés particular. Si habría que buscar un password, una contraseña, a qué están haciendo las derechas con los 70, una de las posibles maneras de interpretar este libro es el análisis que tiene como objetivo el alcance del cambio social y político que atraviesa la Argentina. Y cuando uno dice atraviesa, está utilizando ese verbo en tiempo presente. Pero si uno va a la cocina de este libro, me encuentro con que su origen está en 2019, en el final de la presidencia de Mauricio Macri, y que se concreta a partir de un proyecto de investigación científica y tecnológica aprobado en 2020 y que ocupa un periodo de estudio entre 2021 y 2024. Vos me rectificarás alguna información de la recién compartida. Ese contexto, ¿qué presentaba como para que este libro fuera madurando y las investigaciones que conlleva se fueran construyendo?
5: Sí, es cierto. Nosotras comenzamos con Valentina a pensar este proyecto en el 2019, a partir de la identificación, bueno, y como bien decías, Oscar, financiado por la agencia, que es una, que digo, yendo a la pregunta anterior o al comentario anterior, es una agencia que se desarticuló, que no, digamos, es un proyecto que tuvo un financiamiento y que fue posible, que fue impulsado, que fue apoyado por una agencia nacional de promoción del conocimiento, que ya no existe más.
6: Luciana Messina, doctora en antropología por la Universidad de Buenos Aires.
5: Entonces, bueno, las condiciones de posibilidad de esta investigación tuvieron que ver con ese apoyo, eso sin duda, y con nuestras carreras también o nuestras inserciones en distintos ámbitos de investigación pública, sea CONICET, sea vía universidades. Dicho esto, el proyecto comienza en el 2019, es decir, que el escenario actual 2026, no estaba ni asomaba, digamos, en nuestra...
4: Ni asomaba.
5: En ese momento pensábamos que estábamos en un escenario que como vimos, después se radicalizó muchísimo, ¿no? Pero sí empezamos a ver que había ciertos indicios, ciertas señales de cambios en el modo en el que la sociedad se estaba relacionando o estaba haciendo lazo con el pasado reciente, con el pasado de la dictadura militar, ¿no? Entonces, lo que veíamos o lo que tratábamos de pensar, lo que proyectamos en ese, justamente en ese, en lo que plasmamos en ese proyecto, fue tratar de ir tirando de los hilos de actores, de demandas, de prácticas que fueron haciendo posible la emergencia de significantes hasta ese momento inéditos o, bueno, disruptivos en el debate público para referir al pasado reciente, ¿sí? Entonces, la emergencia de o la acusación al movimiento de derechos humanos o a sus figuras más, a los referentes del movimiento, como digamos, su cuestionamiento moral o la acusación de Curro de los derechos humanos, o el comienzo de la circulación de símbolos, el cuestionamiento de los 30.000, o sea, como algunos emergentes que para nosotras constituían señales, indicios de un cambio en la trama memorial. Nosotras hablamos de la trama memorial, haciendo alusión también al título o al nombre de este programa, ¿no? Como pensaba en eso también, tramas. Nosotras hablamos de la trama memorial porque es como una figura que trae esas conexiones entre los actores, las prácticas, cómo se van configurando esos hilos que se van armando, ese tejido, ¿no? Que se va armando, que no es el resultado de una mente macabra, sino que es el resultado, bueno, de distintos actores y distintas prácticas y distintas modos de argumentación que se van articulando o que se fueron articulando, que nosotras fuimos viendo que se fueron articulando a lo largo del tiempo, y la idea del proyecto, de este nuevo proyecto era, bueno, ver desde cuándo se habían empezado a articular, cómo eran las historicidades de esas prácticas, de esos actores, de esas demandas, de esos sentidos, digamos. Ese fue como el inicio del proyecto.
7: La ponderación del diálogo como recurso alternativo a la vía judicial, la búsqueda de una memoria completa, la acusación del Curro de los derechos humanos y la apelación al pluralismo frente a la parcialidad militante se expandieron en el discurso político y mediático a partir de 2008, con momentos de especial intensificación, como el escándalo por corrupción del proyecto Sueños Compartidos, gestionado por la Fundación Madres de Plaza de Mayo en 2011, o las declaraciones de funcionarios del PRO que cuestionaban la cifra de 30.000 en 2016. En este contexto, el gobierno de Mauricio Macri, entre 2015 y 2019, se propuso deskirchnerizar la memoria y los derechos humanos, promoviendo una memoria verdadera que uniera a los argentinos y estuviera purificada de los rayos militantes y partidistas con los que el gobierno anterior la habría contaminado. Para ello, avanzó con una agenda ampliada de derechos humanos, descentrada de las víctimas del terrorismo de Estado y de los años 70, e incluso entabló vínculos institucionales con las agrupaciones que representaban a las víctimas del terrorismo. Sin embargo, estas iniciativas no estuvieron exentas de marchas y contramarchas, y en algunos casos no prosperaron, como el intento de modificar el feriado del Día Nacional de la Memoria, de convertir Campo de Mayo en reserva ecológica, o los titubeos frente al fallo del 2x1 en 2017, reflejo de relaciones aún adversas en el escenario memorial. Fragmento del libro ¿Qué están haciendo las derechas con los 70? Memoria completa, banalización de la dictadura y goce con el padecimiento de las víctimas, coordinado por Valentina Salvi y Luciana Messina y publicado por Siglo XXI Editores en 2026.
4: Entre las muchas preguntas, Luciana, que va generando el libro, por supuesto, estas son preguntas que forman parte de esta conversación, porque están respondidas en buena parte y las van a tener quienes se acerquen a las páginas de qué están haciendo las derechas con los 70. Pero entre esas varias preguntas hay una que resuena muy fuertemente, me permito decir, y que es ¿qué traen de nuevo? ¿Qué traen de nuevo y qué de viejo los jóvenes militantes que siguen a Milei? Y cuando digo jóvenes, esto no excluye a otro sector etario que también forma parte de esa apoyatura del mileísmo.
5: Bueno, fue como bien decís, una de las preguntas centrales, ¿no? del proyecto. Se fue convirtiendo sobre todo con el avance de La Libertad Avanza, ¿no? Y con este, uh-huh, con este nuevo sector de la derecha más radical, que por un lado no reniega de ser derecha, ¿no? Digamos, al contrario, lo convierte en un valor o lo pone como un valor, ¿sí? No hay una renegación de esa posición política o de esa posición de intervención en el espacio del debate político.
6: Luciana Messina.
5: Es cierto, digamos, la pregunta de qué es lo residual o qué categorías, nosotros hablamos de categorías residuales o de palabras que son viejas, pero que en el contexto actual su articulación en un contexto diferente y de la mano de estos grupos de jóvenes libertarios han logrado hacer un sentido diferente, digamos. No suenan a las voces de los dinosaurios, sino que se han colocado o han articulado con otras, podemos decir, demandas o con otras postulados o objetivos también de estos grupos de jóvenes, uh-huh, que están muy articulados en torno a lo anti-woke, a lo anti-progresista, a lo anti en general, ¿no? Anti-feminista. Hay como un anti que los nuclea o que nuclea que nuclea un poco estas posiciones con las que intervienen de un modo sí novedoso o que actualiza o que trae una novedad, que es un modo, por lo menos en estos jóvenes que en el sector, en uno de los grupos de jóvenes bien radicales, están ligados a una intervención muy desprejuiciada, muy sin límites en su propio decir, y ligados a la risa, a la gastada, como a intervenciones que no. Eso, que no encuentran un límite en el decir, uh-huh, que no hay una, ya no una corrección política, sino parece que realmente como el todo vale y en un lenguaje que se articula con la crueldad, ¿no? O que tiene efectos de crueldad, ¿sí? Sobre el otro. Porque colocan en general, son modos que colocan o que necesitan de una víctima para mofarse de ella, ¿sí? Bueno, ahí vemos algo nuevo. No son discursos que queden, digamos, son algunos significantes como guerra, como excesos, como marxista subversivo, que reingresan, pero en articulación con con un presente que les permite construir sentidos, sobre todo para intervenir en el escenario político del presente, cuando construyen, uh-huh, equivalencias como cuca, montonero, guerrillero, desaparecido, terrorista, todo eso colocado en una bolsa de equivalencias que la función que tienen es impugnar al otro, estigmatizar al otro, denigrar al otro, convertirlo en un desecho, digamos, ¿no?

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3: Queda clarísimo. Ahora vamos a retomar estas cuestiones de los efectos de esas acciones agresivas que se ven, bueno, o en los medios que maneja esta gente, o también ese es otro capítulo, o en las propias acciones oficiales del actual presidente. Pero esto tomalo como un comentario a pie de página. Está resuelto por ustedes en la introducción, ahí, al comienzo del libro. Hablando con otros investigadores que tuvimos el placer de conversar aquí en Tramas, hablo de Pablo Stefanoni o Pablo Semán o Alejandro Grimson, hay toda una...

0: las instituciones de la democracia, ¿qué rasgos autoritarios que van develándose, pero que no llegan hasta el momento, digamos, por lo menos en el caso, digamos, en nuestro caso, que no llegan a quebrar absoluta, digamos, a quebrar las instituciones democráticas, aunque las tensionan, las llevan al límite?
1: Luciana Messina.
0: No podemos no recordar esa pregunta que le hacen a Milei en torno a si él cree en la democracia o no, si la democracia es un es el sistema que él y que no. Él no puede responder a eso. No puede responder de una manera contundente, afirmativa, o sea, decir, por supuesto que sí, o sea, en ningún caso pensaría en un orden que no fuese el sistema democrático, que no contemplara la división de poderes, que no contemplara la regulación de las oposiciones políticas, de la intervención en el debate. Bueno, no lo dijo, ¿no?
2: Digamos, yo creo que la democracia tiene muchísimos errores.
3: Puede tener errores, pero usted cree.
2: Por ejemplo, vos
3: sistema democrático.
2: Yo te hago al revés la pregunta. ¿Conocés el teorema de imposibilidad de Arrow?
3: Yo le hago la pregunta de nuevo por la que pregunta acá soy yo. ¿Usted cree en el sistema democrático?
2: ¿Y yo no puedo contestarte con una pregunta?
3: Lo que le pregunto es importante. Ahora me lo cuenta el teorema, no lo conozco. Pero lo que le digo es importante la pregunta y requiere una respuesta contundente, que es ¿cree o no en el sistema democrático? Es fácil la pregunta, ¿es cree o no cree?
2: Pero, digamos, si vos conocieras el teorema de imposibilidad de Arrow, digamos, o sea, tendrías algunas consideraciones.
3: Pero contéstelo.
0: Sin embargo, él juega el juego democrático, digo, se presenta a elecciones, o sea, y lo que vemos en el despliegue de por lo menos de estos dos años tiene que ver con una apuesta por la negociación también cuando necesita negociar. Él, digamos, me parece que hay algo que da cuenta de, pero sin embargo hay una tensión constante con el otro como interlocutor válido para incluso para hacer lo que se hace en la democracia, que es negociar y que es llegar a acuerdos, ¿no? De las distintas fuerzas políticas. Bueno, ahí por eso optamos por ese modo, ¿no? De las derechas radicales.
4: Luego de la elección de Javier Milei y Victoria Villarruel como candidatos nacionales por la Libertad Avanza en 2021, esta discursividad confrontativa e insultante se transformó en un fenómeno cada vez más frecuente e insidioso. El activismo online de influencers libertarios como Donan, El Presto, Gordo Dan, Juan Dor, Traductor, a través del lenguaje de los memes y los sketch cómicos, fue naturalizando un abordaje hostil y burlón sobre el pasado reciente y sostenido en una crueldad presentada como chiste. La aparición de imágenes alegóricas con Ford Falcon verdes, influencers posando junto a fotos del dictador Jorge Rafael Videla o el beboteo junto al hashtag #NoSon30.000 muestran una tendencia ya instalada de desacralización de las memorias de los desaparecidos, que vuelven común y admisible la banalización de las violaciones a los derechos humanos ocurridas durante la dictadura o incluso su reivindicación explícita. La dirigencia política de derecha radical jugó un papel central en esta exaltación discursiva, asumida como su modo de intervención en el debate público. Finalmente, la gestión de la Libertad Avanza en el gobierno desde 2023 potenció este desplazamiento hacia un territorio que abreva sin tapujos en la doctrina de la seguridad nacional. Por primera vez desde la restauración democrática en 1983, un gobierno elegido por la voluntad popular retomó abiertamente los sentidos y representaciones que primero impulsaron el golpe de Estado y luego, ya en democracia, lo justificaron o reivindicaron en boca de los perpetradores y sus allegados. Fragmento del libro ¿Qué están haciendo las derechas con los 70? Memoria completa, banalización de la dictadura y goce con el padecimiento de las víctimas, coordinado por Valentina Salvi y Luciana Messina y publicado por Siglo XXI Editores en 2026.
5: Que, entre otras cuestiones, y como si fueran tips, contienen contenidos crueles, agresivos, estigmatizantes, que en el planteo del libro y a través de

0: las distintas autoras y los distintos autores, hay como mojones. Yo voy a hacer una reducción porque también podríamos incluir 2004, que no es un año menor en la presidencia de Néstor Kirchner. 2006 y 2020. 2006, la reapertura de los juicios por delitos de lesa humanidad y pandemia del COVID-19. ¿Cómo actúa en esta especie de brebaje que se va cocinando? Y no sé si es afortunado lo de brebaje, pero admitímelo como apenas una figura literaria de poca monta.
1: Sí, claro. Bueno, la temporalidad que acabas de nombrar, digamos, nosotras pensamos que el objeto nuestro de estudio, que tiene que ver con dar cuenta de estas transformaciones memoriales y de hacer como un seguimiento de esas actores más de derecha, ¿sí? Y de las demandas que vienen a traer o los sentidos que quieren instalar sobre el pasado. Decimos que es en el 2006, porque la reapertura de los juicios tiene un impacto material en las familias y en los sectores que están involucrados ahora materialmente. Digamos, cuando digo efectos materiales, no es solamente una cuestión, digamos, no hay un discurso, sino que hay consecuencias concretas, ¿sí? Que es un poco lo que trabaja Analía Goldentun en su capítulo, que muestra el impacto de esos juicios, y por eso el 2006 para nosotras es una fecha, si bien todos digamos, hay un riesgo de arbitrariedad siempre, ¿no? En la construcción de periodizaciones, pero digamos, la justificación tiene que ver con eso. En ese momento hay algo que toca materialmente la organización de esas familias y la organización de esas personas, de esos acusados luego condenados por delitos de lesa humanidad, ¿sí?
2: Luciana Messina, investigadora del Consejo Nacional de Investigaciones Científicas y Técnicas en el Instituto de Desarrollo Económico y Social de la Universidad Nacional de 3 de Febrero.
1: Entonces, ahí se abre algo que va a tener efectos progresivamente a lo largo del tiempo, que es lo que tratamos de ver nosotras, cómo esos efectos se van convirtiendo en causas, en prácticas, en intervenciones en el espacio público por parte de estos actores. Por eso decimos el 2006 es significativo, más allá de que, por ejemplo, desde el movimiento de derechos humanos o si uno pone la mirada en otro, desde otro enfoque, desde otro punto de vista, bueno, el momento en el que Néstor baja el cual, ¿no? Digamos, baja el cuadro, o hay otros momentos, o se inscribe en ese linaje de los movimientos ligados a la transformación social de la década del 70, bueno. Pero ahí estamos en otra mirada, yo creo, ¿no? Ahí nos pondríamos en, bueno, en tra hacer el tra hacer el trazado de otros actores. Acá estamos tratando de ver cómo toca material, o sea, qué es lo que activa que ciertos actores que antes quedaban reducidos o recluidos en el mundo militar salgan al espacio público. Bueno, el 2006, por eso hablamos del 2006 como un momento clave para eso. Por supuesto, bueno, y la pandemia, ¿no? Hay otros momentos. El 2008 es un momento también importante, no estrictamente en términos de lo que sucede con la memoria, pero sí lo que sucede a nivel coyuntura política, que es un momento en el que efectivamente se comienza a polarizarse o armarse esta polarización o esta tensión entre kirchnerismo y antikirchnerismo, y eso va como traccionando a otros actores, ¿no? ¿No? Y entonces va como armando un escenario político que es importante también porque la memoria cae en esa grieta, digamos. El 2015, por supuesto, también porque es el momento más institucional en el que algo cambió, digamos, con la asunción de Macri al gobierno. y con la apertura de otro, bueno, de otro montón de cuestiones, de políticas que tienen, que analizamos también en el libro. Y como vos bien decís, el 2020 es un momento, en el que se es un catalizador, un momento en el que se aceleran ciertas tendencias que ya venían desarrollándose. Tampoco, digamos, hay que ver también en qué medida no fue solamente un catalizador o un momento en el que uno puede ver que algo del escenario cambió, o que algo también, que hay algo de causa en lo que pasó en la pandemia. En qué medida se actualizó ahí una relación sociedad civil-Estado, en donde el Estado, cuidando a la población, encerraba a la población. Digo, eso para pensar, es algo que me parece que tiene que ver con, bueno, con investigaciones por venir, ¿no? Porque quizás algo de por supuesto, los que venimos trabajar, los que vivimos en carne propia, o los que venimos trabajando, los que tenemos un compromiso con la causa de la memoria, la verdad y la justicia, y que sentimos que esta causa nos toca el cuerpo, digamos. El momento de la pandemia es, o para muchos, digo, no había equivalencia, pero para otros colectivos sociales, o para otros sujetos, o para los jóvenes, el Estado encerrando, digo, investigar también implica enfrentarse con esas preguntas incómodas, ¿no? Con esas preguntas de, de, bueno, ¿qué significó este momento para la juventud que no había vivido, que no había tenido esa conexión con el terrorismo de Estado?
3: Las cosas hay que llamarlas por su nombre. Y acá, si ustedes me permiten, ya no como compañero y hermano de tantos compañeros y hermanos que compartimos aquel tiempo, sino como presidente de la Nación Argentina, vengo a pedir perdón del Estado Nacional por la vergüenza de haber callado durante 20 años de democracia. De tantas atrocidades. Y hablemos claro, no es rencor ni odio lo que nos guía y me guía. Es justicia y lucha contra la impunidad. Y a los que hicieron este hecho tenebroso y macabro de tantos campos de concentración como fue la ESMA, tienen un solo nombre: son asesinos repudiados por el pueblo argentino.
0: Y en esa expresión que nos compartiste hace un rato, el de las tramas memoriales, ¿qué se disputa cuando se disputa el nunca más?
1: Bueno, lo que nosotras identificamos en este arco temporal que va del 2006 al 2025, son algo así como dos momentos, ¿no? Un primer momento en el que estos actores que nosotras hacemos, que analizamos, nosotras digo, con todos los autores del libro que somos...
0: Con todo el equipo, ¿no?
1: Sí, claro. Por eso, o sea, como nosotras coordinamos esa investigación, pero hay un montón de investigadores que traen sus trabajos de campo y sus cosas. Pero el primer movimiento que nosotras identificamos, que es hasta la pandemia, o que nosotras lo situamos en la pandemia y un corte, tiene que ver con una disputa por entrar, si se quiere, dentro del paradigma del nunca más. Es decir, tratar de encontrar un lugar ahí. Por eso, tanto el CELTIB, la Asociación de Memoria Completa, o perteneciente al universo de, de las agrupaciones de memoria completa que lidera Villarruel, como hijos y nietos de presos políticos, luego Puentes por la Legalidad, que analiza Analía, trabajan o muestran

0: muestran cómo tratan de instalar sus demandas en el espacio público haciendo uso del lenguaje de los derechos humanos, tomando la categoría de víctima y traccionándola para sí, tratando de, digamos, hay una intención o un trabajo de estos actores de desligarse de cuestiones políticas y tratar de hablar en el lenguaje universal de los derechos humanos.
1: Luciana Messina.
0: Eso cambia con la radicalización post-pandemia de discursos que intentan ya no ganarse, entre comillas, un lugar ahí, sino impugnar, dar la espalda al nunca más, decir el nunca, digamos, lo que trae el nunca más es una mentira, es un relato engañoso, ¿no? Desde el vamos, dar digamos, no reconocer eso como legado, ¿sí? Entonces, ahí es donde aparecen otros discursos que ya no, que reniegan de la figura de víctima, que no les importa la figura de víctima, que de hecho no, digamos, que no es un valor, digamos, no hay una narrativa que involucre o que tenga algún tipo de reconocimiento del sufrimiento del otro, sino que, bueno, colocan lo que nosotros decimos es que una de las cosas que hace la derecha o que está haciendo la derecha es desplazar el foco de la dictadura a los años 70, a la memoria, digamos, a poner como la lupa en los años 70 y en reducir todo a las organizaciones armadas y convertir a los desaparecidos todos como guerrilleros terroristas, digamos, ¿no? Y de alguna manera esa operación lo que hace es justificar su propia desaparición, casi como una vuelta a 50 años atrás.
2: Luego de la pandemia de COVID-19 comenzaron a consolidarse distintos partidos políticos de tinte neoliberal y conservador que bajo el nombre de la indignación y la rebeldía generaron una gran adhesión popular. Estos espacios se extendieron en diferentes países del mundo y a partir del voto popular han ganado elecciones presidenciales y parlamentarias. Al llegar al poder, avanzaron agresivamente contra las políticas públicas y los derechos conquistados. También llevaron adelante una batalla cultural para deshacer o darle otro sentido a los consensos que se habían alcanzado en las últimas décadas. Diferentes referentes académicos han estudiado el surgimiento de estos colectivos y genéricamente los han denominado como las nuevas derechas, entre otras menciones.
3: Al pasar te mencionaba medios y ahora podríamos agregar a ciertos nombres La Misa, El Gordo Dan, otras figuras que van construyendo esa brigada que entabla lo que denominan la batalla cultural, que tiene distintas elegancias para presentarse. Pienso en Juan Bautista Jofre, pienso en Nicolás Márquez, pienso en Agustín Laje, y para no extender la lista, nos quedamos en principio con ellos. ¿Qué transpira el relato de estos personajes?
0: Transpira resentimiento, transpira odio, transpira bronca, ira. Eso es lo que yo noto que transpira, te lo digo desde un registro muy personal, muy poco académico. Pero, digamos, si tengo que decir qué respira, porque incluso cuando vuelvo a escuchar en el debate presidencial a Milei, cuando se refiere a, para nosotros, creo que dice, bueno, la violación de los derechos humanos, no me acuerdo cómo lo dice, menciona como el terror de Estado, pero a continuación dice, pero para nosotros, las organizaciones guerrilleras, y ahí es donde se le nota la verdadera pasión, o sea, ahí está como su, no sé, de...

0: por lo menos, no sé. Esto lo digo desde un registro personal, porque tampoco en un registro como más de investigación científica hay algo de las motivaciones personales que queda un poco afuera, ¿no? Porque no nos vamos a poner ahí a. Pero sí hay algo que se ve, que se puede ver en el énfasis, ¿no? En el énfasis de lo que mueve a ese discurso.
1: Luciana Messina, docente e investigadora del Departamento e Instituto de Geografía de la Universidad de Buenos Aires.
0: Y lo mismo pasa con Márquez y con Laje, cuando lanzan sus insultos, se nota ahí que hay algo que los mueve a ellos, ¿no? O sea, ¿no? Yo encuentro eso. Después, es todo en términos de la construcción histórica que hacen en sus narraciones, en sus libros, hay justamente lo que no hay es un método científico en el sentido más llano, que
1: Claro.
0: involucra la crítica intersubjetiva. O sea, el método científico, digamos, ¿qué es el método científico dicho por Popper? ¿Sí? Karl Popper, ningún revolucionario. Es la crítica intersubjetiva. O sea, es poder someter lo que uno está construyendo como argumento o como hipótesis, resultado, a la crítica de los colegas. O sea, eso es ahí donde se encuentra como en los límites de lo que, ¿no? Eso no está, por supuesto. Entonces, me parece que son discursos que están y que tampoco hay que, qué sé yo, están en el espacio público. Hay que, en todo caso, contraponer a eso lo que hemos venido haciendo a lo largo de los 40 años, que es llevando adelante el deseo de memoria.
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siempre pienso que la separación de Almendra, ya a fines de 1970, fue sin duda uno de los momentos de mayor incertidumbre dentro del rock argentino. Digo incertidumbre porque uno no sabía en realidad para dónde podía derivar el sonido que iba a dar continuidad a la carrera musical de cada uno de los integrantes de ese maravilloso grupo fundacional de nuestro rock. Más allá de algunos experimentos esporádicos, podemos tomar como oficial la progresión de esas carreras a Spinetta Landia, en el caso de Luis Alberto Spinetta, antes de derivar en Pescado Rabioso, lo que fue así su banda posterior. A Color Humano, comandado por Edelmiro Molinari. Y Aquelarre, con Rodolfo García y Emilio Alguercio. Un cuarteto que también integraban Héctor Stark y Hugo González Neira. Oportunamente nos deteníamos en la búsqueda, en lo minucioso que resultaba el trabajo de Aquelarre, una situación que los había llevado a guardarse durante mucho tiempo previo a lo que fueron sus primeros shows. Con la salida de la primera placa homónima, apenas 6 meses bastaron, y no más que eso, para que Aquelarre se sitúe entre los grupos de mejor repercusión, de mayor convocatoria y que más presentaciones en vivo hacía. Los motivos de cada uno de estos puntos que estoy mencionando los vamos a ir desarrollando dentro de un rato. En esos 6 meses de los que hablábamos, también terminaron de darle vida a este segundo disco que hoy nos va a acompañar. Hoy es uno de esos programas en los cuales lo musical sin duda será lo central. Más allá de los datos que yo pueda ir dando a lo largo de la emisión, tengo muchas ganas de que los 7 temas que componen la placa Candiles forman parte de este espacio y que entren todos en este rato que tenemos por delante. Porque todos y cada uno de ellos nos permiten descubrir que hace 53 años atrás, 1973 esta placa, en la Argentina y en el rock en particular, que es el recorte de este programa, se hacía música de excelencia. Pero cuando digo excelencia, lo digo sinceramente. Lejos estoy de ponerme en un rol de fanático, que saben que lo soy del rock argentino. Pero hoy, sin dudas, lo musical es lo central. Vamos a tratar de hablar muy poquitito para que todo lo que ocurra de acá en adelante tenga que ver realmente con un homenaje, en este caso a la música de Aquelarre, por fuera de cualquier dato de color que acompañe la placa que hoy nos convoca. Amigos y amigas, bienvenidos, bienvenidas. Emisión 418 de Mañana es Ayer, año 1973. Segundo disco de Aquelarre, Candiles. Así arranca, Cruzando la Calle.

Sale con fritas este, no sé si habrán notado, es un disco que tiene muchísima fritura. Si alguno o alguna escucha por primera vez este programa, sepan que musicalizamos con vinilos de mi colección, y en este caso es un disco de época que ya estaba muy escuchado. Yo, una vez que lo tuve en mi poder, por supuesto, también le di un uso bastante frecuente a la hora de la escucha. Por eso, fritura y algún que otro saltito que pueda aparecer en algún momento. Amigos, amigas, bienvenidos, bienvenidas. Emisión 418 de Mañana es Ayer, décima temporada ya, increíblemente, de este programa en el cual brindamos un homenaje a los jóvenes pioneros del rock en la Argentina, los Aquelarre, por supuesto, que forman parte de ese momento iniciático, más allá de que la aparición del grupo se dio un lustro después, y tomamos como tal vez como salida o como puntapié inicial ese 1966 con los Beatniks, podría ser. Algunos dicen, bueno, puede ser un tiempo antes, 1965 con los Gatos Salvajes, también puede ser. Eso queda a criterio de cada uno. Yo siempre tomo el 66 con los Beatniks, esa banda de pajaritos, Aguri, Morris, Javier Martínez, como tal vez el punto de partida. Más allá del rock comercial que se hacía, siempre reivindicamos otra gesta, la que hicieron estos pibes que un poco de comercial tenían al principio, y más bien llevaron adelante un sueño que era al principio una utopía, pero que después con el tiempo se convirtió en una realidad. Mi nombre es Cristian Ferreira, me está acompañando en la operación técnica el amigo Javier. Quiero mandar un fuerte abrazo a todas las radios que comparten este programa con sus oyentes en distintos puntos del país. Las emisoras son Radio de Cultura, Radio Aijuna, FM en Tránsito, FM Cric, FM Coihuesí, Radio Divergentes. Seguimos. ¿En qué andaban los Aquelarre? Por allá, por mediados, un poquitito más allá de la mitad de año de 1972, habían sacado el primer disco y de esa manera habían comenzado a rubricar tan solo en una placa todo lo que prometían en sus presentaciones en vivo, ¿no? Aquelarre, una vez que salió el LP, muy vendido, con muy buenas críticas, continuaron con una actividad casi diaria en la cual se llevaban adelante juntadas para seguir ensayando, pero también para bocetar canciones de esta placa que hoy nos acompaña. Una vez ya tenían unas cuantas canciones en su haber, ya ensayadas y todo, se deciden ponerse a grabar LP Candiles. Un LP que tiene algunas canciones que habían sobrado de la primera placa homónima de ese mismo 1972. Y comienzan los ensayos. Ensayos en los cuales se repasan estas canciones, se continuaba también con el repertorio en vivo, siempre cambiante, dado que a este cuarteto le encantaba muchísimo la zapada, muchas veces improvisada. Además de este ejercicio, en paralelo realizaban muchos shows para tener ingresos que les permiten primero vivir de la música. Tomaban parte como si fuese de una cooperativa, la repartija de guita iba en partes iguales, y también tenían aparte un pozo común que tenía como fin la compra de instrumentos y de equipos que mejore la calidad de sonido, que ya de por sí era maravillosa. Seguimos escuchando Candiles, Aquelarre, año 1973, Soplo Nuestro.

pensamos en Aquelarre y a medida que vamos escuchando apenas este recorte de dos temas, un total de siete que componen el álbum, podemos encontrar y darnos cuenta que se trata de una banda a la cual la experimentación le caía muy bien. Hay una gran diferencia para mí entre el primer disco, ese homónimo del 1972, y este que hoy nos acompaña. Mientras en Aquelarre, en esa placa debut, yo creo que había mucha presencia de la guitarra explosiva, como pocas había en el rock por entonces, de Héctor Stark. Creo que en este disco en particular, y lo vamos a ir descubriendo también a medida que vayamos escuchándolo, predomina la sutileza y la variedad de efectos que generaba desde los teclados el genial Hugo González Neira. Dentro de Aquelarre y del rock argentino, entiendo yo, la presencia musical de Hugo sin duda fue determinante. Al comienzo, Huguito tocaba el clavinet, un instrumento que en nuestro país no era tan conocido, pero sí teníamos referencia por el genial Stevie Wonder. Con el tiempo y con el éxito conseguido por la banda, que funcionaba, como les dije, de forma autogestiva y cooperativa, pudieron comprar un Hammond B3 que terminó también de brindarle al cuarteto un sonido único hasta ese momento dentro del movimiento. Seguimos escuchando Aquelarre, Candiles, año 1973, Hermana Vereda.

igual que en el primer disco, este segundo de los Aquelarre también fue grabado en los estudios Ion de la ciudad de Buenos Aires entre septiembre y octubre del año 1972, bajo la órbita de Carlos Píriz y con coordinador de grabación, ni más ni menos que con Carlos Radosinski, que era el propietario del sello Trova, sello también independiente. El álbum fue compuesto y producido íntegramente por los Aquelarre. El arte de tapa es una de las 14 pinturas negras de Goya, que tiene también otra obra denominada El Aquelarre. Los músicos para esta grabación utilizaron los siguientes instrumentos, lo voy a leer tal cual está en el arte de tapa interno del disco: Emilio del Huercio, bajo Fender Jazz Bass, guitarra española y Gibson Dub, equipos Fender, Bassman, SD y Sol State. Rodolfo García, una batería CAF Drums especial. Hugo González Neira, órgano Hammond, clavinet, pianet Hammer y piano Blüthner. Y Héctor Stark, acá,

A ver, las letras estaban muy difusas, ¿eh? Héctor Stark, una Gibson Les Paul, una Fender Stratocaster, una Gibson DAV y una hawaiana New Sonic. Como dije, los tipos, si bien tenían ya instrumentos desde antes, a medida que iban generando más ganancias en sus shows, parte era para vivir y otra parte era para seguir invirtiendo en instrumentos que le permitían sonar tal como estamos escuchando. Aquelarre, Andiles, año 1973, la canción que continúa es Cuentos Tristes.

Me pasa, no sé si a ustedes les ocurrirá también, que me resulta imposible desprenderme aún en este tiempo de ese pensar respecto a qué lugar tuvo la influencia del grupo anterior, un grupo maravilloso como lo fue Almendra en la vida musical de los Aquelarre. Y se me da por pensar que seguramente hubo mucho también de importancia en ese paso previo. Yo cada vez que escucho al cuarteto hago hincapié, sobre todo en el lugar que encontró Emilio, dentro de esta nueva invención musical que lo tuvo como protagonista. Sin duda es un lugar de centralidad muy cómoda, que le sentó muy bien a él personalmente, pero también al grupo. Esto, por supuesto,

Vamos a ver qué fue lo que opinó la revista Pelo, a ver si fue benévola o no, con este segundo álbum de Aquelarre. Decía lo siguiente la reseña: en este segundo álbum, con mayores efectos y cuidados, quizá un poco petimetres, hay algo que también se trasluce en la meticulosidad de la tapa. Podemos entender que los Aquelarre siguen siendo una gran banda. La elaboración de los arreglos hace que Aquelarre sea, por muy lejos, el grupo que mejores aciertos logra en ese nivel. Los cortes son perfectos y los cambios de ritmo tienen combinaciones inesperadas y armónicas. Sin ningún tipo de efectividad, eso sí. Hugo González Neira toca cada vez mejor y es, indudablemente, uno de los grandes instrumentistas, no del grupo, sino de todo el rock local. La labor del resto del grupo es pareja, técnicamente las grabaciones son impecables, otra virtud de los Aquelarre, acrecentada aquí, y demuestran la preocupación por la entrega de un trabajo artesanalmente elaborado. Todo el long play es bueno, pero es mi opinión. Hay dos temas que sobresalen: Cruzando la calle, sobre todo por su temática crudamente fotográfica, e Iluminen la tierra, por la por la consustanciación de la voz de Neira con la letra. La tapa es una buena elección de la pintura de Goya, denominado precisamente el Aquelarre. Lamentablemente, el fotocromo, al igual que el interior, es de muy baja calidad. En síntesis, es un buen long play en todo sentido, aunque difiere de la placa anterior. Bueno, podemos decir que un poco y un poco. Yo creo que Candiles es un disco que extiende las ideas y sobre todo el concepto sonoro de su antecesor, el disco debut. Es un tanto menos oscuro y tal vez tiene algo que después se demuestra, sobre todo en el último disco, cierto acercamiento a lo progresivo dentro del sonido rock. Por supuesto, como sería una marca registrada de Aquelarre a lo largo de 4 discos, las canciones son, para mí, impresionantes en cuanto al despliegue. No había mucho de teoría musical bien entendida, en este caso sobre todo de la mano de Hugo González Neira. Pese a que mencionábamos en alguno de los bloques anteriores que había más predominancia justamente de los sonidos de los teclados y que Héctor Stark estaba, imagino que por decisión del grupo, era un grupo bastante horizontal a la hora de las opiniones, el sonido de Héctor estaba un poquito más retraído. Candiles contiene, sin embargo, por momentos grandes, jams de guitarra, especialmente en este instrumental que los invito a escuchar ahora y que se llama Patos Trastornados.

Ahí pisamos un poquito patos trastornados. Muchísimas gracias a todos los oyentes que están escribiendo. Ahí el amigo chileno que había pedido aquelarre. Bueno, para gusto de él y de otros tantos que están fascinados con el sonido de este cuarteto, les digo que la semana que viene vamos a escuchar Brumas, que es el disco que continúa. Y para cerrar el mes de mayo, así como hice con Color Humano, que me encantó haber pasado y metí los tres juntos, bueno, vamos a cerrar el mes de mayo con Siesta, que es la última placa también de los Aquelarre. Así que ahí vamos a ir. Lo piso para que entre el último tema entero y no irme tanto de hora del programa, nada más que por eso. Muchísimas gracias a todos, hay como, no sé, como 50 amigos que están escribiendo ahí. Para mí es un placer, de verdad, compartir esta música. Muchos me agradecen porque me dicen hace años que no escuchaba el disco, me había olvidado de este disco de Aquelarre. Bueno, la idea es eso, recobrar estos sonidos, volverlos a ponerlos en presente y descubrir que hace más de medio siglo atrás en la Argentina se hacía una música de nivel excepcional. Como me dice ahí un amigo, Patricio, me dijo, si estos pibes hubiesen nacido en Estados Unidos, hubiese sido una banda del carajo. Son una banda del carajo, nacieron acá, cantaron en castellano y eso hay que celebrar.

porque aparte contaban nuestras vivencias. Como me dice el amigo Marcelo, en este disco está despachada toda la dictadura de Lanús y toda la porquería de Lanús está vertida en esta placa. Nos vamos. Gracias, Javi, por acompañar. Muchísimas gracias a todos por tan bellos mensajes. La semana que viene nos convoca nuevamente a que Aquelarre. Sé que van a estar ahí del otro lado, en este caso con el disco Brumas, que es el que continúa, posterior a Candiles. Hoy nos despedimos con Iluminen la Tierra. Buena semana. Chau.

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0: Muy, muy buenas tardes. Esto es Agrandar la Cancha en la radio de la Universidad Nacional de Avellaneda, la radio pública, en un viernes que, bueno, el otoño capaz empezó a decir adiós, un día de otoño bastante invernal, en la capital nacional del fútbol, con la alegría que siempre nos da venir a esta casa cada viernes para hablar de deporte, para hablar de diversidad, para hablar de cómo estiramos los márgenes de la cancha, fundamentalmente cómo estiramos los márgenes de la cancha. Es un programa que se repite en distintas radios, en la cadena Cruce. Vamos en simultáneo con la radio de la Universidad Pública de Tierra del Fuego, que eso nos llena de orgullo. Llegamos al sur del país. Y bueno, hoy con un programa también donde van a aparecer distintas voces hablando del deporte, hablando de derechos, hablando de la política deportiva en general y de cómo es cercenada por un gobierno que, bueno, maniobra en distracciones con audios íntimos de una supuesta relación presidencial que poco interesa, y mientras eso ocurre en los grandes medios hegemónicos, por debajo escuchamos las atrocidades que pasan en materia de salud, en materia educativa, una marcha de salud que la rompió toda, que volvió a llenar las calles con los reclamos de médicos, de personal, de la salud en general, los tratamientos que se abandonan, los remedios que faltan, las vacunas que no se dan, la destrucción de la obra social de jubilados, jubiladas y jubilades. Bueno, el dolor de la calle, eso que es lo que nos acucia, ¿no?, que día a día, y esa sensación de cómo los derechos se van desgranando mientras se promete rebaja de impuestos a la parte más rica de esta sociedad, y toda esa carga pasa para los sectores más desprotegidos. Desalojos en los barrios populares, en la Villa 31, en la ciudad de Buenos Aires y en otros lugares también, proclamando, levantando la bandera de la supuesta ley y el orden en una campaña electoral que es únicamente una carrera de fachos. De todo eso vamos a hablar en este programa, porque queremos ser voz de todo eso que nos escucha, porque no nos interesan los diálogos íntimos presidenciales, y porque creemos en la democracia y creemos que con proscripción y con la líder de la oposición detenida no hay democracia posible. Así que vamos a seguir estirando esos márgenes de cancha para pensarnos, para articularnos y para seguir hablando de todo eso que pasa, porque también jugar con tu tristeza, jugar con tu desánimo, jugar con la aventura que significa tomar un medio de transporte público para ir a trabajar y que la guita no te alcance y que el pasaje salga cada vez más caro y cada vez viajes peor, tira para atrás, desorganiza la vida. Pero siempre hay espacios de resistencia. Si hay algo que caracterizó a esta sociedad y a este pueblo, es justamente levantarse en los momentos en que el partido está más duro. Vamos a inaugurar una sesión en el programa. Algo de eso estuvimos haciendo el último viernes, justamente porque estamos en la universidad pública y en pie de lucha y en pie de resistencia. Buscar distintas voces de compañeras y compañeros que tienen que ver con la universidad. En este caso vamos a escuchar a compañeras: Graciela, docente e investigadora de la Universidad Nacional de La Plata; Jazmín, estudiante y trabajadora de la no docente de la UNDAV; Moni, graduada de la Universidad Nacional de La Plata desde San Martín de los Andes, de Neuquén; Paula, graduada también de la Universidad Nacional de La Plata, nos habla desde San Antonio Oeste, Río Negro. Ella es docente, investigadora de la Facultad de Ciencias Marinas de la Universidad Nacional del Comahue. Todo eso que este gobierno actual desprecia, odia, son nuestras mejores reservas, nuestras mejores jugadoras para volver a salir a la cancha cuando otra vez logremos inclinarla y tengamos los vientos a favor. Las escuchamos, va a venir una tanda y hoy le vamos a dedicar el programa entero a Lali Espósito y ya les iremos contando por qué, pero vamos a escuchar a estas compañeras.
1: Soy Graciela Golchuk, profesora consulta de la Universidad Nacional de La Plata, investigadora del Centro de Estudios en Humanidades y Ciencias Sociales. La universidad pública para mí es el lugar en donde nosotros podemos decidir de qué temas queremos hablar, qué cosas queremos investigar, y no obedecer a las grandes corporaciones que ponen el dinero para que pensemos y hablemos siempre de lo mismo y del mismo lugar.
2: Hola, mi nombre es Sabrina Jazmín Segovia, soy estudiante de la Tecnicatura en Gestión Universitaria, soy no docente. ¿Y qué significa para mí la universidad pública? La universidad pública para mí significa un lugar en donde podemos construir colectivamente y podemos dar oportunidades como me la dieron a mí y

0: y poder aprender e interactuar con otras personas y quizás plantear soluciones que nunca se plantearon, pero nunca pudieron ponerse en práctica, ¿no? Así que bueno, la universidad para mí es todo. Es todo, es una herramienta personalmente que me va a dar la posibilidad de tener lo que, de lograr lo que yo deseo y lo que desean muchos, ¿no? ¡Viva la universidad pública! ¡Viva!
1: Soy Mónica Cofré, licenciada en Comunicación Social por la Universidad Nacional de La Plata. Puedo afirmar que la Universidad Pública Argentina transforma a las personas. Transitar por esos espacios, esas aulas, esos profesores, hace crecer no solamente en conocimientos, sino madurar como ser humano en relación con la comunidad, con la sociedad. Es una transformación que ojalá todas las personas puedan experimentar. El derecho a la educación pública, gratuita, es básico para poder luego estar en la sociedad con un pensamiento crítico. Y eso solamente se adquiere transitando esas aulas y pasando por la universidad pública.
2: La universidad pública, gratuita y de calidad significa para mí principalmente dignidad, porque significa que todos tenemos derecho a acceder a una universidad de calidad que nos permita perseguir nuestros sueños, conseguir mejores empleos y empleos mejores pagos. Por otro lado, significa un orgullo. Para mí es un orgullo haber sido egresada de universidad pública. Es un orgullo ser docente en una universidad pública gratuita y de calidad. Y también significa transformación, significa formar ciudadanos comprometidos con la realidad que nos toca vivir, críticos a la información que nos llega de todos lados. Ese es mi objetivo como docente, me pasó a mí como estudiante, la transformación de desde que entras a la universidad y que salís, no solo en conocimientos de mi carrera, sino en conocimientos en general de la sociedad, y le pasa a mis estudiantes desde que los veo en primer año hasta que los veo en quinto.
3: Ahí pasaban las voces de Graciela, Jazmín, Moni y Paula, graduadas de universidades públicas, referentes de universidades públicas, y es un espacio que le vamos a dedicar desde aquí en adelante en cada programa de Agrandar la Cancha, en la apertura, para seguir poniendo en relieve esta batalla, esta lucha, que claro que es cultural. Pensar que la universidad pública no sirve, que es un gasto superfluo, que hay personas que tardan no sé cuánto en recibirse y toda esa cantidad de pavadas, ¿no?, que nos hemos acostumbrado a escuchar, bueno, ir derribándolas con argumentos. Por ahí va la idea de este espacio. Decía, vamos a dedicarle musicalmente este programa a esa enorme compañera que también resiste desde el arte, que también fue atacada por este gobierno en particular y que me parece le salió el tiro por la culata, ¿no? Ella es Lali Espósito, en unos días va a estar cantando en River, va a hacer unos shows importantísimos en River a cancha llena. ¿Quién nos iba a decir hace unos años que una mujer podía llenar Vélez, podía llenar River? Lali no es la única, también pasa con María Becerra, y qué enorme generación de artistas nos damos el lujo de tener en Argentina. Es Lali Espósito, es fanático, para vos Milei, en tu cara.

0: Bien, de vuelta en piso. Esto es Agrandar la Cancha en la radio pública de la Universidad Nacional de Avellaneda. Y ya estamos acá con dos de les invitades de esta tarde, que me da mucho orgullo que hayan venido, que, sobre todo venir a piso, que no es fácil en este horario, con las vidas complicadísimas que tenemos todos, con un pluriempleo acosador, con lo que cuesta viajar, con todo, pero estar en este piso de la radio de la universidad pública es importantísimo, no, en contexto.
1: Nada, aparte de venir a la universidad pública, hoy en día hay que bancarla, así que, por supuesto. Es hermosa, así, la tienen hermosa, tienen contra cuidada.
0: Está hermosa, sí. Está hermosa, sí, sí. Tiene 15 años ya de vida, fundada
1: es que
0: por Cristina.
1: Claro, eso mismo.
0: Bueno, nada, no hay un de todo acá. Quien acaba de hablar, compañero Key Castillo, compañero Andy, que el apellido no es tan importante, así fue como nos dijo. Ambos son parte de la Liga Deportiva Travesti Trans y No Binaria, y también Key, ocupás la Secretaría de Deportes de la Federación Argentina LGBT.
1: Exactamente.
0: ¿No? La histórica federación.
1: La histórica federación, más corta la FAL.
0: Sí, más corta la FAL, hagámosla corta. Bueno, ¿cómo andan? ¿De qué va la vida, así como para arrancar? Tenemos rato para charlar.
1: ¿De qué va la vida? Y sí, primero que nada, creo que sobreviviéndola muchísimo. Recién estábamos hablando ahí tomando un café en esto de que a veces es activismo también para cuidar la cabeza, ¿no? Para sentir que no te lleva puesto la realidad y que un poquito vas acompañando la vida de tus compas ahí tratando de pensar soluciones como colectiva para todos.
2: Poder construir algo distinto a lo que venimos viviendo, que no es muy ameno ni muy alentador, y poder ver como un poquito más allá de eso al horizonte, está, sí, es necesario.
1: Es que es lo que nos mantiene casi todos los días contentos. O sea, literal, nos levantamos en la mañana, che, a mí se me ocurrió esta idea para la liga, che, tengo esta idea para la red, qué sé yo. Es un poco también esto de decir, bueno, viste que se habla mucho de resistir. Uh-huh. Y nosotros tenemos el sueño, la esperanza de que en el medio de resistir también podamos avanzar un poco sobre todas las cosas que
0: nos pasan. Se resiste haciendo, ¿no?
1: Exacto, o sea, resistir haciendo, como uno puede, ¿no? ¿Y vos cómo la llevas, Moni?
0: Yo la llevo bien. Bueno, vengo acá a la radio, que me hace bien. Me gusta un montón la idea de tener un micrófono, de poder hablar, comunicar siempre tuvo que ver conmigo. Y bueno, con los deportes, en particular con el fútbol, me va la vida. Así que estoy muy muy contenta de que estén acá. Si tienen que contarle a alguien que no sabe absolutamente nada de deporte y diversidad, ¿qué es la liga? ¿Dónde se para? ¿Qué significa para las personas de la comunidad, las personas de la diversidad que quieren hacer deporte?
1: Va a ser muy poco objetivo.
2: Es un desafío.
1: Va a ser muy poco objetivo. Pero bueno, la liga, primero que nada, es nuestra casa. O sea, la liga la fundamos en pleno ascenso del mileísmo en el 2023, cuando literal asumió, y en julio, la liga dijo, bueno, hola, ¿qué tal? Se armó básicamente porque no podíamos encontrar lugares para poder hacer natación en ese momento. Los cuerpos trans representan una situación conflictiva en un espacio, un polideportivo, donde parte de un deporte que tiene ese cuerpo tan expuesto. Uh-huh. Y en ese momento lo que nosotros hacíamos uso de los polideportivos públicos de Martín Fierro, y un día un grupo de trabajos dijimos, che, ¿por qué no sacamos los turnos al mismo tiempo y ocupamos toda la pileta? Entonces se vuelve un espacio seguro para nosotros. De ahí hasta hoy, la liga creo que terminó representando un cambio o preguntas que nadie se estaba haciendo en algunos momentos, como decir, bueno, che, ¿qué onda con esto de qué pasa cuando las políticas públicas no abrazan una parte, una identidad? ¿Qué pasa cuando una persona que es de Avellaneda, una persona que es de San Martín, tiene que viajar horas para poder ir a entrenar a un lugar cuando debería estar pudiendo hacerlo en su barrio?
2: ¿Qué es lo que pasa también cuando llega, después de ese semillero, de ese inicio, a un nivel competitivo? ¿Qué pasa cuando los reglamentos no nos abrazan, sino que nos expulsan? Cuando las instituciones viven hablando de que para proteger a los deportistas hay que excluir a otros deportistas, que somos nosotros. Uh-huh. Y cómo de repente se supone que representamos algún tipo de amenaza, cuando en realidad estamos practicando un deporte de la misma forma que el resto, y hasta con un esfuerzo extra, que es el de tratar de amoldarnos o de que se amolden espacios que no siempre quieren recibirnos.
1: Sí, y en el medio de la comunidad, ¿no? Que nosotros, o sea, la liga como liga tiene 3 años, creo que abrir la puerta y descubrir que había organizaciones históricas y referentes históricos que cuando los fuimos a buscar fue como, re, hagámoslo, o sea, hagamos lo que tengamos que hacer. El hito histórico que nosotros tenemos es que, bueno, nada, cuando viene el IGLA acá a Argentina, el IGLA es el, lo trae dos, una organización histórica también, iba a venir una compa de dos que no llegó a venir, traen el torneo nacional de natación diverso y viene sin la categoría para que puedan competir personas trans, o sea, habría solamente categoría femenino y masculino. Uh-huh. Y en ese momento Hugo Melano, que es el presidente de DO, de ADD, nos dice, che, ustedes que son la liga trans no binaria, una idea mejor deben tener. Y se nos ocurrió y nos pusimos al hombro hacer una categoría que fuera sin género en un deporte de meta, que fue agarrar en realidad un viejo reglamento que tenía las Olimpiadas en Berlín 2023, que claro, era un reglamento que habían inventado para que haya personas trans. El problema es qué pasa en el camino de que esa persona trans llegue a ser olímpico. O sea, claro, eso tendría que comer, tendría que entrenar, tendría que poder tener espacios, y no existían en ese momento. Así que, hablando de la natación, ¿no? Hubo referentes históricos en otros deportes. Pero bueno, creo que eso significó, por lo menos la liga, o lo que significa la liga para nosotros es eso, es como un deporte rebelde, ir a disputar, ir a discutir, y también empezar a ver cómo el deporte empieza a cambiar situaciones que ya tienen que ver literalmente con cambios estructurales en la política, en cómo lo pensamos, porque después empezás a destapar la olla, y en esta unión que hubo fue como, no sé, hablo de APEF, otra organización histórica, uh-huh, fue como, che, amigo, ¿vos tenés cancha? No, ¿vos tenés cancha? No, ¿vos podés entrenar? Vos tampoco. Che, luego acá hay un problema.
2: E incluso mucho más atrás de eso, digo, especialmente en un contexto como el que nos toca vivir hoy, el deporte es una continuidad de otros derechos. Entonces decía recién que el pibe tiene que poder comer, tiene que poder tener acceso a hacerse un apto físico, de repente compañeros que muchas veces el sistema de salud también resulta bastante expulsivo. Total. Que hoy por hoy encontrar un espacio público donde no te cobren es muy difícil, y este discurso de bueno, no, porque todo debe ser un servicio que se cobra, deja por fuera un montón de gente también. Uh-huh. Entonces articular toda esa red previa a que el compañero, la compañera y la compañera llegue a una pileta, a una cancha de básquet, sí, es un extra.
1: Por eso decíamos como de todo esto en comunidad, ¿no? Y también esto, ver que se repite el factor en otras agrupaciones. O sea, yo soy presidente de la liga y estoy en la liga, pero la construcción hacia la federación, hacia lo que fue la Secretaría de Deporte y todo lo que venimos haciendo hasta ahora es como abrir una mamusca. Son en realidad consecuencias de otras cosas. Bien, que te obligan a ponerte en otros roles porque decís, esto no me parece correcto. Digo, esto no me parece correcto, tenemos que hacer algo. O sea, y yo creo que hoy en día, creo que representa esperanza también, muchísima, de decir, bueno, está todo mal, vos vas viendo cómo personas que tienen cargos políticos no hacen nada, vas viendo cómo otros dicen que representan una sociedad que después arruinan, destruyen, tipo, enferman, matan, uh-huh, y decir, bueno, pará, en una de esas capaz que podemos referir, capaz que podemos cuidar, capaz que podemos sostener hasta que el contexto mejore, y eso es lo que hacemos, o tratamos de hacer, qué sé yo.
2: Que es el ejemplo un poco también que tenemos, Simón, y vos lo sabrás mejor que nosotros, de los compañeros que han venido antes. Es, sí, la forma en la que han avanzado y que nos han dado los derechos que hoy, bueno, nos toca defender y sostener desde otro lado.
0: Uh-huh. Sí, yo lo que recuerdo de hace

0: ponerle 30 y pico de años atrás, era que el deporte no, ni, pero no asomaba en ninguna mesa de discusión, no era tema. Por más que hubiéramos muchas personas interesadas o amantes, bueno, en mi caso del fútbol, ni a mí se me ocurría meterlo en una, en alguna conversación, ni en los encuentros que en ese momento se llamaban nacionales de mujeres, ni en las discusiones que la vieja Chá tenía en aquel momento, porque hablábamos de represión, de racias, de, bueno, que una organización tuviera personería jurídica, estábamos en esa.
1: Eso era el tema.
0: Entonces, si ahora podemos hablar de deporte, es porque hay un piso de algo, ¿no? Pero sí, todo a mí me parece que es muy, que está buenísimo, porque es como una militancia, si querés, un poco como más fresca, más vinculada con el deseo, con lo placentero. Pelear porque deroguen un edicto policial, bueno, estaba buenísimo porque era también ir contra nuestros lugares de esparcimiento, ¿no? Los lugares donde la pasábamos bien y nos divertíamos, que eran los boliches. Pero acá es acceso a la salud, es estar con otros, con otras, con otras, es sentirte mejor, es cagarte de risa, es pensar que, no sé, bueno, tengo ganas de ganar y quiero competir y lo hago. Y como el deporte fue durante muchísimo tiempo y desde el deporte moderno para acá, un vector de conductas, ¿no? Un ordenador de conductas y de cuerpos. A mí lo de la natación me parece un ejemplo brillante en ese sentido porque, nada, es tu cuerpo, ¿no? Es tu cuerpo y el agua.
1: Sí.
0: ¿Cómo se charla eso para adentro? Una persona trans que nunca, pero que quiere nadar. ¿Qué obstáculos tiene que vencer, ¿no? Para entrar a un espacio deportivo o se encuentra con ustedes, ¿no? Y ahí tiene
1: Es que
0: un algo, un salvavidas, para decirlo en términos acuáticos.
1: o sea, es re loco, porque esta explicación la tuvimos que dar varias veces, que a veces vos ibas a espacios públicos municipales, estatales, que ya tienen otra construcción de la ley Micaela, de la identidad de género, y sin embargo tampoco te lo podían entender. Entonces nosotros lo que hacíamos era explicar literal, tipo, te levantás a la mañana, salís a la calle, sabés que vas a encontrarte muchos choques dentro de la sociedad, llegás al baño del club, alguien te va a echar del baño del club, alguien te va a decir que no estás donde tenés que estar, te vas a desvestir, vas a acercarte a la pileta y alguien te va a decir que no puedes estar así, o que te tenés que tapar, o que te tenés que destapar. Y nosotros les decíamos, si ustedes toman una noción de la cantidad de vulneraciones que hay desde la puerta de tu casa hasta el agua, vas a tomar dimensión de que tenés que hacer de esto una política pública abrazada literalmente desde la diversidad. Pues también lo que nosotros decimos es eso, ¿no? Como, qué sé yo, vos sos mucho más histórica que yo, compañera. O sea, vos sabés, el reclamo histórico siempre fue que nos dejen hablar por nosotros mismos, que dejen hablar a las personas trans por ellas mismas. Y de ahí donde viene la Liga también a decir, bueno, estas son políticas que queremos volver políticas públicas porque las hacemos desde el cuerpo mismo. Y de ahí viene el reclamo. Por ejemplo, a nivel estatal, vos decís, bueno, la provincia se ha vuelto básicamente el refugio de la diversidad, y vos vas y decís, che, necesito esta pileta, y te dicen, no, bueno, pero no tiene el DNI de San Martín, no tiene el DNI de Avellaneda, no tiene el DNI de Lomas. Y vos decís, pero pará, si sos de la diversidad vas a entender que nosotros somos nómades, que por lo general
0: No
1: perdemos
0: más.
1: el laburo, perdemos la casa y estamos viviendo 5 en uno, 7 en otro, otro estaba girando. O sea, el aplicar las políticas públicas hace que, desde la diversidad, hace que sean reales, ¿no? Entonces, eso desde lo gestivo, desde la gestión. Pero desde lo personal es lo que termina significando incluso a veces una ruptura de traumas. Por eso la liga cuando recién arrancaba, me acuerdo que era, nos esperamos todos juntitos en la entrada del club, vamos todos juntitos al vestuario, vamos todos juntitos al agua. Te puede sonar exagerado por ahí, pero era la manera en la que esos compas empezaban a romper con el miedo. Después terminaban conviviendo con los vecinos y todo bien, pero para mí por lo menos el acceso era ese, no sé cómo lo
2: Que es
1: viste
2: algo
1: vos.
2: muy típico también de nuestra comunidad, ¿no? Esto de ir como, bueno, juntes contra los temores, contra los prejuicios, contra las violencias, porque es la única manera de poder pararnos y ser más fuertes que eso que hay del otro lado, que es muy pesado y que es muy grande y que a veces enfrentarlo solo hace que el monstruo sea como mucho mayor o que se vea gigante. Y quizás cuando tenés uno, dos, tres compañeros que te acompañan, decís, bueno, vamos y vemos qué pasa.
0: Es posible,
1: Sí,
0: sí.
1: la liga se volvió es un espacio de deporte, creo que de contención, y después nada, de empezar a pensar, che, esto hay que hacerlo más grande. O sea, esto no puede ser la liga sola, tiene que ser de la liga con GAPEF, de la liga con GAPEF y GAPIDO, de la liga GAPEF 2 y YARAT, y empezar a hacerlo una cosa gigante que termine generando esto que vos decís, que por ahí antes no era un tema de discusión, no se pensaba el deporte como un área de militancia o de construcción, incluso de referentes políticos o de referentes de activismo. Pero es eso, es desde el placer, no es desde el sentate, te voy a hablar de peronismo, de radicales y del zurdaje. No, es tipo, este es un derecho que vos tendrías que tener. y que es un derecho que hoy en día tenés, podés pensar en la dispersión.

0: porque un poco pensás menos en sobrevivir porque ya tenés una ley de identidad de género. Uh-huh. O sea, la identidad de género la tuviste. Entonces todo empieza a ir hacia atrás y de repente el deporte termina siendo como donde nuclea todo eso. Uh-huh. Y no tomarlo así es...
1: Bueno, es interesantísimo, tenemos un rato más para hablar, pero hoy le vamos a dedicar el programa musicalmente a Lali Espósito, porque la amamos y porque está buenísimo. Y vamos a seguir charlando, así que no se me vayan. Es un temazo. Bueno, todos los temas de Lali son muy buenos, pero este en particular lo comparte con alguien que también la comunidad quiere mucho, queremos mucho, que es la UAN, ¿no?
0: Ah.
1: Y qué buena canción desde la comunidad para decirle a todos los demás, ¿quiénes son? ¿Pero quiénes son? Lali y la UAN.

0: Bien, pasó Lali con la UAN, que nos encanta, altísimo tema. Acá seguimos charlando con Kay Castillo y con Andy, voy a decir Kay y Andy, así, ¿no? De la Liga Deportiva Travesti, Trans y No Binarie, de la Federación Argentina LGBT. Y bueno, la discusión recién en la tanda, o la charla más bien, más que discusión, era de cómo se van construyendo, ¿no?, las identidades, de cómo fuimos cambiando tremendamente. Yo creo que en los últimos 10 años. Yo vengo de una generación que discutía lesbianas y homosexuales, travestis acá, ¿no? Algunas compañeras que decían, yo soy mujer homosexual, no soy lesbiana. Y las lesbianas que se ponían de la cabeza, porque no, vos sos lesbiana. Es doble la discriminación. Toda una discusión con respecto a la palabra lesbiana. Y no hace tanto tiempo, 30 años, en términos históricos, es poco tiempo. No es tanto.
1: Sí, es que sí.
0: Y se gastaban horas en esas discusiones. O las que estábamos en la CHA, muy discutidas por las lesbianas feministas separatistas, porque ustedes militan con varones.
1: Oh,
0: no. Entonces ustedes no pueden venir a un espacio feminista porque ustedes están con tipos. Bueno, nada, estas discusiones, ¿no? Que son.
1: Sí, no, que aparte ves que hay algunos discursos que están volviendo a resurgir, ¿viste?
0: Sí,
1: que habíamos
0: sí,
1: logrado que la TERFA no hable más de tan abiertamente sobre nosotros, tan de esta manera despótica, y de repente, bueno, con el auge de la derecha, obviamente, que todas esas formas de concebir la vida, lamentablemente, vuelven a aparecer.
0: Exacto.
1: Pero yo creo que hoy en día hay algo que es muy interesante. No, yo tengo 32 años, así que en términos históricos, capaz que no vi nada. Pero yo lo que veo en el general de la política, y lo que a mí me dio mucha esperanza, fue lo que pasó en Davos.
0: Bien.
1: Que veníamos de una sociedad completamente

0: Claro, entonces creo que eso es lo piola que yo veo hoy en día, que lo trans está empezando a tomar este lugar de centro de la disputa y ya no tanto desde el empuje de atrás, sino uh-huh. de decir, no, vamos al frente y empecemos a levantar al resto de la comunidad para que empiece a alzar la voz. Uh-huh. Y eso yo desde el deporte por lo menos lo veo recontrafirme.
1: Y atraer esta cuestión también de que si bien quizás las luchas son distintas, hay unas causas comunes que nos unen a toda la comunidad LGBT. Y no solo a la comunidad, que es lo que se vio también en esa marcha. De repente era la comunidad, era jubilades, era estudiantes de universidades públicas, por ejemplo. Que hay una fuerza en esa unión que también es muy típica de la comunidad trans.
2: Sí, ahí había como una línea, ¿no? que unía contra el fascismo, ¿no? Porque hablar de pedófilos, de hablar de, bueno, la barbaridad que dijo, ¿no? Sí. ¿Y qué es lo que piensa? ¿Y lo que sigue pensando?
0: Sí, por eso digo que hay cierta esperanza, que yo creo que en este recambio de referencias va a surgir, creo que yo, una nueva manera de pensar las cosas también, ¿no? El salir del estanco, porque creo que también la política está cayendo tanto como está cayendo en representatividad, porque te habla de este bloque y este bloque, y hoy en día el ciudadano de a pie, el que debería escucharse un poco más, te está hablando en realidad de yo jubilado, yo universitario, yo comunidad, es ese, me parece, el discurso que tendría que tomarse, y creo que la diversidad está muy pulida en ese discurso. Uh-huh. Dicen que somos minorías, pero digo, de la vulneración para acá, en realidad somos todo lo mismo. Uh-huh. Entonces, yo tengo la esperanza de que quien siga o quien pueda sacarle este lugar a este violento que nos gobierna, sea una persona que tenga esa concepción de la política, uh-huh. de lo que es de ahora.
2: Sí.
0: ¿Viste?
2: ¿Qué sé yo? Como una foto grande, una radiografía.
0: Una foto grande.
2: De la calle, ¿no?
0: Exactamente.
2: De lo que está pasando. Que pareciera que cierto sector de la política está muy lejos mirándose crisis. El ombligo, ¿no? En sus propias peleas.
0: Sí, también con un discurso antiguo, con una forma de concebir las cosas antiguas. Estamos hablando de otra generación, de otra cabeza de militante, otra cabeza de activismo, y también con una generación anterior a la nuestra, muy desesperanzada por la manera en la que se han dado las cosas a dedo, no a dedo, militando gente que no conoce, después la historia. O sea, yo creo que eso es lo que tendría que verse, y esa es la manera, y por lo menos desde la diversidad se está viendo muy fuerte eso. Como uh-huh. Es lo mismo. O sea, uh-huh. y si no se entiende así, bueno,
2: Estás perdiendo el tiempo, entonces. ¿Cuál es la tarea? No, la tarea de la liga ya la contaron, ¿no? Pero ¿cómo se compite? ¿Cómo está organizada la competencia? ¿Qué pasa con eso? Digo, ¿no? Hay espacios de entrenamiento, espacios de competencia. ¿Cómo está organizada? Sería mejor la pregunta.
0: La liga
1: trata de acompañar en realidad todo el camino. Desde una persona, como vos mencionabas antes, que quizás nunca nadó o que ha tenido experiencias no muy amables y ha decidido dejar de nadar o de hacer cualquiera de los deportes, digo, básquet también. Desde ese lugar, que es como muy, muy inicial, hasta una persona que compite, que hoy podemos decir a nivel internacional, por ejemplo en el IGLA, acá en Washington hubo un primer seleccionado argentino diverso de deportes acuáticos que estuvo compuesto por la liga, por otras organizaciones. Todo ese recorrido tratamos de acompañarlo integralmente, en cada paso y con cada desafío nuevo que surge, uh-huh. no solo dentro del espacio deportivo, sino en la periferia con todo lo que conlleva.
0: Uh-huh. Sí, o sea, por eso mismo terminamos como en este... Hoy en día llevamos adelante una iniciativa que se llama la Red Todes, que la
2: eso,
0: red...
2: Eso.
0: Porque para hablar de competencia tenés que hablar de entrenamiento, ¿viste? Uh-huh. Y el tema es que, si bien hay un avance en derechos humanos, hay un avance en la concepción de la diversidad y sus maneras, cuando vos ves en la práctica la aplicación del deporte en general, porque está cagadísimo a palo como estamos hoy en día,
2: sí.
0: Y ves cómo estamos nosotros como organizaciones, ninguna tiene un espacio físico, una cancha, una pileta, una cancha de básquet para poder entrenar. Y no solo no la tiene, sino que a medida que se concesionan, que se van vendiendo las partes que corresponden en realidad a la ciudad de Buenos Aires, van quedándose todavía más al costado. Y después ves por otro lado el detrimento de los clubes de barrio, que no tienen manera de seguir adelante. Uh-huh. Entonces se nos ocurrió de pronto que esa es la razón por la que terminó la federación, que es como, bueno, busquemos la manera de que en una construcción colectiva terminemos generando un ganar-ganar, no solo para la diversidad, sino también para la persona que se pone encima un club de barrio, con lo que eso significa, tipo, cuidar a tu barrio y mantenerlo dentro de una práctica tan sana, ¿no? Uh-huh. La Red Todes lo que propone es, un club de barrio, cualquiera X, tiene una cancha de básquet. Yo tengo una organización de básquet de la diversidad que no tiene dónde entrenar. Hay un Estado que hoy en día está desamparando a los clubes de barrio, pero también a todo lo que tiene que ver con la ley Micaela de deporte, y así, ¿no? Bueno, nos queda clarísimo que eso no les gusta.
2: No, entonces, no les gusta nada.
0: Entonces la idea, la propuesta es que durante 3 meses este equipo de básquet permanezca en este club de barrio, brindándole las capacitaciones en ESI, ley Micaela,

0: de Cabela Deporte, y en el tercer mes se organizó un torneo. Me voy a decir, pero qué hincha pelota que pongo un torneo, porque la diversidad también y el deporte en general a veces no se ve como una reactivación económica a nivel geográfico, y me parece que eso es un error, porque justamente un torneo de la diversidad te junta 700.000 personas que te mueven un buffet de barrio, que te mueven el buffet del club, que te mueven toda la periferia del lugar, y eso genera una activación. Entonces, la propuesta de la Red Todes es por prestar la cancha y nosotros ayudamos al club. Y por otra parte, también, qué sé yo, por ahí no el espacio que está alquilando el lugar, que está en el lugar en ese momento, bueno, debe tener un peso, porque por eso tenés esa situación. Pero por ahí que te dice otro deportista, dijo, che, mira, este club es piola, es ameno para la diversidad, quiero habitarlo, quiero pagarlo, me quiero inscribir, y empieza a tener un acceso a clientela que no tenía antes. O sea, básicamente empezamos a pensarlo así, como para que también crezca el semillero de deportistas de la diversidad que Argentina tiene, porque tiene mucho. Hay 5.000 clubes a nivel nacional
1: Un montón, es un montón.
0: registrados, y hay 65 de los clubes diversos del país. Bueno, dicen, porque hay más para mí. Pero, digo, si ubicás a todos en uno, puedes armar un circuito competitivo nacional que se reconozca formal. Si haces eso, puedes agarrar la categoría Open, que es la categoría sin género, y formalizarla. Si haces eso, puedes federar a una persona trans. Y si haces eso, puedes empezar a generar referentes nacionales, deportistas reconocidos, instituidos y que tengan el mismo derecho que todos los demás.
1: Impresionante.
0: Todo es una mamushka en la cabeza de
2: que es un poco también reconocer y dar estructura a cuestiones que ya vienen sucediendo. Entonces, es bueno
1: mirar lo que sucede.
0: Sí. Exacto. Porque claro, viste que nosotros a veces huimos de la institucionalización, sí, porque bueno, tampoco nos han reconocido nunca las instituciones.
1: No, pues estamos reacostumbrados a andar por ahí.
0: Claro, pero ¿qué pasa si habitamos?
1: Inorgánicos. Sí.
0: Claro, pero bueno, vos hablábamos recién con un café. ¿Qué pasa cuando empezamos a institucionalizar? Empezamos a habitar donde no nos dejan estar. Y de repente capaz que terminás forzando la creación de categorías necesarias. Porque si bien hay un reconocimiento en algunos deportes donde las personas trans pueden competir por el género autopercibido, no tienen representación nacional.
1: No, claro.
0: Y eso es un paliativo que me parece que el país está perdiendo de deportistas. Eso
1: ni hablar.
0: Es terrible.
1: Pero completamente convencida de eso. Pensaba en esto que decíamos antes, bueno, cómo se armó el concepto de lo que es masculino y de lo que es femenino. El deporte fue, en ese armado, fundamental. Fue fundamental en la división de tareas, fue fundamental, bueno, en cómo se armó económicamente el capitalismo. Entonces, más vale que no nos van a querer, porque venís a patear todo eso, ¿no?
0: Sí.
1: A lo que entendemos por masculino y femenino y cómo en una competencia deportiva eso se pone en tensión. A nosotras nos han criticado históricamente porque el fútbol es de hombres, porque una mujer no pega codazos, no tiene fuerza, no resiste 90 minutos, el sexo débil, porque es un cuerpo que está hecho para la maternidad, no puede tener ese tipo de competencia. Cuando va a la historia del fútbol femenino, Brasil tuvo un decreto presidencial para prohibir el fútbol femenino en la década del 40. Y dice el decreto, porque atenta contra la continuidad de la especie.
0: Por jugar a la pelota,
1: sí,
0: es complicado.
1: Claro, era peligroso y no ibas a quedar embarazada. Entonces había, en ese momento, 52 equipos de fútbol femenino únicamente en el estado de Río de Janeiro. Brasil es,
0: sí, sí,
1: ¿no?
0: Sí, obvio.
1: Es enorme, gigantesco. O sea, ese registro es nada más que de Río. Bueno, el fútbol estuvo prohibido por decreto 40 años. Recién a mitad de los 80 se levanta la prohibición. Por supuesto que las mujeres siguieron jugando clandestinamente, pero siguieron jugando.
2: ¿Qué es lo que
1: estamos hablando del mayor exponente de fútbol femenino en Sudamérica, la mejor selección, sí, las mejores jugadoras, porque juegan en la playa, porque bueno, nada, Brasil,
0: obvio, por el contexto,
1: por la cultura, porque también el fútbol es importantísimo, pero lo tenés, está por escrito. Está por escrito, es una demencia, ¿no?
2: Y con lo que sabemos que esas prohibiciones generan además.
0: Sí, no, por supuesto. O sea, igual todo lo que tiene que ver con el prejuicio sobre las personas trans en el deporte es fantástica la cantidad de historia que te puedes llegar. Se pueden llegar a inventar, ¿viste? Falta que digan que volamos también.
1: Sí.
0: Pero, no sé, una cosa que a nosotros nos cambió mucho la forma de ver, con la categoría Open cuando la creamos. Uh-huh. La primera vez que la pusimos a prueba en un torneo, tenía que pasar algo. Tenía que pasar que no ganaran siempre varones cis, por ejemplo.
1: Bien.
0: Nosotros decíamos, si eso pasa, entonces la categoría funciona. Y la primera persona que gana es un varón trans que compitió en pecho 50 metros, me acuerdo. Con eso es impresionante cómo se desarmó todo el prejuicio de una pileta entera, porque ¿cuál es la lógica? Claro, el varón trans, como era una mina, es débil, entonces
1: es débil.
0: Pierde.
1: Y le gana varón cis.
0: Claro, cuando ese día cuando pasó eso, fue como listo, encontramos una manera de que... De ya está.
1: De evidencia.
0: Esto es evidencia científica, señores. Bueno, esa es la manera en que la criolla se van desarmando también, ¿viste? Estas cuestiones. No sé, hay casos a nivel de competitivos formales que vos decís, ¿cuál es la razón para tener esta lógica, no? No sé, me pasa con Nico Álvarez.

0: Vos conocés el caso,
1: sí,
0: y le mando saludos.
1: Nico de Vélez, sí. Aguante, Nico.
0: Nico lo sufrió en carne propia. Nico tuvo que retroceder o pausar su DNI, su rectificación, porque si no perdía su estilo de vida, perdía su derecho a trabajar de lo que más ama, que es jugar a la pelota.
1: Jugar a la pelota, sí, y, que lo hace extraordinariamente bien.
0: Claro, aparte, bajo lógicas de prejuicios, bajo lógicas de que no tiene dónde encajar. Bueno, por eso nosotros trabajamos para la creación de categorías o fichajes. Yo me acuerdo que a Nico le decía esto, le digo, amigos, imagínate si existiera un fichaje open. Fichaje donde vos puedas tener tu DNI y fichar para jugar en igualdad de condiciones, que al final es lo único que importa. Uh-huh. Después evaluame cuáles son las cuál es la igualdad de condiciones, ¿no? Porque, digo, vos lo contabas la otra vuelta en un conversatorio. En el fútbol femenino, ni siquiera a veces tendrían la cantidad de entrenamientos por semana. A veces ni siquiera tiene que ver con las capacidades físicas, tiene que ver con la cantidad de oportunidades que le das al deportista de crecer.
1: Pero completamente. ¿Viste? Completamente. Si en edad de crecimiento te trataron siempre de esta manera, bueno. Claro.
0: Yo me acuerdo que la selección de básquet es la que quedó
1: eliminada,
0: ¿no?
1: Porque
0: las camisetas tenía.
1: Más que biológica.
0: Es cultural, es 100% cultural. Así que bueno, nada, básicamente yo creo que todas las discusiones tienen que ir a eso, ¿no? A desarmar estos prejuicios que te dicen que una traba gana y un trabo pierde.
1: Totalmente.
0: No, bueno, no, en realidad es porque están mal pensadas las categorías, por lo general siempre es un problema de perspectiva. No sé, allá en San Martín nos pasó a mediar un caso. Una jugadora de vóley llamada Martina, que nada, Martu, si escuchaste, vamos.
1: Dale, Martu, dale.
0: Martina jugaba al vóley y le dijeron que no podía saltar de la línea de tres y no podía hacer zaguera, por ejemplo. Y empezamos a estudiar por qué pasaba esto, y era porque hace muchísimo tiempo en la Liga San de San Martín había una compañera que jugaba en Liga de Honor y la pusieron a jugar contra Iniciales. Pegó dos remates y en el remate un pelotazo de vóley marcó a la compañera de enfrente. La conclusión no es, che, no va a jugar Liga de Honor contra Iniciales. No, la conclusión es, la traba es peligrosa porque es traba y es lesionante. La categoría
1: lesionante.
0: O sea, esas son las lógicas con las que tenemos que ir. Que es como,
2: que es algo que se desarma aparte en los hechos, esto que decíamos antes. Como, bueno, vas, probás el reglamento y ves que funciona. Uh-huh. Va la compañera, juega en un mismo nivel y nadie se lesiona. Porque no era ese el problema, claro.
1: La prueba empírica de que no ocurre, ¿no?
2: Y ahí no hay ley, no hay papel que puedas hacer, no hay PDF, no hay hilo de Twitter que puedas rebatirlo, porque es un hecho, es lo que sucede.
1: Vamos hacia unos Juegos Olímpicos donde el COI se vuelve a plantar con las pruebas, ¿no?
0: Sí.
1: La categoría Open es una herramienta para combatir esa idea o ese reglamento, ¿no? Si la tuvieran que explicar, y bueno, aparte de lo horrible de haber leído, ¿no?, la determinación del COI.
0: La categoría Open sería una solución, sí. De hecho, acá yo estoy en la Confederación Argentina de Deportes, estoy dentro del Consejo Directivo. La idea es hablar con la CADA justamente para que se empiece a poner, por lo menos a nivel nacional, a prueba esa categoría Open para que podamos competir. Hay un retroceso, sí, mundial, o sea, el volver al test cromosomático, que se llama, es básicamente decir, no, de ninguna manera vamos a permitir que ninguna persona trans llegue a niveles competitivos. Yo creo que depende mucho de que la CAD y de que Argentina en sí mismo se ponga sobre los pies sobre la mesa y diga, soy la ley del país de la ley de identidad de género y tengo esta propuesta para llevar adelante. Yo creo que las presiones a veces hacen que la gente se mantenga en su lugar y no quiera hacer lío. Pero bueno, para eso estamos nosotros acá.
2: Que
0: la idea
2: no
0: es eso, es... ¿Por qué lo soluciona? Porque no tener género no solamente quedaría para las personas trans, quedaría para quien no quiera competir bajo binariedades. Básicamente, puede considerarse segregacionista en un principio, pero es el ingreso a niveles competitivos. ¿Qué sé yo? O sea, así funcionaría la categoría. Esa es la idea. Pero bueno, como te digo, Moni, el tema es ese, que a veces también hay que plantarse de alguna manera para decir, quiero tener esta discusión, y bueno, nosotros seguiremos dándola.
2: Sabiendo que además la categoría realmente regula por el nivel y las posibilidades del deportista, que es lo que se supone que tratan de defender cuando dicen, bueno, femenino es esto y masculino es esto otro.
1: Exacto.
2: Esa igualdad de oportunidades. Uh-huh. La categoría hace eso, de hecho, en natación, es por tiempo y por edad.
0: Uh-huh.
2: ¿Qué más igual que eso?
0: Sí, o sea,
1: sí, no hay cosa más igual.
0: Sí, o sea, la categoría hace eso y no solo también te soluciona este problema, sino que te soluciona también en los casos de deportistas lesionados, deportistas que son por ahí que arrancan en un destiempo, que es lo que suele pasar con nosotros en el deporte, volvemos a acceder por lo general a los 30, 20 años. De hecho, la liga, el rango etario que tiene es de gente que ha vuelto después de 15 años. Entonces, nada, el avance deportivo le ha quedado frenado por todas las injusticias sociales. La categoría Open igual lo nivela en igualdad de condiciones con alguien que tenga más o menos el rango etario. Entonces, solucionar soluciona. Lo que pasa con el COI a mí me duele el alma muchísimo, porque obviamente que todo tiene que ver con Imane, con una persona a la que han acosado en redes sociales, que también es una lógica trampista, obviamente, por supuesto. Pero por otro lado también es esto, que Argentina se plante y lo presente como corresponde, ¿no? Pero bueno, es un mensaje para la CAT. Pero sí,
1: está re bien, hay que disputar en todo, el mensaje para

0: Bueno, les queremos agradecer un montón porque fue de mucha claridad para quienes seguramente están escuchando el programa. Nada, de hacerle lugar en tu cabeza y en el cuerpo, ¿no? Me parece que se trata de eso, ¿no? Cuando hablan de ventaja deportiva y de todas estas cosas, también es concebir el deporte desde otros lugares. Sí. Me parece que también se trata de eso, no es la ley del más fuerte, ¿no? Y del que más puede. El deporte es habilidad, es técnica, no sé, montones
1: constancia,
0: de cosas.
1: Disciplina, resiliencia.
0: Montones todo. De cosas. Estamos en un momento social donde han, estallado, si es una muy buena palabra o no, 1,000,000,000 de identidades. Vos no podés seguir manejándote con hombre, mujer. la verdad que ya no, ¿no? Y adentro de eso tenemos que entrar absolutamente todos. Después, lo primordial es el acceso al deporte. Para que vos puedas ser un deportista olímpico, tenés que poder acceder al deporte. Entonces, primero arranquemos por eso, después, si quieren, hablamos de los juegos, la ventaja deportiva y demás. Pero en primera instancia, la educación física en el colegio, todos los lugares que tienen que ver con el juego no pueden ser lugares hostiles para nosotros, ¿no? Bueno, micrófono abierto para cuando quieran, la red todes. Ya conocen a la Liga, que es impresionante su tarea y su laburo, la Liga Deportiva Travesti, Trans y No Binarie. Pasó Kay Castillo, pasó Andy, ambos o no. Kay, vos sos secretario o ambos, ¿no? Podemos decir.
1: Somos secretarias en diferentes lugares.
0: En diferentes lugares, Andy
1: activista
0: la Liga.
1: Activista por sobre todo.
0: De la Federación Argentina LGBT, Secretaría de Deportes. Y bueno, y la seguimos, ¿eh? Seguimos jugando este partido donde sea. Vamos con más Lali porque nos encanta. Y ahora es el turno de Zoe. Y qué bien que le viene el tema Zoe a lo que fue este bloque. Tema y volvemos.

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0: Ahí se va Gilda con el día de hoy no volverá, por eso hay que aprovechar la vida al mango y al máximo. Contarles, decirles que el fútbol femenino en Argentina, el de la Liga Profesional de AFA, se sigue desarrollando, que vamos ya por la quinta fecha del torneo y que este a mitad de semana, este miércoles último, jugaron River y Boca. Jugaron en Casa Amarilla, en el predio que tiene el estadio, ¿no? La Bombonera, que es donde se suelen jugar los partidos, y pasó algo que hacía mucho tiempo no pasaba. Ganó River, y fue una gran noticia, porque Boca viene dominando, ¿no? Esa instancia de superclásico, viene dominando también los campeonatos, y de un tiempo a esta parte perdió un poco de esa fuerza este plantel de Boca, dirigido por Florencia Quiñones, que es uno de los pocos planteles que tiene una directora técnica mujer. Bueno, ganó River y esa fue una gran noticia para el público gallina, que seguramente se predispone a vivir la final entre varones versus Belgrano de Córdoba en el Estadio Kempes, en la provincia de Córdoba, este próximo domingo, y que eso sí va a paralizar la calle. Pero el fútbol femenino ocurre, pasa, y bueno, fue un gran superclásico donde River encontró de vuelta la victoria y la sonrisa, porque no hay nada más lindo para alguien de River ganarle a Boca. Bien, dicho este aviso de fútbol femenino, les contamos que ya estamos en comunicación con el diputado nacional por San Juan, Jorge Chica, Bloque Unión por la Patria, presidente de la Comisión de Deportes, diputado nacional por San Juan, como les decía, y es también presidente de la Unión Ciclista de la República Argentina. Diputado, buenas tardes y muchas gracias por atendernos. Soy Mónica Santino. ¿Cómo está?
1: Mónica, un placer charlar con usted, con todos los que la acompañan en ese hermoso panel. A todos los oyentes de esta hermosa radio, muy buenas tardes.
0: Muy buenas tardes, sí, la verdad que es un hermoso panel y un hermoso estudio, porque estamos ni más ni menos que en un estudio de una universidad pública, como es la Universidad de Avellaneda, y nos da mucho gusto que nos haya atendido, porque hace unos días, no muchos, hubo una reunión de la comisión convocando a deportistas de distintas disciplinas, deportistas olímpicos en su gran mayoría, y hubo repercusiones de muchos de los discursos dichos ahí, porque el deporte argentino está pasando un momento muy complejo, muy difícil, muy crítico, como pasa en tantísimas otras áreas, pero nos importa mucho el deporte por todo lo que implica. Entonces, preguntarle en primera instancia cuál es su conclusión con respecto a esta reunión, cómo ve el futuro, ¿no? Y qué cosas se pueden hacer desde el Congreso para que nuestro deporte siga siendo nuestro deporte.
1: Bueno, Mónica, me parece tu introducción que coincidimos. En primer lugar, felicitar a la universidad y a ustedes que hacen un programa para seguir ponderando una actividad que realmente impacta enormemente en la construcción del tejido social como es el deporte. Nosotros tengo la experiencia de haber sido secretario de Deporte de la provincia de San Juan previo a esta responsabilidad que hoy tengo actualmente. Y siempre he admirado también las políticas públicas de ese municipio con respecto al deporte, sí, ¿no? Donde lo pondera, donde lo pone, que realmente es muy importante. Uh-huh. Desde la comisión me ha tocado asumir prácticamente hace 3 semanas la comisión de deporte, la presidencia, y hicimos una reunión informativa para escuchar la situación que ya veníamos de años anteriores con un desfinanciamiento de un ente nacional del alto rendimiento, el ENAR. Sí. Donde ese ente, nosotros teníamos una ley desde el 2009, es una ley que permitió la constitución de este ente para darle dinamismo, sobre todo, y acompañamiento a las figuras máximas del deporte argentino, pero también los que iban camino al alto rendimiento, a los que nos representan en Juegos Sudamericanos, Panamericanos, uh-huh, en Juegos Olímpicos, donde la fuente de financiamiento era el 1% de la telefonía pública.
0: Sí.
1: En el 2018 se deroga ese artículo 39 de una ley tan importante que es la ley 27.573, uh-huh, y desde ahí en adelante ha sufrido, porque es parte del Ejecutivo quien tiene que brindar esos recursos, ha sufrido una depreciación en los recursos decentes. Estamos en el peor momento de su historia, ¿no? Uh-huh. Ese presupuesto para el deporte, para el alto rendimiento, es de 13 millones de dólares, siendo el presupuesto más bajo del continente.
0: Impresionante.
1: Entonces, esta es la situación que nosotros escuchamos a todos los referentes, desde los principales referentes directivos hasta los principales deportistas, ¿no? Desde Pareto, pasando por Mario Mossi, Comité Olímpico Argentino, Rodolfo Paderini, quien es el presidente de la CAT.
0: Sí.
1: Hemos escuchado, y seguramente, como pasó el año pasado, que sacamos un dictamen para volver a restituir esa fuente, seguramente que en las próximas semanas volveremos a insistir en algo que nos parece fundamental. Con tantos flagelos, Mónica, que hoy tenemos, los flagelos nuevos de este siglo, que es ludopatía, suicidio juvenil y tantos otros, a los que ya traíamos, ¿no? Que es el consumo problemático, la drogadicción, que repercute y pega duramente en la juventud y en nuestros chicos y chicas de toda la República Argentina, poder restablecer los recursos hacia el deporte. Es una de las instituciones que siempre en la locución del padre Pepe y Paola lo marca, ¿no? Él habla de las 3 C, capilla, club y colegio. Yo le agrego una más, que es la casa. Uh-huh. Yo creo que esas 4 C es la que debemos fortalecer en un país donde pueda incorporar no tan solo los valores, genera educación y también genera prevención de salud. En ese camino me parece que es el resumen de lo que ha venido sucediendo en estos días.
0: Está muy bien sintetizado y explicado, y qué fundamental es el apoyo a los clubes de barrio, ¿no? En el primer eslabón de nuestra cadena deportiva, así que todas las consideraciones que fue desarrollando Jorge creo que son fundamentales para que podamos pensar de vuelta en cómo fortalecer políticas públicas, ¿no? En relación al deporte, porque estamos convencidos y convencidas de que no se necesita enormes inversiones, a veces empezando con cosas que son un poco más sencillas, bueno, se puede hacer un montón de bien para gran parte de la población. Sin dejar de lado que ese desfinanciamiento, bueno, esa ley la quitó Macri, ¿no? La telefonía celular desfinanció a nuestro deporte de alto rendimiento. Me contaban acá que también es presidente de la Unión de Ciclistas, ¿no? De la República Argentina, y muchos asociamos el patín o el hockey sobre patines y el ciclismo a la provincia de San Juan. ¿Cómo es esta unión de ciclistas? ¿Cuántos hay? ¿Cómo se desarrolla el ciclismo en Argentina? Porque me parece interesante, ahora todos y todas usamos la bici, por lo menos en la ciudad de Buenos Aires, para ir a laburar, por lo que pasa con el transporte público. Pero ¿cuánto importante es el ciclismo como disciplina?
1: En primer lugar, Mónica, quiero fortalecer o acompañarte en tu alocución, en tu discurso, que coincido totalmente. Nuestros clubes de pueblo y barrio son el motor del deporte de la República Argentina. Y lo que hemos tratado en el transcurso de la semana, digo que el hecho del impacto del gas, una acción más que se genera para que la cuota societaria siga aumentando, y lo que va a pasar en el deporte es que no van a tener la posibilidad de representarnos los que tienen mérito, sino los que tienen medio. Van a ser para algunos pocos el deporte, y me parece que debe ser fundamental generar acciones que nos permitan que sea un derecho, como lo dictamina la Constitución, de un aspecto saludable, ¿no? Y respecto al ciclismo, Mónica, hay una gran participación de la sociedad con respecto a utilizar este vehículo, ¿no? Que es en parte recreativamente, en parte es la posibilidad de quienes van a estudiar y otros los que van a trabajar. Hemos presentado distintas leyes, primero el cuidado al ciclista, que es el sobrepaso del metro y medio, y en otros aspectos lo que tiene que ver federativamente, bueno, estamos atravesando las mismas situaciones que atraviesan todas las federaciones, con estos quizás falta de industrialización del deporte, nos falta comunicar aún más el impacto que genera en la economía y lo que genera socialmente el deporte. Y nos pasa con el ciclismo, no todas las federaciones tienen la posibilidad de tener 2 campeones olímpicos. En nuestra historia somos de las federaciones pocas que tienen pueden llevar una antorcha y representatividad en la República Argentina. Sí. Si bien nos falta la popularización, pero estamos en un pleno orden porque nuestra federación, la UCRA, nuclea a tres federaciones por debajo, ¿no? Que es la FACPIR, que es la pista y la ruta, que es el mountain bike, y es el BMX, que es el último exponente que tenemos, Maligno Torre. Estamos en plena organización, desarrollándonos con los gobiernos provinciales y los municipios para poder llevar adelante un deporte que es sumamente saludable, que lo están practicando masivamente muchas familias, y como usted decía también, el impacto del aumento del transporte público ha hecho que muchas familias, muchos trabajadores visualicen no tan solo por una cuestión de transporte, sino también recreativamente, porque es saludable utilizar la bicicleta.
0: Está clarísimo. Estamos conversando con el diputado nacional por San Juan y presidente de la Comisión de Deportes, Jorge Chica. Jorge, acá en el estudio me están acompañando personas, deportistas de la diversidad, que presiden una liga muy importante en la provincia de Buenos Aires, que es la Liga Deportiva Travesti, Trans y No Binaria. Están Kay y Andy, Kay Castillo y Andy, que tienen una participación muy activa, y Kay también es parte de la CAD. Y que tienen muchas ganas de hacerle una pregunta, si le parece bien.
1: ¿Qué tal? Sí, por supuesto. Saludarlas primero a estas dos referentes y felicitarlas por su compromiso.
2: No, bueno, muchísimas gracias. Primero que nada, quería acompañar un poco el proyecto que usted estaba mencionando, el proyecto de financiación, lo que tiene con el ENARD. Más que nada porque todo lo que tiene que ver con lo deportivo no solamente apunta al olímpico, ¿no?, sino también al desarrollo de las personas para que lleguen a ese nivel y para que pueda representar al país. Actualmente en Argentina, lo debe saber, por supuesto, digo, las personas trans no nos encontramos en las posibilidades de representar a nuestro país, siendo que todo lo que tiene que ver con el circuito del deporte diverso es, creo yo, uno de los más organizados que podemos llegar a encontrar, sino que aparte va generando por diferentes partes del país, en diferentes provincias, una reactivación económica sobre los clubes de barrio que usted mencionaba que son tan importantes. Actualmente, desde el lugar que a mí me convoca, bueno, no pude ir a esta reunión, no suelen invitar a la diversidad a esas reuniones, y me parece que se pierden de mucho, de conocer de mucho de lo que tiene que ver con la lucha por la igualdad, que creo que es lo que buscamos todos. Actualmente llevamos adelante un proyecto que se llama Red Todes, que es básicamente un proyecto que busca darle lugar de entrenamiento a estos espacios de la diversidad que por lo general no tenemos. Hay en el país hay 65 organizaciones de la diversidad generando campeones del mundo en torneos privados, porque no tienen hoy en día, dentro de lo formal, categorías competitivas. Existe una, no sé si usted sabía, que Argentina tiene la primera categoría Open, que es una categoría sin género en natación, que toma la del 2023 de Berlín, y que hoy en día ha generado campeones del mundo en Washington, y ha generado campeones del mundo también acá en Argentina cuando vino la primera vez el Mundial de Natación Diverso. Y quería saber si hay alguna perspectiva y alguna mirada sobre nosotros, o si podemos tener alguna reunión para charlar con usted y presentarle la cantidad de proyectos que tenemos, no solamente para hablar de la diversidad, sino también para reactivar a los clubes de barrio que nos dan un lugar, ¿no? O sea, Red Todes justamente lo que hace es buscar un club de barrio, poner un grupo de la diversidad a entrenar en ese club de barrio a cambio de formación en Ley Micaela, Ley de ESI y Ley Micaela Deporte, y al tercer mes generar un torneo que mueve 1.000, 2.500 personas y genera en ese buffet, en ese barrio, en ese lugar, un momento que pasa un ingreso extra que no tenían, ¿viste? Quería saber eso, si podríamos reunirnos con usted, o si podría darme alguna perspectiva que tenga de lo que es el deporte hoy en día y de cómo se planta Argentina frente al COI y a las lógicas trampistas que van en contra de la ley de identidad de género que orgullosamente formamos en este país, ¿no?
1: Bueno, primero felicitarte. Gracias. Quiero contarte que desde mi lugar abiertas las puertas. Somos parte de la familia del deporte, y siempre se lo digo a quienes trabajo mucho y desde muchos años, que es el deporte universitario, que es con Rodolfo Paverini de la CAD, con Mario Mosia y con todos los referentes, secretario de deporte de cada provincia. Tengo una relación de muchos años, pertenezco, he sido deportista de River, no con muchas medallas ni logros, pero he sido parte, gracias a Dios. No puedo alabarme en las medallas ni en el reconocimiento, pero siendo parte de la familia, me parece que no importa los títulos que uno tenga, sino estar convencido de lo que significa el deporte.
0: Completamente.
1: Felicito la lucha. Nosotros, dentro de esta actividad que hoy tenemos posibilidades, pero también tenemos limitaciones, ¿no? Para generar políticas públicas, que lo debería hacer el gobierno nacional, lo debería hacer la Secretaría de Deporte de la Nación y son las políticas que se deben llevar adelante. A mí, a mi entender, y siempre lo hemos sido un profeso, no hay sociedad que no se desarrolle, sino que se desarrolle en su conjunto. Y el respeto a la diversidad, siempre lo hemos hecho acá. Hemos tenido situaciones que hemos podido poder darle su lugar en su momento acá en la provincia de San Juan, por dar un ejemplo, que es lo palpable que yo he tenido en hockey sobre césped. Uh-huh. Tuvimos situaciones y fuimos ponderando para que todos se sientan reconocidos y tengan su espacio de desarrollo. Pero parece que nos sigue haciendo falta una evolución en las instituciones, nos sigue haciendo falta una evolución en el deporte. Por eso lo que intentamos es que se haga o se visualice una industria y que podamos participar todos. Y por último, dejo abiertas puertas, seguramente voy a dejar en mi producción, ahí en producción, mi teléfono, ya lo tienen, para que se puedan contactar conmigo y ustedes me puedan presentar los proyectos y puedan ser escuchados, como es la casa y es el Congreso, y hoy me tienen a mí ahí para que ustedes se puedan expresar, podamos entre todos los diputados poder generar quizás una herramienta que a ustedes puedan permitirle seguir ponderando su actividad, su disciplina y especialmente su espacio.
2: Bueno, muchísimas gracias. De acá, Moni, te agradezco también el hecho del vínculo.
0: No, usted, Kay y Andy estaban invitados acá al programa, Jorge, para hablar justamente de todo lo referido a la diversidad. Este es un programa que está puesto sus cimientos hechos en el deporte y la diversidad, así que le agradecemos muchísimo la disposición, esta charla. Abierto los micrófonos siempre y segura de que nos vamos a encontrar pronto. Cuente con nosotras y nosotres y nosotros para seguir pensando nuestro deporte de unas lógicas más justas, ¿no? Como un derecho, el deporte como un derecho humano, creo que es nuestra premisa. Así que le agradecemos muchísimo este rato con Agrandar la Cancha y nos estamos viendo pronto, estoy segura de eso.
2: Sí, ahora le vamos a mandar un mensaje.
1: Buenísimo. Mónica, a usted, a las chicas, a Andy, a Kay, a toda la producción, también quiero agradecerle, han sido muy amables. Me encanta poder dialogar en un espacio que siga dando la lucha. Hay momentos que se nos

0: dificulta, hay momentos que nos falta representatividad o quizás que nos pongan el valor que nos corresponde al deporte, como usted decía, que coincido al 100%, pero las luchas no se abandonan y creo que hoy tienen parte de una familia con defectos y virtudes, pero que la posibilidad que hoy tenemos en el Congreso, en nuestro espacio, puedan ser las voces de todos los argentinos y argentinas que puedan expresarse y que el deporte lo podamos ponderar donde corresponde. Así que de mi lugar les agradezco enormemente, ha sido un placer y hasta la próxima, que podamos seguir conversando de algo que nos apasiona a todos, que es el deporte. Y como es este programa y su título, a seguir agrandando la cancha.
1: Muchísimas gracias, Jorge. Un abrazo grande.
0: Abrazo, hasta luego.
1: Pasó Jorge Chica, diputado nacional por San Juan, Bloque Unión por la Patria, presidente de la Comisión de Deportes y presidente de la Unión de Ciclistas de la República Argentina. Vamos con ese boomerang del Ali Espósito, tanda, Radio Undavi y volvemos a piso.

0: Volviendo aquí al piso de agrandar la cancha, en un programa que tuvo de todo, que pasó Kay Castillo y Andy de la Liga No Binaria Travesti Trans, la Liga Deportiva, que charlamos con el diputado presidente de la Comisión de Deportes, diputado de la Nación por San Juan, Jorge Chica. Y ahora es el turno de grandes compañeras que también están en la lucha y en la batalla cotidiana, que vienen de la segunda jornada del juicio al asesino, al responsable del triple lesbicidio de Barracas, que bueno, ya lleva un tiempo, ¿no?, de ocurrido, y que nos activó y nos puso en movimiento, entre muchísimas otras cosas que pasan bajo el signo político en el que estamos sumergidos ahora. Que fomenta discursos de odio, que promueve una batalla cultural contra nuestra comunidad y que nos puso en alerta de nuevo. Tenemos una enorme historia de lucha, de resistencia, de haber conquistado derechos en la calle. Nadie nunca nos regaló nada y en esta instancia, bueno, estamos acá para enfrentarlos. Les agradecemos muchísimo que estén aquí en el estudio. No es fácil llegarse hasta acá en medio de otra jornada más, ¿no? En tribunales en la ciudad de Buenos Aires, y tenemos el enorme gusto de estar con Miriam Georgian. Lo dije mal, no importa. Por eso está Miriam acá para corregirme, vocera de la coordinadora de lesbicidios Nunca Más, y Lula Mina, que es estudiante de la casa de la UNDAV, estudiante de economía, y también es integrante de la coordinadora de lesbicidios Nunca Más, abogada UBA. Buenas tardes. ¿Por dónde les parece que arranquemos y hacemos un recorrido de judicial, o más bien vamos un poco más atrás, sí, a los hechos, ¿no? Para volver a refrescar a la audiencia.
1: Así es, Moni. Los hechos que tuvieron lugar hace dos años, un poquito más de dos años, un fatídico 6 de mayo del 2024. Bueno, el hecho, a mí a veces me llevo a preguntar si hace falta repetirlo, ¿no? Concretamente un ataque con fuego a cuatro mujeres, cuatro lesbianas, que en plena madrugada compartían una habitación en Barracas, y este vecino, Fernando Barrientos, que hoy está sentado en el banquillo de los acusados, fue la mano que tira esta bomba molotov. Sin embargo, la violencia es parte mucho más grande, ¿no? Uh-huh. Dos días antes había estado Nicolás Márquez en un programa de radio masivo, destilando odio, diciendo que la homosexualidad es

0: insana y autodestructiva. Y una se pregunta, ¿no? ¿Cómo parar, ¿no? Porque hoy se lo está juzgando a quien echó la bomba, pero esto empieza antes, en todo un contexto,
1: ¿no? El abrazo ejecutor, ¿no?
0: De violencias, uh-huh. Claro, de violencias que se sienten habilitadas, ¿no? Uh-huh. Y creo que lo que se juega en este juicio es también la posibilidad de abrir el debate en la sociedad y de cuestionar este crimen de odio y todas las violencias previas que tienen que existir para que algo así suceda.
2: Lula, el hecho, sí, ocurrió el 6 de mayo del 2022, del 2024, perdón, 6 meses después de que asumió Milei. No solamente discursos de odios, ¿no? Como también políticas de crueldad y de destrucción. Por ejemplo, uno de los institutos que él eliminó fue el INADI, que justamente era una institución dedicada a combatir o a promover una sociedad más igualitaria, contra la discriminación. Otra de las cuestiones que también él realizó desde que asumió el gobierno fue vaciar, con el intento previo de cerrarlo, el Hospital Laura Bonaparte. Uh-huh. Bueno, apenas sucedió el hecho, dos profesionales de ese hospital fueron quienes asistieron a Sofía, que la acompañaron, y hay que destacar que ellas no tenían vivienda propia ni posibilidad de alquilar una vivienda propia. Entonces, vivían en un hotel donde a este tipo, que en la jornada de hoy del juicio, meto un poquito ahí ya lo que pasó en la audiencia de hoy, uno de los policías que estuvo ese día cuando sucedió este ataque a las 2 de la mañana, un vecino del hotel le cuenta que Barrientos las había estado molestando todo el día y que había intentado abusar de una de ellas previamente. Mm. O sea, ellas, sin tener posibilidad de vivir en otro lugar, porque no tenían casa, tenían que cruzarse todos los días de este tipo en un hotel, una pensión, en la cocina, en los baños, porque bueno, es un lugar de vivienda compartida, las pensiones. Entonces hay una serie ahí de vulnerabilidades que hacen que la situación preexistente de ellas, de mucha precariedad, o por no tener una vivienda y por un montón de cuestiones más, hace que ellas tengan que vivir con un tipo muy violento, que además con este gobierno se sintió habilitado para quitarles las vidas o intentar quitársela a una de ellas. ¿Qué más te puedo agregar de esos hechos? Antes de que ocurriera este hecho, un mes antes, a Sabrina Volke, transviana, uh-huh, se le metieron en la casa, ella es de hijos, le dejaron mensajes ahí amenazantes, también abusaron de ella, y el último informe que hizo la Federación Argentina de Lesbianas, Gays, Bisexuales y Trans da cuenta de un incremento bastante significativo de denuncias de discriminación de aquellas personas que no somos varones cis heterosexuales, es decir, mujeres lesbianas, trans, travestis, bisexuales, visibles. O sea, estamos un poco más en riesgo que hace un tiempo atrás, porque la sociedad sigue siendo patriarcal y en este contexto quienes no adherimos a ese mandato, evidentemente estamos del lado de aquellos vecinos o ciudadanos del mal, en esta división que hace Milei de ciudadanos de bien y de mal.
1: Sí, argentinos del bien. No, aparte sí, es argentinos.
2: No, eso no dice ciudadanos.
1: No, dice argentinos de bien, ¿no?
0: A mí me gustaría nombrarlas, ¿no? Roxana, Pamela, Andrea y Sofía.
1: Y Sofía.
0: Estas son las 4 mujeres atacadas. En el caso de Andrea, además, nos parece oportuno recordar que también fue sobreviviente de Cromañón. O sea, ya hubo un fuego anterior.
1: Un fuego previo.
0: Que es, al cual sobrevivió.
1: También violento, ¿no? Porque
0: totalmente. También una masacre.
1: También una masacre.
0: Y bueno, muchos de los sobrevivientes, y estuvo en la jornada el lunes acompañándonos Silvia, que es parte de los familiares y sobrevivientes, sí, de Cromañón. Y bueno, muchos quedaron con secuelas, ¿no? Severas, respiratorias, muchas requieren, ¿no? Atención médica y no la tienen, ¿no? Andrea se le suma esta otra precariedad, ¿no?
1: Claro.
0: Esta dificultad de salud que necesitaba cuidados y que los tenía de manera intermitente.
2: ¿Puedo agregar algo sobre ella?
1: Sí, por supuesto.
2: Dos de ellas eran madres, bueno, tres. Pamela tenía dos hijos y uno de ellos es menor de edad, es decir, le sacaron a su madre. La otra hija que tiene Pamela es mayor de edad. Rosana también tenía un hijo menor de edad, está siendo parte de la querella la otra madre del hijo en este juicio. Y bueno, o sea, en estos casos ellas fueron víctimas directas, pero también eran madres, con lo cual esos hijos quedaron sin protección, sin todo lo que significa una madre.
1: Sí, con ese agujero. Terrible, terrible. Bueno, creo que era bueno refrescar los hechos porque pasaron 2 años, porque, bueno... quienes escuchan el programa es una audiencia que puede ir mutando y cambiando porque es la audiencia de una universidad pública y porque por lo general se tiende a escuchar quizás el programa después, no en el momento del vivo. Entonces me parece que es muy muy importante que quede otra vez este registro de los hechos, ¿no? Porque vuelve a salir a la luz porque está el juicio en desarrollo, que bueno, ahora les voy a preguntar, ¿no? Por esa parte que tiene que ver estrictamente con lo legal. Pero ¿qué cosas pudo tejer esta grupalidad, ¿no? Esta coordinadora de lesbicidios Nunca Más en estos 2 años? Digo en esto que, bueno, el gobierno llama batalla cultural y yo creo que sí, que es una batalla cultural realmente. ¿Cómo volvemos a hablar de lesbianas en este contexto? ¿Cómo nos volvemos a llamar nosotras mismas? ¿Qué significa decir que sos lesbiana hoy, 2026? Después de haber transitado tantísimas luchas, de ser parte activa del movimiento de mujeres, de haber luchado por la interrupción voluntaria del embarazo, por montones de temas donde siempre las lesbianas frenteamos, por lo general, ¿no? Todas esas batallas. ¿Cómo leen este tiempo y qué solidaridades se recogieron en el camino? Porque no es solamente el asesinato del triple lesbicidio, que es terrible, pero ¿qué pasa, ¿no?, atrás de todo eso?
0: Sí. Bueno, esto que preguntás en realidad también se conecta con el hecho, porque lo que estas 4 mujeres tenían era una comunidad solidaria de supervivencia frente a una hostilidad cada vez mayor de este contexto social y político. Y bueno, yo creo que recogiendo un poco la continuidad de esta solidaridad es que... al menos en esta coordinadora nos encontramos compañeras de lugares muy diversos, muy distintos. Hay transfeministas, habemos feministas, hay compañeras de partidos, hay gente que se suma con lo que puede, algunas con aporte económico, otras con tiempo para hacer una gacetilla, otras, ¿no?
2: Sí, de hecho con Miriam nos conocimos en esta coordinadora. La coordinadora, hubo un antecedente que fue la Asamblea de Lesbianas Autoconvocadas.
1: Me acuerdo, sí. Y me acuerdo de la movida por Iggy, por ejemplo.
2: Exacto, también de la Pepa, fue muy grande. Me parece que la coordinadora recoge esa experiencia y también vuelve a aglutinar organizaciones autoconvocadas y autoconvocades, porque hay que decirlo, no es fácil coordinar con mucha gente una situación tan difícil.
1: Exacto.
2: Esa la experiencia comunitaria del activismo lésbico hizo que pudiéramos bueno, con mucha solidaridad juntar mucha plata. En su momento fue significativo para pagar un alquiler para que pudiera vivir Sofía y sobrevivir los primeros meses del atentado este, del atentado lesbibodiante, que fue un aporte que hizo la sociedad, pero que fue también una necesidad que vimos que había que hacer para involucrar más gente y para que todos demos una mano a esa situación. En ese proyecto también se buscó que tuviéramos una querella, las lesbianas, o sea, la federación está en representación de la comunidad lésbica en el juicio. Eso además es casi que una novedad en términos jurídicos.

0: Corte Suprema y donde
1: el
0: tribunal que está sucediendo el juicio, y organizamos una jornada de varias horas con la idea de visibilizarnos y visibilizar la crueldad y el odio y las consecuencias de este gobierno. Eso. Después, también, como vos decís, sí, las lesbianas no es la primera lucha esta que realizamos. Y siempre estuvimos presentes en las luchas del feminismo. Y podríamos decir que en este país casi que socias fundadoras en todo lo que es
1: en
0: la
1: todo.
0: Lucha.
1: Doy fe.
0: Sí.
2: Sí. Bueno, en mi caso yo quizás vengo de el último tiempo a estar más vinculada a las luchas socioambientales. Uh-huh. Pero bueno, esto me movió, ¿no? Ya en su momento, en ese primer momento... pasó que con compañeras más jóvenes quedaron muy afectadas, ¿no? Uh-huh. Y fue también como abrazarlas, acompañarlas, poder verbalizarlo. Y en este caso, bueno, la jornada creo que a todas nos dejó como una... la posibilidad de celebrar nuestra existencia lesbiana, de encontrarnos, de reconocernos, quizás muchas que no nos conocíamos, nos conocimos, otras que no nos veíamos hace un montón, nos reencontramos. Y bueno, la idea es en todas las audiencias poder estar en la calle acompañando, porque sabemos que si bien hay un proceso judicial, también lo que pasa en la calle es importante y bueno... esto, ¿no? De, como se decía con Pepa, justicia es que no vuelva a pasar, y para que no vuelva a pasar hay que dar este debate, ¿no? Uh-huh. Y en relación al contexto político, claro, una vez que salen electos diputados evangélicos de los más reaccionarios, porque no todo el evangelismo es reaccionario, pero los que salen electos sí.
1: Sí, lo son, sí.
2: Es como una mira a Brasil y se preocupa, ¿no? Uh-huh. Hay discursos muy heteronormados, ¿no? Donde parece que retrocedemos, ¿no? Como,
1: sí, que sentís que hay que volver a explicar lo que una consideraba obvio, hay que volver a decirlo.
2: Así es. Así que, bueno, con esfuerzos redoblados para dar los debates que haya que dar y recuperar el sentido, ¿no? Evitar que este retroceso se instale, ¿no? Uh-huh. Creo que hay que cuestionar la heteronorma, revisar su obligatoriedad. Uh-huh. Creo que hay que revisar también cómo se han corrido los límites del odio, ¿no? Dar las batallas ahí y bueno, y recuperar la solidaridad. Uh-huh. ¿No? Que eso es como nuestra, sí, bandera.
1: Es fundamental. ¿Cuál es la expectativa con respecto al fallo? ¿Qué está pasando adentro? ¿No? Estamos todas en la Plaza Lavalle. ¿Qué pasa adentro del recinto? ¿Qué información están manejando y para dónde iría la acusación, ¿no? O la querella en este caso.
0: Ahora estamos ya en la etapa, yo me siento parte de...
1: Es que lo sos, compañera.
0: De ese juicio.
1: Lo somos todas, ya.
0: Estamos en la etapa de las declaraciones testimoniales. Uh-huh. Hoy declaró, como comentaba recién, declararon los dos policías del hecho. Bueno, es una incógnita que va a resolver el tribunal, pero podemos decir que ya hay un antecedente bueno, que es que en la primera etapa, los penales constan de los procesos penales contra dos etapas. La etapa de instrucción, que es la que donde se investiga y se reúne, se considera si hay hubo o no cierto delito, qué sé yo. Uh-huh. Y después de la parte de la etapa del juzgamiento. Nosotros ya estamos en la etapa de juzgamiento, pero en la etapa de instrucción se logró algo que fue muy importante.
1: Esto está bueno decirlo.
0: Sí, porque al principio el juez que conoció en los hechos consideraba que había sido un simple homicidio agravado únicamente por peligro común. O sea, por generar un peligro común con esto del fuego y por alevosía, es decir, apropiarse o abusarse de una situación en la cual las otras personas no pueden defenderse. Porque, bueno, Barrientos entra en la puerta y les arroja aparentemente algo con una bola de fuego.
1: Sí, y cierra la puerta. Y no les deja salida, ¿no?
0: Yo No lo sé, todavía en el juicio todavía eso no, me parece que se va ahora a reconstruir.
1: Porque las compañeras

0: No pueden salir.
1: ¿No? Ella se
2: hace que él las vuelve a empujar para que no puedan
0: para
2: salir.
0: Que no puedan salir.
1: Y hay un momento más que las tira al fuego. Bueno, al fuego, después. Pero a lo que voy es, primero el juez estaba juzgándolo únicamente por esos agravantes. Las querellas, y entre ellos la querella de la federación, que logra ahí meterse en el juicio después de dos instancias donde apela, consiguen que se sume el agravante de crimen de odio. Es decir, que es tonga, que tome perspectiva de género. Claro, entonces, él ya entra a juicio.
2: Las dos agravantes.
1: Sí, entra a juicio ya procesado por crimen de odio. Y ahora eso es lo que se va a terminar de juzgar. Y bueno, veremos, o sea, qué decide el tribunal a partir de la prueba. Pero bueno, hay declaraciones que me parece que...
0: Estamos bien, vos no te preocupes.
1: Hoy uno de los policías dio cuenta de que a ellas él las hostigaba previamente y que un vecino dijo que había intentado abusarlas previamente. Entonces, a ver, es terrible hablar del motivo de por qué alguien mata a otra persona, pero acá claramente, porque hay unos vecinos amigos de él que dicen que ellas dormían de día y de noche estaban despiertas y bueno, les molestaban. Bueno, no, en realidad molestaba sus existencias lesbianas, que eran mujeres.
0: Solas.
1: ¿No? Exacto, que hacían su vida independiente, sin un varón ahí que les ordenara ni que las protegiera nada, porque ellas entre las cuatro se protegían, se cuidaban y bueno.
2: Bailaban, escuchaban música y un montón de cosas que este señor le debía molestar.
0: Le debía molestar, exactamente. Sí. Bueno, ahí se nos termina el tiempo, seguiríamos hablando un montón con respecto a las significancias de este juicio, al hecho, porque siempre nos organizamos, ¿no? Bueno, el Día de la Visibilidad de Lésbicas por el asesinato de otra compañera, de la Pepa Gaitán, vino todo lo de Iggy, que nos tocó particularmente a las futbolistas de una manera muy cercana. Y por lo general estamos hablando siempre de contextos de pobreza, ¿no? Y de supervivencia de muchas de estas compañeras. Claro. En este momento que estamos atravesando tan duro, ¿no? Para los sectores populares, nosotras decíamos históricamente que no era lo mismo ser lesbiana y vivir en Palermo, ser psicóloga, no porque esté mal. Digo, las oportunidades y las situaciones en las que te puedes sentir mucho más cuidada que, no sé, hacer lesbiana y vivir en la Villa 31 o en otras partes, ¿no? ¿Qué tareas se puede dar esta red, no, para esa conciencia de clase, para cuidarnos, para que no vuelva a ocurrir un triple lesbicidio, aparte del resultado del juicio que lo vamos a esperar? ¿Qué acciones, no, tiene por delante la coordinadora?
2: Yo creo que el solo hecho de ya estar encontrándonos, de hacerlo en un espacio público, ¿no? Y de abrir la cancha.
0: De abrir la cancha. El título de este programa es sensacional.
2: Yo creo que ya es un primer paso, ¿no? Después, bueno, yo creo que en las convivencias pasan muchas cosas y se generan muchas más cosas que si te quedas encerrada en tu casa.
0: Ahí va.
2: Así que este encuentro público ya de por sí es un buen primer paso.
0: Una buena. ¿Lula?
1: No, creo que hay otra lista que hay que tocar y que hay que pelear, que es el derecho a la vivienda. O sea, todo bien, pero está sumamente comprobado que las mujeres, y las mujeres lesbianas también, tenemos los trabajos peores pagos, porque por lo general nuestros laburos son de tareas de cuidados que no son reconocidos, son mal pagos. Una compañera que estuvo en la jornada desde las 8 de la mañana hasta que llevamos a rastras el generador para guardarlo, después de ahí se fue a cuidar una señora que... en Palermo, una torta que vino desde Avellaneda, se fue a la actividad y después se fue a cuidar a esa señora. Bueno, así le pasa un montón. ¿Y qué pasa? Nuestros sueldos son bajos.
0: Bajísimos.
1: Y juntás dos sueldos de dos lesbianas y va a ser más bajo que el de una pareja heterosexual o el de dos varones o lo que sea. A ver, la cuestión de clase se da de distintas maneras, o sea, hay una cuestión acá de un montón de interseccionalidad en términos también de raza y demás que hacen, pero sí, claramente, a ver, hay algo que no es mi orgullo. La intendenta del PRO de Vicente López es torta.
0: Sí, sí, claro.
1: No sé si lo dice públicamente, me hago cargo yo de lo que estoy diciendo.
0: Sí, Soledad Martínez es lesbiana.
1: Bueno,
0: sí.
1: Ella sucesora de Jorge Macri, y probablemente no le toque dormir en una pensión donde un violento con el que tiene que compartir baño y cocina y verlo todos los días, y después pueda llegar a pasar algo así. No, es, no todas las convivencias en las pensiones son de este tipo, pero sí, está mucho más protegida que nosotros. Entonces tenemos que pelear el derecho a la vivienda de las lesbianas y las mujeres, y que nadie más sin techo.
2: Y a la salud, porque Sofía en gran medida fue contenida por el Bonaparte, y bueno, ahí vemos, ¿no? El acoso a la salud, esta semana tuvimos, ¿no?, la marcha. Uh-huh. Así que bueno, los derechos básicos, ¿no? Vivienda, salud, acceso a la educación,
0: los derechos
2: y
0: básicos
2: a la recreación.
0: Y nos, totalmente, deporte. Y al deporte también, que nos toca vivir la ciudad con más caja del país, o la más rica y la más desigual, y la más profundamente desigual. Miriam, Lula, les agradecemos muchísimo haberse venido hasta Avellaneda. No es lo mismo hablar por teléfono que hablemos así, no. Cara a cara, tres lesbianas. Me llena de orgullo y pienso cómo seguimos enhebrando batallas entre generaciones, ¿no?
2: Así es.
0: Para hacer que nuestras vidas sean mejores. Nadie habla de privilegios, solamente vivir mejor.
2: De buen vivir.
0: De buen vivir, exactamente, de buen vivir. Hoy estamos homenajeando a Lali fuertemente en este Agrandar la Cancha, así que vamos a ir con otro tema de Lali ya para la tanda final del programa, y es, mirá qué lindo este tema de Lali para este bloque, Tu Sonrisa, Lali Espósito. Volvemos a piso ya para el cierre.

Próxima semana, por paritarias libres y cumplimiento de la ley, hay un paro docente de ADUNA con ADU del 26 al 31 de mayo y un paro no docente Antuna Fatum 29 de mayo ese día y luego el 3 y el 4 de junio. La oferta para los laburantes, las laburantes, fue un bono de 40.000 pesos y un punto y medio de aumento unilateral. Bueno, creo que con 40.000 pesos capaz compras un kilo y medio de mil

0: Milanesas y un poquito más, depende qué carnicería andes, cuántas cosas puedes comprar con 40 mil pesos. Es realmente, bueno, un chiste. Así que seguiremos de cerca todas las luchas que tienen que ver con nuestro ámbito universitario. Nos estamos yendo, hoy fue un programa cargadísimo de cosas. Kay y Andy de la Liga Travesti Trans No Binaria, la Liga Deportiva del Sur. Pasó también Jorge Chica, diputado nacional, presidente de la Comisión de Deportes de la Cámara de Diputados de la Nación. Pasó Lali Espósito a toda máquina en cuanto tema hubo. Y el último bloque nos acompañaron Miriam y Lula de la coordinadora Lesbicidios Nunca Más por el triple lesbicidio de Barracas, que se está desarrollando el juicio y que también vamos a seguir atentamente. Vamos a escuchar una historia redonda que es parte de bueno, una columna de este programa que intenta contar historias de deportistas en primera persona. Lo produjo, lo hizo Tati de Lomas, que hoy no nos acompaña porque está convaleciente de una gripe, de un problema respiratorio. Pero en esta historia redonda vamos a escuchar a Valeria, que es runner, y que nos cuenta por qué es runner y por qué ama el deporte.
1: Hola equipo de Agrandar la Cancha, soy Valeria Seguín, tengo 45 años, soy de Lomas de Zamora. Hago running hace varios años, pero hace 2 años que lo empecé a hacer con más dedicación, con más disciplina y entreno a conciencia. Hace 1 año que estoy en el equipo de los Andes Running, que entrenamos los lunes, martes y jueves de 19:30 a 21 horas. Y los fines de semana hacemos las tareas que nos manda el profe. Generalmente las hago en el Parque Eva Perón de Lomas de Zamora. Me gustan mucho las carreras de trail. Son las que se corren en la naturaleza con terrenos irregulares o distintos desniveles. En realidad participo de muchas carreras con distintos objetivos, ¿no? A veces busco mejorar el tiempo, otras acompañar a alguien que quizás lo hace por primera vez y otras lo hago solo para disfrutar. Igualmente, para disfrutar una carrera es necesario estar entrenado física y mentalmente. Hace poquito corrí el Rally de los Andes en Jujuy. Fue una experiencia increíble. Correr en Salinas Grandes era como correr en un paisaje infinito. Y después el Cerro de los Siete Colores, también con esas montañas gigantes, coloridas, y además terminar en la Plaza Purmamarca. Con la gente alentando ahí en la llegada, no, fue, no sé, un sueño cumplido. La verdad que fue una hermosa carrera. Igualmente entrené mucho para esa carrera, para poder hacerla y disfrutarla. Entrenar a conciencia es un combo, porque es cuidarte también en la alimentación, ¿no? Consultar a un nutricionista, aprender a conocer tu cuerpo, ¿no? Lo que necesita. Más que nada por la exigencia que demandan los entrenamientos o las competencias. Además, bueno, cumplir con todas las tareas y los días de entrenamiento, pero siempre controladas con un profesor, con un profesional, con una persona que sepa equilibrar las actividades. Bueno, también hay que escuchar al cuerpo, ¿no? Aprender a descansar. Creo que los descansos también son importantes, tanto como los entrenamientos. Bueno, mi mensaje es ese, ¿no? Sea cual sea el deporte que hagan, háganlo a conciencia, ¿no? Se disfruta mucho más y también se puede sostener durante más tiempo.
0: Ahí escuchábamos a Valeria, runner de Lomas, contándonos sus historias con respecto al deporte, al correr, bueno, lo que llamamos historias redondas y que pensamos seguir repitiendo viernes a viernes, con el armado y la conducción ahí de Tati, que Tati es de Lomas, y le mandamos un abrazo y que se recupere pronto. Recordarles que el próximo viernes, 29 de mayo, no vamos a estar al aire por el paro no docente que contábamos en el bloque anterior, que nos estaremos viendo nuevamente, escuchándonos nuevamente, el viernes 5 de junio, luego de estos paros y en la continuidad de la lucha de todos los laburantes, docentes y no docentes de la Universidad de Avellaneda y de todas las universidades. Abrazo enorme a la cadena Cruce, que repite este programa, a compañeros, compañeras, compañeros de la Universidad Nacional de Tierra del Fuego, de la radio, de la universidad que transmite este programa en simultáneo y nos escuchan en la Patagonia.

Y nombrar a todo este equipo de laburo, porque hoy la verdad que el programa salió tremendo. El aire es lo que menos cuesta, créanme. Atrás de un programa de radio hay una cantidad de trabajo impresionante, de llamado, de pensar, de ver cómo va una cosa con otra. Así que la producción a cargo de Malena Jábova y de Clarisa Báez se lleva los aplausos. Hoy con la operación técnica de Diego Aguilera. Muchísimas gracias, compañero. Y nos estamos viendo, como decía, viernes 5 de junio, que ese día juega la selección argentina su última doble fecha por eliminatoria, la selección argentina femenina, la mayor, contra Perú en la cancha de Platense a las 8 de la noche. Hay que ir a alentar a la selección. Sale 100.000 veces más barata la entrada que ir a ver a la campeona del mundo de varones. No sale nada. Así que a ver si nos organizamos y vamos a llenar Platense y alentar a la selección, que le falta un punto para clasificar y llegar al Mundial de Brasil, que se va a disputar el año que viene, y la primera vez que va a haber un Mundial de fútbol femenino en la región, en Sudamérica. Soy Mónica Santino, fue enorme y grandioso compartir estas dos horas, y nos vemos el 5 de junio. Abrazo.

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0: Muy, pero muy buenas tardes, familia del ascenso, familia del mate. Aquí estamos en la Barranca Quilmeña, cabina número 2. La del mate tiene banca, como dice la canción. Y aquí estamos en una tarde hermosa, fresquita, pero de puro sol, para vivir otro partido más del mate. Transmisión número 1032 del mate tiene banca. Y aquí estamos para recibir al Cadu. Y el mate tiene que salir del fondo de la tabla para ganar. Hay que ganar 3 de local, 3 partidos de local. Este, el próximo miércoles contra Excursionista y el próximo sábado contra Ituzaingó. Y aquí estamos, con una gran expectativa. Poca gente, recuerde que por una resolución de Previd, el mate hoy juega solamente con socios al día. Así que hay poquita gente esperando que lleguen los socios. Acá tenemos un premio para los que se acerquen a la cabina. Le vamos a dar a los primeros 3 una bolsita. ¿Cómo se llama esto? ¿Cómo le va, Mero?
1: Buenas tardes, acá estamos, sí, una muestrita de
0: barrio. ¡Ahí viene la chica! ¡Ahí viene la chica! ¡Ahí viene la chica! ¡Abra! Ahí
1: estamos.
0: Nombre, por favor, nombre.
1: ¿Cuál es tu nombre?
0: Lourdes. Lourdes se lleva el primer baldito. Ahí viene Lourdes. Se llevó el primer baldo, la primera muestra de baldo.
1: Se ríen acá, no sé qué está pasando.
0: ¿Por qué pasa?
1: No sé, no entiendo qué está pasando.
0: Está perfecto, se llevó.
1: Pero bueno. No, primer baldo de los 3 que tenemos.
0: Primer baldo se fue para la señorita Lourdes.
1: Claro. Así que.
0: ¿Qué?
1: No sé qué está pasando. Que no se ríe la
0: gente. Tenemos el dueño. Pará, espera. Acá hay una. ¿Qué tenemos? El dueño de baldo acá. Pero yo no puedo creer. Bueno. Aquí estamos. Le decía, no sé en qué estábamos.
1: Que el mate tiene que ganar.
0: Okay.
1: Yo hoy vine con muy pocas pulgas, aviso. Hoy vine, el mate viene de empatar 0-0 con Comunicaciones de visitante en un partido.
0: Tenemos que ganar, Tito, tenemos que ganar.
1: Pero que no puede ganar los partidos. Veníamos hablando un poco en la previa, después Tito capaz puede repasar un poco. El mate empata mucho porque no convierte goles. Y ahora le tocan 3 de local, 2 rivales directos como es hoy el Cadu y el próximo sábado con Ituzaingó, y el de la fecha que hubo paro en AFA, que es contra Excursionista, tal vez el más difícil de los 3 partidos.
0: Paro de dirigentes, nunca la vi.
1: Bueno.
0: Tito, ¿cómo le va?
2: ¿Cómo va, Marian?
3: Bien. Buenas tardes.
0: ¿Cómo le va? Los días teníamos de ganado, Tito,
2: El otro día y varios partidos al mate se le viene negando de cara al gol. Hoy igual comero, hoy tengo ganas de que el mate gane. Vengo en un aura un poquito derrotista en cuanto al fútbol. Tengo ganas de mirar para el lado y ver gente contenta. Estoy harto de... Mayo se hizo duro. Estoy harto de mirar para el lado y ver gente con cara larga.
0: Tiene que cambiar de cancha.
1: Va a la cancha de la Nova. También va a unas canchas que vamos a...
0: Tengo la doña de pronto y después le vamos a saludar. La doña no sé, pero bueno. Juancito, ¿cómo le va? Ya se fue el primer baldito se fue ya, Se la llevó Lourdes allá a su derecha. Ahí. Ahí está. ¿Tiene algún interés ahí? No. ¿Cómo le va, Juan?
4: ¿Cómo te va, Mariano? Buenas tardes para vos, para Tito, para Homer, para Mili, para todos los que nos están escuchando al otro lado. Bien, contento de estar una vez más acá en casa. Espero que la alegría me dure pasando las 5 de la tarde. Pero bueno, nada, a la espera de un nuevo partido. La muchacha de anteojo, ¿decís vos? Le sacaron la fotito para después subirlo en redes. Bueno, ahora me acerco y le saco la foto. Es la de ahí, la que está sentada con el señor. Así no le erro, yo le saco foto a cualquiera.

0: Pero bueno, nada, bien, contento, contento de estar una vez más acá y bueno, esperando que hoy ganemos.
1: Ah, sí, Juancito, sí, sí, esa. Después de no le pidas el Instagram, nada, no.
0: ¿Te quiere que me caiga en la sopa? Pues sí, sí, dice Tito. Me pediste la foto.
1: Claro, Tito, vaya usted y pídale usted. Tito, vaya y saque una foto y pídale usted, ¿eh?
2: Pero yo no dije nada.
1: Bueno, bueno. Entonces se va a ir desvirtuando. Pablito nos opera hoy, el mate tiene banca. Aquí estamos, cabina número 2. El mate hoy tiene que ganar, como decía Homero, que ya se está poniendo nervioso. ¿Cómo está Pronti?
3: Bien, bien, bien.
1: Pero, pregúntele ahí a ver qué manda. ¿Cómo le va?
4: Hola, ¿cómo anda? ¿Todo bien?
1: ¿Cómo está Pronti con las viandas?
4: Muy bien, muy bien.
1: Lo escucho medio bajito, ahí
4: está. Nos quieren seguir, pronti.ar en Instagram. Es comida sellada al vacío. Ya estamos mañana, vamos a preparar los locros para el 25. Así que contentos, arrancando.
1: Perfecto. Vendemos entonces, Pablo. Y después le contamos los 11, el mate y varias cositas que pasó acá en la semana.
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1: Volvemos aquí, se escucha bárbaro. Quédese tranquilo, Pablo. Aquí está, se dio el segundo balbito.
3: Sí.
1: A Jean Piero, que vino.
3: Bien, ese viene siempre lo que pasa.
1: Viene siempre, bueno,
3: ¿y hoy?
1: Madrugó, queda uno.
3: Hoy queda uno. Queda una.
1: Queda un paquete de yerbita, Baldito. Baldo, va, el paquete chiquito, eso quiero decir. Y aquí están todos, lo que sigue con la yerba, Baldo. Mira vos, Tito, ¿qué le pasa? ¿Todo el igual lista?
3: Está contento, Tito, no sé qué pasa. Se ríe mucho. Está tentado.
1: Voy a hablar, Tito.
3: Prefiero eso porque yo ya avisé que hoy va a volar la consola por el aire en cualquier momento.
1: O sea, desde la Roma, entiendo, Tito. Es así, ya le bajo las revoluciones y ya te pongo de mal humor.
6: Le agarro un estolio. Llega.
3: Bueno, el mate tiene que sacar 7 de 9, ¿eh?
1: 7 de 9, el mate tiene que ganar. Y hoy enfrenta al CADU. Hay varias modificaciones en el equipo de Zorro Nomás. Hoy no note el técnico. ¿Me dice el técnico después del CADU, por favor? Que tengo la formación, pero no tengo... el técnico. Y de a poquito va llegando el socio aquí a la Barranca Quilmenia. La cancha está muy buena por lo que se ve aquí arriba, se ve bien. Puebla, me dice usted que se llama. Bueno, ¿cómo le va, Juancito? Le pregunto una cosita, yo veo bien la cancha hoy,

0: Sí, Mariano, yo hoy la noto mejor a lo que estuvo el partido pasado. ¿Te acordás que yo te había comentado que, bueno, por sectores el pasto estaba muy blandito e incluso muy alto? Hoy lo noto mejor, se ve que, bueno, durante los entrenamientos los chicos hicieron algún que otro pocito, pero tampoco la gran cosa. La verdad que a lo que nos acostumbramos otros años y a otras canchas que hemos visto, la verdad que está muy bien el terreno de juego. Si lo tenemos de puntual, yo creo que está aprobado, está para el 7. Y mirá lo que te digo, ayer me tocó ir a Arsenal en Sarandí y el terreno de juego estaba horrible. Estaba quemado el pasto, tenía muchos pozos y la cancha hoy, la nuestra, está mucho mejor que lo que estaba ayer Arsenal. Así que eso habla mucho también del resembrado que se hizo y la verdad que hoy aprueba.
1: Perfecto, Juancito, bárbaro. Ya se fue el segundo paquete de Baldo para Gian Piero. Le sacamos fotos si no se enoja. Ahí la tiene, mire, ahí lo tiene Gian Piero, ahí, ¿lo ve ahí? Bueno, ahí se va con su Baldo.
2: Un análisis.
1: No confía mucho Gian Piero, lo está leyendo mucho, yo ya empiezo a temer, ¿o no?
0: Está ojeando mucho, se va a enfermar el paquetito de tanto mirarlo, pero bueno, ahí lo guardo. Se convenció finalmente de, bueno, la yerba de los campeones del mundo, yerba Baldo, porque bueno, obviamente no tenemos la voz de la auspicia, lo digo yo. La yerba de los campeones del mundo, obviamente queda uno, así que si nos están escuchando por la radio y están viniendo, apúrense, que todavía queda uno más para llevarse. Y si no llegaron y se quedaron con las ganas, hoy a la noche vamos a estar publicando el sorteo de lo que decía el otro día. Un kilo de yerba Baldo, un latón para justamente llevar la yerba y 5 paquetes de los chiquititos de 100 gramos. Así que si hoy no llegaron, quédese tranquilo que el próximo sábado seguramente vamos a estar entregando al ganador del sorteo. Y bueno, la otra muchacha que le gustó ahí al amigo también, ya le sacamos la foto.
2: Escuchá, yo creo que...
3: Bueno,
2: esto lo puedo tirar a uno, esto se lo... A ver, no sé.
1: Gian Piero dijo, vino acá y dijo, tenemos que hacer 7 puntos. Si no ganamos el segundo, estamos descendidos.
2: Coincido totalmente, pero bueno, totalmente, ¿eh?
1: Perfecto. ¿Tiene los 11 del equipo de la Barranca Quilmeña, querido?
2: Tenemos confirmado el equipo del Pirata Sor nomás.
1: ¿Y no me lo va a decir?
2: Cuando vos me digas.
1: Bueno, vendemos y después te digo los 11 del Pirata, dale.
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1: Están llegando la gente a la barranca, los socios, los que están al día. Y se acercan aquí a la cabina número 2. No veo muchos auriculares todavía, pero...
2: Me prometió que le iba a decir algo al padre de Espelosa, fue y se lo dijo.
1: Ah, sí. Espelosa no puede jugar, le dijo.
2: No, le dijo no puede jugar de 10. Tiene que ser 5 u 8. Porque Espelosa, me adelanto, hoy va con la 10.
1: Gian Piero es el próximo de Telmate, entonces.
2: Más o menos.
1: Bueno, dígame los 11 que el equipo de Sornomas del Pirata, de Adrián.
2: En el arco, con la número 1, va a estar Izarralde, de lo mejor que está teniendo en el año argentino de Quilmes.
1: ¿Por qué me dice así?
2: No, fue un comentario, ¿es una realidad o no?
1: Es el, bueno, es el más parejo de todos.
2: Porque siempre cumple, siempre tiene una taja.
1: Y permitió a Messi juega al EJT yo en Argentina de Merlo, porque tengo mis dudas. Si está en el banco, si... ¿Cómo?
5: Ni convocado.
1: Apa, bueno, siga.
2: Y sobre el número 1 del mate que viene atajando muy pero que muy bien. Los 4 del fondo. Filiol de lateral derecho vuelve a su posición natural el Chupe Filiol. La dupla central con Enzo Zárate y Román Barreto. Por el lateral izquierdo habría que preguntarle a Juan si no es la primera titularidad para Enzo 10.
1: Y ahora le preguntamos, averígüeme, Juancito, si Enzo 10 es la primera titularidad que tiene. ¿Sí? ¿Me dice Juan? Sí. Bueno, sí, la primera titularidad. Siga con los 11, a ver.
2: Escudero va a ser el número 5, va con la 8, va a jugar de 5 Escudero. Delante de él, el capitán del mate, el Chelo Vega. Por derecha, creo, va a jugar el Chaco Guzmán con la número 11. Por izquierda, con la 10 Filosa o viceversa. Y el doble 9 con Martinaño con Panucci. Y la 7 para Joel Martínez, el goleador del mate.
1: Me deja... Bueno, perdón, no es que no está con... Está peleado con el técnico, Alejo Tello. Bueno, no importa.
2: Pero no está convocado.
1: Por eso. Bueno. Usted dice, yo esto que veo acá, que me dice la papeleta que me dio usted, yo ya le digo que el mate juega con 4-3-3.
2: Yo quiero que juegue así. Yo me baso en lo que fue el último partido con Comunicaciones.
1: El último partido con Comunicaciones, el DT del mate puso un 4-1.

0: 3-2.
1: Bueno, yo lo paré así hoy.
0: ¿Cómo le va?
1: Lo paré así hoy, pero yo coincido que tiene que jugar 4-3-3. Escudero bien de 5, los dos que lo acompañan, Filos y Vega, Guzmán por derecha, Joel por izquierda y el 9 con Panucci.
0: Perfecto, aquí estamos en la Barranca Quilmenia. ¿Se fue ya, muchacho? Ah, qué lástima. Bueno, porque tengo para repartir para todos lados y por eso, porque se me fue justito. Poquita gente, socios al día vienen hoy, socios al día.
1: En el mate.
0: ¿Cómo?
1: Viene el mate para el banco, para el vestuario.
0: Ah, ahí lo veo, sí. Linda la pincha del mate, Lo veo a Lando ahí. Lando, ¿qué pasa? ¿No juega hoy?
1: Al banco de suplentes, Lando.
0: Un golpe en la rodilla la semana pasada. No entrenó a la par de su compañero hace un par de días y hoy está en el banco. Ya que hablamos del banco, me dice el banco de suplentes del mate.
1: Germán Chepi, Fernando Kosiuk, Facundo Lando, Nicolás Benavides, Santiago El Chulo Castaño, Miguel Secotti, Dairo Peña, Dylan Oyarzún y Juan Ignacio Cuatrochi.
0: ¿Y Maggi Gómez?
1: El Maggi no está, Molina no está, Alfonso no está.
0: Bueno, qué sé yo. ¿Qué más? El árbitro, le voy a preguntar a Juancito el árbitro. Está lindo, de vuelta, todos los días, el otro día, bueno,
1: por lo menos vamos mejorando. Hoy tiene un poco más de sentido.
0: Hoy, sí, yo tengo carapela, ustedes no tienen, ¿no?
1: No tengo el escudo del mate.
0: Bueno, perfecto. Juancito, el árbitro del partido, mientras escuchamos el himno nacional, que estamos mejorando, el otro día fue el de elegante, hoy un poquito más decoroso, ¿no? Cuénteme el árbitro.
2: El árbitro principal del encuentro va a ser Gonzalo Kramerman, el asistente 1 Hugo Artung, el asistente 2 Gastón Galarza y el cuarto árbitro Valentín Bocaccia, un árbitro que bueno, ya lo ha dirigido al mate en reiteradas ocasiones, así que vamos a ver qué papel tiene hoy. Y hoy volvió la formación digital, así que si entra a la red El Mate Tiene Banca, volvemos a subir la formación.
0: Recordamos, falta entregar un sobrecito de yerba Baldo, acá se mire, a ver.
1: Ole.
0: Pensé, pero no, me comí la mague, venía con el termo preparado, pero...
1: ¿Qué es esto que tiene? Pero este se compró todo matemanía.
0: Pero se compró todo matemanía este muchacho. ¿Había el premio, Juan, de matemanía?
2: Mariano, vamos a estar, ojalá después de tanto tiempo podamos entregar el premio Mate Tiene Banca, Mate Manía, al jugador del partido. A ver, tenerlo tengo siempre. Hace mucho no lo entregamos, que es distinto. Así que bueno, ojalá hoy sea el día. Recién a la pasada de la platea, cuando pasaba el Chelo Vega, le gritaron: hoy nos jugamos el descenso. Así que bueno, si bien hoy el aforo no es total, porque bueno, sabemos que el club fue sancionado por Aprevide, la gente se hace sentir.
1: 7-9 mínimo.
0: Sí,
1: bienvenido los 9-9, pero 7-9.
0: ¿Y 6 de 9?
1: 6 de 9 no me... No.
0: ¿No?
1: No.
0: Lo veo...
1: 6 de 9 no me alcanza ni para unos chicles.
0: El mate, recordamos, está en zona de descenso. Ayer sí dieron los resultados. Yo venía sufriendo porque...
1: Perdió
0: Arsenal 2-0.
1: Loco. Una vez que quiero que gane Arsenal.
0: Bueno, lo empató. Menos mal que lo empató.
1: Dios.
0: Bueno, confirmado el mate con Izarralde, Filiol, Zárate... Barreto, Díaz.
1: No, problema ahí.
0: ¿10?
1: Ayer me dijo Nico Díaz,
0: claro,
1: argentino.
0: Claro. Escudero, Vega, Filosa, Guzmán, Companucci, Joel, los 11 del equipo de la Barranca. Métale, Pablo.
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4: Estadio colmado. Juegan en la esquina de algún
0: bar. El tercero que se acerca aquí a la cabina es Adrián Biondi, un conocido de la casa y socio vitalicio de mate, así que se va a llevar un paquetito de 100 gramos de yerba mate Baldo.
5: Muchas gracias, con la falta que nos hace la yerba acá en el juego, pero hoy vamos a tener.
0: Así que
5: muy agradecidos por estar siempre.
0: Así que Adrián Biondi se lleva el tercero, ya está, no hay más, no tenemos más, así que hay una fotito ahí para las redes. Un placer, ¿eh? Ya está, ya entregamos los tres y nos quedamos tranquilos. El tercero, le voy a decir a Juancito, el tercero con foto incluida, con el tercero es Adrián Biondi, que lo tengo acá abajo. Se acercó, saludó y le metimos el baldo. ¿Está bien?
2: Ojalá. las palabras que usa, Marian, por favor. Bueno, bien, bien, 3 de 3 entonces, hoy no nos llevamos ninguna casa, después, bueno, vamos a estar subiendo a Historia o a Facebook las cosas, cuando, bueno, uno de los amigos acá me pegó un pelotazo. Pero nada, lo que decía, el que se quedó con las ganas, que por ahí nos está escuchando, que bueno, hoy no puedo venir, hoy lanzamos el sorteo y seguramente el próximo sábado, ya con el aforo completo, porque les fueron dos fechas nomás lo que yo previé, vamos a estar entregando el premio.
0: Perfecto, Juan. El mate confirmado y cerrar de Filiol Zárate, Barreto 10, Escudero Vega Filosa, Guzmán Companucci y Joel Martínez 2-11 de El Pirata Sorno Más. Por el lado del Calú, Homero.
1: El arquero va a ser el número 1 en Ricot. Después va a estar Ferreira, Iribarne, Lorenzo Crespo y Alarcón. Mirá la cancha para Tello, Baigorria y el 10 va a ser Montani. Arriba va a estar Figueroa. El 9 va a ser De Andrea y el 11 Sombra.
0: Algunos suplentes veo ahí, ¿eh?
1: Por lo que estuvimos acá hablando.
0: ¿Por qué? ¿Se sí. averigua?
1: ¿Copa? ¿Después?
0: ¿Copa qué?
1: No juega Copa Argentina nadie acá, ¿no?
0: Pero después averigüemos. El equipo de Gustavo Puebla, ¿eh? Déjeme mirar. Acá veo un Montani que me gusta.
1: ¿Montani no juega en Villarreal, Mine? ¿O me estoy confundiendo con otro jugador?
0: No, el juega en el Cadu, me parece. Bueno, ustedes sabrán. Esperamos por el mate, esperamos por el Cadu. El mate tiene que ganar hoy sí o sí, muchachos, Mentalizar en el triunfo. Hoy el mate tiene que ganar. Todavía no llegó ningún 9, ¿eh? Me parece que está verde el tema, porque no está autorizado todavía por AFA otro... ¿Cómo le puedo decir? Otro...
1: Pasa que lo que quería hacer el mate...
0: Se hacía antes, ahora no.
1: Claro.
0: Bueno, ¿qué quiere que haga? ¿Qué quiere que haga?
1: Me interesa un poquito lo que hablábamos con Tito de hace un rato, antes de empezar la transmisión, de que el mate perdió el mismo o menos cantidad de que muchos equipos que están encima de él.
0: A ver, Tito, ¿cómo es la mano? El mate perdió 7 partidos.
6: Misma cantidad que Linier, por ejemplo, que está en la posición 12. Ajá. También 7 partidos perdidos. El tema del mate empató mucho, empató 6. Y vamos un poquito a ver quiénes perdieron también cerca del mate. Está bueno, Ituzaingó abajo con 11 partidos perdidos. Armenio, que está arriba, 9 partidos perdidos. Villa San Carlos también, 2 posiciones arriba, 8 partidos perdidos. Bronda Drogué, 7 partidos perdidos. El mate empató demasiado, 2 victorias, 6 empates y 7 derrotas. Hay partidos como el anterior contra Comunicaciones que se podría haber llevado algo más.
1: No sé si es que empató mucho, no ganó nadie, 2 partidos ganamos en el año.
0: Josito, ¿qué pasa? ¿Me llama?
2: Antes de que arranque el partido vayan entrando los muchachos del Cadu, Mariano, déjame mandarle un saludo a los amigos de Malvinas y Deporte. No sé si habrán visto en nuestras redes que, bueno, hicimos colaboración con la foto de la cinta de capitán, del día que le hicieron el homenaje a los excombatientes, y bueno, muchas otras fotos de Malvinas. Nada, es un grupo de personas, de excombatientes, que abrieron una cuenta de Instagram en donde, bueno, justamente el nombre lo dice, suben, coleccionan y obviamente publican fotos relacionadas al deporte, a los clubes y a las Malvinas, y bueno, nos mandaron mensajes, nos pidieron si teníamos fotos, así que nada, les mando un saludo, síganlo, porque bueno, obviamente es un tema que siempre es lindo recordar y tener memoria, así que lo pueden buscar como Malvinas y Deportes y ahí pueden ver todo lo relacionado a las Malvinas, el deporte, las banderas, las camisetas, y bueno, también en nuestro perfil hay una colaboración con ellos para quienes quieran ver.
0: Sale el Cadu a la cancha, ya está el Cadu, remera celeste, pantalón blanco, medio celeste, sí, Omar.
1: El árbitro se lo comen en dos, Pancho.
0: ¿Por qué?
1: Mamita, o sea, no. ¿Viste cuando no?
0: ¿No lo ve?
1: No. En dos, Pancho.
0: No hay banderas en la cancha hoy, ¿eh?
1: Hay gente tampoco.
0: Los hinchas, la hinchada, se ve que no tiene la cuota al día. Por eso no pudo entrar, no pudo ingresar. Ninguna bandera del mate hoy, no. Ninguna bandera. Y la hinchada no. Poquito, ¿eh? No hay mucho socio, parece, Juancito, ¿eh?
2: No, Mariano, bien decías, hoy nada, solamente puede estar presente la gente con la cuota al día, o sea, los socios con cuotas al día, y después nada, bandera, tampoco trompeta, tampoco lo que respecta a percusión, así que hoy la barranca va a estar un poquito apagada por, bueno, la falta de percusión, también por la falta de bandera y, bueno, la poca presencia de gente.
0: ¡Sale a la cancha el mate! Camiseta negra, celeste y blanca, la suplementaria, la suplente, digamos, del mate. Sale el mate de la cancha, encabezado por su capitán, el Chelo Vega. Hay un silencio.
1: Che, sí. Hay casi que hay más jugadores en todo el plantel entero que hinchas hoy.
0: En La Plata hay bastante, ¿eh?
1: No, yo, para que ahí viene nosotros jugadores mate y completamos un poquito. Franquito Sosa también está.
0: Está el Chino Correa ahí. ¿Cómo va, Chino?
1: Chino Correa.
0: Bicampeón en el mate. Campeón de la A a la C y de la C a la B, el Chino. Un amigo Chino Correa. Poza sigue lesionado, ¿no?
1: Poza, sí, lo veo. Molina, Sosa, el Maggi.
0: ¿Qué más?
1: Chiconato, Alfonso, Rodríguez. Y bueno, alguno más. El Villanarista, Paulito Gómez.
0: Este juega en la NBA. Este juega en la NBA. Este juega, el que tiene la remera del Champions.
1: ¿Remera del Champions?
0: Ah, la gorda, perdón.
1: Ah, Chiconato.
0: Claro, juega en la NBA.
1: Ah, Alex Caruso.
0: Claro, lo vi ayer.
1: En Oklahoma, sí.
0: Lo vi ayer. Bueno, se llenó la platea, ¿eh? Se llenó, es igual.
1: Sí, igual, mucha. Capaz que está un poco musculoso.
0: Está tendido el micrófono a mí, está todo muy tranquilo, ¿eh?
1: Poca gente.
0: Bueno, el departamento de obras del club hizo los bancos suplentes nuevos.
1: Eso iba a decir.
0: Sí, cuéntame.
1: Y la reja también. Ahora, yo no quiero ser malo, me encantan las obras que se quedan en el club, pero podrían sentarse acá cuando hacen el banco de suplentes, ¿no? Porque no vemos si la plata se va, estamos como que...
0: Bueno.
1: Un poquito. No me voy a poner
0: exigente. Un poquito más chiquito
1: te he hecho, penita.
0: Bueno, se hace el sorteo, se hace el saludo. ¿Por qué no miran para dónde está la gente?
1: Porque está la cámara allá.
0: Pero no me importa la cámara.
1: Bueno, pero
0: ellos... Respeten al público, respeten al socio. ¿Este quién es?
1: No, sí, no. Sí, vino a pedir Baldo y no tenemos más.
0: No, no es más, Baldo.
1: Los tres.
0: Va. A partir de la semana que viene vamos a dar una de pronti. Un guiso de lenteja.
1: Mamita.
0: Bueno.
1: Ahí vienen los Martin.
0: Los Alan Martin y compañía, sí.
1: Nahuel y Alan Martin, son iguales.
0: Pero
1: decime cuál.
0: Hay un silencio acá que no me gusta jugar así.
1: No, a mí tampoco. Hay casi la misma gente del cable.
0: ¿Le parece que si vendemos entonces Omar? Dale, métale, Pablito. ¿Qué pasa?
1: Esperando.
0: Y no sé, qué sé yo. Métale, Pablo.
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0: Claro, estamos chinos, se dio vuelta Alfonso, estoy llamando al Chino Correa. Bueno.
1: ¿Qué pasa? ¿Qué hoy estamos mal de horario? No, ya empezó.
0: Juancito, le voy a hacer una pregunta. ¿Por qué no arranca esto? ¿Qué estamos esperando? ¿Que no hay pelota? ¿Qué pasa?
2: Que el arquero del CAU se cambie la camiseta, Mariano, porque Fabricio Enricot, el número uno de la visita, salió con una camiseta parecida a la que usa el mate, lo que usan los jugadores del mate dentro del terreno de juego, y bueno, por protocolo no pueden tener camiseta parecida, así que se lo mandaron a cambiar ahora. Lo que se me hace extraño es que el árbitro no lo haya visto antes que arranque el partido, porque antes de cada partido va el utilero con las camisetas, tanto del arquero como los jugadores, y las muestra, pero bueno, se dio cuenta recién el árbitro.
0: Bueno, Juancito,
1: no
0: bueno.
1: No me entras en el partido que tengo compromisos, ¿eh? Ah, vos también, ¿eh?
0: Yo tengo
1: vos peor que yo.
0: Vamos a ir corriendo porque se me van a matar. El árbitro, si viene un viento fuerte, se lo lleva, le digo, Juan, ¿eh?
2: Y falta un poquito.
0: No, pero pará. No, pero pará. Escuche. Bien, sí, no pero el arquero sale con una remera que es casi igual a la del Cadu. El árbitro lo miró y dice, nah, bueno, anda, pues no arrancamos más. Dale. Vendemos, dale, vétele, Pablo.
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0: Pito, antes que arranque todo esto, me dice los partidos que se juega esta primera de Metro.
6: Cómo no, al mismo tiempo que el mate, Flandria contra Comunicaciones, Armenio contra Deportivo Sud, a echar un ojo ahí, Talleres de Escalada contra Italiano, Argentino de Merlo contra San Martín de Bursaco y Villa Dálmine contra Real Pilar.
0: Si Juan sale de la cancha, capaz que arranca partido. Bueno. Le dan la pechera a Juan, se la puso en el bolsillo.
1: Sí, bueno, hace lo que quiere. Benavides, Filosa y Vega con cuatro amarillas, ¿eh?
0: Bueno, entonces, Benavides, Filosa y Vega son los que están ahí con cuatro amarillas.

0: Che, Juancito, si le da una pechera, póngasela, por el amor de Dios. ¿Puede ser?
1: No, a ver, creo que no es obligatoria. Ahora, si querés, me la pongo, pero obligatoria no es, tampoco me dio el tiempo.
0: Bueno, perfecto. ¿Qué pasa? ¿Qué me toca? No toque nada, no toque nada, estamos bien. ¿Pongo el cronómetro en cero o todavía no? ¿Por qué no arranca el partido? ¿Quién es el capitán de...?
2: El 1.
0: ¿El 1?
2: Henry Cott.
0: Bueno, ahora vea, ya de paso ya está hablando con el referee, como es su costumbre. Entonces me dice...
2: Kramerman.
0: Kramerman. Otra camiseta, tercera.
2: Por
0: camiseta.
2: Favor.
0: El último partido de mate con el Cadu usamos 4 arqueros.
2: Bueno, esto es a 4 camisetas.
0: Recuerda ese partido, yo fui allá a Zárate y hubo un partido que el Mate usó 4 arqueros. Cambiamos la camiseta de vuelta, que juegue con esa, listo, con la negra.
2: No, no, es igual a la del Mate.
0: Ah, tienes razón.
2: Y ahora usa esa.
0: ¿Pero qué le damos, una remera del Mate? Me tengo que ir, dale con la remera que me tengo que ir. Extraordinario. No.
2: Por favor, ya se atrasó 5 minutos.
0: Me falta uno venir, dice. Está bien, perfecto. Me gusta esos gritos que se escuchan, ¿eh? En la tribuna.
2: Yo creo que Oyarzún ahí se va a llevar un par.
0: Oyarzún está todo de amarillo. Hasta las piernas tiene amarilla. ¿Qué le pasa?
2: A veces Insaurralde, pero bueno.
0: Perdón, Insaurralde.
2: No, no, creo que no.
0: No, no es la de Mate, no. Insaurralde tiene hasta las piernas amarillas. ¿Qué es? ¿Una cansa
2: eso? No importa, que jueguen con cualquier camiseta.
0: Bueno, a ver si va a arrancar este partido, porque ya me estoy volviendo loco. ¿Cómo es el árbitro? Kramer Mitch.
2: Bueno, 4-3-3 el Mate, ¿eh?
0: Yo le dije. No le dije que es así.
2: ¿Cómo
0: le? Vamos, mate querido. Si usted es hincha del Mate, prenda una vela, prenda el sombrero, prenda lo que sea para arrancar el partido. Usted lo vive a través de FM, a través del Mate tiene banca. Va a pitar el número 10, Montani. Va a mover el Cadu. Y usted lo vive como siempre a través de FM, a través del Mate tiene banca. ¿Qué pasa, Melo?
2: Dale.
0: ¿Pero qué pasa ahora?
2: ¿Qué pasa? Hay mucha gente en el
0: banco. No, arranca por Juan, ¿eh?
2: Hay mucha gente en el banco de suplente del Mate.
0: ¿Qué pasa? Juan, póngase la camiseta. Ahí está, prensa. Se le complicó, Juan, ¿eh? Menos mal que es un chaleco. Bueno, va a arrancar el partido. Arrancó lo más, movió Montani. Y la tiene el Cadu con un pelotazo fuerte a la espalda del número 3, 10. Y se le fue la pelota directamente afuera. ¿Esta es la del PSG?
2: Ah, hizo la del PSG, Cadu, sí. La de Luis Enrique.
0: Bueno, lateral entonces para el Mate. Lo va a hacer, le voy a decir toda la tarde Nico 10. Pero es Enzo 10. ¿Está bien?
2: Ok.
0: Pelota que viene para Compañucci, la aguanta Compañucci, para mí falta, la veto, cobra. Mira vos, increíblemente cobra. No lo puedo creer. ¿Cobró la falta Compañucci, Homero?
2: La aguantó, le cobraron la falta. Ya, con eso ya me compró un poquito, ¿entendés? Un poquito. Mirá con lo que me conformo.
0: Ayer jugó la Ferrer contra Camionero. Mamita, ¿eh? ¡Ay!
2: ¿Complicado para Camionero?
0: No, complicado.
2: No, ya lo sé, ya lo sé.
0: Mamita, ¿eh? ¿Cómo salió eso?
2: Ganó Camionero. 2-0, creo.
0: Ok. Sale jugando el Mate con Barreto, el zurdo Barreto, el número 6, la juega ahora para el número 2, que es el Pipi Zárate. Sale el Pipi por la punta derecha, domina el número 2 del Mate, que juega de vuelta para Barreto. Sale jugando el Mate, espera el Cadu. La pone por un costado para 10, la tiene el 3 del Mate. ¿Qué? ¿Reemplaza a quién? ¿A Benavides?
2: Sí.
0: Bueno, la tiene Joel, vamos Joel querido. Levanta la vista Joel, va a cambiar de frente, mete bombazo, la cambia de frente, buena pelota para que suba por la derecha. El número 4 del Mate, que es el Chupe Filiol. Filiol la pone para Bea, mal pase Bea. Se equivocó, va, se movió justo escudero y la recupera el Cadu. Pelota que la viene jugando por la punta derecha, por acá la tiene el número 7, que es Figueroa. Domina Figueroa, cruza mitad cancha con un pelotazo, saca escudero cabeza, se la entrega el número 1, domina el número 1, Nahuel Izaurralde.
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0: ¿Fueron a Tuiti? ¿Qué pasó con Tuiti?
2: No, ya era unos amigos acá de Quilmes que tenían que castrar al perro o no sé qué cosa. Pues vaya con Twitty, le dije.
0: Pero claro, ahí ahora.
2: 5 cuadras le queda.
0: Pero claro, un crack aparte. Bueno, sale jugando del fondo del Cadu con la remera verde al final, que lo mete pelotazo fuerte y arriba la va a buscar el número 9. Va peleándola por arriba el número 9, que es de Andrea. Perdió la pelota de Andrea, pero la pelota queda para que saque cabeza 10 y la pone para abajo. Recupera el Cadu, la abre en la acecha, quedó un jugador de Mate tirado. La tiene el Cadu por acá, por la punta derecha, tiene Figueroa. Figueroa la pone ahora para quién, para el número 8, que es Tello. Se la manda el córner, ¿quién? Escudero, sí. Estilo de esquina es para el Cadu.
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0: ¿Quién va ahí?
2: El Díaz Montani.
0: Bueno, ahí
2: está, no... cerca.
0: ¿Quién?
2: Creo que es el 11.
0: No veo bien ahí, ¿eh?
2: Sombra.
0: Hace sombra a Montani. Le va a pegar Montani, córner, punta derecha, contra el área del Mate. Ahí donde está la ambulancia. Va a venir el centro. Viene el centro de sombra al final.

0: Real Pilar 1-0 a Villa Dálmine.
1: Viendo partido.
2: Sí.
1: Barreto. Sale jugando Barreto del fondo. Va el número 6. Mate levanta la vista. Va a meter el pelotazo largo. La juega por abajo. Cortita de para Joel. Domina Joel Martínez. Va el número 7. Mate hace un rodeo. Levanta la vista. Cambia de frente para la subida de Vega. La tira el chelo. Chega el Vega. Sí, llegó con lo justo Vega. La pone para Filó. Filó para la Vega. Vega la pone cortada. Está buena. Y ataca el mate con el Chaco. Va el Chaco hasta el fondo. A ver si llega. No va a llegar nunca el Chaco. Si se mata. A ver si le pega. Alcanza pelota. Che. Bien el mate, ¿no?
2: Sí. Dos minutitos. Es que 4-3-3 hace eso. Que defiendan tres por izquierda, tres por derecha, y Escudero es un 5 puro, que ni Vega ni el Pipi Zárate te lo son. Entonces, acomoda un montón Escudero en la mitad de la cancha, impreciso Vega en los pases por ahora.
1: Vega por derecha, Filosa, Filosa por izquierda.
2: Pero son los dos internos, los que juegan por afuera son el Chaco y Joel.
1: Ok. Le va a pegar el arquero, Henricot, 0-0 aquí en la barranca, pelotazo fuerte de arriba, lo va a buscar por arriba la defensa, además la tiene Pipi Zárate, la para con el pez, con el mulo y le pega el sablazo fuerte de arriba, no quiere complicaciones, la pelota de arriba para Henricot, mirá, mirá, compañero.
2: Eso, Manucci, gracias.
1: Muy fuerte usted, ¿qué pasó? ¿O está enojado?
2: Sí, no sé.
1: No. La tiene ahora, Companucci empuja, la revienta ahora, está habilitado, ojo, la tiene ahora, el número 9, cierra con lo justo, viene Pipi Zárate, sale el arquero del mate, falta para mi gusto, sí señor, desde Andrea, bueno, ya está, fue falta, fue mucho o estoy equivocado.
2: Se quedó el delantero, así que...
1: Le pegó un golpe a Andrea, un pelotazo, lo agarró desprevenido a la defensa del mate, la tiene el arquero, falta, tiro libre, desde el fondo es para el equipo de la Barranca, que fue en 5, empata 0-0.
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1: Salía el auto y Filosa, punta izquierda, la cambia de frente para subir al Pipi Zárate. La tiene el Pipi. Va el número del mate que juega de descarga por un costado. ¿Para quién? Para el número 2, el número 4 que es el Chupe Filiol. Filiol juega siempre, ¿no?
2: En cualquier lado.
1: La tiene ahora Barreto. Domina Barreto, levanta la vista. Barreto la cambia de frente para la subida de Guzmán por la punta derecha. Buena pelota de Barreto. A ver si llega Guzmán. Pica Guzmán y se desvaga con pelota y todo afuera. Un pelotazo muy largo de Barreto. Se va por línea de costado. Es lateral entonces para el Cadú.
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1: Pelota que viene en la mitad de cancha, recupera Escudero para el mate, Escudero juega para Barreto, sí, la tiene Barreto, juega para su arquero, Izaurralde, el número uno del mate, la juega de primera para 10. Sale jugando Enzo 10, que hoy reemplaza a Benavides. La tiene 10, la juega por abajo. Linda pelota para Joel. Joel la pone para atrás para Filosa. Filosa tomando el balón casi en el círculo central. La pone para Escudero. En el círculo Escudero la cambia de frente. No, la juega para un costado para que vaya Enzo. Enzo es 10. Domina el número 3 de Mateo. Hace una linda pared. Quiere llegar. No llega ahora Filosa. Y la recupera ahora el número 5. Baigorria. La pone en el área y a correr, ¿eh? Y a correr. Ojo con esta. No me gusta. La tiene Tello. Tello tiró el centro contra el área de mate. Le pegó mal Tello. Y la saca el Pipi Zárate. La pone ahora para 10. Hoy no se complica. Enzo querido, la tiene 10, mete la pelota larga, muy corta el pelotazo, va la pelota ahora para de Andrea, domina de Andrea, no era Montani, Montani juega para atrás ahora para Baigorria, Baigorria cambia de frente para la subida, el número 3 al arcón, la tiene el Cadu ahora con el número 5 Baigorria, Baigorria la pone en cortada, estaba habilitado, no, estaba en offside, sí señor, se libre en directo, es para el mate, dice que siga nomás, que no pasa nada, es saliendo del fondo el mate, que veo Homero.
2: Mucho pase corto entre las defensas, los mediocampistas, no aparece Joel, no aparece Chaco, entonces la generación del mate para adelante es la que está complicada por ahora.
1: Sale jugando el mate del fondo con 10, la tiene Enzo, domina el número 3 del mate, levanta la vista, le va a pegar 10, dije bien, ah ok, perfecto, la tiene Barreto ahora, domina Barreto el balón, Barreto la juega ahora para el Pipi la pone de vuelta para Barreto, Barreto sale jugando en el fondo del mate, la tiene el número 6 del mate que levanta la vista, cruza la mitad de cancha por la punta izquierda, la tiene Barreto, Barreto la pone para 10, 10 domina el balón, engancha para atrás, la pone cortito ahora para Filosa, Filosa de vuelta para Barreto, Barreto dice, pará, aguanta, y la pone más para atrás ahora para Escudero, sale jugando el cabezón, Escudero la pone ahora para el Pipi Zárate, Zárate domina la pelota, no sale el Cadu, hombre, ¿eh?
2: No.
1: La tiene de vuelta Barreto, Barreto cruza la mitad de cancha por la punta izquierda, va el número 6 del mate que va a meter el pelotazo, la tiene Barreto empujada, juega por abajo para Filosa, Filosa de primera para 10, hasta el fondo va el número 3 del mate, a ver si llega, no va a llegar nunca. Nos falta esa, hombre, ¿eh? Nos falta un poquito ahí, ¿eh?
2: Sí, el último pase antes de llegar al área, no está siendo preciso el mate. 4-5-1 el Cadu, y no tiene ninguna intención de salir a presionar.
1: Exprime y exprime, Tito el termo, pero no sale más eso, no hay más, ¿o no?
2: Sí, complicado.
1: El último me lo llevo yo. Bueno, el último es el de los bobos, ¿no? Sí. La tiene ahora el mate, recupera el balón, Enzo 10. lo tiran, lo voltean, lo dicen.

0: No pasa nada, es lateral, es para el Cadu.
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0: Nuevamente, sí, nuevamente lateral es para el Cadu. ¿Qué le pasa con el lateral, Homero?
2: No, pero no saben sacar laterales, los jugadores para adelante lo saca.
0: Dos mal sacados le conservaron el otro día en comunicaciones seguidos al jugador de comunicaciones. Pelota que tiene Filosa, domina Lauti. Ah, hay un rebote, hay un flipper ahí. La tiene Joel muy retrasado. Pelota que viene para Barreto. Barreto mete bombazo y va a correr con Guzmán. Va a buscarla a Guzmán. Vamos, Guzmán, a ver si se hace. La cierra con lo justo el número 3, Alarcón, que la juega para Solquero. Domina Henry Cott.
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0: Se me aburre, Homero, el tema acá, ¿eh?
2: Sí, pero el Mati no está
0: la
2: jugando mal.
0: Ahora Fiol la pone para el Chaco. El Chaco Guzmán domina por la derecha, Guzmán la pone ahora, mal pase para Companucci. Uy, el número 6. Lorenzo la pone fuerte de arriba. Le pica mal la pelota ahora el Pipi Sárate, pero recupera ahora el mate, sí. La revienta Barreto. Barreto la pone larga, pide en offside, no se lo dan. Va a buscarla ahora Guzmán, que está habilitado. Vamos, Chaco. La tiene Guzmán. Nos llega esa. El rebote queda para el mate. La tiene Vega. Vega para Filosa. Filosa para Vega. Vela pinchó. Y va Joel. Y va Joel. La pelota pica, pica y se va. Pica y se fue. El mate intenta un poquito más que el Cadu, pero falta mucho acá.
2: Le falta un 10. Le falta un enganche puro. Le falta alguien que tenga un segundo para meter el pase preciso, ¿no? Un pase, un intento de pase como el de recién de Vega a Joel.
0: El panza Secotti dice
2: que quiere... Yo totalmente, ¿eh?
0: Bueno, perfecto. ¿Está en el banco Secotti? Sí. Le hizo un tiro dentro de sangre todavía. Sí, está, ¿no?
2: Sí, sí,
0: ¿qué
2: sí.
0: Número?
2: 17.
0: Le va a pegar el número 1, Henry Cott, 0-0. ¿Cuánto va? 10 minutos, usted lo vive a través de FM de Junio, a través del mate, tiene banca. Pelotazo fuerte y arriba lo saca la defensa mate con el Pipi Sárate. Deriva para la mitad de la cancha. La pelota le queda ahora para el número 4, que es Ferreira. Ferreira mete la pelota en la espalda de 10, pero cierra con lo justo el juvenil, el debutante, ¿no? ¿Digo bien? Debutante.
2: El titular, sí.
0: Ok. La tiene Joel Martínez. Falta contra Joel, dice que siga juez. Joel la pone por abajo, bien Joel. La pone para el Chelo. Vega la pincha y ataca el mate con Guzmán, que está habilitado. La tiene Guzmán, traba Guzmán, frega Guzmán. Frega la juega para atrás y la pone para Joel. Joel la pone para Fevilosa. Vamos, Lauti. Engancha el auto y se manda larga, la pelota pica y se va, queda adentro y el árbitro la manda Henry Cott con lo justo por un costado, se va la pelota, no, dice que siga nomás el juez, no rebotó, mirá, se fue nunca la pelota, va la pelota por arriba, la tiene ahora el Cadu, ¡bumba! Le salió para el centro, la tiene el mate, ahí va ahora Companucci metió una vida, un golpe, el árbitro dice que siga, la saca el Chelo, vea, la hace mal, la recupera ahora Barreto, a ver si puede Barreto, la tiene Barreto que sale jugando para él, bien Barreto,
2: Sí, mucha seguridad.
0: La tiene el 6 de mate, aplauso para Barreto. La pone para 10. 10 domina la pelota, la juega por abajo. Ahora para Companucci, la pierde Companucci. Ahí tiene que aguantarla Companucci. La pelota viene para Andrea. Andrea la pone por un costado para Tello. La tiene Tello que va solo contra el mundo. La tiene Tello. Engancha Tello, lo corre 10 atrás. Se mete la área. Tello corre, puede llover. Bien, 10. Bien, 10. Perfecto el número 3 del mate.
2: Sí, por ahora el correcto el partido.
0: La tiene Vega. Vega la cambia de frente para que suba el Chupe Filó por la punta derecha. Se aburre, milagro, la tiene el Chupe. El Chupe Filó va a cruzar, mete cancha por la punta derecha, el número 4 del mate, la pisa la masa. Dice, no, aguantemos un poquito, estoy solo acá. Y la pone para Escudero. Escudero domina, balón el número 8 del mate, cabezón, la pone para el Chelo Vega, que ya agarró el número 5. La tiene Vega por abajo, la pone para Joel. Joel la pone cortita para que saque el mate. Falta.
2: A los dos le pegó.
0: A los dos le pegó. Pero falta contra quién. Le pegó a los dos, 2-1. Quedó tendido quién ahí, Filiol y Companucci, dijo Juan, ¿no? No hay tarjeta, ¿no?
3: Bien decía Mariano, se llevó puesto a los dos, pero bueno, el árbitro no amonestó al jugador del Cadu. Sí, quedaron entendido Companucci y bien decía, el Chupo Filiol, ya se levantaron los dos, así que bueno, vamos a ver qué saca más de este tiro libre. Bueno, primeros minutos de Enzo 10, ¿eh? Si bien en los primeros segundos lo noté un poquito dudoso, un poquito nervioso, se fue adaptando y de momento bien, esperemos siga así.
0: Ojo con el artista ahí al lado de usted, ¿eh? Ojo con ese señor, ¿eh? Que me tiene que terminar ahí el paredón. Atención con este tiro libre, me gusta esta de Joel. Atención que me gusta esta de Joel. Le va a pegar Joel. Esta me gusta, 3 en la barrera. Vamos, Joel, querido. Vamos, prenda la vela. Vamos, muchachos. Atención, prenda el sombrero, lo que quiera usted. Esta me gusta, ¿eh? Me gusta esta. Va Joel, vamos negro. Va Joel, le pegó Joel, pegó en la barrera, reventó a uno en la barrera. Pelota que le queda para Guzmán, la tiene el Chaco. Pelea el Chaco, lo sacan bien al Chaco. Pelota que la va recuperando el Cadu. Se mete para adentro del Cadu, pero ahora sí la reventó. La pelota le va quedando ahora a Escudero. Domina el número 8 del mate que la juega para 10. La tiene 10, el 3 del mate. ¿Qué?

0: tiene una melenita, no lo puede identificar. Ya le voy a meter alguna, un casquito tipo Playmobil, ¿no? ¿O no? La tiene, ahora el mate. Sale jugando con Barreto. Domina Barreto el número 6, el mate juega para atrás y la jone. Ahora para el Pipi Zárate. Domina el Pipi, es más el mate, pero hasta ahí nomás, ¿eh? No se crea que hay mucho más. Falta gente acá. La tiene ahora Filiol. Filiol para el Pipi para Barreto. ¿Qué pasa, hombre? ¿Le gusta algo?
1: No está jugando mal el mate, le falta un poquito más de velocidad, tres cuartos para adelante.
0: Ya va a venir, ya va a venir. La tiene Zárate, abre hacia derecha para el Chupe. Hace el abanico el mate. La tiene el Chupe, Filiol la pone por abajo para Companucci, la aguanta Companucci, pero se la revienta ahora la defensa del Cadu. Mete con todo ahora, recupera Escudero, vaya Escudero si le gusta. La tiene Escudero, pele, lo empujan a Escudero, si no sabe. La tiene Escudero, hasta el fondo, va a tirar el centro, Zula vino al centro de Zula. Companucci la quiso meter de taco. Si se tiraba Escudero, se armaba un despelote bárbaro.
1: Era falta.
0: Pero no sabe, no sabe tirarse. La tiene Barreto, es mejor el mate, la tiene Barreto, Barreto la pone para el Chelo. El Chelo Vega domina el balón en el círculo central, la tiene el número 5. Dice, vení cachito para acá. Y dice, vos andá para allá. Ahí la tiene el capitán del mate, que cambia de frente. ¿Se enojó con quién? ¿Con Barreto? Bueno, no se enoje, Vega, juegue. La tiene Barreto ahora.
1: Las pide todas Barreto.
0: La tiene Barreto el número 6, mate la deja para Vega. Vega domina el balón, el capitán del mate, engancha en la mitad de cancha, la pisa la masa. Dice, vení un cachito, ves que está enojado con alguien Vega, La tiene Vega. Vega la cambia de frente. La tiene Pipi Zárate ahora. Desde el fondo sale jugando el mate con el Chupe Filiol. El Chupe la pone en primera hora para Filosa. Filosa la aguanta. Lo sacudió en la Filosa, pero mete con todo el Chupe Filiol. Traba con todo. El rebote queda para el Cadu. Mete con todo ahí, Escudero la pelota. Viene Escudero, Escudero, me parece que se dobló el tobillo. La pelota queda ahora para que recupere Filó. Se le va la pelota afuera. Se déme los Escudero, Homer, por favor.
1: Sí, le duele un poquito.
0: Se va la pelota afuera, lateral para el Cadu. 0-0 no arranca.
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1: Sí, le duele a Escudero, pero me parece que va a seguir clarísimo el 4-3-3 del mate. Va a tener que aguantar un poquito más con Panucci.
0: 15 de este primer tiempo, 0-0, pelota que viene a la espalda de 10, ahí tenemos un problema. Va cerrando Barreto, a ver si llega Barreto, llegó bien abajo el número 6, el mate firme, el número 6, el mate la manda afuera cuando atacaba el número 7, Figueroa, se va la pelota afuera, lateral que va a ser el Cadu, el número 4, algo marca el pirata, pero no sé qué.
1: Sí, ese pelotazo a la espalda de 10, que sale un poquito, va a tener que ayudar Joel mucho más en la marca.
0: Bueno, pelota que va a jugarla con las manos el número 4, Ferreira. Ferreira mete contra el área, se mete en el área, atención que Batello tiró un sombrero, la panda pasado, pelota que viene para Sombra, Sombra tiró el centro, rebotó en un jugador del mate, sacala, la revienta la defensa del mate. Decían fácil el mate, Romero, Decían fácil de un lateral, le pifia al 6, que malo, la tiene ahora el mate, va Lorenzo, falta de Lorenzo,
1: Se tira ahora mi Guzmán,
0: ¿Sí? Bueno, la tiene ahora Lorenzo. Lorenzo juega para el medio. Pelota que le queda ahora para el número 8, que es Tello. Tello juega para atrás. Se empieza a enojar a Homero. Ibarren la revienta. No, el Cadu es un
1: negocio. Es malo. Con un poquito así le ganas a este equipo. Un poquito así.
0: ¿Cómo está el Cadu en el torneo? No, está muy bien, Pero está bastante flojón,
3: Puesto 15 con el empate, 17 puntos.
0: Sale el mate del fondo con Filiol. El Chupe la pone para el Pipi Zárate. Domina Zárate, 0-0, 16, casi 17 del primer tiempo. Parece que el mate mejor, pero goles son amores. La hace bien, Joel la deja correr, se la saca el número 4, Ferreira, la manda afuera, laterales para el mate.
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0: Sale Barreto del fondo con un pelotazo cruzado fuerte, pelotazo para que vaya por la punta derecha. El Filiol, el Chupe tiró un caño y va. El Chupe se mete en área, esta puede ser linda. Le va a pegar a Zula, despegó un zurdazo. Un tirito del Chupe Filiol, le hizo bien el Chupe. Enganchó para adentro, le quedó para Zurda. Definió mal, ¿no?
1: Sí, hizo todo bien. Me gusta el partido de Barreto, esos pases largos que no los espera el Cadu. Llegó Filiol hasta el fondo, era para un centro, capaz, con la Zurda. Filiol bastante flojito.
0: Va a salir del fondo el Cadu, es empate aquí en la Barranca, 0-0.
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0: ¿Está bien, Tito? ¿Me pasa algo, Tito? No. Bueno,
3: la tiene nervioso.
0: Bueno, quédese tranquilo. La tiene ahora Baigorria, domina Baigorria, abre hacia derecha para subir de Ferreira. Domina el número 4, el cruza la mente cancha por la punta derecha. Ferreira la pone ahora para Tello. El Tello sigue, no, Figueroa. La aguanta Figueroa, lo marca, viene 10, viene el 3 del mate, me gusta. La tiene ahora de vuelta Figueroa. El rebote le queda para el Cadu. Va a recuperar bien Companucci.
1: Sí, fue falta de Companucci.
0: Fue falta el número 9, metió con todo. Se queja Adrián Sormas, coincidió con el árbitro, digo bien.
1: Sí, yo coincido, llega tarde Companucci, pero porque Sí, se pasa de revoluciones, va el choque antes que a la pelota.
0: Estilo libre para el Cadu, que ya jugó rápido. Pelota que viene ahora para el número 11, que es Sombra. Sombra la que anda de frente. Por allá va a ir el número 3, Alarcón. La deja para Montani. Montani la pone ahora por abajo para el número 11, que es Sombra. Sombra domina, balón la que anda de frente ahora para el número 4, que va por la punta derecha, que es Ferreira. Ferreira domina la pelota. Lo engancha bien y sale de largo Joel. Sigue Ferreira. Ferreira mete de diagonal, la pone ahora vuelta para el número 11. Sombra la abre hacia la izquierda. Ataca el Cadu, ahora por la punta izquierda. Va a caer la pelota en el área, la mete engancha para adentro, le va a pegar. Enganchó y otra vez más la pone para Sombra. Sombra domina, el balón no fue offside, siga, la tiene Sombra, Sombra tiró el centro, la saca, viene cabezón Escudero, la revienta Escudero, ah, no quedarse muchachos, la recupera ahora el Cadu, va por la punta izquierda, juega para atrás, por acá tiene Lorenzo, es una cosa, la revienta Lorenzo, pelota que viene ahora para Montani, domina Montani, Montani la manda afuera, no, rebotó en un jugador del mate, el lateral es para el Cadu, el 6 hay que apurarlo, hombre.
1: Sí, no defiende bien el mate igual, cuando el Cadu se anima y toca, le cuesta recuperar. Argentino de Quilmes, mucho mejor cuando es el que propone.
0: La tiene el número 2, Iribarne. Iribarne mete la pelota por abajo. Ojo que está mala, La tiene Filosa ahora. Ataca el mate y va. La tiene Filosa. Filosa la pone mal. Pase Filosa igual, va llegando ahora. Llega ahora Guzmán. Hasta el fondo viene el centro de Guzmán. Se tiraba con Panucci y no pudo llegar. Pensé que era malo.
1: Sí, igual
0: Filosa.
1: Sí.
0: Ah. Pero llegó con lo justo, Guzmán, tiró el centro, casi viene primero. Pero está solo a la espalda y esa tensión que está habilitado. La tiene ahora Ferreira, la tiene Ferreira, va a llegar Figueroa. Era Figueroa, la tiene Figueroa, vino el centro de Figueroa. Envenenada la pelota y Barreto la manda al córner. Hay que definir, ¿no?
1: Sí, era bueno el centro de Guzmán con Manucci que atropellaba. Parece que no fue, no lo pensó Guzmán, tiró el centro a la olla. Y después le llegan fácil, un pelotazo largo a la espalda y un córner para el visitante.
0: ¿Quién le pega ahí?
1: Acércate a poquito el 10 Montani.
0: Bueno, zona baja, ¿qué dice el Adrián Sornomás? Después me decís, Juancito, veo que está ocupado ahí con su colega. ¿Qué dice Sornomás?
4: Nada, Mariano, en el momento brazos en jarra, no da muchas indicaciones del que sí, se la pasa gritando y dando indicaciones en Marcelo Barrera, el ayudante del Pirata, pero el Pirata no, mira de momento el partido, no da indicaciones.
0: Juegan para Sombra, Sombra juega para atrás, va a venir el centro, engancha, viene el número 4, Ferreira, le pegó de afuera, desviado el tiro, saque el fondo, es para el mate, es empate en la barranca, usted lo vive a través de FM Juna, a través del mate, tiene banca, por ahora, es empate en 0 en 21.
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0: ¿Listo? ¿Qué pasa?
3: En 25 minutos gana Armenio 1-0 al Doque.
0: Mamit. Bueno, la tiene el Pipi Sara, te sale jugando el Pipi. El Pipi le abre hacia la derecha ahora para subir al Chupe Filiol. Domina Filiol. ¿Era Vega? Ah, mira vos. Era Vega. Vega la pone para Barreto en el círculo central. Barreto la cambia de frente ahora para Filosa. Filosa ataca por la punta izquierda. Vale, número 10 más. Te la pone por abajo ahora para 10. 10 la pone para atrás. Para adelante, muchachos, por favor. La tiene Barreto. Barreto la pone para Zárate, la abre bien a la derecha para Chupe, ataca el mate por la derecha, viene el centro del Chupe, la sacan del área, la pelota le va quedando ahora el número 8, que es Tello. Domina Tello el balón, la tiene el número 8, no tiene pase todavía, la tiene el 8, Tello, y la pone ahora para Ferreira. Ferreira, ¿es Sombra? Sí, la tiene Sombra. Sombra juega, hace un rodeo, aprieta bien el mate, pero no la puede recuperar, la pelota de deriva, ahora sí para Ferreira. Domina el número 4 que sale jugando para Iribarre, Iribarre deja cortita ahora para Baigorria. Baigorria mete la pelota cruzada, buena pelota, para que la baje vaya Montani. Montani la bajó bien y la pone para el número 3. Alarcón. Alarcón más para atrás para Lorenzo. No tiene mucha idea Cadu. Y el mate si no le gana a este equipo estamos complicados, Homero.
1: El mate si no le gana de local a este equipo.
0: ¿Qué?
1: Pero perdió con el Doque, así que yo me espero cualquier cosa.
0: Pelota que viene. No, pero el Doque es superior a esto, me parece. Vale. Lo que pasa es que nosotros no estamos bien. La revienta el número 6, Lorenzo. Lorenzo Crespo. La saca mal el Pipi Zárate, recupera el Cadu, la pone en cortada, atención que va cerrando por acá, 10 que la manda por un costado, cuando la apuraba Tello la manda afuera, laterales para el equipo del Cadu, 0-0.
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0: Tiene Montani, Montani la cambia de frente, gana bien Guzmán, la peinó, pero le quedó el rebote para el número 3, el Alarcón. Alarcón domina, la deja, mirá vos, la deja
1: caer. Sería lateral, pero son futbolistas, le gusta jugar a la pelota con los pies.
0: No se enoje, Homero, no se enoje, no se enoje. La tiene ahora Henricot, el arquero Henricot, mete la pelota fuerte de arriba para la espalda de 10. Gana 10, no, la peinaba con lo justo. El número 4, Ferreira, la manda afuera. Laterales para el mate, 0-0. Me empiezo a aburrir, entonces, le empiezo a preguntar a Juan, que se dice ahí abajo, porque yo me estoy aburriendo ahora este ratito, Juan.

0: Herrera le pedían tanto a Filoso como a Barreto que lo busquen un poquitito más a Enzo Díez cuando está adelantado, que le tiren el pelotazo para que se meta al área o termine metiendo el centro.
1: La tiene el chupe Fillol, ataca el mate por la derecha, hace una pared con Vega, Vega no le sale, no tiene buen pie y Vega raro en él. La tiene ahora Escudero para Vega, la tiene el Chelo, levanta la vista, la juega para el círculo, se da para Barreto, domina Barreto que encara Barreto y va, le quiere pegar de 40 metros, le pegó Barreto, desviado el córner, mira. Barreto anunció de esquina con eso, ¿eh?
2: Hay que probarlo, Barreto patea fuerte, tenía espacio, no le salieron, hay que patear al arco, no importa.
1: Corner para el mate, creo que va a ir ¿quién? ¿Vega? ¿Guzmán? ¿Quién más?
2: Guzmán.
1: Creo que no vaya Vega. Algo le debe pasar a Vega, ¿eh?
2: Lorenzo 10.
1: Bueno, atención. Seguimos el Chelo, porque esas son pelotas del Chelo, generalmente. Bueno, atención que le va a pegar Guzmán. Se acerca 10. 0-0. En el área ya hay 1, 2, 3 peleas de catch. Más o menos. UFC. Atención que va a venir el centro del mate. Desde la derecha, vamos mate querido, vamos por arriba, va a venir el primero, atención, viene el centro, la sacan de punta y para arriba, allá uno tirado en el piso y la Companucci. La pelota le va quedando al mate, la revienta bien, la bajó en el borde del área, le queda para hacer una pared, ay, la reventó como lo que pueda. Barreto, de lo mejorcito el mate, ¿eh?
2: Unas ganas tiene.
1: De lo mejorcito, la tiene Vega la pone para Fillol, la pierde el mate fácilmente, la recupera ahora el Cadu, la pelota viene larga para Montani la pisa, juega bien Montani, viene Escudero metiéndole fuerte de abajo, recuperando el balón, Montani está como yo diría.
2: Jugador con técnica que por algo se queda en esta categoría.
1: La tiene Barreto la pone para 10, domina 10 el balón, vale, mantiene el mate, lo pechean a 10, La tiene Barreto ahora. Barreto domina la pelota, la abre hacia la derecha para subir a Pipi Zárate. Zárate la pone por abajo ahora para el Chelo Vega. La tiene el Chelo Vega. Vega va a decir qué pasa con Juan. Atención que va el Chelo Vega. La Vega la juega ahora de vuelta para Barreto. Barreto va. La tiene el número 6 de mate. Le metió contra el área, la boca con Panucci. La quiso bajar de cabeza, no pudo. Revienta ahora la defensa del Cadu. Estoy mirando, le pegó de mitad de cancha por arriba. La buscaba Izaurralde. Domina el número 1 de mate. Casi Izaurralde.
2: La baja.
1: Toma.
2: Viste, un arquero juega con los pies.
1: Confianza. La tiene 10 ahora. La tiene el número 3 del mate que mete la pelota para Companucci. Companucci quiere aguantar, la aguanta en esta. La tiene el número 9 del mate. La aguanta Companucci, la pisa Companucci. La hace rebotar en su marcador, se va la pelota afuera. Laterales para el equipo de la Barranca Quilmeña. ¿Lo va a hacer rápido? No. ¿Lo va a hacer lento? Juancito, todo bien ahí abajo, ¿no?
0: Y arriba, Mariano, relata uno y el resto mira. La barrera, el ayudante de Adrián y bueno, el resto mira.
1: Pierde la pelota contra el área del Cadu, la sacan de cabeza, la revienta ahora, la pelota le queda en los pies del número 3 Figueroa que la revienta fuerte de arriba. Quiso tirar un taco este muchacho. La saca ahora el Pipi Zárate, Zárate la juega para atrás. La pelota le queda ahora al arquero del mate. El número 1 Izaurralde la juega para Barreto. Ojo de Picamán, la reventó Barreto y sí, queda corta la pelota. Ahí no hay que perderla, muchacho. La tiene ahora el número 9 de Andrea, la juega para atrás, la revienta ahora. El partido es una lágrima. La va sacando de cabeza Barreto, la tira por un costado, la tiene Montani, la tiene el número 10 Montani. Se enoja el pirata, vino al centro, la saca de cabeza de Pipi Zárate. La tiene vuelta Montani, anticipa bien 10, la pone para Joel. Joel la cambia de frente para Vega. Vamos, muchachos, vamos, dice la platea. La tiene Vega, encara Vega por la derecha, la tiene el Chelo, va el número 5 del mate capitán, vamos, meta velocidad, la pone para el Chupe, Fillol, va Chupe, mira el centro para Companucci, la sacan de cabeza, el rebote queda para Escudero, ay, no llegó nunca Escudero, y la saca ahora, no fue falta esa, cómo compra rápido el árbitro, hombre, compra rápido el árbitro, ¿cómo se llama este muchacho?
2: Kramerman.
1: Bueno, Kramerman que es un superhéroe,
2: sí, no, es.
1: Bueno, saque del fondo entonces es para el Cadu, 0-0. Me aburro, Pablito, así que meta uno.
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1: Tito, ¿qué pasó?
4: Pierde Argentino de Merlo de local 1-0 contra San Martín de Bursaco.
1: La tiene Filosa, va Lauti, va por la izquierda, buena pilada, va el número 10 mate, se va a meter, métase, le ha metido el área, va con lo justo, el número 2, Filibarre la manda al córner con un poquito así.
2: Te animás, vas para adelante, no es nada, el Cadu no es nada.
1: Es córner para el mate, le va a pegar Vega, se va Vega, le va a pegar 10 al final.
2: Guzmán.
1: Raro que no le pegó,

0: Atención que va a venir el córner, punto izquierdo, ataque al mate, 0-0 en la barranca, 28. Vamos, muchachos, a ganar este partido. Si no, ahí sí vamos a estar complicado. Empieza a haber algunos gritos, ¿eh? Viene el centro de Guzmán, el primer palo, el tirón de taco, está por atrás, no pegó en la mano, no pegó en la mano. Y, bueno, el árbitro dijo que no pasó nada, y viene la contra ahora del Cado, ojo, ¿eh? Atención que ataca el Cado por la punta izquierda, bien, ¿quién fue? El Chelo, bien, Vega, esperándolo, el rebote queda para que meta una guadaña a Filosa, va con todo, bien, recupera Guzmán, Guzmán para Filosa, la tiene Filosa, y la otra Filosa juega para atrás, vamos, mate. Vamos, mate, ¿eh? La tiene ahora el mate con Escudero. Domina Escudero el balón. La tiene el número 8 mate. Buen partido de Escudero también en los relevos, ¿eh?
1: Escudero, Barreto, Enzo 10, Filosa. Parece que por ahí va el partido hoy.
0: La tiene Barreto ahora. Algo le indica el pirata Sorno más. La tiene Barreto. Levanta la vista el número 6 del mate. La pone cortita de pie. Sí, hace una pared. De vuelta para Barreto. No hay movilidad arriba. Por eso lo puede meter
1: el pirata. Y el Cado no tiene ninguna intención de salir.
0: La tiene ahora. Pelota larga para que vaya el auto. Y Filosa por la punta izquierda. Pelea Filosa con el número 4. Se la manda Ferreira al corner. Y es corner para el mate. Y yo no sé, ¿no? Es un partido, pero...
1: En el mano contra uno, mano a mano, el mate gana.
0: Con Panucci le dice, fue mano. ¿Eh?
1: Bueno, es por eso con Panucci es titular.
0: Le va a pegar desde la punta izquierda, 10. Enzo 10, va a tirar el centro, punta izquierda de ataque, le mate por arriba, busca el primero. Se acerca también Guzmán. Va a venir el córner, levanta las dos manos, Enzo 10, la juega rápido, no, va Guzmán, va 10 al final. Vino el centro, primer palo de 10, le pegaba Barreto, todo el primer palo va. No, se puede patear el segundo.
1: Un poquito más, levantar un poquito la pelota, poquito.
0: Bueno, saca el fondo, es para el Cadu, 0-0 en la barranca en 30.
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0: Está contento el pirata que mandó calentar a tres, Juan.
3: Sí, Mariano, en sí mandó calentar, creo que el máximo 6. Ahí está el chileno Yersun, está 4-8, está Benavides, está Checotti, está Dairo Peña. Bueno, Lando se fue al vestuario, así que el que se suma es el Chulo Castaño. Quedan Kosiuk, Chep y Lando sentados, el resto calienta.
0: La tiene el mate con 10. Domina 10 el balón. Enzo la pone en el área. Mal pase. La recupera ahora el Cadu. Va a palir ahí. Viene Escudero metiendo con todo. Ganando la pelota en la mitad de cancha. La manda afuera. Viene el número 8 el mate.
1: Bueno, es regular. Es un tipo que cumple.
0: Siempre cumple Escudero. Laterales para el Cadu. 0-0, 31. Me empiezo a aburrir en una tarde de sol. ¿Está fresco?
1: Sí.
0: ¿Sí?
1: Sí.
0: Bueno. Hoy entonces está en gaseosa, porque cuando hace calor está en mate cocido, ¿ok? La tiene ahora Barreto, que mete la colita y la recupera. Viene el número 6 de mate, la aguanta Barreto, la tiene Barreto, cae Barreto, el árbitro compra siempre esas cosas. Tiro libre del fondo para el mate, ¿qué dice, Homero?
1: Estoy por un ratito de 4-8 y de el amigo Miguel Cecotti.
0: ¡Tito! Con la pinta, ¿cómo salió en la sprint?
4: Noveno quedó. Buena carrera, 4 puestos subió, 3 se largó, quedó noveno.
0: Bueno, le pregunto de todo, porque el partido es malo, entonces le voy a preguntar cualquier cosa. No, menos por Boca, le pregunto cualquier cosa, ¿está bien?
4: Hay data de todo.
1: Hay dos pelotas y frenó el tiro libre por la pelota que está allá.
0: El otro día su equipo Boca hizo un gol con dos pelotas.
4: Valía.
0: Eso no es gol.
4: Valía.
0: Perfecto, listo. Va a venir el tiro desde el fondo del mate, 0-0, me aburro, no pasa nada, así que Pablito va a meter una.
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0: La tiene Baigorria, la cámara de frente para el Cado, que volvía Montaña, que estaba comiendo un asado allá en la punta. Así que el lateral para el mate le hicieron rápido, no, fue offside. Sí.
1: Mala suerte eso.
0: No puede hacer lateral porque o sea, le va a jugar el Chelo Vega, que está apurado, la pone para Escudero, Escudero para Vega, Vega sale para Barreto. Siempre sale Barreto. La tiene el número 6, mate, la tiene Barreto. El número 6 levanta la vista, mete la pelota al área, la pone en el área y va a correr con Panucci. Va a pelear Martiniano hasta el fondo. No tiene Martiniano, aguanta Martiniano, traba con todo, pelota que se va al córner.
1: Mate, lateral para el mate.
0: Sí, lateral para el mate lo va a hacer Enzo 10. Vamos, mate, querido. El partido es para que el mate vaya ganando. Va a jugarla con las manos El número 3 del mate la pone para Companucci, la peinó Companucci, entraba Filosa, no llegó, la revienta fuerte de arriba. La pelota le va quedando ahora para acá, el Pipi Zárate. Domina el número de mate que va, agarra la lanza, el Pipi va, vino el centro, el segundo palo, la busca Joel, la aguanta Joel, la tiene Joel, la descarga para atrás, para 10, esta puede ser.

0: Linda, vamos 10, vino el centro segundo, mirá el centro de 10.
1: Solo estaba.
0: Mirá el centro de 10. Saqué el fondo, es para el CADU, 0-0 en la barranca.
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0: El centro fue malo. Podría haber entrado caminando si quería el aire, porque no lo marcaba nadie, pero... Por ahora 0-0, le pega Henricot, pelotazo fuerte de arriba, mirá cómo le pega al arquero. El partido es una cosa. Qué ganas de escucharlo por la radio, tiene alguna gente, ¿eh? La tiene ahora, por eso AFA Play no es pago. Esto no puede ser pago para verlo.
1: ¿Se cobran por esto?
0: La tiene 10, sí.
3: Ya casi, está al límite de que te cobren de entrada.
0: ¿El juega por venir hoy? Después me dice, búsquelo. La tiene Vega, Vega la juega para atrás para el Pipi Sarte, domina el Pipi. ¿Está jugando? Bueno, ¿contra quién juega el Porvé?
4: Contra Deportivo Español, 0-0.
0: La tiene ahora Barreto, sale Barreto para el mate, que empata 0-0. La abre a la izquierda para 10, mira el pase, Barreto la pone ahora para Filosa, Filosa para Joel, Joel para Filosa. Métase en el área, vaya Filosa, vaya con Chauti, tira el centro por abajo, oh, la revienta fuerte de arriba. La tiene 10 de cabeza, la baja, mal pase 10. La recupera ahora Andrea, tiró un sombrero Montani, le tiró un sombrero Montani, Montani la juega más para atrás, sale jugando el Cadu. La tiene el Cadu, la pone para el medio, ahí tiene que apretar el mate sin full, Filipe, gracias. La tiene ahora el Cadu, la tiene Ferreira, Ferreira para Montani, Montani la pone para el medio. Todo esto en el mitad de cancha, no sé qué era, que es mucho más. Recupera el mate, sí. Con qué poco nos conformamos, ¿eh?
3: Sí, seguímelo Vega y Montani.
0: Bueno, sigo. Como usted diga, la tiene Vega, se acerca a Montani. La tiene Vega, Vega abre el balón para Filosa, para Filiol, perdón. La tiene Filiol, encara Filiol y va bien, chupe, va a venir el centro del chupe, va a jugar por abajo para Guzmán, va Guzmán atrás fondo, enganchó Guzmán, tiró el centro, se fue y es córner, ¿no?
3: Córner.
0: Ah, ok. Es córner para el mate, me quedan dudas si no fue offside, pero es córner para el mate. El partido, si no gana este partido el mate.
3: No.
0: Yo no sé.
3: ¿Cuántas fechas son? ¿42? Si no, no voy.
0: Tío, es flojito.
3: Voy a sufrir el año entero.
0: ¿Quién le pega ahora?
3: Lo mismo. Ah, se acercó Vega ahora. Se enojó. Dijo, basta, el centro corto, vos tiro yo.
0: Pero ahora vas a acercar a 10 y la va a tirar al primer palo. ¿O no? Chelo al segundo palo, punto penal. Gracias. Va a venir el córner, punta derecha. Va a venir el centro del Chelo Vega. Atención con esta, vino el centro al punto del penal. Cabezazo el compañero Chi, a las manos del número uno, Henry Cot. Domina el arquero del Cadu, que quiere sacar la contra. No, tranquilo, vendemos por uno entonces, Pablo.
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0: Pipi Zárate se tiraba con alma y vida, recupera el mate, la tiene el arquero, el mate que le mete, pelotazo fuerte de arriba, la va buscando por allá, Guzmán le rebota en la espalda, no liga ni un poquito. La tiene Montales, viene, Escudero metiéndole, mirá vos, no liga ni esa el mate. La va buscando ahora Joel, vamos Joel querido, la tiene el negro, vamos Joel, levanta la vista Joel, la pone a correr ahora para estirarlo bien, estirarlo bien, va 10 hasta el fondo, engancha 10, la dice Enzo, Enzo la pone ahora para Filosa, la tiene la auto y Filosa, engancha Filosa, levanta la vista, pone cortita del pie para Escudero, el cabezón la va a cambiar de frente y la va a jugar corta, la tiene número 8 el mate, vaya Escudero si le gusta, Escudero la pone por abajo para Filosa, va la auto y Filosa, va, pégale, le pegó, oh, rebotó en una pata que andaba por ahí. Le queda para Vega, la tiene Vega, Vega para Escudero, Escudero la bajando de frente, bien Filosa. La tiene ahora el Pipi Zárate la pone para Filiol. Ataca el mate con Filiol, Filiol la pone para Vega. Vamos muchachos, vamos, que esto es ganable hoy. La pone para Joel, Joel en una pared, la abren hacia la derecha. Ataca con Guzmán, mira el centro de Guzmán, Filiol de chilena. Aplaude la gente. Con una chilena que pasó 45 metros de arco, la gente se pone contenta.
3: Bueno, pero hubo 3, 4, 5 pases seguidos. Era buena la de Filosa metiéndose. Dentro de lo que es el juego colectivo, si no es el mejor partido de mate, pasa que lo que tiene enfrente tampoco es nada del otro mundo.
0: Saque del fondo es para el Cadu, 0-0 en la barranca.
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0: De Andrea le cometía falta a Chupo Filar, el árbitro que está en un cumple, dice que no pasó nada. La tiene el arquero de mate, Oyarzún, la pone para Barreto. Domina Barreto, Oyarzún de vuelta, digo, dice Urralde, mira vos. Bueno, Oyarzún, ¿dónde está Oyarzún? ¿Dónde está?
3: Sí, calentando.
0: Bueno. Saurralde la manda afuera, la trae para el Cadu. El partido me empieza a entrar en una zona que es flojito. No fue falta de Companucci.
3: El árbitro, hay que tirarse al piso, porque el árbitro cobra falta si ve un roce. Deporte de contacto, le dijeron que es al árbitro.
0: Vea, dice Chela, sacó con el hombro. Juancito, lo veo aburrido ahí. ¿Qué pasa? Cuénteme algo. No se aburra, Juan, ¿eh?
5: No, estaba mirando otro resultado, Mariano. Por lo que veo, lo empató el Doque, iba perdiendo con Armenio. Ah, para eso está Tito. Pero no, acá abajo los jugadores siguen calentando. El Pirata ahora está sentado, está hablando con Marcelo Barrera, su ayudante de campo. Veremos pensando algún cambio o algún ajuste táctico de cara al segundo tiempo.
0: Lauti filosamente la pelota para Companucci, Companucci la baja bien para Vega, la tiene el Chelo Vega, domina Vega, Vega la pone ahora para Joel, Joel para Vega, Vega la pone primero para Companucci, ataca el mate con Companucci, Companucci, ay, escudero, justo miró para otro lado, igual fue mal pase, corre Companucci para ver si la puede recuperar, Montaner abre hacia la izquierda, pelota que la pone ahora para Alarcón, Alarcón domina el balón, la pone para el centro para que la tenga Baigorria, la tiene el número 5 Baigorria, Baigorria abre hacia la derecha para Tello, domina Tello, Tello juega para atrás, che, no me gusta el partido, Bien Escudero metiendo, ganando bien Escudero. La pone para Filiol, Filiol la pone por abajo. Para Filiol no, para Joel. Joel la cae, se cae en sodo. Traba Vega, hay un rebote. El partido es una cosa de loco. La revientan por un lado, la tiene Montani ahora. La tiene Montani. Va por la punta izquierda Montani. Arranca de una forma así porque va el trotecito. La tiene Montani. Montani la pone ahora para el número 11, para Sombra. Sombra cambia de frente, gana 10 de cabeza, bien. Y la tira larga y fíjate qué puedes hacer. Uy, la saca el jugador del Ecado. El partido es un espanto. La tiene ahora el Pipi Zárate. Zárate la abre a la izquierda para Joel Martínez. Va a aguantar el negro. Vamos, Joel querido. Lo deja esperando ahora para 10. 10 que corre con la mano. La va a 10. 10 va hasta el fondo. Va a venir el centro, linda pared. Va a venir el centro. Rebotó en un jugador del Ecado. ¿Es lateral entonces o córner?
3: Es lateral. Tiraron un fotógrafo, tiraron al piso. Es muy buen partido de Filosa, me parece, ¿eh?
0: Sí. Déjeme ver. Cuando corre 10, corre con la mano tipo Velociraptor.
3: El tiranosaurio 10.
0: Fíjate, va a venir la pelota ahora para Companucci. Companucci la juega, la aguanta Companucci. Pierde la pelota Companucci, igual la pelea el número 9, el mate, la quiere ganar y del piso se la sacan. La pelota le va quedando ahora para Arcadu. Rellena, bien Tello. La tiene Tello, levanta la vista, pone la de a correr ahora. Va cerrando el Pipi, Zárate, cierre el Pipi, bien Pipi. El Pipi la manda por un costado. El Pipi se enoja con Barreto. Algo de la madre, se va la pelota afuera, laterales para Arcadu.
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0: Lateral que lo va a hacer el número 4, que es Ferreira. Creo que lo hace hoy, ¿no?
3: Ah, no. El empate sabe cómo le viene al Cadu, ¿no?
0: 41, 0 por 0. Lateral, le hicieron mal. Ataca ahora Tello, la tiene Tello, la metió 3 dedos al pecho. ¡Al pecho! El número 1, Izarralde. Domina el arquero del mate.
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0: Joel Martínez baja mucho, la cambia de frente, no funciona todavía el mate, pero la más clara, no hubo claras, no hubo situaciones de gol claras, ¿o no?
3: No, pero el mate es mejor, con nada.
0: La tiene Barreto, Barreto domina el número 6, el mate la pone para el Pipi. El Pipi sale del fondo del mate por la derecha, ahora con el Chelo Vega. Domina Vega, bien abierto por la derecha, la pone de vuelta para el Pipi Zárate. Zárate va saliendo del fondo con Barreto. Che, ¿cuántos jugadores tiene ahí atrás el Cadu? La tiene ahora el mate, mal pase de Barreto, la recupera el Cadu, que tiene 45 metros. Y corre ahora y está habilitado, y atención que va el número 7, va Figueroa, bien, el Pipi fue, ¿no? Sí, bien Zárate controlando la contra que podía ser letal, la tiene 10, la aguanta 10, la pisa ahora el número 3 del mate, la pone para atrás ahora para Barreto. Vamos muchachos, que este equipo tiene que ganarlo, la tiene Barreto. Cambia la Barreto, gracias. No, la pone cortita ahora para Vega. La tiene Vega, el Chelo Vega marca una cosa y hace otra. Levanta la vista ahora, la va a cambiar de frente, buena pelota para Guzmán, a ver si llega Guzmán, muy largo. Domina el arquero Henricot. El arquero sale jugando rápido por la punta izquierda ahora para Alarcón. Domina Alarcón, Alarcón la pone para Tello. Tello, no, era Sombra al final. La pone para Montani, Montani para Sombra. Sombra la tira muy larga y a correr ahora está habilitado. Atención que va, y el único que está atento es Escudero. La va aguantando Escudero, falta contra Escudero.
3: Bien Escudero, parece que juega hace 10 años al fútbol.
0: Sí, muy bien Escudero. Amarilla, che, la primera amarilla de la tarde. Se festeja como si fuera un gol la amarilla. ¿Contra quién, Juancito?
5: Amonestado Alan Sombra, el número 11. Mariano, bien decías, el primero de la tarde, el primero en el CAU.
3: Pero muy bien, Escudero, relevando con la pelota. Esto es de un jugador que entiende lo que está pasando en el partido.
0: saque desde el fondo del mate, sale jugando el mate con Isa Urralde. Isa Urralde la pone para Barreto. Domina Barreto el balón, la pone para Filosa. Vamos, Lauti, querido. La tiene Filosa. Levanta la vista, la pone por abajo para el Chelo. Vea, que no te coman ahí. Vea, vea, la pone una pelota para Joel. Y al Cari, además, en Cari va. La tiene Joel, le pegó de afuera. Por arriba. La tapó el arquero, la mandó por arriba del travesaño. Zapatazo de Joel Martínez. El número uno, Henry Gold, la mandó el córner. Venía envenenado el tiro de Joel Homer.
3: Bueno, la más clara. Buena triangulación, Filosa, Vega, Joel. Encontró el espacio, lo dejaron avanzar. Pateó desde afuera. Fue bajando esa pelota y con la mano, con la punta de los dedos la sacó el arquero.
0: Creo que hay que patearle, ¿no?
3: Hay que patear.
0: Córner para el mate. Atención, con este córner le va a pegar Guzmán. Va a venir el centro del Chaco. Ahí levanta la mano derecha, viene el centro de Guzmán al primer palo. Me tienen recontra podrido por el centro del primer palo, Le aviso nomás. Y mirá lo que hace el jugador del Cadáver. ¿Cuánto va de esto? 44. Créame que el segundo tiempo va a ser mejor. Seguramente.
3: Espero que sí.
0: La tiene el Chelo Vega. Levanta la vista Vega. Vega la va a cambiar de frente. Rebotó en un jugador de Cádiz y quiere la contra, Atención, aquí hay una para Montani. Montani va al número 10. Corre con 4 contra 3. La tiene Montani. Montani la pone encortada para De Andrea. La tiene De Andrea. Atención, que va en cara y va. Se mete en el área. Andrea engancha. Le pegó en la línea. En la línea. La sacaba Filosa con lo justo. Se salva el mate. La más clara del partido la tiene ahora. Lo tuvo ahora el Cádiz. El mate la sacó en la línea. Se salvó el mate.
3: Error, horror de Vega, que deja mal parado a Argentino de Quilmes, y Filosa en la línea, porque era gol del número 9.
0: Le pega al arquero, ahora hacia la mitad de la cancha, se sacó el mate, la tiene ahora Filosa, vamos Lauti, la tiene Filosa, se la sacan a Lauti, va mansamente en la mano del número 1 a Henry Cotti, y el árbitro se apiada, y a los 45 clavados, dice que se terminó el primer tiempo, empate 0-0, está bien el empate. Está bien.
3: Sí. Levemente superior el mate, pero tampoco es que saque una diferencia como para ir ganándolo.
0: Es empate en cero, se mueven los jugadores del mate. El primer tiempo pasó sin pena ni gloria, fue empate 0-0. Zona baja, Juancito, ¿qué se dice?
5: Bien decía, Mariano, sin pena ni gloria, sin pena ni goles, diría yo. Y bueno, trabajo poco, No lo veo hablando a Chelo, que fue el capitán, no veo hablando a nadie. Bueno, recién ahora como la palabra del Chelo ahí en la mitad del terreno de juego, que están los jugadores del mate hablando. Y por el lado de Adriana, habla mucho con su ayudante, con Marcelo Barrera, pero también poco y nada, Mariano, de palabras por acá abajo.
0: Se va el Cadu al vestuario, ya se va el mate, ¿qué dice Omar?
3: No es un partido para ganarlo con velocidad, No sé si es un partido para Dairo Peña, por ejemplo. Es un partido donde hay que pensar, porque ellos están metidos muy atrás, hay que meter el pase, hay que sacarse un jugador encima y que salgan. Por eso repito, Secotti, Cuatrochi, jugadores que tienen un poco más de técnica tal vez y que pueden generar una ventaja con la pelota. Dairo Peña es al espacio, es velocidad, y hoy no existe eso. Hoy los defensores están casi adentro del área, los mediocampistas lo mismo. Así que vamos a ver.
0: Bueno, no sé si me llama Juan, ¿no? ¿Tito, alguna novedad o ya vamos a Estudios Centrales?
4: No, sigue la victoria de Real Pilar sobre Villadalmine 1-0, la victoria de San Martín de Bursaco, Argentino de Merlo también por 1-0, empate entre Talleres y Sportivo Italiano en 0, empate en Flandria y Comunicaciones también en 0 y el empate en 1 entre Deportivo Armenio y el Doque.
0: Acá empate en 0 entre Argentino de Quilmes y el Cadro, en un partido que deja muchísimo para... El segundo tiempo va a ser mejor, que es el tranquilo.
4: Por favor.
0: Bueno... Por ahora es empate, el mate tiene que ganar este partido sí o sí. Tenemos que 3 partidos locales, de los cuales tiene que hacer 7 puntos el mate, por ahora tiene 1. ¿O no?
4: Vamos sumando
3: de
4: a poquito.
3: No, este es uno de los 3.
0: Ah, okay.
3: Bueno, uno, el único que permito que puede ser un punto es el miércoles con Escurcio.
0: Ok, mientras viene aquí cerquita de la cabina Perón, intensifica, y bueno, hay que cambiar algo porque... ¿Saldrá Guzmán?
3: Los centrales de Cadu son bastante limitados. Hay que molestarlos, hay que rozarlos un poquito, ir al choque, y eso Companucci lo está haciendo. Ahora, el cambio si entra Oyarzún no es por Companucci.
0: No.
3: Es doble 9.
0: Para mí Companucci con Oyarzún, de 10 lo dejo a Joel y lo saco a Guzmán.
3: Bueno, ahí podremos hablar de otra cosa.
0: Vamos a Estudios Centrales, un ratito volvemos aquí, la cabina número 2, el mate tiene banca, por ahora es empate 0-0 entre el mate y el Cadu.

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2: Volvemos aquí a la cabina número 2 de la Barranca Quilmeña. Por ahora se empate 0-0, va a arrancar el segundo tiempo. Va a haber cambios en el mate.
3: Dos.
2: Bueno, Juancito, va a haber dos cambios en el equipo del Pirata, que no conformó mucho el primer tiempo. Uno veo que va a entrar Oyarzún. ¿El otro?
4: Sí, Mariano, bien decías, van a haber dos cambios de cara a los segundos 45 minutos. Uno ingresa con la 14, Faculando, se retira con la número 3, Enzo Díez. Y el otro cambio, el chileno Dylan Oyarzún va a ingresar también con la número 19. Y el que se va a retirar, me parece que es con Panucci, que no lo veo dentro del terreno de juego. Así que bueno, algo te lo adelantaba, ¿no?, en el entretiempo. Entra Lando por Enzo Díez y Dylan Oyarzún por Martiniano con Panucci.
3: Filial de lateral izquierdo y después 9 por 9.
2: No estoy de acuerdo.
3: No, para nada.
2: No estoy de acuerdo.
3: Con Panucci no tenía que salir hoy.
2: No, y Enzo Díez no jugó mal el primer tiempo.
3: No sé si fue el mejor, no fue malo el primer tiempo de Enzo Díez. ¿Pero qué te soluciona sacar al lateral izquierdo?
2: Juancito, ¿tiene algún golpe o algo Enzo Díez? Porque no hizo mal el primer tiempo, no entiendo los cambios del Pirata.
4: No pregunté, Mariano, pero por lo que veo no tiene ninguna molestia ni nada, Enzo Díez. Creo que es táctico el cambio. Insisto que no hizo un mal primer tiempo, sí se lo notó nervioso los primeros segundos, pero no es por físico, es por táctico.
2: Bueno,
3: para mí es un partido, repito, lo dije cuando terminamos el primer tiempo, que hay que ganarlo desde lo técnico, no la velocidad, no ir hasta el fondo. No, para mí no son los cambios que tenía que hacer, por lo menos no de entrada.
2: No coincido, Bueno, va a arrancar el segundo tiempo. Va a arrancar, va a mover el mate. El mate ataca para el micro estaño. Vamos, muchachos, Va a pitar el señor Kramerman, ¿no? No, Kramenich. Kramerman, gracias. Arrancó el partido, la tiene el Chilo Vega. Vega la juega, ahora para Lando. Lando la cambia de frente. Ay, me hace sufrir, Landito. La pone para Barreto. Filó por la izquierda, me dijo entonces.
3: Sí.
2: Bueno, y Lando de 4.
3: Así es.
2: ¿Y qué cambió entonces?
3: Nada.
2: La tiene ahora el Pipi Zárate. Zárate va a poner buena pelota para Guzmán. Se mete Guzmán en el área. Tiró el centro, Guzmán muy alto. Va a buscar a Oyarzún. Le queda para Guzmán. Le rebota Guzmán. Tiró el centro. La saca con lo justo. Empieza a sufrir Homero y empieza a sufrir toda la platea del mate. Pelota que viene por la derecha tiene el Cadu. La tiene por allá. La pone ahora Tello larga. Va cerrando por allá Barreto. Domina Barreto. Casi se la escapa para Barreto. Barreto la pone ahora para Escudero. Domina Escudero. Escudero la pone larga. La tiene ahora Joel. Joel la pone para Vega. Vega para Oyarzún. Ataca el mate. Va chileno, la tiene Oyarzún, engancha, levanta la vista, lo enganchó, viene Oyarzún, enganchó, tiró el centro, la saca la gente del Cadu, con ganas Oyarzún, gracias, pelota que viene ahora para...

0: Ah, Baigorria juega para atrás para Lorenzo. Lorenzo Crespo tiene unos problemones. Le pega a Lorenzo Crespo, pelotazo fuerte de arriba. La va sacando de cabeza Filiol. Filiol la pone para Joel, no llega. La sacan por arriba. Ya se volvió a la normalidad. La tiene Escudero. Escudero la pierde y la revienta en un lado y la revienta en el otro. Por acá la va cerrando. Por acá Barreto, pues si llega. La tiene Barreta bien, Barreto. Barreto la aguanta. La deja adentro. La aguanta ahora el número 7, que era Figueroa. Se va la pelota afuera. El juez ya tiene más duda que yo. Y la dice que es para el Cadu. La juega rápido el Cadu. La pisa ahora de Andrea, va hasta el fondo, engancha de Andrea, cayó de Andrea, no fue nada, la tiene el Chupe Filiol, no puede salir el mate del fondo, traban contra Filiol, se le va la pelota afuera y Homero, ¿qué dice?
1: ¿Sabes por qué no puede salir Filiol del fondo? Porque es derecho y está jugando el lateral izquierdo.
0: Lateral entonces, es para el mate, lo va a hacer el Chupe Filiol, 0-0 en la barranca.
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0: Lateral de vuelta para el mate, lo va a hacer el Chupe Filiol. El mate es igual, cambió jugadores nada más, nada
1: no,
0: táctico.
1: No apellido, sé. Sí, no.
0: Bueno, lateral que lo va a hacer el Chupe Filiol. Filiol juega para atrás para su marcador central, que es Barreto. Barreto la abre ahora para Izaurralde. Che, voy a mirar, Cuatrucci no juega nunca más en el club, ¿no? ¿O sí?
1: En el banco.
0: Ah, ok. La tiene Vega. Vega la aguanta. La juega por la derecha. La pone para Guzmán. Guzmán de primera. Pone para Lando. Va Lando bien el centro de Lando. Se pasan todo de largo. Cuando la quería tocar, Oyarzún no pudo. El mate ya es más. La tiene ahora el Pipi Zárate. Cabecea una vez, cabecea dos veces. La pone bien Escudero. La pisa Escudero. Engancha Escudero. Juega bien Escudero. La pone por un costado. A veces llega Filiol. La tiene el Chupe. El Chupe va por la punta izquierda. La pone para Filosa. Si viene Filosa, levanta la vista. Filosa la mete contra el área. La sacan de cabeza. La pelota le va quedando. Ahora el número 11, Sombra. La tiene Sombra, Sombra la pone para Montani. Montani juega para atrás para Baigorria. La tiene Baigorria, abre hacia la derecha. La toca ahora, intercepta, viene Escudero que se hace grande. La tiene Escudero. Escudero la pone para Joel. Joel Martínez la aguanta. La abre hacia la derecha para subir a Lando. Vamos, mate. La tiene Lando, va. Lando va. Quiso enganchar, no pudo. Se la roban con lo justo. Quiere recuperar Lando. Enganchó bien Tello. Tello la pone ahora para el número 11, Sombra. Sombra la pone para abajo para Montani. La tiene Montani. Montani abre hacia la derecha para que suba el Cadu por la punta derecha. La tiene el Cadu. El Cadu la dejan para ahora para Baigorria. Baigorria juega para atrás. El Cadu tiene unos problemas.
1: El Cadu no es nada. Oyarzún por afuera y Joel de 9.
0: La tiene ahora Alarcón de vuelta ahora para atrás para Lorenzo. Lorenzo juega para atrás ahora para Baigorria. Va el número 5, levanta la vista, mete la pelota larga a la espalda. Está habilitado, che. Atención que va. La va Figueroa. La bajó Figueroa. Tiró un taco. Está mano a mano. ¿Quién cerró ahí? Pipi.
1: Pipi. Otro juego, un partido.
0: Bien el Pipi, ¿eh?
1: Todo viene de un pelotazo que no lo apuramos a los defensores.
0: Se comió un patadón el Pipi Zárate, importante.
1: La rodilla derecha del Pipi.
0: Le metieron un patadón cuando iba a definir el delantero. Quedó tendido el Pipi Zárate. Veramos que no tenga nada, pero le duele el número 2 del mate. Cuando cerró le metieron un patadón, ¿eh? Pelota, pierna, todo. Quedó tendido el Pipi Zárate. Tengo tiempo, dale.
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0: Se enoja el comentarista, ¿con quién?
1: Con Oyarzún, porque la jugada sale de que Oyarzún no presiona. Es insólito. No lo entiendo el cambio de Companucci, no lo voy a entender. Ni aunque meta un gol, ojalá meta un gol Oyarzún.
0: Va saliendo el mate del fondo con Barreto. Mantiene Barreto. Barreto juega ahora para el Pipi. ¿Está bien el Pipi, no? Sí.
1: Parece que sí. En los médicos.
0: El Pipi Zárate domina el número 2 del mate. Levanta la vista al Pipi. No tiene pase. La pone para Escudero. Escudero de vuelta para el Pipi. No. Lo hace para él. La tiene el número 8 del mate que abre hacia la derecha para Lando. La tiene Facu Lando. Lando de vuelta para Escudero. Escudero va jugando ahora para Barreto. Cruza la mitad de cancha por el círculo central. La tiene Barreto. ¿Qué pasa?
1: No está bien el
0: no
1: Pipi.
0: No está bien el Pipi, ¿eh? La tiene Barreto. Barreto la juega para abajo para Joel. La tiene Joel y va. Va Joel y va. La tiene Joel. Levanta la vista. Pone cortada. Está buena para Lando. Se mete en área de Lando. La aguanta Lando. Se le escapa la pelota. Lando la abre. La derecha, ataca el mate con Guzmán, la tiene el Chaco que va hasta el fondo, viene el centro de Guzmán, es córner para el mate, seguímelo al Pipi, Juan,
3: Sí, Mariano quedó adolorido en la anterior que saltó a cabecear en la mitad del terreno de juego, parece que le dolió en la rodilla y bueno, después en la última que trabó con el delantero del Cadu, le dolió un poquito más.
0: Esa me parece la última, ¿no? Corner para el mate, ¿quién le pega?
1: Vega.
0: Va a venir el centro. Atención que viene el centro de Vega. Se pasan todos. Le queda ahora para el Chupe. El Chupe filó que está de tres ahora. La juega para Escudero. Domina Escudero. Escudero la pone mal. Vamos, recupera Escudero. Mete con todo Escudero. La pone

0: Para Vega, la tiene Vega, Vega la pone por un costado para Guzmán, ataca el mate con Guzmán, hace un pie a pie, va hasta el fondo Guzmán, mira el centro de Guzmán, la saca con lo que puede, el rebote queda para Vega, pégale, Vega le pegó, oh, pide mano, no se la dan, vamos muchachos, está cerca, merodea el mate, ¿eh?
1: Ahora sí es mucho mejor que el Cadu.
0: La tiene el mate ahora con Filiol, ataca el mate con Filiol, la tiene Filiol, un ratito el negro, Guatrochi, ¿qué dice usted? La tiene el mate, atención que ataca con Filosa, va Filosa, traba Filosa, se va la pelota larga y es
1: Arco cobró.
0: ¿Arco?
1: Che, no va más el Pipi Zárate, pidió el cambio.
0: Oh, mirá vos. No va más Cosiú, me parece, Juan, ¿eh? Perdón, Cosiú.
2: Cosiú, sí, va a terminar entrando finalmente el número 13, va a entrar el cabezón. Y bueno, se va a ir el Pipi Zárate a ver qué es lo que tienen en la rodilla, que bueno, en ese salto le dolió, y me parece que después cuando fue a trabar con el delantero del Cadu, se le dolió más, así que vamos a ver ahora qué es lo que le pasa, va a entrar con la 13, Cosiú, Fernando.
0: Vuelve a jugar Fernando Cosiú, que decía, ojo con el Pipi, me parece que no va más el Pipi, va, no va más, ya pidió el cambio. Pelotazo largo de arriba, la lástima. Está haciendo un buen partido el Pipi Zárate. La tiene ahora Joel, que busca la falta, mete con todo Joel, y gana ahora, Oyarzún, domina Oyarzún, encara y va para punta izquierda chileno, va Oyarzún, va para adelante, tiene el número 19, mate la... explícame la de Oyarzún.
1: No quiero opinar más de este jugador.
0: La pelota viene larga, la tiene ahora de Andrea, número 9 del Cadu, la juega para el medio, la pelota llega para Tello, la metió cortada, está buena, atención que ataca mano a mano, está, tapó el arquero, gran tapada del número 1 del mate, como siempre tiene uno, Insaurralde, tapó un mano a mano increíble el número 1 del mate. Mamita, mate querido, ¿eh?
1: Toda de sornomás esta, porque Oyarzún, vas a saber si sabe cuál es la camiseta del mate, y después Filiol pierde la espalda, habilitando al número 8 Tello, atajadón.
0: No va más.
1: Orralde con la cara, ¿eh?
0: No va más el Pipi. No va más Zárate, che. Una lástima, ¿eh? No va más el Pipi Zárate, ¿eh? Va a entrar con Siuk.
2: Sí, Mariano, va a ingresar con la 13 Fernando Kosiuk, y el que se va a ir es el Pipi Zárate con la número 2, así que bueno, tercer cambio en Argentina de Quilmes, Mariano.
0: Lesionado Zárate, sí, Omar.
1: Era en la jugada anterior el cambio.
0: Sí. Bueno, sale el Pipi Zárate, entra Fernando Kosiuk, tengo tiempo para uno.
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0: Perdón. Está haciendo un buen partido de Pipi Zárate. Sale lesionado, ¿eh? A seguirlo de cerca. Corner para el Cadu. Atención. Va a venir el centro. Ya estamos con los resultados, Tito, ¿eh? Va a venir el centro, punta derecha. Buscar en el área la gente del Cadu, pasa de todo en el área. Vega, a los manotazos con de Andrea, el árbitro dice, vengan el cachito que tengo que hablar con ustedes. ¿Quién más está ahí con un golpe?
1: Creo que es Joel, pero no me llevo a dar cuenta bien. No, Joel no es.
0: Bueno.
1: ¿Es que Judero?
0: No sé. Va a venir el centro punta derecha, Lando es. Va a venir el centro punta derecha, el ataque ahora del Cadu. Una lástima lo de Pipi Zárate. Atención con el córner punta derecha. Mucho ceremonial para un córner, che, ¿eh? 10 minutos. Va a venir el centro. Viene el centro. Amaga encima. Va Montani. Va a venir el centro. Bueno, una vez, muchachos, vamos. Viene el centro de Montani. La saca ahora Filosa de cabeza. La pelota le va quedando en el borde del área. Le queda para el Cadu. El rebote le queda ahora para el mate con Guzmán. Va Chaco. Mete primera, mete segunda, mete tercera. Va Chaco solo contra el mundo. Le fue muy larga la pelota ahora de Guzmán. La revientan por un costado. La pelota le va quedando al mate. ¿Se va o no? Queda adentro. Va a buscar Chupe Filiol. No le encuentro la vuelta a Sornomás al equipo, ¿eh?
1: No, pero hay cosas que no las entiendo de Sornomás. La explicación de que Filiol juegue de 3, teniendo a Benavides en el banco, cuando saca Enzo 10, ¿cuál es?
0: La tiene ahora el mate con su arquero Insaurralde. Domina el número 1 que tapó una bárbara hace un ratito, ¿eh? Mano a mano, ¿eh? La tiene ahora Escudero. Escudero la juega por abajo ahora para el Kosiuk. Sale jugando Fernando Kosiuk, que vuelve a jugar. La tiene Kosiuk, la pone por abajo. Mal pate de Kosiuk. La tiene ahora, lo sacuden a Vega. Falta, tiro libre para el mate.
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0: La juega rápido, Mati la tiene, sube Martínez para Vega. La tiene Vega, Vega la pone para Lando. Lando de vuelta para Vega. Vega la pone para Lando y corre, se le fue la pelota a Lando. No sale una tampoco, ¿eh? Es bravísimo el partido del mate. Por ahora, empata 0-0 en 12 minutos de este segundo tiempo.
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0: Le va a pegar Henry Cott. El Maggi está acá, ¿no?
2: Acá, tomando mate.
0: Ok. Le pega Henry Cott, va por arriba, el pelotazo se va a la pelota directamente afuera, laterales para el mate.
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0: Ha sido falta contra Guzmán, la revienta Vega y a correr ahora. Va a buscar la Vega, va a buscar la Guzmán, la revienta Henry Cop por un costado. La pelota queda adentro, sí, queda adentro. La gente del mate no lo puede creer. Por ahora empata 0-0 con un equipo que es muy flojo.
2: El técnico del Cadu aplaude ese pelotazo al lateral, o sea, imagínate lo que es este equipo.
0: Bueno, el mate no lo puede ganar, ¿eh?
2: Por eso.
0: Va a ser lateral Lando, 0-0. Lando la mete contra el área, va con, para que la tenga Joel. Falta contra Joel. Bien.
2: Le cobraron una, Joel.
0: Ahora sí. Falta contra Joel, tiro libre para el mate.
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0: Le va a pegar Vega. El balón la va a meter en el área. Atención, vamos muchachos, por el amor de Dios. 13 minutos van. 0-0 contra el Cadu. Un Cadu chiquito, Le va a pegar el mate. Le va a pegar Vega por arriba. Busca el primero. Vamos, muchachos. Le pega Vega. Vino al centro de Vega. Va al cabezón por atrás. Estaba con el puño. El número uno, Henry Cott. La tiene. Ahora viene metiendo con todo. El filo de rebote le queda para el Cadu. Va a venir contra Escudero. Metió una brava. Una linda murra de Escudero. Se va a ganar la amarilla. Amonestado Escudero. Digo bien, Juan, ¿no?
3: Sí, Mariano, amonestado Agustín Escudero, el primero en el mate, el segundo en el partido.
0: Perfecto, bueno.
2: Se viene Dairo y Cecotti. Te dije que iba a entrar Dairo. Ah, y puede ser que entre
0: Dairo, Cecotti, todo lo que está allá por ahí dando vuelta va a entrar, ¿no?
3: Sí, Mariano, con la 17 Miguel Cecotti y con la 18 Dairo Peña, los últimos dos cambios que le quedan a Argentino de Quilmes, porque bueno, ya sería el cuarto y quinto.
2: No coincido con Dairo.
0: Ataca ahora el Cadu. Pelota que le queda a Escudero, que estuvo amonestado recién. Pelota que viene por arriba, la saca Vega. Vega la pone por un costado para acá, Joel. Vamos, Joel. La tengo, le fue a Joel. La tiene Joel Martínez, va Joel. Engancha para adentro, vamos, negro. La ponen cortada, la saca con lo justo la defensa ahora del Cadu. El rebote queda para Filosa, tiene Filosa, cae Filosa. Pisó la pelota. La pelota le va quedando ahora para Baigorria. Domina Baigorria. Pasó de largo un jugador del mate, le metió tres dedos. Largo el pelotazo, va cerrando por allá. Barreto sale el arquero, la revienta Barreto. No quiere dudar, la manda por un costado. Es lateral entonces para el Cadu en un partido. Mamita,
2: Dairo no al final.
0: Cecotti solo, ¿no? Me parece, o hay dos cambios.
3: Sí, Cecotti solo, Mariano. Finalmente hace un solo cambio el Pirata porque le quedan dos ventanas. Entonces gasta una ventana acá con Cecotti y se deja la otra para que ingrese más adelante o Dairo, o Companucci, o Benavides, si es que la necesita.
0: Va a ser lateral para el Cadu, la juegan con las manos, le queda el rebote ahora para Ferreira, mete el centro Ferreira, que no hay nadie, sale el número uno, Tomín Izaurralde que quiere meter la contra, y no hay nadie tampoco el mate, va a meter la contra, sale jugando con una de bowling para Kosiuk, la tiene Kosiuk, Kosiuk de vuelta para el arquero, uy, casi se complica, la saca con lo justo y la revienta ahora, filio de gracias, la busca algo más, falta contra algo más.
2: Terrible, falta, pero tarjeta, juez.
0: ¿No es tarjeta?
2: Pero no tiene intención de jugar la pelota en ningún momento.
0: Lo tendido Guzmán. Falta, tiro libre para el mate, va a entrar Cecotti, que entró bien el otro día. ¿Quién sale?
3: Se retira con la número 5, Marcelo Vega, e ingresa con la número 17, Miguel Cecotti, Mariano.
2: Vamos, Miguelito.
0: Sale Vega el capitán, y el capitán pasa a ser Guzmán. ¿No?
2: Sí.
0: Guzmán lo veo. Ah, bueno. Cecotti en cancha, Cecotti por Vega. Atención con este tiro. No está mal el cambio, ¿no? ¿Qué sé yo?
2: Es ofensivo, este cambio lo entiendo.
0: Se va a pegar Escudero. El número 8 del mate, ¿va a meter la pelota? No, ¿la va a jugar cortita para Barreto? Sí, la tiene Barreto ahora. Barreto abre hacia la izquierda, por allá ataca el mate ahora con Filosa. La tiene Filosa, Filosa la pone para Cecotti, Cecotti encara para adelante, vaya Cecotti. La tiene Cecotti, va Cecotti, vino el centro de Cecotti, la sacan de área, de punta y por arriba. La va buscando Lando por acá, a ver si puede llegar. Le pica para favor, la tiene Lando. Lando va apoyándose para atrás con el cabezón con Ciu, la revienta. Mamita. Para que le quede ahora la pelota para Cecotti. Cecotti vaya, va Cecotti. Hay un rebote, le queda para Oyarzún. La tiene Oyarzún, amaca el cuerpo. La tiene Oyarzún, le va a pegar de afuera de Peoche.
2: Cecotti con la derecha.
0: Cecotti con la derecha tiró al microestadio. Saque el fondo, es para el Cadu. Sigue todo igual, 0-0 en la Barranca.
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0: Un ratito que no lo escucho hace rato. ¿Hay goles?
4: Italiano le gana 1-0 al Tallarín de visitante.
0: Bueno, pelota que viene por arriba, cierre Barreto, sale el número uno y Zarralde, no se la sacan, Zarralde de casualidad, el pirata se agarra la cabeza. Pirata se agarra la cabeza, imagínense nosotros. Pelotazo fuerte arriba, la sacan para Filosa, la para con el pecho Filosa, la aguanta Filosa con la punta izquierda, domina Filosa, Filosa la cambia de frente, la pelota le va quedando ahora para Lando, domina Lando, sale Lando por la punta derecha, levanta la vista el número 14, el mate la pone por un costado ahora para Guzmán, la tiene Guzmán, Guzmán la pone para Lando, Lando no llega, la revienta, va. Uy, cuidado con Cosiu. Cosiu la pone por un costado para Cecotti. La tiene Miguel Cecotti. Vamos, Cecotti. Cecotti la pincha ahora para que ataque Joel Martínez. A ver si llega Joel. Aguantó bien Joel. ¿Qué cobró?
2: Le cobró un codazo en la cara.
0: ¿A quién?
2: De Joel y lo va a amonestar.
0: ¿Amarilla para Joel?
2: El árbitro es un payaso. Vas al piso y te cobra.
0: Yo no vi ni falta y le sacan amarilla a Joel, Juancito.
3: Sí, Mariano, amonestado Joel Martínez, el segundo en Argentino de Quilmes, el tercero del partido. Yo tampoco vi falta, van los dos a meter cuerpo y bueno, el árbitro vio una falta inexistente. Tres cambios se van a venir en el CAU.
0: Bueno, ¿quién entra? Pues me dicen, el 14,
2: Girard.
0: Girard, ¿quién más?
2: No lo llevo ahora, ahora te digo.
0: Bueno, tengo tiempo para uno, Pablito, dale.
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0: Le pegan fuerte arriba, va a buscar la Cosiu, se la anticipan a Cosiu, la pelota deriva ahora para... ¿Cuatro cambios va a meter?
2: Mamá, el 20 entra, Skylia.
0: Espere. Espere que mete cuatro cambios, tengo que tachar toda la papeleta. El 18, el 19, el 20, el 14, ¿quién más, Juan?
3: Bien decía, Mariano, cuatro cambios va a meter el CAU, con la 14 Tiziano Girard, por si lo quería anotando, la 18 Lucas Pedraza, la 19 Estefan Herrera y Manuel Scaglia al 20.
0: Ataca el mate ahora, no llega nunca, el mate la tiene el arquero Henry Cot. ¿Qué me dice Omar?
2: No, que si vamos a jugar a eso, a que Cecotti tire el pelotazo, ahora sí que entre Peña, pero...
0: Hay un rebote, sale Barreto del fondo, el partido es... Mamita, la tiene Kosciuk. La tiene el cabezón Cosiu, la pone para Lando, la tiene Lando, engancha para adentro, Lando casi se mata. La pelota le queda ahora para Escudero, Escudero viene de 5, la pone larga, mal pase, la requeda en el pecho del número 3, Alarcón. Alarcón la juega por abajo, el rebote le queda para Cecotti, ataca el mate, la tiene Cecotti para Joel, Joel para Cecotti, Cecotti de vuelta para Joel, la tiene el número 7, el mate la abre hacia la derecha para que ataque Guzmán. Vamos Chaco, vamos Guzmán, la tiene Guzmán, mira el centro de Guzmán. Entraba por atrás, Filosa no pudo. La pelota le va quedando ahora para Filiol. La tiene Filiol. No puede. Ahora el Chupe. Y ahí tiene un problema de perfil el Chupe.
2: Benavide, ¿por qué no entró Benavide?
0: Uy, qué caño que se fue. Acá la tiene el mate igual. Ataca el mate. Va Escudero, se la sacan. El rebote queda ahora para. ¡Epa! ¿Qué pasó ahí? La tiene Escudero igual. Va Escudero, la aguanta Escudero. Cae Escudero, falta. Lo pisan a Escudero. ¿Qué pasó? ¿Offside?
2: No, retención. No sé, el gobierno cobró.
0: Bueno, no entiendo. Bueno, ahora sí, van a venir 14 cambios más o menos en el CADU. Juan, contame vos, porque entran 4. Uno que se va es el 7, vi recién,
3: Sí, Mariano, se van a venir 3 cambios. El primero, bien decía, hasta Chablo, el número 7, Facundo Figueroa, ingresa en su lugar Estefan Herrera con la número 19. El otro que se retira es el número 11, estamos hablando de Alan Sombra. El otro es el 9, Franco Andrea, ingresan con la 14 Tiziano Girard y con la número 18 Lucas Pedraza. y el último ingresa con la 20.

0: Manuel López Escaglia, y ya te digo quién es el otro que se fue, que me faltó uno. El 7.
1: El 10, Montani. Bueno, 4 cambios entonces, Omar.
2: Mamita, ¿le la amonestó?
1: No.
0: Montani, cuando quiera lo repasamos nuevamente.
1: ¿Qué pasa, Jugosito? ¿Qué pasa que le hablan ahí? ¿Qué le habla?
0: Acá Carlucho aceptó 3 de 4 cambios. En algún momento le da a Carlucho el premio al jugador del partido.
1: Pelota que viene por arriba de la banda, Joel. Falta
2: contra Joel. A Joel, es una cosa. Y...
1: Joel.
2: Sí.
1: El mate empata 0-0 en 22 minutos. Vamos, mate. Mate, querido, vamos. No le podemos ganar a este equipo. La tiene Escudero. Escudero la pone para Kosciuk. Kosciuk la abre para Lando. Lando domina el balón, la pone de vuelta para Kosciuk. La tiene Kosciuk, le va al cabezón, la pone por la punta derecha para que la tenga Cecotti. Cecotti va al zurdo, la tiene Cecotti, la pone larga ahora para el Chaco. ¿Se va al córner la pelota? No, el saque de arco, mirá vos. Saque de arco es para el Cadu, no entra más Cecotti, por lo menos va para adelante.
2: Para adelante, pide la pelota, se muestra. No me disgustan los ingresos de Cecotti. Yo creo, repito, para mí es 4-8 por Guzmán.
1: Cuatrochi por Guzmán. Ah, ok, puede ser. Saque del fondo, es para el Cadu, es un 0-0 en 23.
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1: Explique, revienta uno, revienta el otro, se va la pelota afuera, el partido entra en una zona de... Que pase lo que sea, lo que tenga que pasar. Recordamos que tapó una bárbara de Izarralde, ¿eh?
2: Ahora sí se viene Dairo.
1: Ahora viene Peña. Parlantito.
2: Y va a ser por Guzmán, seguro.
1: ¿Entra Parlantito Peña, Juan?
0: Se viene Parlantito, Mariano, con la 18, Dairo Peña.
1: La saca de cabeza uno, la revienta el otro. Pelea Guzmán, traba ahora este que entró recién, que creo que es el 19, que es Herrera. Domina Herrera, falta de Lando y se fue, para mí no fue nada. Tiro libre, es para el Cadu, va a entrar Peña. Veremos quién sale.
2: Yo creo que sí sale Guzmán.
1: ¿Quién sale, che? ¿Guzmán, el capitán?
0: Sí, Mariano, se retira con la número 11, Leandro El Chaco Guzmán, ingresa con la 18, Dairo Peña, queda como capitán Lautaro Filosa.
1: ¿Qué número tiene Dairo?
2: Con la 18.
1: Ah, ya lo había puesto antes, mira. Bueno. Tiro libre para el Cadu, 25-0, métale, Pablo.
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1: Le va a pegar el número 5, pensé que había algo, pero no, estamos bien. La tiene el mate ahora, pelea ahora el número 5, Baigorria, la pelota le queda ahora para que pelee ahí con todo quien, Cecotti, bien Miguel. La tiene Cecotti, Cecotti la pone para Dairo, bien Cecotti, lo sustituyeron y va Dairo. Vamos Dairo querido, vamos Parlantito, la tiene Dairo, Peña engancha para adentro, la tiene Peña, enganchó de vuelta, no, se la sacaron con lo justo a Dairo Peña, pero encara para adelante Dairo, ¿eh? La tiene ahora la gente del Cadu, la va a recuperar el mate con Dairo, a tirar la a correr con Dairo, va hasta el fondo, la va a tirar el centro, viene el centro de Dairo, le quedó Yarzul, la aguanta en el área, toca a Yarzul, la pone para Escudero, la pisa Escudero, va, traba y no pasa nada, y no pasa nada. ¿Hay que pegarle al arco para hacer gol?
2: El delantero patea al arco. No me importa si estoy de espalda, pateo. No, que me acomodo. Por favor. Ve Metropolitana.
1: Hay que patear más, muchachos. Si el empate en cero la tiene, número 1, Henricot. Henricot mete la pelota en órbita. Pelota son fuerte arriba, gana el chupo filo. La pelota le queda para Cecotti. Entró bien Cecotti, La tiene Cecotti. Entró bien Cecotti. Mirá la pelota que pone. La pelota le queda ahora para Peña. La tiene Parlante. Vamos, mano. Vamos, Parlantito. La tiene colombiano. Va Peña. Va Peña. 1-2 en el camino. La tiene Peña. La pone ahora para Cecotti. Traba. Y la saca con la justa. Le falta siempre un poquitito más para el mate. Y baja ahora. Y la pelota le queda ahora para el 18. Ataca ahora Pedraza. La tiene Pedraza. Pedraza la cambia de frente. Gana ahí mate. Muy Filiol metió. No, se levanta Filón, no la cobró nada. Ataca ahora el Cadu, viene el centro, rebotó en Filosa. La tiene Lauti Filosa, vamos Lauti. Rebotó ahora en el número 4, que era Ferreira, la trae para el mate, que dice, bueno.
2: Gran partido de Filosa para mí, ¿eh? Filosa, Escudero, Barreto, todo defensivo, ¿no? Siempre.
1: Entró bien Cecotti, che.
2: Sí.
1: La tiene ahora el mate con Barreto.

0: En el fondo, mirá,
1: por favor.
0: Oh, dijo la tribuna. La tiró directamente afuera, lateral para el Cadu.
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0: La tiene Filosa, la revienta la mitad de la cancha, la recupera Baigorra para el Cadu. La pisa Baigorra, hace un rodeo bien Baigorra. La sacó a pasear al chileno. El rebote le queda, la revienta uno, la revienta el otro. Va, atención, la pelota contra el área. Gossiuk casi mata a uno. Recupera ahora Isaurralde para el mate. Y la tiene el mate con Barreto. Sale Barreto del fondo. La tiene Barreto. Barreto la pone ahora para Filosa. Filosa la pone a correr y ataca ahora con Joel. Joel la va aguantando. Joel la pone para el medio. La tiene ahora Chicote. Chicote la mete entre el área. ¡Ay! No llegó Fillol. Era linda, mete pelotita para adelante, chicos.
3: Bueno, es lo que les faltó todo el primer tiempo de mate, entró recién.
0: Todo el campeonato.
3: Bueno, el cambio en el entretiempo era Cecotti.
0: ¿Y cuál fue? ¿Lando?
3: Lando y Osarzún.
0: Se va a pegar el número uno, Henry Cot, meta, Pablo, dale.
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0: Pelea Filosa, mirá, vos no ligas ni un poquito así el mate, ¿eh?
3: No, es cuando todos los rebotes en el último segundo tocan en el taco.
0: Tiene Baigorria, domina el balón, rebota de vuelta en Filosa, se va la pelota afuera, laterales para el Cadu, que empata 0-0 con el mate en 28, hombre, ¿eh?
3: Hay tiempo igual.
0: ¿Sí?
3: Sí.
0: ¿Hay más cambio?
3: No.
0: Bueno. La tiene ahora el mate, Filosa la manda de cabeza afuera, es el campeonato mundial de laterales ahora. El partido es malo, el primer tiempo fue malo, el segundo tiempo fue...
3: Es que digo, yo no pido jugar bien.
0: No, yo pido ganar hoy.
3: Claro.
0: Lateral para el Cadu. Después me decís, Tito, cómo está la tabla de posiciones con este empate. El mate no sale a la zona de descenso con este empate, ¿no? ¿O sí?
4: No, sigue con 3 unidades, un punto abajo de Villa San Carlos.
0: Bueno, lateral para el mate. Filiol lo va a hacer... Lo juega con las manos para Osarzún, que la quiso peinar y no la peinó. La pelota va a la mitad de cancha, pelea el mate con el Escudero, mete ahora, la mete contra el área, el mate esta puede ser buena, cierra con lo justo, Lando, bien, lo revienta Barreto. La pelota le va quedando ahora, la mete en contra del área, sale el arquero, Tapini y Sorralde, domina el número uno del mate. Mamita,
3: complicadísimo.
0: Pide la pelota ahora para el chileno, no llega. Pelea ahora Filosa, la baja. La pelota rebota en un lado, rebota en otro. La pierde el Chicote, la tiene Baigorre, la pinchó Baigorre, va por arriba. Tiene que cerrar por allá con Siuk. Ojo, falta.
3: Uy,
0: pues falta.
3: No cobró nada.
0: Bueno, oh. O sea que no fue nada. Bueno.
3: Al límite.
0: Pelota que viene fuerte en la mitad de cancha. Pelea Osarzún. La tiene Osarzún, que la quiso tirar con la mano. La pelota le va quedando ahora, me gustaría escuchar a la gente. La pelota le va quedando al número 18 para Pedraza. Pedraza la cambia de frente. Ataca ahora el Cadu. El Cadu va por la derecha, la ponen para Baigorria. ¿La va a perder Baigorria? No. La aguanta bien el número 5, levanta la vista Baigorria. Pelea ahora con la marca de Joel Martínez. La pinchó Baigorria. Buen pase por la punta derecha para Ferreira. Vino al centro de Ferreira, rebotó el Chupo Filiol. Es lateral, es para el Cadu, que ahora juega mejor que el mate.
3: Sí, por lo menos va para adelante, se anima. Ve que tiene espacios saliendo desde el fondo. Error la salida de Companucci.
0: Mamita, lateral, que la mete en contra del mate, la saca Barreto de cabeza y la revienta Filosa, la pone en órbita. A ver qué puede pasar en esta. La va buscando ahora. Osarzún, vamos Osarzún, no haga falta. No, pero el árbitro también.
3: El árbitro no ayuda.
0: El árbitro también cobra cualquier cosa. Insólito. Tiro libre para el Cadu.
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0: Le mete la pelota larga ahora para Girard, vino el centro, la saca con los puños el arquero del mate, pelota que viene ahora para Filosa, Filosa la pone pronta para Chicotti, levanta la vista Chicotti, lo pone, buena pelota larga para que vaya Peña, Peña tira larga y a correr, bien, Peña va hasta el fondo, sale bien el arquero, sale bien el número uno, era buena.
3: Sí, era buena, bien Cecotti, pero faltan 5 para el peso siempre.
0: Saque el fondo, la tiene ahora el arquero Henricot, pete la pelota larga, Henricot, la pelota pica, sáquenla muchachos, por el amor de Dios, pelota que le queda ahora para López Escalia, la tiene Escalia, López Escalia va hasta el fondo, se quiere dar vuelta, no puede, está solo contra el

0: Segundo, rebotó, mirá vos, en Barreto, y es córner para el Cadu.
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0: Le va a pegar el número 14, que es Girard. Le quiero decir algo, después está leyendo una cosita. Le va a pegar Girard. Atención con este córner, punta izquierda. Atención que la pelota va a caer en el área del mate. No quiero ni mirar, Homero. Pita el árbitro. Va a Girard. Le pegó. Pero mira el córner que tiró.
2: No la levantó.
0: De rastrón le pegó.
2: No la levantó.
0: Le queda de vuelta para Girard. Ataca ahora Girard. Va a la pelota contra el área del mate. Lo sacudieron a Escudero. La pelota queda para Peña.
3: Se le salió el brazo o algo.
0: No, ya se levanta. Atiene el aire, Peña y ataca el mate. La pone para Chicotti, va a ser Chicotti. Vamos, Chicotti. Engancha Chicotti. Levanta la vista, Chicotti. Tira el centro. Está, cabezazo. Fuera. ¡Gol! ¡Oh!

0: hay que sufrir siempre, hay que sufrir siempre. Lo hizo de cabeza, se tiró de palometa y lo hizo Joel Martínez, el negro Martínez, gran jugada de contra, enganchó Cecotti, le dijo tomá, a cero, y de cabeza Joel Martínez de palometa, un gol que se grita en todos lados, un gol que se grita en toda la barranca. Argentino de Quilmes 1, el Cadu 0.
1: ¿Y cómo se gritó el gol? Lo que necesitaba Argentina de Quilmes, convertir goles. Y lo agarró de contra. Con los que entraron, Dairo Peña tocó para Cecotti en velocidad. Hizo todo bien, Miguel. El centro a la cabeza de Joel Martínez, que no falló en el área chica y la mandó a guardar el primer palo. Gol del Mate, que ahora gana 1-0.
0: 1-2 en el camino de Dairo Peña. Sacaron con el cuerpo el árbitro, dice que no fue falta. La pelota le va quedando ahora para que ataque el número 8, Tello. La tiene Tello, la abrió hacia la izquierda. Ataca el Cado ahora, que se sintió dolido por el gol de Joel Martínez de palomita. La pelota le va quedando ahora. Ataca ahora el número 18. Va Pedraza, vino en centro. Es para el Mate esa, ¿eh? Sí, señor. Vamos, Mate. Gana el Mate 1-0. Sí, sí. Escuchó bien. Gana el Mate 1-0. Lo iba a decir una cosita cuando iba al córner, ¿yo? Si el Mate no gana este partido, es un resultado saca técnico.
2: Sí.
0: Se tendría que ir eso nomás. Pero, en la cabeza de Joel Martínez, en una palomita, un centro hermoso de Cecotti. Enganchó y dijo, toma, por el amor de Dios a cero, cambió el negro, gana el Mate 1-0. ¿Cuánto va? 34. Pelota que viene contra el Mate, sale bien el arquero, domina. Uy, ¿qué pasó ahí?
1: Sí, medio que un manotazo de más, de 20. Todo bien hizo Cecotti, enganchó. Lo dejó pasar a lo loco el número 6, Lorenzo Crespo, y el centro perfecto para Joel Martínez.
0: Para que no juegue, Cecotti, en este equipo tiene que estar muy mal físicamente.
1: Yo creo que es por jugador de segundos tiempos, Cecotti.
0: ¿Sí?
1: Sí, es un buen revulsivo. Lo mismo que Peña me pasa, ¿eh?
0: Pero no tenemos 10 nunca, falta contra Peña, señor.
1: Cuando lo cobró. Cuando Peña...
0: No, la cobró.
1: Sí, la cobró.
0: ¿Lateral? ¿Lateral? No cobra nada, juez. ¿Cómo es el nombre de este muchacho?
1: Burro.
0: No.
1: Kramerman.
0: La tiene ahora el Cadu. Sale jugando el número 6, Lorenzo. Mete la pelota larga. La aguanta con el cuerpo Filiol. La tiene el chupe Filiol. Filiol la pone larga. ¿Y allá quién va? ¿Quién va allá? Va Yarsun contra el mundo. Tampoco le cobran una a Yarsun, ¿eh?
2: Es fao.
0: Era falta. La pelota va por un costado. Mete la colita filosa. Se la mandan afuera. Laterales para el Mate.
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0: Gana el Mate 1-0, el gol hizo Joel. Pelota que viene para él. La pelota la va bajando Joel, la deja correr el defensor. Ojo que se duerme, ¿eh? Ay, pensé que llegaba Yarsun. Saque del fondo, es para el Cadu. ¡Epa! Un golpe, lo vi.
1: El árbitro al lado.
0: Al lado
1: el árbitro.
0: No, pero el árbitro es malo, es lo peor del partido. El partido fue malo, el árbitro fue lo peor.
1: El árbitro que cobra es un payaso, mirá cómo corre. Pero nunca vi que cobre tantas de ir al piso.
0: Pelota que viene para Dairo, se la mandan afuera. Juancito, explotó el banco, explotó la cancha, explotó todo ahí abajo, ¿no?

0: Mariano, no te hace una idea cómo se gritó el gol acá abajo, se va a venir otro cambio. En el CADU se va a ir el número 4, Tomás Ferreira, e ingresa con la 16, Franco Juárez. Te aporto un dato de Joel, llegó a su cuarto gol en el campeonato, no anotaba gol desde el empate 1-1 acá en la Barranca ante Boy Urquiza, donde bueno, hizo el único gol del mate de penal en aquel arco, en el mismo arco.
1: Gana el mate 1-0, gol de Joel de Palomita. 37.
2: Metió un defensor, Cadu.
1: ¿Cómo metió
2: un defensor? Metió un defensor. Y no saben ni dónde pararse los defensores.
1: Lateral para Mate, la juega Lando con las manos, va a buscar Joel, el autor del gol del Mate. La pelota le va quedando a Joel. Joel la aguanta. La pone para atrás. Falta de Joel. ¿Está molestado, Joel?
2: Sí.
1: Uy. La tiene ahora Yarzún. Mete con todo Yarzún. La pelota deriva para Peña. Peña la pone para Yarzún. Parala bien a Yarzún. Se agarra la cabeza. Se agarran la cabeza todos acá. La pelota le va quedando para Baigorria, que juega bien el 5. La hace un rodeo, juega muy bien el 5.
2: Sí, es mejor.
1: La tiene ahora el número 2, que la juega ahora y Ribarre la va a abrirse a la derecha. Este entró recién, sí. La pelota le va quedando ahora y ataca por la punta de la derecha. Creo que era Suárez, no, era Pedraza. La abre hacia la derecha, ataca ahora el Cadu, pero va cerrando con allá Filiol. Cierra Filiol, mete la colita a Filiol y gana. Va el número 4, el mate, la pone por abajo, el rebote le queda ahora para el Cadu. Pero el centro en un rebote le queda para Joel. La aguanta Joel, ayer lo sacudió a uno del Cadu, Atención, tiene Peña y va, vaya Peña y va Peña, la tira larga y ganó, vamos Colombia, la tiene colombiano, gancho, ay, se le fue la pelota afuera, se quedó sin
2: cancha, se quedó, le saltaron 3 metros de cancha a lo ancho, pero entró bien Peña, entró bien Cecotti, son jugadores para segundos tiempos, pero que jueguen todo el segundo tiempo.
1: No lo voy a entender eso, que es para el jugador para el segundo tiempo. Alguien jugó entrada.
2: Pero cuando Peña jugó entrada, jugó mal. Cecotti lo mismo.
1: La pelota que viene por arriba, casi mata a uno, consigue la pelota, queda para Lando. Lando la sacó como puede. Le queda alta la pelota, la metieron contra él. Además, hay un cabeza, un Coca-Cola, tiraron un centrito, la saca Lando con lo que puede. Sáquenla, muchachos. La pelota queda para Cecotti, se tira solo, se tira.
2: Mano. No. Bien, árbitro, una bien.
1: El árbitro cobró mano y lo aplauden. Bueno, había sido falta. Cecotti se quedó paradito con la mano abierta y se tiró y la agarró con la mano el delantero de El Cadu. Tiro libre para Mate, que creo que va a hacerse dentro de 2 días. Sí, el feriado, 25 de mayo. Tiro libre para Mate.
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1: TikTok, ¿cómo va la cosa ahí en la primera de Metro con los demás partidos?
4: Empate en 1 en Flandria y Comunicaciones. Con la victoria, el Mate sube al puesto 18. Sale al fin del fondo de la tabla.
1: Bueno, ¿y quién queda ahí en la zona complicada?
4: Villa San Carlos.
1: Pelota que viene por arriba. Y tú sabes que Villa San Carlos, vamos dos, ¿no?
4: Sí. Así es.
1: Pelota que viene por arriba. La tiene Filosa de cabeza. Filosa la pone para Oyarzún. Lo revolearon a Oyarzún igual. Queda para él. La tiene el número 19. El Mate toca la que te comen. La pone para Filosa. Va Filosa, se mete en área. Está por el arquero. Un tirito. Con lo último llegó Filosa ese tiro. La tiene el arquero, que es Henry Cot. La juega por la derecha. Ataca ahora el Cadu. Este entró recién. No me acuerdo el nombre, Homero. Me lo tiene que decir. Pedraza es.
2: Sí.
1: Ataca ahora. Pedraza va hasta el fondo. Viene el centro. ¿Quién metió?
2: Arco, bien, todo bien.
1: El chupe, Filiol. Saque del fondo para el Mate.
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1: 40, Homer. La gente pide la hora. O sea, no estamos jugando tan bien, me parece.
2: No, Mate no jugó bien.
1: Y Saurralde le pega. El número 1 del Mate, por arriba la va a buscar Cecotti, Cecotti la peinó, la aguanta Oyarzún, Oyarzún la pone para Joel, Joel la abre hacia derecha ahora para Dairo, la tiene Peña, vamos Dairo, la aguanta Dairo, amaca el cuerpo y va, se mete el área, está buena, mira el centro, la tiene Joel, pégale Joel, enganchó Joel, ay no pudo, rebotó en un jugador, la pelota le va quedando ahora para Filosa, hizo todo bien Joel, la pelota le queda para Filosa, Filosa va, engancha Filosa, va hasta el fondo Filosa, mira el centro atrás, a cero el chileno, a cero le pegó, y rebotó en un jugador del Cadu. Pegale como viene, por el amor de Dios, saque lateral. Es para el Mate, que ya merece un poquito más, pero...
2: Levantó Joel, muy bien Filosa, pero la entrada de ese Cotti y de Dairo Peña le cambiaron la cara ofensiva a Argentino de Quilmes.
1: Lateral, es para que lo haga Filiol, Filiol la pone ahora para, creo que es Cecotti. La tiene Cecotti, va Cecotti hasta el fondo, engancha casi en el banderín, vino el centro, corner, bien Cecotti. Tiro de esquina para el Mate.
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0: 3.
1: Creo un partido que el Mate no jugó bien, pero le viene en bárbaro otro 3 puntos. Por ahora, ¿eh? 41 va. ¿Quién le pega?
2: Está Checotti y Oyarzún cerquita.
1: Se va a pegar Checotti, Checotti la juega para Oyarzún. Mete la colita Oyarzún buscando otro corner, pero perdió la pelota. La tiene Oyarzún.
2: Hizo falta Oyarzún. No, Oyarzún, por favor.
1: Amonestado. Todo mal Oyarzún. Pero escúchame esta jugada de Oyarzún. Explícamela vos, Juancito, la de Oyarzún esta.
3: Se olvidó de meter el cuerpo, Marian. No era mala la idea de retenerla ahí, pero bueno, puso mal el cuerpo.
1: Y encima amarilla para Oyarzún, Juan, ¿eh?
3: Un amonestado más, el tercero en el mate, Mariano.
1: 42 minutos, la pelota de Pea y va Dairo, y va Dairo, y pone parlante, primera, segunda y tercera, tirada al aire, le ganás, tirada al aire, le ganás, te engancha para adentro Dairo, mago el cuerpo, es una linda fantasía, la pelota viene para Lando, la tiene Lando, Lando para Dairo, Dairo va por la derecha, lo empujan a Dairo, la aguanta, Dairo peina, la tiene Dairo, peina, la pisa Deña, la tiene Peina, lo sentaron a Peina, lo sacudieron a Peina, ¿arco?
2: Cobró arco, sí, no la suelta Dairo.
1: Bueno, saque el fondo, es para el Cadu. Para el mate, 1-0.
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1: 43, viene el pelotazo largo, la Peina ahora Checotti. Va por arriba el balón, la quiere aguantar, falta contra Consiglio. Tiro libre. Tiro libre es para el mate. Ya vamos elegiendo la figura, Juancito, ¿eh? Está complicado, yo ya tengo un candidato, entró en el segundo tiempo. No le digo más. ¿Usted tiene alguno?
3: Recién hablaba con el Doc y le había gustado Filosa, le había gustado el Chupe. A mí me gustó Escudero, estuvo firme en la mitad del terreno de juego hasta cuando lo sacaron al Chelo. Y bueno, hizo él por el gol. ¿Hace cuánto? Hace como 5 fechas que el Mate no hizo un gol.
1: Pelota que viene para Oyarzún, la bajó Oyarzún, la pelota le queda ahora para Checotti, de gran partido de Checotti. La pelota le va quedando ahora para el mate, la tiene Filosa, Filosa la pone para atrás, es para Lando, la tiene Lando, Lando la pone para abajo, buena pelota para Checotti, vaya Checotti si le gusta, la tiene Checotti, no tiene pase, va Checotti, la metió para el área, no, la sacaron bien de cabeza, era el pase para Oyarzún. Checotti tiene que entrar en todos los partidos, la tiene ahora Filosa, la gana Filosa, bien Lauti, la tiene Filosa, Filosa la pone por un costado, ataca ahora con Oyarzún, en offside, casi lo matan a Oyarzún, Así lo matan a
2: Oyarzún. Filosa jugó un partidazo para mí.
1: Bueno, la figura para usted, Homero.
2: Miguel Cecotti.
1: Ah, acá un voto para Cecotti ahí, entró en el segundo tiempo. Para mí puede ser Cecotti. ¿Para usted, Tito?
4: Van dos para Cecotti.
1: Dos votos para Cecotti, Juancito. Falto yo, falta usted y falta el Doc. Pelota que viene para arriba, la sacan, falta, tiro libre para el mate. Dígame, Juancito, ¿quién elige usted?
3: A mí me gustó Checotti también, es buen ingreso Mariano, de hecho participa en la jugada del gol, así que puntito para mí, de mi parte para el chileno también. 4 minutos más para jugar.
1: ¿Cómo para el chileno? ¿Qué chileno? ¿Cómo chileno? Dice, un puntito para el chileno. Sí, dijo, ¿chileno usted? Sí, lo traiciona el subconsciente. ¿El Doc qué dice a todo esto, el Doc? Ahora me dice.
3: Mejor no digo lo que dijo el Doc. Yo me quedo con Checotti, no sé ustedes. Y el Doc también, me parece.
1: Pregúntale al Doc, bueno, la figura hace Checotti por ahora, Gana el mate, 1-0. Tiene Checotti, la aguanta Checotti, es un buen lindo rodeo, busca la falta, bien Checotti.
2: ¡Pero falta!
1: ¡Es falta, juez! ¡Es falta, juez! ¿Qué dice el Doc a todo esto, Juan?
3: Y el Doc está de mi lado, le gustó Filosa, le gustó Escudero, le gustó el Chupe, pero se queda también con Checotti, le gustó el ingreso.
1: Bueno, perfecto. Checotti la figura del partido entrando un ratito. Y yo me quedo con Chepi, no se olvide de Chepi. Después me dice. Pelota que viene por arriba. Ataca ahora, el mate no llega a nadie.
2: Mirá, ¿qué? Sornomás le recriminó a Jorzón que no la fue a buscar. Ahí llegó la data. El Cod juega con suplentes hoy porque el miércoles juega con Dalmine.
1: ¿Sí?
2: Yo dije lo mismo y me dicen este clásico.
1: Ah, sí, tiene razón.
2: No, el mate si el miércoles no juega con titulares. Clásico, no clásico.
1: Bueno, o sea, está bien, qué sé yo. Estos son los suplentes del Cadu, nosotros ganamos de casualidad. La pelota viene ahora para el Cadu, la tiene ahora por la punta izquierda. Creo que están los que entraron ahora son los cuatro que entraron son titulares. Lateral es para el Cadu, lo va a hacer el número 3.

0: Alarcón, una de las últimas, no quiero ni mirar, van 46. ¿Cuánto más dijo?
1: 4.
0: Piro el lateral con las manos, la metió contra el área, la peinaron en el área, sacara por el amor de Dios, hay un rebote, la saca con lo justo, la revienta de afuera, es un flipper el área, sacara por favor la defensa del mate, mete con todo. Y Escudero metió una murra, se va.
1: Mira vos.
0: Se va. Se va Escudero, ¿no? Roja para Escudero. Una lástima. Qué lástima me da la roja de Escudero, che. Expulsado el número 8 del mate.
2: Sí, Mariano, expulsado por doble amarilla, Agus Escudero. Bien decía, es una lástima porque no había tenido un mal partido. Y lo dije, incluso cuando le tocó quedar solo con la salida del Chelo Vega, también entró Chicote, pero para jugar un poquito más en ataque, se la aguantó bien. Y la verdad que es una lástima porque venía jugando bien. Te digo que se ganaba el puesto con el partido que hizo hoy, pero bueno, ahora una fecha afuera.
0: Expulsado Escudero.
1: Llega tarde.
0: Hay un tiro libre de Río contra el área del mate. ¿Quién está atendido allá?
1: Barreto, iba el arquero.
0: ¿A dónde va el arquero?
1: No sé.
0: Va a venir el tiro libre, le va a pegar, va y no quiero ni mirar, Homero. Van 47, casi 48. Es el tiro libre y se termina. Atención, Baigorra, hacemos un favor, tirar a la tribuna. Sáquenla, muchachos. Va a venir el centro de Baigorra. Esto se termina, Pita el árbitro. Va Baigorra, la pinchó el segundo palo. Le quedó para el arquero. Va hasta el fondo, tiró el centro. Filosa la manda al córner. Filosa la manda siempre. Siempre hay que subir. Siempre hay que sufrir 48 y moneda. Va a venir el córner, punta derecha. El mate con uno menos. El arquero, el número uno, Henry Cote, está en el área. Va a venir el centro, agárrase la cabeza. Vamos. ¿Qué pasa ahora? ¿Qué pasa, bueno?
1: No sé, habla el árbitro, por favor.
0: Va a venir el centro contra el área del mate. Viene el córner, segundo palo. Bien, Filosa de cabeza. La tiene el chileno, reventada. La tira larga y a correr. ¿Quién corre?
1: Chicote.
0: La tiene ahora sin arquero. Va a buscar, no tiene arquero. La pelota, le queda, y le queda para Chicote. Sigue que no tiene arco, no tiene arquero. Mirá vos, la queda ahora para el Cadu. Una de las últimas, se termina el partido. Va a la Pedraza, la tiene el Cadu. Va a Pedraza, hasta el fondo. Va a Pedraza, 1-2 en el camino. Qué jugada que hizo, vino el centro. Hizo Urralde. Pedraza de vuelta, terminalo. Terminó el partido. Siempre hay que sufrir. La figura Cecotti ganó el mate. Sufridos poco. El mate tenía que ganar. Jugó espantoso, pero ganó 1-0. El gol hizo Joel Martínez. Siempre hay que sufrir. Se jugó mal. Homer, todo suyo.
1: Para que tengo taquicardia. Me va a dar algo algún día acá. Ya sé que siempre hay que sufrir con el mate, pero por favor, la expulsión, los centros, los rebotes. Hoy el mate no jugó bien. Tuvo la pelota, se animó, pero el rival de enfrente eran los suplentes de un equipo que pelea el descenso. Entonces, hay que ser un poco exigentes, obvio. Pero en un momento lo dijimos, no me importa el cómo, quiero ganar. El mate necesitaba sumar de atrás de local, convertir. Y no lo entiendo hacer nomás con los cambios. Sigue intentando con jugadores que no van. Sigue inventando posiciones que no van. Y cuando entró Cecotti y Peña, velocidad, que hoy me equivoqué con Peña. Yo dije que no era partido para Peña y cambió de partido. Hicieron todo bien. Peña para Cecotti. Cecotti se sacó al número 6 de encima y le tiró un centro perfecto a la cabeza de Joel. Parece 1-0 tan, pero tan gritado por toda la platea del mate, que necesitaba sumar a 3 de local. Se vienen 2 partidos más. 3 de 3 de estos 9, que para mí tiene que intentar sacar los 9, como decimos. Pero le dan aire. ¿Por qué? Porque por lo menos la próxima fecha ya la encara fuera de la zona de descenso. No está salvado ni mucho menos, ¿eh? Pero era fundamental convertir gol, sumar de a 3 y hacerte fuerte de local otra vez. Siempre se sufre, pero el mate yo creo que fue superior al Cadu y se llevó bien los 3 puntos.
0: Tito, ¿cómo queda con los puntos el mate en la tabla?
3: 15 unidades por arriba de Bronda Drogué, de Armenio y de Villa San Carlos, que ahora ocupa el puesto 21, el que anteriormente ocupaba el mate. Puesto 18 ahora para Argentino de Quilmes, que como bien dice Homer, puede respirar un poquito más respecto a cómo venía, pensando en el próximo partido. Lo hablábamos, el partido contra Comunicaciones, había que ganar hoy.
0: Bueno, el otro día no se le dio el gol a Miguel Cecotti, pero hoy entró y fue la figura de la cancha. Contame, Juan.
2: Bueno, Mariano, estamos con Miguel Cecotti, elegido el jugador del partido. Felicitaciones, Miguel, la verdad que entraste, cambiaste el partido. El otro día no se te dio, pegó la pelota del palo, pegó en el travesaño. Y bueno, hoy tampoco se te dio el gol, pero tuviste la suerte de que, nada, pudiste entrar, participar del gol, y es importantísimo para ganar.
4: No, sí, sí, creo que más allá de quien haga el gol, estamos contentos por la victoria. La veníamos buscando hace varios partidos acá de local, y hoy gracias a Dios se nos dio. Creo que hicimos un gran partido y bueno, ellos vinieron a cerrarse atrás y bueno, en una contra creo que pudimos encontrar el gol.
2: Esto no es un respiro, más que un respiro, ¿no, Miguel? Porque bueno, perdieron puntos los de abajo, ahora ganan ustedes, no sé cómo salió Armenio, pero lo importante es que el equipo ganó y que respira por lo menos esta fecha. Encima ahora tienen ya el partido el miércoles, después el partido de vuelta el fin de semana, pero bueno, es un respiro.
4: Sí, sí, como decís vos, es un respiro. Habíamos visto que se nos habían dado un par de resultados. Creo que esta victoria sirve más en lo anímico para nosotros porque veníamos golpeados de partidos que se nos habían escapado. Pero bueno, como te decía, gracias a Dios hoy se nos dio la victoria. A festejar ahora esta tarde y ya mañana pensar en el partido el miércoles.
2: Bueno, Mariano, te paso con Miguel Cecotti. Te está escuchando el jugador del partido por parte de Mate Tinebanca Matemanía. Ahora te doy el premio.
0: Bueno, Miguel, felicitaciones. El otro día entraste muy bien en la cancha del Cartero. Hoy también hiciste la diferencia. Descomprime este triunfo, descomprime un montón. Pero hay que mejorar todavía, ¿no?
4: Sí, como es, estamos sintiendo bien. El otro día pude entrar, no se dio el gol, como decís vos, que creo que era una pelota para ganar el partido. Pero bueno, hoy entré con las mismas ganas de donde me toque para ayudar al equipo a que gane.
2: Felicitaciones, Miguel.
4: No, gracias a ustedes.
0: Bueno, la figura del partido, Miguel Cecotti. Ahí se hace entrega el premio. Yo le quería dar un premio a Chepi por todo lo que empuja en la semana, ¿eh? Pero bueno, ya se lo vamos a dar cuando se pueda. ¿Le parece bien?
5: Sí, obvio. Me duele todo el cuerpo.
0: Bueno, quédese tranquilo, ¿eh? Tito, nos despedimos, nos vamos yendo. Juancito, despídase. Veo que está complicado, pero bueno, ahora me dice. No se da problema. ¿Lo trajo el premio o no lo trajo?
2: Sí, Mariano, lo tengo, pero bueno, estaba ahí en el fondo con lo de Baldo, con lo de Mate Manía, estaba con todo, se me complicó, pero ahí se lo estamos entregando todo. Así que nada, nos despedimos, Mariano, nos vemos el miércoles, ojalá que se repita el resultado. Disfruten estos días que ganamos y bueno, nos vemos el miércoles con el curso acá.
0: Homer, Tito, nos vamos hasta el miércoles, unos días de paz. Yo me voy contento, pero preocupado.
5: Contento, yo no estoy para ponerme exigente de cuanto a cómo ganar los partidos. Ganar es ganar. El fútbol se gana con goles y con jugadores que piden la pelota, que van para adelante. Y hoy en Mate, yo creo que eso es lo que marcó la diferencia y por eso Miguel Cecotti es la figura del partido. Porque cambió la ofensiva del Mate y Joel que vuelve a convertir es el goleador del Mate. El 10 que le tira el centro del delantero. No mucho más que decir.
0: Tito, nos vamos. Nos vemos el próximo miércoles. Se va más tranquilo.
3: Sí, te lo dije con Comunicaciones, el Mate tenía que ganar como sea, no hay que mirar el juego, más adelante se podrá mejorar, el Mate necesitaba los 3 puntos, creo que todos necesitábamos que hoy el Mate gane. Me quiero despedir diciendo que Cecotti no puede salir del equipo.
0: Nos vamos, lo despedimos, salud por los Mate, gracias por todo, chau, hasta la próxima.

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0: 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Es un honor tenerte acá.
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Adiós. Gracias a ustedes.

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0: Empieza A la Raíz, música argentina, música de raíz para conectarnos con nuestras tradiciones, para saber quiénes somos, para buscar nuestra esencia. Durante una hora te proponemos disfrutar de buena música y conocer a los grupos y artistas de todos los rincones del país. Ernesto Vera es mi nombre y hoy estoy junto a Sebastián Lisi, que pudo venir y no me dejó solo para conducir A la Raíz.
1: Bueno, un placer, Erne, poder estar acá conduciendo con vos. Le mandamos un gran saludo a Sol, que sin dudas debe estar escuchando este programón. Y este programón está hecho, está locutado por Patricia Pons, producido por Juan Matoso, en la edición artística, por supuesto, siempre, Yamir Ramírez y Cande Escalante en Instagram. Desde el estudio de producción de medios de la UNCS, hacemos este hermoso programa con la participación de la FM 91.7, la Uniradio. Seguinos en Instagram como @laraiz_música, ahí nos podés encontrar y tenés en detalle cada uno de las radios donde salimos, de los programas que vamos haciendo. Radios como puede ser la Radio Universidad, la FM 94.7, de San Miguel de Tucumán, nos vamos para el norte, un saludo para todo el norte. Radio UNAUR en la FM 90.7, en Hurlingham, Buenos Aires. Y también en la UNLA, en la Radio La Universidad de Lanús, que la puede sintonizar por la FM 92.1. Mandamos también un, queri-

0: próximo saludo para allá.
1: Hoy vamos a compartir y a disfrutar la música de Germán Calver y Real y Barrio Nuevo. Contamos con la participación de Franco Luciani y Maxi Ledesma. El bloque Canción Expandida con el grupo Aguabá. Y compartimos una entrevista a Neuwen Rapoport de Arroyito Dúo.

Y ahora comienza la fiesta en A La Raíz, porque empezamos a escuchar al dúo Orellana Luca del disco Sendas del 2021, Fiesta de mi Pueblo.

0: ¿Cómo están todos? Soy Franco Luciani, armonicista, compositor, cantor, intérprete. Y creo que la cultura, las raíces y la cultura argentina son fundamentales porque tienen que ver con la identidad. Y la identidad nos da una perspectiva muy diferente de cómo ser, de cómo manejarnos en el mundo, de cómo valorar lo nuestro. Y esto nunca es encerrarse, sino todo lo contrario, es abrir, es hermanar con los pueblos del mundo. Pero cada uno de ellos, como nosotros mismos, tenemos una identidad, tenemos una manera de hablar, tenemos una manera de relacionarnos, de cocinar y de hacer música, claro está, de danzar, de tantas cosas. Por eso es fundamental. Y los pueblos que pierden su pertenencia están destinados a debilitarse. Y cuando digo debilitarse, lo digo en muchos sentidos, pero principalmente espiritual. Es fundamental. Es muy amplio este tema porque que roza la cultura, roza lo político, tantas cosas. Pero no tenemos que perderlo. Aparte, siempre fuimos una nación que fue faro a nivel cultural en la región. Defender la tradición, que la tradición no hay que verlo como algo estático. No es la adoración de las cenizas, sino el traspaso del fuego. Eso es la importancia de cuidar nuestras raíces. Besos para todos, para toda la gente del programa y nos vemos pronto.
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2: Estamos escuchando a Germán Calvert, músico, compositor y docente, nacido en Charata, provincia de Chaco, pianista desde chico y con más de 2 décadas de trayectoria en el folclore argentino. Suena Requiem del Monte, un tema incluido en el álbum Los Abrazos del 2021 con la participación del grupo formoseño Guauchos.

Seguimos en A la Raíz con Germán Calver, músico chaqueño de gran sensibilidad. Ahora vamos a escuchar Cuando Florezcan Amores, la versión que salió en el sencillo del 2021. Una chacarera muy sensible y cercana, de esas que hablan del amor, la espera y el tiempo que hace falta para que las cosas florezcan.

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2: Seguimos con más A la Raíz. Volvemos a este encuentro de música, de melodía, de canciones que nos encantan, que repercuten muchísimo en esta gran nación, en este gran país. Hoy tenemos el agrado divino de presentar a Aguabá. ¿Cómo andan, chicos? ¿Cómo andan, chicas?
3: Bien, ¿cómo estás?
4: Bien, bien.
2: Consulta primera. Muchas veces decimos, cierta banda pertenece, se encasilla, está por este lado. ¿Ustedes cómo se definirían? Es algo que en primera instancia me gustaría preguntar.
4: Depende de quién te responda. Depende de los integrantes. Podríamos decir que Aguabá nace de la inquietud, las ganas y la necesidad de hacer música, en principio con una impronta folclórica latinoamericana. Por lo tanto, empezamos abarcando el repertorio folclórico latinoamericano a grandes rasgos, y de a poquito el grupo fue virando más hacia creaciones propias. Si bien el repertorio folclórico lo abordábamos con arreglos propios e intervenciones propias, pero después, bueno, ya hoy en día nos encuentra haciendo canciones de nuestra autoría y manteniendo rasgos del folclore, ¿no? Sobre todo la parte rítmica, pero acercándonos más a la forma canción, digamos.
2: ¿Qué es la forma canción? Es
4: un formato que tiene ciertas características, podríamos decir, que cuya letra podemos dividirla en una parte en principio binaria, ¿no? Con la estrofa y el estribillo, ¿no? Con esto no quiero decir, hay canciones estróficas que no tienen, ¿no? Que justamente no son binarias. Pero podríamos decir que es un formato que responde a ciertos roles que uno le va otorgando a una estructura, y podríamos encontrar todas estas partes, ¿no? El estribillo, la estrofa, tener un descanso en los llamados interludios, tener unas variaciones de la estrofa con una amplitud de la temática en los llamados puentes, tener una introducción, que parece una obviedad, pero la introducción nos predispone en un lugar, con el tempo, la instrumentación, el estilo. Bueno, todo eso que hace la forma canción, que se puede encontrar en cualquier estilo, en muchos estilos musicales, pero que no tiene una estructura fija, a diferencia del folclore.
2: Vamos más mutando.
4: Ortodoxo, que sí tiene una coreografía fija porque responde a la danza.
2: Ok, buenísimo. Hay una mutación, digo, también entiendo, 2009 cuando arrancaron, oriundos de...
3: De San Miguel, Muniz.
2: Acá, con Urbano.
3: Sí, sí, cerquita.
2: Hay lindas semillas, hay lindas raíces que se expandieron acá en el conurbano. Y en función de eso, ¿cómo siempre hicieron lo mismo? ¿Fue mutando, justamente hablando de mutar? ¿Cómo fue la trayectoria de Aguabá?
5: Sí, fue mutando, pero yo creo que igual esencialmente hay cuestiones que permanecen en la identidad del grupo, como es el trabajo de nuestras dos voces con Floppy. Y bueno, y la composición y los arreglos de José también. Pero sí, esto que contó antes José en relación al repertorio fue mutando en las distintas estéticas que se fueron proponiendo en los años y en los cuatro discos que grabamos. En realidad los últimos dos son dos EPs de tres canciones cada uno. Pero, por ejemplo, en el anteúltimo ya hubo batería, bajo, con dos artistas invitados, ¿no? Entonces, bueno, sí, hubo como transformación en el sentido de la estética musical y compositiva, y también en la cantidad de canciones que contó antes José, que ya son todas de Aguabá. Y también, también incluso arrancamos siendo cuatro, después seguimos los tres, y después como siempre sostuvimos los tres, pero con muchos invitados también en los diferentes shows.
2: Buenísimo. Y la consulta es, hoy en día, ¿qué están haciendo? Hoy en día, ¿para dónde van? ¿Qué rumbo encaran? Y también, ¿por qué lugar? Si se puede definir. Entiendo que un poco tampoco quieren definirlo tanto, díganme ustedes, pero se vive el día a día. Pero hoy en día, ¿dónde ven?
6: Bueno, los últimos meses José está muy dedicado a escribir arreglos para orquesta, para poder compartir nuestra música con orquestas de la zona o de otros lados. Así que eso va a ser un proyecto muy interesante y muy lindo. Más allá de, bueno, ir a tocar y hacer conciertos donde surjan. Pero bueno, expandir nuestra música con otros músicos a nivel orquestal es interesante y es nuevo, el nuevo proyecto, ¿no?
5: Claro, que de hecho ya nosotros cuando cumplimos 10 años ya hubo un concierto que hicimos acá en la UTV de la UNCS con una orquesta escuela de Barrio Obligado de Bellavista, sí. Donde José hizo los arreglos y junto con el director de la orquesta se trabajó en ese proyecto, entonces un poco ese proyecto ya se llevó a cabo, es hermoso, y bueno, ahora José está encarando más canciones para llevar esto a otras orquestas.
4: Claro, por ahí los arreglos de ese momento eran para un ensamble de cuerdas y vientos. La idea es, si todo sale bien, apuntar a la orquesta más grande, o sea, que haya vientos, bronces,
2: sí,
4: tamaño orquestal real, digamos. Hay algunos contactos, hay algunos colegas que de ese mundo que por ahí les interesa la propuesta y el hombre y la mujer propone y después, ¿no?, los dioses disponen, entonces veremos, ojalá que el 2026 nos encuentre activando con eso. Nosotros creo que como grupo voy a hacer un poco de autobombo, que no es lo que me caracteriza,
2: okay.
4: Pero bueno, hoy me toca optimista, me parece. Creo que como grupo algo que siempre intentamos hacer es proponer algo nuevo, y con nuevo no me refiero a algo original o que la gente haya escuchado, no, nuevo para nosotros, ¿no?, que nos motive a seguir en el grupo, a seguir creando, y en este caso, bueno, por ahí es expandirnos a tocar con más gente y sí, ir por todo, ¿no? Porque ya tocar con orquesta es como ir, o sea, en un mundo donde todo tiende cada vez a lo individual y cada vez a lo más minimal, en el mal sentido de la palabra minimalista, no sé si es que puede tener una mala acepción,
2: sí,
4: por ahí de repente nosotros nos estamos seduciendo, no, toquemos con 80 músicos más. Así que es una locura, pero nos gustan las locuras.
5: Juntémonos, sí, a ensayar, digamos, como que volvemos a contactarnos con otras personas, así,
2: Buenísimo. Tema canción de su autoría, El Bucle. ¿Por qué? ¿Por qué El Bucle? ¿Por qué el título?
4: El título, sí, los títulos son muy importantes. Siempre digo a los alumnos que están escribiendo una letra así que tiene que tener título. Bueno, después uno puede cambiar.
2: ¿Prefieren bueno, la letra primero y en base a la letra el título, o primero el título y después la letra?
4: Lo que pasa es muy personal. Yo creo, me parece que el título generalmente se encuentra en el transcurso. Puede pasar que aparezca el título antes, pero estadísticamente te diría que incluso hasta en el final tampoco, durante el transcurso de la letra. Incluso muchos discos han aparecido el nombre del disco, cuando habían disco físico, durante la composición de una canción. Pero bueno, en este caso nos encontró en un periodo donde por ahí los temas que hacíamos eran, volviendo un poco a la palabra minimalista, ¿no?, a patrones rítmicos que se repiten. También tiene que ver un poco con la forma de vida que nos lleva, una forma de ver la rutina. Y lo que tienen los patrones rítmicos estables, que repiten, que todo el tiempo se van repitiendo, que uno puede construir en capas sobre eso. Y bueno, justo tenemos una serie de canciones que tienen esa impronta, digamos, compositiva. En el caso del bucle, refiere en términos concretos, si se puede hablar de concreto en música, a eso, ¿no? Es como un patrón rítmico que de dos compases que se van repitiendo, y sobre eso se construye una línea melódica que más laxa, digamos. Eso fue un poco la búsqueda musical. Sobre algo rígido,
2: sí,
4: un canto un poco más laxo, ¿no? Y ese contraste. Y después, bueno, habla de otras cosas que tienen que ver con el día a día y la continuidad.
2: ¿Qué les gustaría que una persona que los escucha por primera vez y escucha El Bucle pensase? Si es que hay algo que les gustaría que piense.
4: Que la pase bien.
5: Sí, que lo disfrute, qué sé yo, para mí es hermosa la canción, es una de mis preferidas. Entonces sería eso, como que te abierto a escuchar.
4: Sí, ya alguien que predisponga su tiempo, que es lo más preciado que uno prácticamente tiene, parece algo trillado, pero creo que más que nunca no, y que escuche, porque la canción casi dura 5 minutos.
2: Sí.
4: Y si llega a escuchar los 5 minutos, yo ya estoy feliz. Y si encima de eso siente que hay algo de honestidad ahí adentro, de quienes lo hacemos, de honestidad, de que esto que hacemos nos gusta o lo hacemos porque lo hacemos, eso es un doble gol, digamos.
2: Bueno, hablabas un poco del bucle, que era tu preferido. ¿Existen hijos, hijas preferidas, hijas, canciones preferidas?
6: Yo creo que vamos teniendo nuestras etapas con que nos vamos vinculando más con algunas canciones que con otras, ¿no? Y bucle es una de esas que nos sentimos con mucha afinidad con la canción. Vocalmente, con el ritmo, con el clima que se genera. Sí, sí.
5: Sí, y además también, digo, es difícil escucharse una vez que uno se grabó, más allá de que uno sienta que por algo sigue, ¿no? Y a mí me pasa con el bucle particularmente, por eso dije antes que era una de mis preferidas, que justamente la sigo escuchando y la sigo disfrutando. Y eso para mí es re lindo, porque obviamente no es tan fácil escucharse a uno.
2: La escuchás en bucle.
5: Uno es re crítico, digo, en lo que hace, ¿viste? Por ahí a veces no te querés escuchar más, una grabación vieja para ella no la escucho más. Y en cambio con esta canción yo la puedo volver a poner varias veces y estoy yo ahí adentro también cantándola, digo.
4: Claro, lo que pasa es que
5: y así todo lo disfruto, sí.
4: No, que lo interesante de que tiene que ver con el título, con lo que decís, que en realidad esto en el cine se ve muy claro. O sea, uno cuando repite algo que vuelve a ver, en realidad no es lo mismo, ¿no? Entonces la repetición tiene que ver eso. Y el bucle juega con eso, que si bien repite todo el tiempo, ya no es lo mismo. Y a los dos minutos que escuchaste lo mismo, ya no es lo mismo, es otra situación. Si es que entrás. Si no entras, bueno, digamos, en la escucha me refiero, ¿no?
2: Claro.
4: Entonces, por eso está bueno escuchar cualquier tema, cualquier libro, leerlo muchas veces, cualquier película, leerla muchas veces. Creo que el bucle también tiene que ver con eso, ¿no? Esta repetición, en el buen sentido, es llegar cada vez a alcanzar una capa más de sentido, digamos, de profundidad.
2: Buenísimo, buenísimo por ese lado. Y comparto, entonces, primero, millón de gracias por haber estado acá. Y en segunda instancia... ¿Dónde los podemos contactar? ¿En redes sociales? ¿En dónde los podemos ver?
5: Nosotros, o sea, tenemos ahí el Instagram activo y no activo. Por ahí nuestros perfiles personales también compartimos. Sobre todo cuando vienen fechas o alguna situación así que haya que difundir. Así que estamos como Aguabá Música y en nuestros perfiles de cada uno de nosotros que somos integrantes. Floppy, José y yo, Feli. Y bueno, en Spotify están todos los discos, digo, está en YouTube también, así que toda la música y los videoclips que hemos grabado en todos estos años, están todos en YouTube, los pueden ir a ver.
2: Buenísimo, entonces nos despedimos con el bucle de Aguabá.

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1: Hola, ¿cómo están? Soy Nehuen Rapoport y junto a Victoria Lapuente formamos Arroyito Dúo hace aproximadamente unos 10 años y de la ciudad de San Carlos de Bariloche, Patagonia, Argentina. Y bueno, ambos nos conocimos en la Escuela de Música de Avellaneda de Buenos Aires y previo a eso, cada uno con sus inquietudes, sus familias, siempre relacionada a la música. Y a los 18 años ya nos cruzamos por Buenos Aires y en la carrera, al finalizarla, nos encontramos musicalmente para afrontar el dúo. Me siento agradecido de ser parte de una familia musical, y poder vivir relacionado a la música. Me siento agradecido de haber nacido acá en la Patagonia con Victoria, además de la música, y somos compañeros de vida. Y ahora tenemos una hija de 2 años que es lo que más amamos en el mundo. Así que también la música nos llevó a conocernos, a formar un dúo, a componer, a donde me siento cómodo para desarrollarme musicalmente, donde me permite crecer, a ambos nos pasa lo mismo. Y además, por otro lado, tenemos en nuestra vida familiar con nuestra pequeña hija. De logro, siento que estar tantos años con la misma motivación que cuando tenía 15, que ya estaba cantando en un coro, o a los 10 que ya estaba aprendiendo guitarra, hoy tengo 38 y sigo con la misma ganas de hacer canciones y de ir a conocer lugares, de grabar discos, de tener presentaciones, de hacer distintas propuestas musicales. Y también siento que eso es un logro, y también tener otras cosas que me motiven mucho, como la naturaleza, el deporte, que también lo conviven con la música. Y siento que hoy en día, después de tantos años y tanta información que hay hoy en día en internet y tantas formas de pensar, yo sigo pensando como si internet no existiese, y trabajo desde la música, con la guitarra, con las vivencias personales, con una charla con un amigo. Sigo haciendo canciones de ese lugar y la tecnología no la pongo en el frente. Y eso creo que para mí es un pequeño logro. Un logro en la vida, un logro es poder hacer la música desde el lugar más profundo de nuestras entrañas, poder estar tantos años con las mismas ganas de hacer una canción, de grabar un disco, de salir a grabar, de salir a dar conciertos, de preparar distintas propuestas. Eso hoy en día es un logro, porque es muy difícil mantener la carrera musical independiente y los conciertos y la tecnología que avanza y va reemplazando en muchos lugares donde antes música en vivo, ahora ya es un parlante con canciones. Mismo las grabaciones de sesión, ya hay mucho MIDI en los discos y se deja de grabar en estudios grandes, ya es más en las casas. Que eso, no digo que esté mal o bien, digo que es el avance normal de la tecnología. Y entonces, bueno, me siento que mantenerme en la línea que, por la cual empecé, me creo que es un pequeño logro. Y el otro es poder mantener esta profesión y tener otras inquietudes por fuera de la música que sumen a la musicalidad, como puede ser la naturaleza, el deporte y otras cosas que nos gustan a nosotros. Bueno, me vine uno un poco triste, que es cuando falleció mi papá en el 2011. En principio del 2012, mi papá es pianista de jazz, Diego Rapoport, pianista de jazz y rock también. Y bueno, y todos los músicos de Bariloche a las 2 semanas organizaron un concierto para despedirlo, y yo justo había hecho un arreglo para abajo de una chacarera y quería mostrársela y no llegué a mostrársela, entonces la toqué en vivo ahí y fue como la primera vez que sentí toda la mente en blanco y como que a partir de ese día me siento músico, como que lo que antes pasó no me había pasado nunca, sentir esa emoción en el escenario y sentirlo a él cerca, que después, bueno, pasando el tiempo siempre lo siento cerca, pero ese día fue como que estaba ahí y creo que fue una de las veces más impresionantes que sentí que la música transmitía muchísimas emociones.
2: Soy Nehuen Rapoport y junto a Victoria Lapuente
0: formamos Arroyito Dúo.
1: A mí me gustaría tocar con muchos, que muchos ya no están, con Mercedes Sosa, Atahualpa, Luis Alberto Spinetta, bueno, muchos, pero actualmente Pedro Aznar me encantaría poder estar compartiendo una canción con él. Y referentes muchos de no sé si tengo para nombrar, pero a mí me gusta mucho el jazz, mucho el folclore y las distintas regiones. Cada uno tiene sus propios referentes y escucho mucho. Pero bueno, sí, sería con Pedro Aznar en este momento. Un poco lo que se venía hablando.

0: vaya a esos lugares no como una marca que convoca a muchos grupos, sino como que se vaya de vuelta a ver al cantor que lo representa y eso, que se sigan valorando las piezas que han marcado historia en cada rubro del folclore. La música para mí significa compartir todas las ramas del arte, desde un ensayo, una amistad, desde el amor, el círculo que se genera en un concierto en vivo de uno ejecutando la música y que la música ingrese en el público y el público te lo vuelva un abrazo, con un saludo, con eso, y encima que estás trabajando con el iluminador, con el sonidista, un montón de gente trabajando, eso es la música. Y después el lenguaje propio musical como una meditación, cuando uno está tocando, bueno, los músicos, bueno, como en todas las ramas, pero los músicos estamos siempre estudiando algo nuevo, componiendo algo nuevo. Cuanto más vas aprendiendo o adquiriendo pedacitos de lenguaje musical, van sonando tu música, entonces cada vez vas escuchando más y abriendo mucho más la oreja. Y es un camino infinito, pero es hermosísimo cuando estás en esas horas en mente en blanco componiendo, que pasa el tiempo, que vos estás con una idea musical o una letra, o en un concierto, un solo, el salir a un escenario y sentir esa adrenalina. Eso, todo eso, la música, ¿verdad?
1: Soy Nehuen Rapoport y junto a Victoria Lapuente formamos Arroyito Dúo.
0: Mi madre, Cristina Raffanelli, es periodista y muchos años le dedicó un libro a una cantora mapuche que se llama Aimé Painé, que fue fundamental en la cultura mapuche, recorriendo pueblos, reconociéndose ella como mapuche en esos momentos que estaba tapada la palabra mapuche, y ella recuperó el valor en muchas personas, en muchas comunidades, y hizo un trabajo inmenso que hoy en día lo siguen otras personas, otras cantoras. Y bueno, a nosotros de chicos ya siempre estar con ese nombre en la cabeza, nos dieron ganas de hacerle una canción. Hicimos una canción en ritmo de cani, que es un ritmo tradicional tehuelche. La canción se llama Aimé, que es letra de Victoria y la música mía. Y es un pequeño, chiquito homenaje a la vida y la obra de Aimé Painé, para que desde nuestro lugar se siga recordando y reconociéndola.
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3: Buenas, soy Maxi Ledesma, de Santiago del Estero, violinero y cantor de Atoj. Y en mi preferido quería recomendarles que escuchen una canción que se llama Presiento Iluminar. La versión la canta Marcelo Gómez y es de autoría de él, de Rodrigo Acuña y de Toro Herrera, que son changos que están haciendo cosas muy hermosas siempre, hace mucho tiempo, y con muy mucha identidad santiagueña. Abrazos para el programa, para Ernesto, para todos sus oyentes.

0: Escuchábamos al grupo Semilla con el tema La Peñera, el grupo de fusión rock folclore que ya está disuelto y que fue liderado por Bárbara Palacios en voz y guitarra y producido por Gustavo Santaolalla. Y de esta manera estamos llegando al tramo final de A la Raíz. Termina nuestro recorrido del día de hoy con la música argentina y con los artistas de todos los rincones del país. Soy Ernesto Vera y hoy en la conducción me acompañó Sebastián Lisi.
1: Y sí, llegamos al final, Erne. La verdad que estuvo muy entretenido, muy lindo el programa. Faltó la frutilla del postre, que siempre es Sol Santiago, a quien le mandamos un hermoso saludo. Y, por supuesto, tenemos que mencionar, porque nobleza obliga, a este gran equipo. En locución, Patricia Pons. En producción, Juan Matoso. Yami Ramírez en la edición artística. Y Candec Escalante en lo que es Instagram. Siempre desde el estudio de producción de medios de esta hermosa universidad, la UNCS, y con la participación de la FM 91.7, la querida Uniradio. También puedes seguirnos en Instagram como @alaraiz_música.
0: Hoy disfrutábamos de la música de Germán Calver y el dúo Orellana Luca. Contamos con la participación de Franco Luciani y Maxi Ledesma. El bloque Canción Expandida con el grupo Aguaba y compartíamos una entrevista a Nahuen Rapoport de Arroyito Dúo. Ahora sí, nos vamos con Rally Barrio Nuevo, este referente santiagueño de Frías, Hijo de Ayer, un tema